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0: 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También, por supuesto, la 91.3 Satelital Trabajo en conjunto que estamos haciendo en esta jornada electoral de las internas partidarias año 2026. Buen día, Cari, nuevamente, ¿cómo te va?
1: Muy buenos días, Álvaro. Qué gusto compartir contigo realmente en este domingo realmente tan importante para todo el país y, por supuesto, también para el departamento del Guairá. Ya en ese caso vamos a estar llevando a todas las familias las informaciones más importantes y más resaltantes que se van a ir dando a lo largo de la jornada. Un día tranquilo el que vamos iniciando a estas horas de la mañana, 6:13 minutos.
0: Por suerte, en el departamento del Guairá no se han registrado ningún hecho, sin embargo, en Criquidó ya se habría dado un enfrentamiento, una batalla campal, es lo que informan los medios. Vamos a estar informándoles constantemente de lo que está ocurriendo, tanto a nivel departamental, distrital, como también a nivel nacional, Karina. Un día muy, pero muy importante, donde tanto el Partido Colorado como el Partido Liberal están eligiendo candidatos a concejales. En el caso del Partido Liberal, pues el Partido Liberal ya ha designado un candidato único que solamente se realizaría la votación para validar esa candidatura, pero en el Partido Colorado sí tenemos una riña más sangrienta, vamos a decirlo de alguna manera. Tres candidatos precandidatos para la intendencia de la ciudad de Villarrica. Vamos a estar, repito, minuto a minuto desde cada lugar de votación. Recordemos que los afiliados al Partido Colorado votan en el Centro Regional de Educación Natalicio Talavera, ciclo 1, y también en la Escuela Manuel Ortiz Guerrero del barrio San Miguel. Sin embargo, la oposición o el Partido Liberal estaría votando en la Escuela Cervantes y los demás partidos estarían justamente votando en la Escuela Ramón y Cardoso. Pero nos vamos al pronóstico actual, ¿te parece bien, Cari?
1: Asimismo, vamos a ir actualizando ya también cómo se encuentra actualmente la temperatura en la ciudad de Villarrica y todo el departamento. Fresco a cálido, cielo mayormente nublado, vientos del noreste, luego variables, lluvias dispersas al final de la jornada. Una temperatura actual de 15 grados, la máxima de 26 grados, Álvaro, audiencia, jornada realmente agradable, calurosa, pleno otoño, invierno que vamos teniendo, y quién lo diría, ¿verdad? Bastante agradable. ¿Te parece también, compañeros, si vamos ya también al pronóstico del tiempo extendido para ver cómo se va a ir comportando más adelante? Ah, bueno, vamos a decirle más adelante a la gente entonces cómo se va a comportar. De momento está así, un domingo tranquilo. Lo que sí también mencionar lo que tiene que ver con la ANR, que oficializó 41 precandidaturas a intendente en el departamento del Guairá. Honor Colorado tendrá una competencia interna en los 9 distritos. El Tribunal Electoral Partidario de la ANR oficializó un total de 41 precandidaturas a intendente en los 18 distritos del Guairá, y en este caso Honor Colorado, que es el movimiento interno con mayor cantidad de aspirantes a la intendencia, Álvaro.
0: Así como vos lo estás diciendo. Nos vamos ya en vivo desde el Centro Regional Natalicio Talavera, ciclo 1, con Ricardo Colmán. Contigo, compañero, ¿cómo amanecimos por ahí?
1: Ok, vamos estableciendo contacto entonces nuevamente con el compañero Ricardo Colmán. Ricardo, muy buenos días, te escuchamos.
2: Ahí me escuchan.
1: Perfecto.
2: Pero una maravilla. Buen día, Karina. Buen día, Álvaro. Saludos a toda la teleaudiencia. Estamos aquí efectivamente en el Centro Regional de Educación Natalicio Talavera, ciclo 1, donde ya los portones están abiertos. Una importante cantidad ya de personas, justamente quienes tienen afín con esta jornada electoral, y vamos a ir ingresando un poco también para mostrar cuál es el panorama y el ambiente aquí en esta conformación de mesas, compañeros. Un total de 44 mesas aquí en el Centro Regional Ciclo 1, aproximadamente 15.574 electores, para ser precisos, aquí en el CREN Ciclo 1, compañeros.
1: Bien, una jornada tranquila la que estamos viendo, Ricardo, ya también mucho movimiento el que se va dando en estos momentos. Y una consulta, ¿ya se encuentran las mesas ya conformadas? Sin embargo, vemos algunas que también todavía están con los útiles para las votaciones en las mesas aún sin conformarse, ¿es correcto?
2: Exactamente. Aquí en este pabellón, a lo menos, ya las mesas están totalmente conformadas. Ya hay, de hecho, una fila interesante de personas quienes están aguardando para la votación. Y podemos trasladarnos también hasta el próximo pabellón, donde también hay mesas para los votantes. Karina, Álvaro, audiencia, una jornada muy tranquila, resguardado también por agentes policiales de la comisaría Quinta aquí del barrio Ibarotú, y por supuesto que a partir de las 7 de la mañana oficialmente, de forma oficial, ya están abiertos los portones aquí del CREN Ciclo 1, compañeros. Mesas habilitadas, ya los electores presentes también, esperando para que puedan votar en la jornada de hoy.
3: ¿Cuántas mesas tenemos?
4: Vos tenés que esperar para continuar con nuestro movimiento.
1: Van a esperar los electores. Tenemos aproximadamente.
2: Te estoy escuchando, Karina.
1: A ver, si es que.
2: Yo te escucho perfectamente, Karina.
1: ¿Me escuchas?
2: Sí, te escucho muy bien.
1: Sí, la consulta del compañero sería: ¿cuántas mesas aproximadamente integra la institución, Ricardo?
2: ¿Cómo?
1: Sí, ¿cuántas mesas estarían incluyendo en esa institución, compañero?
2: Te repito nuevamente, Karina, como he dicho inicialmente, 44 mesas y 15.574 electores aproximadamente en esta institución. Centro Regional, Ciclo 1.
1: Excelente, compañero. Ya vamos a estar atentos también a todas las informaciones. Vemos ya personas haciendo fila y, por supuesto, esto ya tiene que estar ya disponible a partir de las 7, es lo que dicen, y ya algunos también, por supuesto, haciendo todo lo posible para que sea así.
2: Efectivamente, a partir de las 7 de la mañana tendría que estar totalmente listo para que puedan votar las personas quienes, repito nuevamente, ya están haciendo fila aquí para poder votar en la mañana de hoy. A lo menos en esta zona, en este pabellón, hay muchísima cantidad de personas ya, Karina.
0: ¿Mesa preferencial para adultos mayores está habilitada, Ricardo?
2: Efectivamente, Álvaro, en este pabellón es la mesa preferencial.
0: Perfecto.
2: En la entrada misma, primer pabellón, Álvaro.
0: Uh-huh. Recordemos que si a las 7 de la mañana las mesas no son conformadas, entonces el primer elector que ocupe la fila podría pasar a ser miembro de mesa, Ricardo.
2: Efectivamente, Álvaro. De hecho que están todavía en coordinación aquí los apoderados distritales. Uh-huh. Distritales son los que están aquí de honor colorado, Álvaro. A ver, ya detallando todo, ultimando todo también para la habilitación completa sin ningún tipo de inconveniente que pueda registrarse. A lo menos lo que puedo yo percibir desde aquí, bastante tranquilo hasta el momento, Álvaro.
0: También me dicen que algunas calles ya están cerradas. Presumo yo que sería justamente José Asunción Flores desde ahí Carlos Anasagasti hasta Coronel Jiménez. ¿No se podría ingresar con vehículos ahí o ahí en el centro regional diferente?
2: Es así tal cual, Álvaro. Ya las calles a las adyacencias del centro regional están totalmente clausuradas. Los efectivos policiales justamente indican hasta dónde uno puede ingresar y hasta dónde no. De hecho que hasta una cuadra a la redonda está cerrada la calle, Álvaro.
0: Presumo que esto sería una excepción en el caso de que una persona con algún tipo de discapacidad tenga que descender frente al colegio, Ricardo.
2: Efectivamente, es así. Alguna persona que quiera votar y presenta algún tipo de discapacidad, sí, está permitido que pueda ingresar hasta el centro regional, de hecho aquí hasta la entrada misma, compañero.
0: Excelente, Ricardo. Entonces, vamos a esperar entonces a las 7 de la mañana cuando se iniciaría ya la apertura oficial y habilitación para que la gente empiece a votar. El Centro Regional de Educación tiene una masiva concurrencia en cada elección, ya sea interna o general, Ricardo.
2: Efectivamente, Álvaro, recordar la cantidad que tiene justamente el Centro Regional, 15.574 electores. En las primeras horas de la mañana, de forma histórica, generalmente no hay mucha concurrencia. No obstante, entre las 8, las 9 empieza la masiva concurrencia y también entre el mediodía. Del mediodía en adelante, de 12 a 1, hay como una suerte de merma también y posteriormente inicia la masiva concurrencia nueva. Nuevamente, a lo menos aquí en este local de votación, siempre se ha manejado de esa forma, Álvaro.
1: Sí. Según lo que podés ver, Ricardo, todavía no has observado algunos candidatos que ya estén por ahí presentándose, ayudando al equipo.
2: No he observado a ningún candidato, sí a los, repito nuevamente, apoderados distritales, quienes están aquí detallando todo, ultimando ya para poder habilitar todas las mesas. A lo menos en este sector, ya algunas mesas están totalmente conformadas. También en el otro pabellón tengo entendido que están conformando aún con resguardo de todos los apoderados y también una importante cantidad de presencia de efectivos policiales haciendo el control y el resguardo de seguridad correspondiente también, Karina.
0: Recordar el horario de votación también a todos los votantes, que es de 7 a 16 horas. A las 16 horas los miembros de mesa o el presidente de mesa, cualquiera de ellos, procedería a juntar todas las cédulas de aquellas personas que están en la fila, Ricardo, y oficialmente las puertas de los locales de votación se cerrarían a las 17.
2: Es así, tal cual como estás mencionando, Álvaro.
0: Exactamente. Esperemos entonces que sea sin incidentes, como siempre, una jornada alegre. Ojalá. Y una jornada cívica ejemplar, como estamos acostumbrados acá en la ciudad de Villarrica. Y después vamos a tener seguro informaciones de distintos puntos de los otros distritos donde también se están llevando estas internas.
2: Esperemos que así sea, Álvaro. Atentos y expectantes aquí, 7 de la mañana, la habilitación oficial. Estaremos conectándonos nuevamente para el reporte correspondiente.
0: Te pediría, por favor, verificar las mesas que no completan todos los miembros para ir viendo cómo van a hacer y todo eso, porque generalmente ahí es donde se suele armar un poquitito de conflicto para ver quién ocupa. Los apoderados empiezan a, evidentemente, a ejercer su cargo y eso estaría ya también para agilizar. Por eso generalmente es muy interesante que vayan a primera hora, porque, repito, la mesa se completa con el primero que está en la fila.
2: Correcto.
0: Gracias, Ricardo.
2: Muy bien.
0: Muy bien. Ahí lo teníamos, Ricardo, entonces.
1: Bueno, también importante recordar, Álvaro, audiencia, sí, los documentos. El documento importante habilitado, siempre hay una confusión con respecto a la cédula vigente, vencida. Sí, igual te sirve y es categórico, vigente o vencida.
0: Documento sí. Oficial para ejercer tu derecho a voto es la cédula de identidad, no fotocopia, no contraseña. La cédula de la identidad que esté vencida no es limitación. Deben estar los datos bien legibles también. Eso es algo que no tiene que estar alterado el documento, que sea visiblemente alterado. Para eso, la mesa está conformada por un presidente y dos vocales que van a verificar esto. Y en el caso de que se registre algún incidente, por supuesto, eso se hace constar en acta. Algo que hay que entender también, que posterior al cierre de las actas en cada mesa ya prácticamente no se puede presentar impugnación alguna. El derecho a voto es ejercido por el ciudadano y controlado por el ciudadano. Eso se da en nuestro sistema electoral y es por eso que es muy importante que esto sea conocido. Ahí están los que están habilitados justamente para votar. Hoy mucha gente preguntaba por qué yo no puedo votar, porque exactamente es la elección de los candidatos, entre los precandidatos presentados, de quienes van a representar a los distintos partidos, distintas nucleaciones políticas. Solamente los afiliados pueden votar en las internas. Repito, el día de hoy se da unas internas entre los precandidatos del Partido Colorado, los precandidatos del Partido Liberal. También vamos a estar viendo cuáles son los otros partidos que van a estar eligiendo, o realmente los otros partidos ya están validando. Solamente no es más o menos una competencia, sino es un acto de validación de candidaturas para concejalía. Solamente tenemos precandidatos para intendente, tanto en el Partido Liberal como en el Partido Colorado, Cari.
1: Mencionamos también quiénes son los precandidatos ya a la intendencia, porque es importante siempre aclarar esa diferencia, ¿verdad? A partir del lunes ya serían candidatos oficialmente, sin embargo, de momento todavía, bueno, lo podemos llamar precandidatos. ¿Te parecíamos también comentando cuáles son los precandidatos en los diferentes partidos a la intendencia? Por el lado de ANR tenemos a Honor Colorado, la lista 2, Pilo Fanego. En la lista 6, Colorado Ñetete, tenemos a Alfredo Toledo. Por supuesto, también a Causa Republicana, Jorge Alberto Cáceres Duarte. Y en cuanto al PLRA, Magín Benítez.
0: Repetimos nuevamente que el Partido Colorado efectivamente va a elegir un candidato. Sin embargo, el Partido Liberal Radical Auténtico solamente va a validar la candidatura de Magín Benítez. A Magín Benítez le vale un voto ya para ser validado como candidato. Sin embargo, la medición más, o la batalla estaría en la ANR, donde, como vos bien lo estabas diciendo, son tres los precandidatos para ocupar el cargo de candidatura oficial del partido. Hoy el TREP, a partir de las 18 horas, ya estaría facilitando los datos. Esto se puede seguir en vivo a través de las páginas del Tribunal Superior de Justicia Electoral, donde van a estar alzando tanto la cantidad de votos como las actas, algo que es algo muy innovador en nuestro sistema electoral.
1: También para aquellos que quieran saber en qué mesa votar, Álvaro, se encuentra también la página del Tribunal de Justicia Electoral, donde vos podés introducir tu número de cédula de identidad y ya te sale completito el número de mesa donde vas a votar.
0: Exactamente, buena aclaración, porque la gente a veces no sabe dónde votar y algunos dicen me cambiaron. Yo quiero aclararle algo a la gente. El local de votación en las generales o municipales es total y completamente diferente al local de votación de lo que se da en las internas. Repito, el Partido Colorado vota en el Centro Regional de Educación Natalicio Talavera, ciclo 1, y también en la Escuela Manuel Ortiz Guerrero del barrio San Miguel. Sin embargo, todos los liberales votan en la Escuela Cervantes, y todos los demás opositores o las demás listas estarían votando en el Ramón Indalecio Cardoso Cari.
1: Mencionamos también algunas de las listas de los candidatos a concejal, ¿verdad? Por la lista de Honor Colorado tenemos a la opción 1, doctor Walter Fernández, opción 2, Rodolfito, la señora Doña María Cáceres, opción 3. También tenemos en la opción 4 a la profe Marta Cardoso, opción 5, Wilfrido Portillo, la opción 6, Capurro del Paraguay, opción 7, Jorge González, opción 8, Palí Ortega. Por su parte también se encuentra el profe Mario Arévalo, Sandra Figueredo y Franco Leiva en la opción 11, y por supuesto también la señorita Marisa Ortiz.
0: Honor Colorado tiene dos listas, sí. ¿Sí? La 2H y la 2C.
1: En cuanto a 12, tenemos esta lista también.
0: Sí, esta es lo que, repito, son las opciones que va a encontrar en la pantalla. Esto ya es un screen de lo que sería la pantalla del votante una vez que vote.
1: ¿De la máquina?
0: Sí, del votante de la máquina una vez que vote ya, porque la primera pantalla que se abre, eso hay que aclarar un poco, una vez que se mete recién la boleta en la máquina, habilita para votar y evidentemente ahí te va a aparecer las opciones, primero para intendente y posterior para concejales en el Partido Colorado, Cari. ¿Por qué? Recordemos que también el Partido Liberal está eligiendo a sus autoridades partidarias, porque las pantallas prácticamente serían 7. Prácticamente. Ahí estamos viendo.
1: Tiene mucho cuidado justamente con eso. Ya compartimos también lo que sería la lista de 12, Álvaro.
0: 12, exactamente. Honor Colorado presenta dos listas, repito, 24 candidatos en total. Opción 1, está ahí Diego Bogado, actual concejal, está buscando la reelección. También lo tenemos a Guille Furler, primera vez que participa en una elección municipal. Lo tenemos también a Pablito Martínez. También está Aldair. Recordemos que también algo, Cari, que vos podés poner el nombre que cómo se te conoce. Sí. No hace falta poner nombre, apellido, nada.
1: Es más solamente fácil también, porque de repente la gente se pierde si es muy largo el nombre.
0: Claro. ¿No? También la tenemos a Verónica Torres, Eduardo Jiménez, Luis Acosta, profesor Darío Báez, Araceli Fernández, licenciado Diego Torres, profesor Osmar Sánchez y José Sanabria son las opciones de la lista 2C de Honor Colorado.
1: Por su parte, también tenemos lo que sería la lista 5 de Causa Republicana, que cuenta también con 12 candidatos, que por supuesto también vamos a ir compartiendo. Tenemos en la opción número 1 Ángel Custodio Rubén Ruiz Díaz Gamba, la opción 2 Mabel Inchausti Silvero, la opción 3 Julio César Flecha, Rosana Elizabeth Paniagua, entre muchos más que también van a estar pugnando por supuesto, poder ingresar a la candidatura para concejalía.
0: Ahí lo tenemos justamente a Pimpi Dionisio Barreto. ¿Por qué? Porque Pimpi, como Pimpi se lo conoce exactamente, entonces él aprovecha la popularidad del nombre. Concepción Rubén Arévalos, lo tenemos también a Inocencio Jiménez Cubas, lo tenemos a Domingo Moisés García, lo tenemos a Luis Alderete, Laura González Barreto, Rodolfo Martínez Franco y Lourdes Mabel Sánchez. Todos estos forman parte de la pantalla de la lista 5. Lista, solamente 12 concejales presentan la lista 5.
1: También sí. Está la que sería la lista número 6 de Colorado Añetete. Varios candidatos. Primeramente aparece Roque Paiva en la opción número 1, opción 2 Jesús Vera, por la opción 3 se encuentra también el abogado Paolo Unger, la opción 4 Gaby Caballero, por supuesto también la abogada Lili Cabral.
0: Sí, sigue con Blas Bruno, Delio González, también la vemos a Mirna Fernández, Martimiano Leiva, también Mabel Rojas, Johnny Colman y Diego Apostolaki. Así finaliza entonces las listas de los candidatos de la lista 6. Repito, esta sería la pantalla que se recibiría ahí, en donde usted va a ingresar su boleta y se le habilitaría la pantalla para que usted vote. Primero, repito, a intendentes y posteriormente a concejales. Esto es en las máquinas que están habilitadas para la votación de las internas del Partido Colorado. Nos vamos ya con nuestra compañera Yadira Sánchez. Yadi, ¿desde dónde estás? Por favor, si nos puedes dar una pincelada de lo que sería ya el ambiente electoral desde tu posición.
5: Álvaro, Karina y para toda la audiencia, nosotros nos encontramos aquí en la Escuela San Miguel del Este, del barrio San Miguel propiamente, donde han iniciado con los preparativos principalmente de las mesas. Recordar que son 22 mesas las que están habilitadas en esta locación, y en esta ocasión también vamos a estar ya conversando con el encargado de la seguridad de este local, en donde nos va a estar comentando también el despliegue, cómo se estuvieron preparando, en donde más bien él nos va a estar comentando todos los detalles respecto al trabajo que vienen realizando. Está aquí el subcomisario Fidel, quien nos va a estar comentando también todos los detalles. Muy buenos días, subcomisario.
6: Buenos días para usted y su amable audiencia. Sí, así mismo, estamos arrancando el tema del sufragio, de las elecciones del día de hoy, con la cobertura policial ya totalmente distribuido en diferentes puntos.
5: ¿Cuánto personal en este caso han desplegado también para brindar la seguridad correspondiente a la ciudadanía?
6: Estamos 25 personales, estamos cubriendo en la periférica, como así también el predio acá en la escuela.
5: Bueno, ¿algunas recomendaciones también antes de iniciar con lo que serían las votaciones correspondientes?
6: Sí, importante. Acá, por ejemplo, nosotros vamos a dar la garantía a las personas que están llegando acá. La persona de repente, si viene con silla de ruedas, vamos a hacerle llegar acá, vamos a bajarle ahí acá enfrente del colegio y vamos a hacerle pasar.
5: Bueno, entonces, más que nada, tener en cuenta a contar también con el documento correspondiente.
6: Sí, así mismo. La persona que viene tiene que traer su cédula de identidad, su documento, así para no tener inconveniente a la hora de votar.
5: Muchas gracias.
6: Dale, gracias.
5: Bien, compañeros, vamos a pasar un poco para mirar también todo el despliegue que ya se está realizando dentro de lo que es esta institución, en donde está habilitado el local de votación. A partir de las 7 de la mañana van a estar habilitando oficialmente los portones para que la gente pueda ingresar y realizar el sufragio correspondiente.
1: ¿Conformadas todas las mesas, Yadi?
5: ¿Cómo, Karina?
1: ¿Ya se encuentran conformadas todas las mesas?
5: Sí, justamente están en este momento realizando los últimos trabajos previos para poder cerrar ya cada mesa, por así decirlo, para justamente esperar a las personas que van a venir a realizar su votación correspondiente.
1: Excelente, y también lo más importante, por supuesto, la seguridad. Varios efectivos policiales que ya se encuentran desplegados desde tempranas horas de la mañana.
5: Es así, según lo que nos mencionaban también, ellos a partir de las 3 de la mañana ya estuvieron por este lugar ya desplegados para garantizar más que nada también lo que es la seguridad para toda la ciudadanía que va a estar llegando hasta este local de votación.
0: Excelente, Yadi. Las personas que estamos viendo evidentemente son miembros de mesa, apoderados y todos aquellos que tengan que ver con el montaje de las mesas, Yadi.
5: Sí, es así, son todos los que corresponden a diferentes mesas. Recordar que son 22 mesas las que están habilitadas aquí, Álvaro.
0: Exactamente, entonces rectificamos la información que estaba dando de manera errónea. Los locales habilitados para la votación de la ANR serían Centro Regional de Educación Natalicio Talavera, ciclo 1, la Escuela Manuel Ortiz Guerrero y la Escuela San Miguel del Este. ¿Es correcto esto?
5: Así mismo, son estos tres locales los que van a estar habilitados para la ANR.
0: ¿Aproximadamente cuántos votantes por mesa habría, Yadira? ¿Tenemos esa información? ¿O si no, para captar? Generalmente son de 200 a 300.
5: Todavía no pudimos conversar para poder obtener precisamente esa información, pero ya vamos a estar realizando la investigación correspondiente para poder obtener esas informaciones. Esto todavía no nos han brindado, de hecho, que están, como mencioné hace rato, conformando recién sus mesas y todavía no nos pueden brindar la atención correspondiente.
0: Claro, para no molestar a los miembros de mesa, sería bueno ver a algún funcionario del Tribunal Superior de Justicia Electoral que generalmente está ahí para soporte técnico.
5: ¿Recordemos? Sí, son justamente ellos los que están ayudando para el tema de la conformación de mesa, compañero. Ya una vez que se liberen, nos van a estar atendiendo, como nos mencionaron.
0: Excelente, Yadira, como siempre.
5: Dale, muchas gracias.
0: Perfecto, ahí la teníamos entonces. Entonces rectifico la información que estaba dando. Tres locales de votación tiene la ANR. Está con, Centro Regional de Educación Natalicio Talavera, ciclo 1. Está la Escuela Manuel Ortiz Guerrero y también la Escuela San Miguel del Este. Tres locales de votación, pero como lo estaba diciendo muy bien Karina, ingresar a la página del Tribunal Superior de Justicia Electoral para que usted pueda saber en qué local de votación, qué mesa le toca, y así agilizar el voto.
1: También vamos a ir compartiendo lo que sería la lista 9 Frente Radical del PLRA, que también ya cuenta con diferentes candidaturas, varias listas. Por la opción número 1 se encuentra Aldito Villaverde, la opción 2 Daniela Acosta, también por la opción número 3 Euberto Ricardo García Benítez, la opción 4 Shirley Noemí Almada y varios candidatos más, Álvaro.
0: Sí, lo tenemos también a Freddy Cardoso Ortigosa, Gustavo Ramón Godoy, Aldo Rubén Aquino Alvarenga, Félix Nolasco Cáceres Fariña, Claudio Almada, Ramona Velázquez, Fátima Aramí Jiménez Ramírez, Jacinta Vázquez Britos, son los candidatos, los precandidatos a concejal por la lista nueva Frente Radical, movimiento que también, por supuesto, está liderado por Ever Villalba, que está buscando la presidencia del Partido Liberal para hacer la aclaración respectiva.
1: Por otra parte, también la lista número 5, que cuenta también con 12 candidatos. Una jornada realmente importante porque ya en esta ocasión, Álvaro, cada uno entra por uno mismo, trabaja por sí mismo,
0: sí.
1: Ya se eliminaron lo que tiene que ver las listas
0: sábados.

0: Cuenta la cantidad de votos que logró la lista. De acuerdo a la cantidad de votos que logró la lista, la cantidad de bancas o la cantidad de puestos que ganó. Y inclusive Jacinta Vázquez Britos, que está en la opción 12, de ser la más votada, entraría como número uno ya en la lista de candidatos oficiales. Evidentemente, un sistema que garantiza que en verdad la preferencia del votante ocupe un lugar en la lista definitiva de candidaturas de miras ya a las elecciones municipales 2026. Esto ya es por segunda vez aplicado en las elecciones municipales. Justamente el debut de este sistema se había dado en las elecciones del año 2021 y es lo que da como resultado la ocupación o la entrada de personas que son las más votadas, las más preferidas por los votantes. Evidentemente ya se acabó la lista sábana, ya no entra. El número uno no garantiza entrar por ser número uno, y el número 12 puede terminar número uno, algo muy, pero muy bueno en realidad. Esto es el voto preferencial.
1: Permite conocer también a cada uno de los representantes, ¿verdad? Porque antes de repente no sabíamos bien, o uno entraba y uno ni siquiera se enteraba, ya después más adelante, cuando pasaba el tiempo, de repente te dabas cuenta. Ahora, esto ya permite que cada uno elija personalmente a sus candidatos.
0: Sí, exactamente. Imagínate, tiene número de opción, nombre y, por supuesto, la figura de la candidata o el candidato. Nos vamos ya con Marley Cristaldo, compañera. Buen día, ¿cómo te va? ¿Dónde estamos?
2: Comunicaciones, para comentarles que me encuentro en este momento aquí desde el Colegio Manuel Ortiz Guerrero. Las mesas ya se están conformando de a poco. Los portones están abiertos, pero los electores aún no pueden ingresar hasta esta institución. Estuvimos en conversación con uno de los coordinadores aquí de la Justicia Electoral y ya mencionaban que prácticamente las 25 mesas están a punto de estar listas para que a las 7 puedan ingresar los electores. Ya podemos observar en imágenes que los electores se encuentran frente mismo al portón ya formando fila. Todavía no hay una gran cantidad de afluencia de electores, pero sí ya están esperando para poder ingresar a las 7 de la mañana. En este lugar de 16.362 electores se dividieron entre San Miguel del Este y Manuel Ortiz Guerrero para poder ingresar a realizar las votaciones correspondientes. Solamente aquí en Ortiz Guerrero, 8.540 electores contamos aproximadamente. Y por cada mesa, 350 electores es lo que pudimos recabar recientemente las informaciones. Ya contamos con un despliegue importante de policías ahí afuera, que justamente hace 15, 22 días estaban iniciando este trabajo para poder realizar la cobertura policial el día de hoy, compañeros, audiencia.
0: Con buena captación de votantes, Marley, algo ya tradicional tanto en las elecciones internas como en las generales.
2: Sí, totalmente, Álvaro, la gente ya está afuera esperando a que sean las 7 de la mañana. Las mesas, como podemos observar en imágenes, se están conformando de a poco. Ya se encuentran los miembros de mesa y apoderados coordinando todo para que esto se pueda dar de manera regular.
1: La cantidad de electores que se da justamente en esa institución, Marley, y ojalá que también la jornada se dé en un ambiente de tranquilidad, que cada uno pueda ir a realizar su voto tranquilamente y no se dé ningún tipo de incidentes.
2: Sí, totalmente. Al menos en esta institución no contamos con tantas incidencias en los años anteriores y esperemos que este año no sea la excepción.
0: Excelente, Marley. No se ve ninguna mesa libre ni que esté faltando algún miembro, es lo que me estoy fijando.
2: Totalmente, la mayoría ya está totalmente conformada, pero vemos aquí en la mesa número 16 que solamente está un solo miembro de mesa. Estamos aguardando a que puedan ingresar todos también para que esto se pueda completar. El resto ya está totalmente conformado y cada uno en su lugar, Álvaro.
0: ¿Qué cosa, che? Realmente.
1: Acá, prácticamente 15 minutos sí, de que se han habilitado.
0: Esa mesa, en el caso de que para las 7 de la mañana usted conformado va a tener que ser completada con votantes, los primeros ubicados en la fila.
2: Sí, los primeros

0: Tres electores serían todo caso.
1: ¿Ningún miembro no está presente, Marley?
0: Uno solo vimos,
1: Entonces,
0: Álvaro.
1: dos más serían porque dos son los que son a veces, presidente y vocales. Un presidente y dos vocales y después ya el resto serían apoderados, veedores, ya prácticamente algo que pertenece a cada partido. Y es raro en realidad que no se conforme esa mesa.
0: Vamos a esperar. Tenemos
1: Sí.
0: tiempo hasta las 7 de la mañana.
1: Exactamente. Me aclarás nuevamente que hay varias personas que ya quieren ingresar a votar. Sin embargo, evidentemente a las 7 en punto se habilita el ingreso de todos los votantes.
0: Así mismo, Álvaro. El
1: Excelente.
0: portón está abierto, pero todavía no pueden ingresar los
1: Claro,
0: electores.
1: claro, claro, claro, claro. A las 7 oficialmente arranca la habilitación total de las mesas. Hay mesa de voto preferencial, Marley, generalmente suele estar a la entrada.
0: Hay una mesa preferencial, vamos a pasar. Sí, Álvaro,
1: Sí.
0: totalmente hay una mesa preferencial que justamente estaría habilitada en la entrada, como podemos observar en imágenes.
1: Sí, esa es la mesa para personas con algún tipo de discapacidad o personas de la tercera edad también, eso me suele decir. Es algo realmente muy, pero muy bueno, Marley. Esto permite un acceso rápido al voto y, por supuesto, cómodo para estas personas que no pueden estar mucho tiempo haciendo fila.
0: Asimismo, Álvaro, los miembros de la justicia electoral también ya están con las máquinas para que puedan practicar las personas que no tuvieron tiempo, las personas
1: Sí,
0: que aún no manejan.
1: sí. Aclarar también que las máquinas de práctica no poseen prácticamente las candidaturas, sino es a modo de práctica. O sea, eso no acumula ningún voto, no se computan los votos a través de la práctica.
0: Asimismo, un simulacro.
1: Claro, un simulacro porque para validar el voto debe tener la firma del presidente de ambos vocales. Ahí recién la boleta de votación es válida, de lo contrario es nula.
0: Así mismo, Álvaro. Con esta
1: Excelente, Marley.
0: información volvemos a estudios.
1: Ahí está. Ahí la teníamos Marley Cristaldo, entonces estábamos viendo. Importante aclararle eso a la gente
0: El
1: que
0: tintar el dedo también después recién
1: entintar el
0: de
1: dedo, exactamente.
0: guardar la papeleta.
1: Sí, lo que valida el voto es la firma de tanto vocales como de presidente. Y la manera de verificar tu voto también es prácticamente un control cruzado que usted mismo, elector, lo pueda hacer una vez que esté correcto el voto, porque tiene la opción de corregir, se imprime, porque lo que tenemos ahí es una impresora, ¿no? Esa máquina no almacena información, imprime su elección, eso sale por escrito, usted puede mirar en la máquina de votación si lo que imprimió corresponde con lo que dice en la pantalla una vez que pasa el chip. ¿Qué pasa si no coincide? Usted puede presentar su reclamo, evidentemente se labra acta y nuevamente ejerce su voto. ¿Qué pasa si no imprime todo? Porque se puede acabar la tinta. Puede
0: Sí.
1: haber una falla técnica. Entonces también se presenta una protesta. Usted vuelve a votar. En el caso de que la máquina se tranque, vos sabés que en otras elecciones metieron cosas para trancar la máquina. Sí.
0: Sí. Oh,
1: No, es que
0: sí.
1: de todo puede pasar. De todo
0: Sí.
1: puede pasar. Entonces se cambian las máquinas.
0: Y para eso están las llamadas máquinas de contingencia, ¿verdad? Que
1: Sí,
0: tiene
1: así
0: que
1: mismo.
0: tener cada institución también para que en caso de que ocurra este tipo de incidentes, porque evidentemente siempre hay gente malintencionada que podría realizar algo de ese tipo.
1: Vamos a decirle que se le fue sin querer nomás, un
0: Por
1: trapito
0: los nervios de no saber
1: o un chicle
0: votar.
1: se le pegó por la boleta, o sea, puede
0: Claro,
1: pasar, pero
0: podría ser.
1: como lo dice Karina muy bien, existen planes de contingencia para que usted, elector, pueda ejercer su derecho a voto el día de hoy. Elija a los candidatos que lo van a representar al partido que pertenece en las próximas municipales 2026.
0: Bien, ya en minutos vamos a ir también hasta la compañera Tamara Lescano, que
1: Sí.
0: ya se encuentra en la escuela Ramón Indalecio Cardoso, en
1: Sí.
0: donde también hay una importante cantidad de electores. Álvaro, 7.000 es el número de electores habilitados. Importante también el número a nivel nacional, 4 millones de electores totalmente habilitados en esta jornada a nivel nacional, una infraestructura también importante con 12.983 mesas de votación, lo que tenemos según los datos, 16.582 máquinas de votación y los maletines electorales ya también distribuidos que se repartían el día sábado.
1: Sí, exactamente. En realidad, a ver, para lo que tenga que ver con Villarrica, para lo que tenga que ver con El Guaira, el jueves ya se empezaron a trasladar, el viernes y sábado se procedió a la distribución de los materiales de votación. Eso incluye todo lo que tenga que ver con las actas, lo que tenga que ver con los boletines, lo que tenga que ver con las máquinas. El día de ayer a la 1 de la tarde se realizaba nuevamente una última verificación. ¿Por qué? Porque estas máquinas quedan cargando toda la noche para garantizar su autonomía desde las 7 de la mañana hasta hasta la hora de el contaje de votos que se daría, me dicen, o sea, la información es a las 17 horas es el cierre oficial de los portones. Ya les repetí una vez más, una vez que llegue las 16 horas, el presidente de mesa o uno de sus miembros procederá a recepcionar o a agarrar las cédulas de todos aquellos que estén en la fila. Esto es algo muy importante. Sí. No es el que entra, es el que en ese momento a las 16 horas está en la fila y solamente esa gente ya va a poder votar. Y una vez que se haya votado todo, evidentemente proceden al cierre de las actas y posterior también empiezan a contar los votos. Esto es un acto público que usted puede presenciar, por eso siempre decimos que esto es un acto ciudadano y controlado por los ciudadanos.
0: Ok, a ver si me indica, ya tenemos a la compañera Tamara Lescano. Tamara, muy buenos días, adelante compañera.
1: Vamos a ver.
2: Ahí. Bueno, Indalecio Cardoso. Tenemos disponible 19 mesas en total, donde 17 estarían con los votos con mayores de 30 años, y en 2 mesas electoras hasta 30 años, es lo que nos indicaban aquí. Hasta el momento ya se encuentran conformadas 8 de las mesas en total, y ya estamos aquí también con el apoderado del movimiento Diálogo Azul, Pedro Guillén, que nos estaría informando un poco más respecto a las actividades aquí. Buen día.
3: Buenos días para vos, para la audiencia, la gente de planta. Y bueno, hoy es el día de hoy que estamos ya preparándonos para recibir, para participar en la junta, para el momento de la festividad cívica, ¿verdad? Y bueno, hasta el momento estamos en un ambiente muy tranquilo, muy democrático, no hay ningún incidente, estamos conformando de forma tranquila, no hay un ambiente hasta... Y todo el día va dándose de esa forma, ¿verdad? Porque ya estuvimos hablando, coordinando con los compañeros también de que vamos a estar dándonos participación a la gente que hoy tiene que venir a elegir.
2: Son 19 las mesas en total que estarían conformándose aquí.
3: 19 mesas, sería 16 mesas, 17 mesas, 2 mesas para la juventud, porque hoy también elige su representante en la Constitución Nacional, representación departamental, digital, entonces también se le da 2 mesas especiales para ellos, que son con varios boletines también que tienen que votar, ¿verdad? Y después de esto ya son para los que son a partir de los 30 años, que son habilitados para poder elegir sus repetidos candidatos y representantes para esta candidatura, ¿verdad?
2: A partir de las 7 horas estaría arrancando las votaciones una vez que se conformen todas las mesas, actualmente 8 mesas habilitadas.
3: 8 mesas habilitadas, y a partir de ahora la mesa ya está conformada. Una vez que está conformada ya va a estar habilitada. Ahora ya, una vez que ya está instalada los miembros de mesa, ya va a empezar a llegar la gente y seguramente ya le va a habilitar para que puedan votar sin ningún problema.
2: Sí, muchísimas gracias.
3: Gracias.
2: Ahí está, compañeros, las manifestaciones de la propiedad local, en este caso Pedro Guillén, quien estuvo ya dando los detalles, los pormenores respecto a la Escuela Ramón Indalecio Cardoso, donde repetimos, reiteramos, son 19 las mesas en total, hasta el momento 8 son las conformadas, y seguramente en breve estarían conformándose las restantes para que puedan iniciar también las actividades aquí.
1: ¿Hay electores ya en las afueras de la Escuela Cervantes? ¿No se evidenció eso o las puertas siguen cerradas?
2: Hasta el momento creo que todavía, compañero. Sí, ya está abierta, también importante presencia policial. Vamos a estar verificando eso para confirmar si ya se encuentran también los electores afuera de esta institución.
1: 8 de las 19 estarían ya en condiciones de habilitar el voto, Tamara.
2: Exactamente, hasta el momento 8 mesas son las conformadas y están avanzando también con la conformación de mesas en estos momentos.
0: Bien, y por supuesto recalcar, Álvaro, que los resultados de las votaciones van a empezar a conocerse recién en horas de la noche, porque es cierto, las votaciones terminan a las 16 horas.
1: Un miembro de mesa procede, repito, para que sepan, para que el elector sepa de por qué alguien se levanta. Claro. Generalmente, ambos se levanta de la mesa.
0: No es por prepotencia ni nada, sino que es siguiendo ya las reglas establecidas.
1: ¿Verdad? Exacto, es como debe ser, Perfecto.
0: Y en ese momento ya justamente se va al conteo de las votaciones, que lleva mucho tiempo, ¿verdad? Porque después de eso también uno tiene que empezar a hacer la impresión de las diferentes actas para cada partido.
1: Una vez finalizado el contaje, se procede a a la impresión de las actas, y estas actas son firmadas. Ese es el momento de presentar las protestas, no posterior. Si hay alguna objeción, se presenta durante el acto de votación. El acto de votación, ¿cuándo empieza? Desde que se habilita la mesa hasta que se firma el acta.
0: Para eso tienen también sus diferentes actas para
1: Claro, hay acta de incidente, hay todo. O sea, nuestro sistema de votación es muy bueno, hay que aprovechar, y por eso es que justamente se suele subsidiar de acuerdo a la cantidad de votos logrados en las presidenciales a los partidos políticos, para que puedan capacitar a sus apoderados y representantes. Entonces, 8 de 19 mesas, Ramón Indalecio Cardoso, ni la mitad, ¿no, Karina?
0: Me sorprende, Álvaro, porque ni ya estamos prácticamente a las 7 de la mañana, y es cierto, hay gente que quizás todavía no se esté yendo a votar, pero hay otros que sí quieren ya iniciar temprano para después proseguir con sus actividades el día domingo, ¿verdad?
1: Permítanme, por favor, hacer una observación. Lo que pasa es que hay partidos, por ejemplo, que son nuevos y no tienen afiliados. Por ejemplo, ¿verdad? También hay partidos que son muy pequeños.
0: Sí.
1: Algo que hay que corregir en nuestro código electoral. Para habilitar un partido se necesita 15.000 firmas, pero si vos tenés, por ejemplo, 101 afiliados, ¿entendés? No se saca ya ese partido de la lista, pero eso me parece bien también porque es representación de una minoría.
0: Bueno, entonces reiteramos también los documentos que se tienen que llevar para realizar las votaciones. Importante resaltar nuevamente la cédula de identidad física, que puede estar vigente o vencida. También, por supuesto, reiterar que no valen las contraseñas o la identidad electrónica. No es que yo puedo llevar mi teléfono y le presento eso a los miembros de mesa y le muestro mi identidad
1: electrónica. Yo eso corregiría.
0: ¿Verdad?
1: Yo corregiría, pero
0: eso ya están también.
1: Pero hay que modificar el código electoral. No, es que se hace nomás. Hay que modificar el código. Ahí estamos viendo justamente el elector informado. Dice, ¿qué documento te habilita para votar? La cédula de identidad física vigente o vencida. Para residentes en el exterior, la elección de autoridades partidarias. Eso es importante. Hay gente que va a votar en distintos puntos del mundo, pero para la elección de autoridades partidarias que se da en coincidencia. Si no me equivoco, se eligen autoridades partidarias del Partido Liberal y, por supuesto, del Partido Febrerista.
0: Totalmente. Sí. Ok, tenemos que marcar la primera pausa, ¿verdad?
1: Sí, así. La primera de muchas.
0: La primera de muchas. Quédense con nosotros. Vamos a estar aquí, por supuesto, con toda la cobertura con el compañero Álvaro Bollino. Ya volvemos.

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0: Hola, hola, hola.
1: Bien, de vuelta, por supuesto, con toda la cobertura de las elecciones partidarias 2026. Ya también vamos a ir estableciendo contacto telefónico junto con el compañero Nelson Esteche, que ya nos escucha desde el departamento de Itapúa, que también, por supuesto, ya se encuentra con todo el trabajo y el despliegue de las votaciones. Nelson, te escuchamos, ya te vemos allí también. Muy buenos días, ¿cómo estás?
2: Muy buenos días, ¿qué tal compañero? ¿Cómo están? Buen inicio de jornada, bueno, para la audiencia de Visión TV, a los que nos escuchan también a través de lo que es esta imponente radio, a los que...

0: en lo que es el centro regional, donde hay la mayor cantidad de mesas, para ser más exacto, y es aquí, por decir en la jerga popular, estar definiendo. Aquí lo que corresponde al centro regional de Encarnación es donde el Partido Colorado, la ANR, y sus adherentes van a estar sufragando, para ser más exacto, lo que corresponde a la Universidad Católica de la Ciudad de Encarnación, va a ser para lo que serían los liberales y otros lugares también que vamos a ir citando a lo largo de toda esta jornada, para ser más exacto, lo que es aquí en la Ciudad de Encarnación, con total normalidad o total tranquilidad. Normalmente la tendencia es que la gente por ahí quizás un poquito más grande, los 30 para arriba, es los primeros que se acercan a sufragar, a votar, para ser más exacto, bien tempranito. Por de pronto no se ha dado ningún inconveniente hasta aquí. Con total tranquilidad se está viviendo esta jornada cívica en el sur del país. Buenos días, aquí votarán los adherentes del Partido Colorado, para ser más exacto. Vamos a estar colocando la cámara para ser más exacto. Aquí votan los adherentes del Partido Colorado en este sentido, donde van a estar llegando también, principalmente los precandidatos, su grupo también a lo que corresponde, en este sentido también sus adherentes y demás. Una jornada donde se está presentando bastante agradable. La temperatura también, compañeros, es un factor fundamental, porque el clima también a veces debe acompañar a lo que son los famosos trabajos operativos. Pero el clima hasta ahora está un poquito fresco, 18 grados, pero no es como ocasiones anteriores también en este sentido, compañeros.
1: Las instituciones habilitadas para la votación en la ciudad de Encarnación, Nelson.
0: Si me puedes repetir, compañera, nuevamente, por favor.
1: En total son 9 las instituciones habilitadas para la votación en la ciudad de Encarnación, ¿es correcto?
0: Totalmente. En lo que corresponde a la interna, sí, también en este sentido, una cantidad de instituciones educativas que se adhieren a lo que son las elecciones partidarias e internas, por denominarlo así. En este sentido, hay que entender que los que llegan, por denominarlo, a utilizar sus internas en lo que es el concepto ejecutivo, los candidatos o precandidatos a intendente, en este sentido, está en el área de lo que es oficialismo, que aquí, por ejemplo, en Encarnación está la alianza en el cargo de intendencia con lo que corresponde a Luis Kitt, y aquí oposición, la ANR, por el nominal, si luego de 11 años prácticamente que quieren volver a recuperar, por denominarlo así, el poder aquí en lo que es en las cuestiones del poder ejecutivo. Y bueno, lo que es la alianza, tienen un candidato único a lo que es la intendencia, que es el ingeniero Carlos Pereira, que es actualmente diputado nacional por el departamento de Itapúa. Y en lo
2: Nelson.
0: que es la ANR, sí tiene internas en lo que corresponde a lo que es la intendencia. Son 4 candidatos en este
2: Nelson.
0: sentido. Sí, te escucho, compañero.
2: Sí, te dejamos un ratito, si te parece bien, y volvemos más tarde. También
0: Sí,
2: se
0: si
2: inicia
0: me
2: la
0: pueden
2: votación acá
0: mejorar
2: en
0: el sistema de
2: Villarrica.
0: retorno, por favor. Me estoy escuchando, le
2: Sí.
0: escucho muy lejos.
2: Te
0: A ver
2: dejamos
0: si
2: un
0: pueden mandar.
2: ratito, te dejamos un ratito, volvemos después, si te parece. También ya se inició el proceso de votación aquí en la ciudad de Villarrica. ¿Te parece bien, Nelson?
0: Volvemos cuando indique, nosotros estamos firmes también tratando de llevarles mejor información desde aquí, desde el sur del país.
2: Excelente, gracias. Ahí lo teníamos a Nelson Esteche desde la ciudad de Encarnación. ¿Por qué? Porque Visión también está en Encarnación. Bueno, ¿qué tenemos, Cari? Ya iniciaron en distintos puntos la votación. No sé si vamos a Yadira Sánchez. Yadira Sánchez, si nos puede dar también información desde qué punto y, por supuesto, cuáles son las actividades en el lugar donde se encuentra.
3: Bien, compañeros, audiencia, continuamos nosotros aquí con las elecciones internas realizadas en la ciudad de Villarrica y a nivel país, para entrar también un poco más a detalle de cuántas mesas están conformadas, cuántas personas también están habilitados para por cada mesa para este local de votación. Para entrar en esos detalles, estamos en compañía de Griselda Benítez, quien es soporte técnico de la Justicia Electoral. Muy buenos días, Griselda.
4: Sí, muy buenos días para todos.
3: Bien, Griselda, coméntanos un poco también sobre los detalles, principalmente de cuántas mesas están habilitadas aquí en lo que es el local de votación de San Miguel del Este.
4: Sí, tenemos habilitadas 22 mesas con 3 miembros por mesa, ¿verdad? Y los veedores que ponga cada lista, que puede ser 2 seguramente, ¿verdad?
3: En estas mesas, un aproximado de cuántas personas están habilitadas por mesa.
4: 350 es el rango por mesa. Más de 7.000 votantes hay en este local.
3: Bueno, y más que nada, ¿cuáles son las recomendaciones que se dan también al momento de realizar lo que es el sufragio?
4: Y la recomendación es que sí o sí se traiga la cédula de identidad, no importa si es vigente o vencida, ¿verdad? No importa si la gente dice se extravió, no voy a ir a votar. Bueno, con su cédula vencida igual puede venir a acercarse y va a votar.
3: No es ningún inconveniente venir con ella.
4: Es el único documento válido, no importa si es vencido, con tal de que sea la cédula de identidad.
3: ¿Qué es lo que no está permitido hacer también dentro de lo que es para la hora del sufragio?
4: Y, no, y la verdad que las listas que están participando no pueden hacer propaganda electoral dentro del local de votación, no se puede traer una distintivo de las listas, esas cosas lo que sabemos que siempre están prohibidas en el momento de ingresar al local de votación.
3: En cuanto a lo que siempre genera inconvenientes, lo que es el acompañamiento a las personas adultas principalmente, ¿esto está prohibido?
4: La ley dice para las personas con discapacidad una persona de confianza, pero en las internas ellos son los que están viendo cómo se van a manejar. Pero la ley, nosotros la justicia electoral sabemos que por ley es una persona con discapacidad puede meter una persona de su confianza, pero con discapacidad, ¿verdad?
3: ¿Se van a estar realizando también los controles correspondientes a lo largo del día también para...?
4: Sí, se va a estar realizando la verificación mesa por mesa, vamos a estar registrando quiénes son los responsables de las máquinas por mesa, todos los datos vamos a estar teniendo disponibles en el transcurso del día.
3: Muchas gracias.
4: Dale, cuando guste.
3: Bien, compañeros, audiencia, de esta manera cumplimos con informar sobre estos trabajos que se están realizando, principalmente para los controles de las 22 mesas que están habilitadas dentro de lo que es el local de votación de San Miguel del Este, como también ya mencionaba Griselda, 350 personas aproximadamente son las que están habilitadas por mesa. Esto es un estimativo también, dado a que 7.000 personas son las que están habilitadas para realizar el sufragio correspondiente dentro de esta institución el día de hoy. Volvemos con ustedes, compañeros.
2: Gracias, Yadira. Excelente. Entonces, trabajo. Aclararle a los electores que no pueden ir con una remera distintiva de ningún partido político, ningún candidato, inclusive a veces son rechazados que puedan ingresar a los locales de votación personas que, por ejemplo, no tienen nada que ver. Hay unas remeras muy famosas que tienen el número en los hombros y a veces coinciden con el número de lista. Sí. Nos vamos ya con Tamara Lescano, nuevamente contigo, compañera.
5: Compañeros, en estos momentos me encuentro ya en la Escuela Cervantes, donde actualmente falta la conformación de una mesa de las 16 en total. En estos momentos están previendo esa situación para que puedan habilitarse por completo y también iniciar ya las actividades electorales aquí en esta institución, donde estarían habilitados 6.638 electores en total, de los cuales 526 son jóvenes, es lo que nos manifestaban en esta institución. Y también en 15 mesas estarían votando mayores de 30 años y en una de las mesas que serían los menores de 30 años, según los detalles que nos brindaban aquí.
2: ¿De qué movimiento serían los miembros que faltaron, Tamara? ¿Tenemos esa información?
5: Sí. Justamente ahora vamos a dialogar con la licenciada Angélica Zárate para que pueda brindarnos esos detalles específicos en cuanto a la conformación de mesas.
2: ¿Me recuerda?
5: Estamos con la licenciada. Buen día, licenciada.
6: Buenos días.
5: Sí, para hablar un poco, falta la conformación de una mesa de las 16, licenciada.
6: Acabamos de instalar la última mesa, ahora no sé, siendo las 7 de la mañana, ya se instalaron todas las mesas acá en la Escuela Cervantes. Ya algunos electores están llegando para poder sufragar. Estamos ya iniciando este proceso de votación que se llegaría hasta las 16 horas. 16 ya cerramos todas las mesas electorales en la Escuela Cervantes.
5: ¿Tiene inconvenientes hasta el momento respecto a la conformación de esta última mesa?
6: Sí, es lo que siempre pasa, ¿verdad? Siempre es el tema mesa, pero ya lograron cubrir las diferentes listas que tienen miembros de mesa habilitados para poder empezar también la mesa 16. O sea, tenemos 16 mesas todas habilitadas y ahora voy a empezar a saber los reportes de los otros locales de votación también.
5: ¿Con qué movimiento se tuvo ese inconveniente, licenciada?
6: Y los tres. los tres movimientos, pero ya lograron habilitar.
5: Muchísimas gracias. Ahí están entonces, compañeros, la información. Ya están totalmente habilitadas las 16 mesas aquí en la Escuela Cervantes y en breve ya estaría arrancando ya las actividades aquí con los votantes que se van acercando también.
2: Exactamente. No veo realmente filas ya en las mesas, Tamara, en ninguna aparentemente.
5: No, en ninguna, compañeros. El ambiente bastante tranquilo por aquí. Seguramente más adelante estarían llegando más electores aquí. Hasta el momento se ve poca la cantidad de ciudadanos que se van acercando.
2: Por suerte el clima también acompaña, Tamara.
5: Exactamente. El clima bastante agradable en la ciudad de Villarrica.
2: Perfecto. Muchísimas gracias también.
5: Hasta luego.
2: Ahí la teníamos a la compañera Tamara Lescano, que se encuentra en la Escuela Cervantes. 6.638 electores habilitados para votar. Se solucionó el inconveniente que había con dos mesas, es lo que nos aclaraba Tamara.
1: Bien, también ya me indican que tenemos al compañero Ricardo Colmán, que sí, por supuesto ya en minutos nos va a dar más informaciones de lo que se van dando también aquí en cuanto a las elecciones de la ciudad de Villarrica. Pero interesante, Álvaro, que lo que veíamos también en la escuela Ramón Indalecio Cardoso, poca afluencia de personas todavía a estas horas.
2: Repito, no es por desmeritar, pero algunos partidos cuentan con muy pocos afiliados.
1: Sí.
2: Recordemos también que se está utilizando el padrón del año pasado, es por eso que había un límite para afiliaciones, para traslados, todo eso. Entonces, a veces cuesta conformar las mesas por justamente la escasa afiliación que tienen ciertos partidos políticos, y algunos, repito, van a participar solamente para la validación.
1: Sería el colegio Ramón Indalecio Cardoso, el centro regional también, el que tiene un mayor número de votantes, y la Escuela San Miguel del Este, ¿verdad?
2: A ver cómo vamos a explicarlo. La mayor cantidad de votantes está concentrado en tanto el Centro Regional Educación Natalicio Talavera, la Escuela San Miguel del Este y también el Colegio Manuel Ortiz Guerrero. Es por la cantidad de afiliados de ese partido, del Partido Colorado, que existe en Villarrica, que prácticamente es mucho, mucho superior a los demás. Entonces yo creo que en el cuarto puesto quedaría Cervantes y posteriormente Ramón Indalecio Cardoso. No sé si estamos ya con el compañero Ricardo Comán, cuando tengamos, seguimos justamente perfeccionando la señal. Muy complicado hoy, muchos celulares prendidos hoy, Cari.
1: Muchos teléfonos prendidos y también, importante, ya que mencionás lo del teléfono, no se permite ingresar con el teléfono celular al momento de votar. Yo creo que también muy importante sería en ese momento el trabajo de los miembros de mesa, de los veedores, de cuidar esos detalles, Álvaro.
2: Aclaración importante, ningún dispositivo que pueda grabar imágenes está permitido, no solamente celular. ¿Sí? El celular lo puede tener en su bolsillo, pero no sacarlo. Y para eso justamente está el control de los apoderados. También tenemos que hablar del voto asistido, Karina, que de alguna manera la persona no pudiera ejercer su voto, puede ser acompañado por alguien, pero eso acompañado, por supuesto, de los miembros de mesa, porque está permitido, a ver, ¿cómo les voy a decir? Está permitido guiar el uso de la máquina, pero está prohibido guiar a quien vota. Así de simple es.
1: Yo creo que justamente en la máquina de votaciones se puede ya eso con la ayuda, ¿verdad?, de los miembros de mesa poner eso en modo de votación asistida.
2: Sí, exactamente, pero eso evidentemente con la verificación y la aprobación de todos los miembros de la mesa. ¿Nos vamos con quién?
1: Vamos a esta información, por supuesto, en donde nos hablaba la vocería de la policía del departamento del Guairá acerca de toda la seguridad que también se va dando en el departamento del Guairá, y esto es lo que manifestaba el vocero de la policía de Guairá, Hugo Benítez.
7: Está custodiando ya a partir de desde el día de ayer, de manera continua, los locales del Tribunal Electoral, en donde justamente ya están tanto las máquinas como los insumos que van a ser utilizados el día domingo para la votación correspondiente. Ya la Policía Nacional a nivel departamental, en todos los lugares que se encuentran, ¿verdad?, registros electorales, están ya dando la cobertura las 24 horas. y a partir del día de mañana sábado, a partir del mediodía, se van a estar dando la cobertura también de manera continua en todos los locales en donde se van a estar desarrollando estas votaciones hasta la culminación. Personal policial dependiente de la Dirección de Policía del Guairá, 100% vamos a estar presto para este gran servicio de estas internas, en donde tanto personal de prevención y seguridad táctico y como así también otros departamentos vamos a estar distribuidos en los diferentes puntos de cobertura para de esta manera garantizar el normal desarrollo de esta actividad cívica tan importante que se avecina.
8: ¿Desde qué horario empieza esta cobertura total el día de mañana sábado?
7: Bueno, el día de mañana a partir del mediodía ya se va a estar dando la cobertura de manera continua en todos los lugares de votación a nivel departamental, Ricardo, ya de manera, esto va a ser ya de manera continua, en donde personal policial van a ir rotándose, ¿verdad?, por turno, pero de hecho que ya la cobertura de seguridad va a estar 100% resguardado los locales hasta la culminación del día domingo.
1: Bien, lo que decía en este caso Hugo Benítez, recalcamos nuevamente que el presidente del TSG y también vamos a lo que decía la Policía Nacional en el departamento del Guairá, que acompaña ya desde el pasado jueves todo el proceso logístico que tiene que ver con las elecciones internas, por supuesto brindando seguridad, porque aparentemente Álvaro se vio una jornada tranquila, sin embargo eso no nos hace escapar de lo que sería la prevención, ¿verdad?
2: En redes sociales se está viendo que en distintos puntos de el país ya se están enfrentando. Sí. ¿Cómo les puedo decir? El fanatismo no lleva a nada sano, señores, pero también hay que defender a veces. Sí. Uno se tiene que oponer a ciertas cosas que no son correctas. Eso generalmente ocurre en cada mes. O sea, hay una pasión, Karina, el fanatismo evidentemente de algunas personas. Y la dirección de la Policía Nacional, aquí en el Guairá, lo aclaraba muy bien Hugo, decía, vamos a estar constantemente presentes y vamos a estar constantemente para recibir cualquier queja. Delitos electorales deben ser denunciados ante la Fiscalía Electoral. Vamos a ver si podemos hablar con el fiscal o la fiscal electoral designada para la ciudad de Villarrica. O por supuesto también podemos también empezar a leer mensajes de la ciudadanía, si nos quieren preguntar. Cualquier duda nosotros vamos a estar ayudando. Vamos a ser unos auxiliares electorales también acá. Y más adelante, evidentemente, proporcionarles la información minuto a minuto, Cari. Según estoy leyendo en la página oficial del Tribunal Superior de Justicia Electoral, recién a las 18 se empezarían a cargar los datos. Bueno, nos vamos ya con Yadira Sánchez, contigo, compañera.
9: Bien, nosotros continuamos aquí en la escuela San Miguel del Este, compañeros, en donde la gente ya se viene acercando para realizar el sufragio correspondiente. En este momento estamos en compañía de Alfredo Toledo, quien es precandidato también a la intendencia. Bueno, Alfredo, comentanos también, ¿ya realizaste el voto correspondiente? ¿Todavía no? ¿Cómo estás?
10: Antes que nada, muy buenos días para vos, para toda la gente que nos están mirando desde el otro lado. No, aún no estoy emitiendo mi voto. Yo voto en el Centro Regional de Villarrica, en la seccional colorada número 2. Solamente estoy acompañando nada más la conformación de la mesa de votación. Por ello que estoy todavía por acá, porque hay algunos miembros que no asistieron, no vinieron para cumplir con su compromiso. Es por ello que estoy todavía por acá. Pero bueno, creo que ya se está conformando todo y en breve ya se va a estar habilitando todas las mesas ya.
9: Toledo, el día de ayer se daba a conocer que Jorge Alberto Cáceres Duarte se unía a ustedes más que nada.
10: Así es, ayer pasado el mediodía acudieron a mi domicilio 7 concejales.

0: acompañado del compañero de la disidencia Alberto Cáceres, pero luego se quedaron los 7 concejales y dieron su apoyo a esta lista, a este movimiento, para que pueda unirse la disidencia en ese sentido. Y bueno, yo creo que le llamé más o menos una bendición de Dios para mi proyecto, para mi idea. Creo que eso me va a beneficiar muchísimo. Y bueno, le agradezco a los amigos que confiaron en mi persona y me dieron su apoyo en el último día.
1: Según su percepción también, ¿cuál fue la causa de que esta persona se uniera a lo que es ustedes?
0: Realmente no sabría decirle, porque acá, por ejemplo, ese movimiento no presentó su lista de mesarios. No sé si fue una coartada o algo que hizo este amigo, este correligionario, que se postuló para intendente por causa republicana, pero a última hora declinó. Le dijo a todos sus concejales que él iba a descabalgar a favor de mi lista. Entonces, en ese sentido, no, el porqué definitivo no sé, pero ellos se acercaron a mí, junto a mí en mi domicilio, los 7 candidatos a concejales de causa republicana, y así que están acompañándome en este momento.
1: Muchas gracias.
0: A las órdenes, cuando guste.
1: Bien, compañeros, audiencia, de esta manera entonces cumplimos con informar sobre lo que mencionaba también Alfredo Toledo. El día de ayer se daba a conocer que Jorge Alberto Cáceres Duarte, de causa republicana, se unía a lo que es la lista de Colorado Añetete, el cual va encabezado, digo bien, por el precandidato a la intendencia, Alfredo Toledo.
2: Claro que fueron concejales, no así Alberto Cáceres, el que renunció a su candidatura.
3: Bueno, reiteramos entonces, Yadi, si nos escuchás, fue Alberto Cáceres el que renunció a la concejalía.
1: Uh-huh. Es así, compañero.
3: Ok, gracias, Yadi.
1: A ustedes, hasta luego.
2: Muy bien, se empieza a movilizar entonces todo esto que tenga que ver con las elecciones aquí en Villarrica. Estamos tratando de hacer un contacto en vivo y en directo desde Yataití, donde aparentemente se está denunciando un hecho supuestamente irregular. Gracias, compañero. María José Insaurralde, buen día, ¿cómo te va? ¿Qué tenemos por Yataití? María José, ¿qué está aconteciendo ahí en Yataití?
4: Desde anoche la intendente está queriendo clausurar, o sea que con piedras, menos mal que nos dimos cuenta, un portón de acceso a la escuela, que es justamente el portón donde uno puede acceder, el portón más grande. Ella quiso clausurar ese portón tirando piedras. En la imagen te mandé, hay un video en donde se demuestra esa... Saca 4 camionadas de piedra atrás. Menos mal que nos dimos cuenta, y ahora amanecimos con que ella está clausurando una parte de la calle con sus vehículos, el vehículo de la municipalidad, de la institución, y su vehículo particular. Está clausurando una calle que, viste que la calle da hacia mi casa. Uh-huh. Y justo enfrente de mi casa está ese portón. Entonces ella quiere clausurar ese portón. Ajá. Para que la gente se vaya y entre solamente en un portón.
2: Entiendo. ¿El camión que habría sido utilizado pertenece a la municipalidad?
4: Ahora mismo con el que está cerrando la calle es de la municipalidad.
2: Sí, no,
4: desde las 4 de la mañana.
2: Sí, el camión que se está viendo en estas imágenes que pretendía descargar, sí, piedras, ¿eso pertenece a la municipalidad también?
4: No, es del sector, es del sector privado.
2: ¿Y de quién sería este camión?
4: Y está ahí un señor que vino a echar, nosotros le identificamos al señor.
2: ¿Tiene chapa el vehículo?
4: Y pero no pudo hacer nada porque nos dimos cuenta.
2: Uh-huh. ¿Tiene chapa el
4: pero
2: vehículo?
4: Pero hoy amaneció con que él puso los vehículos. Uh-huh. Y no se puede transitar. Esa calle justamente da, es una calle que da al hospital inclusive. Uh-huh. Y ella clausura esa calle, solamente esa calle.
2: ¿A cuántos metros de local de votación está? Porque vemos una cinta también, María José.
4: Sí, pero está el vehículo ahí.
2: No,
4: ya sé. Puso el vehículo primero.
2: Entiendo perfectamente. Bueno, qué lástima que se utilice bienes del municipio para hacer esto, ¿verdad? No, es correspondiente. Esto tendría que estar en el corralón, tendría que estar estacionado. Y hay que ver un poco la chapa del camión también, si podemos tener datos. Y madrugó entonces la intendenta Yataití que está buscando el recurso.
4: Una pena que la verdad que en una interna partidaria se maneje así nuestros recursos, ¿verdad?
2: Y bueno, ya cada uno sacará sus conclusiones. Pero gracias, María José, por hacernos esta información allá desde Yataití. ¿Conformaron todas las mesas? ¿Completaron todos los miembros de mesa, María José?
4: Sí, correcto. Uh-huh. Correctamente.
2: Perfecto. Gracias, María José.
4: ¿Con alguno? Dale.
2: Ahí teníamos entonces una denuncia. Estamos hablando de la intendenta actual de Yataití, Gloria Duarte. Ella está buscando la reelección. Aparentemente habrían intentado cerrar accesos al local de votación grave, eso, ¿no?
3: Totalmente. Lo que sí, ya de esto tenemos que ir rápidamente hasta el compañero Ricardo Colmán, nuevamente, que se encuentra con más informaciones. Adelante, Ricardo.
5: Muchas gracias, Karina. Continuamos aquí en el Centro Regional Ciclo 1, ya totalmente habilitado el portón de acceso, 44 mesas habilitadas en su totalidad, siendo las 7:37, ya se terminó por habilitar las mesas. Desde que se habilitó formalmente, alrededor de 600 a 700 personas ya ingresaron a este lugar. La cola que había en el portón de acceso era impresionante, compañeros. La forma en que han ingresado a este local de votación de forma masiva, hay que decirlo. Y también quiero acotar algo muy interesante que me llamó mucho la atención aquí a mis espaldas. Justamente estamos viendo la práctica de votos. Aquí los funcionarios de la justicia electoral le dan una suerte de capacitación breve a quienes no entienden mucho cómo utilizar la máquina, y justamente le muestran todo el proceso, que es demasiado fácil, demasiado sencillo, y posterior te refresh que le realicen aquí, ya van a sus mesas correspondientes sin mucho incidente. Algunas que otras discusiones se ha registrado por la falta de conformación de mesas, sin embargo no escaló a mayores, y posteriormente sí, efectivamente ya habilitaron todas las mesas. Hay una impresionante cantidad de gente aquí en el Centro Regional Ciclo 1. Recordemos que aquí tenemos alrededor, precisamente, 15.574 electores, compañeros.
3: De personas, Ricardo, y qué importante lo que mencionabas también, porque si bien de antemano ya se inician con las prácticas también de votación que se encuentra disponible en la justicia electoral, sin embargo hay gente que no tiene tiempo de hacer eso y ahí mismo en el momento realizan las prácticas.
5: ¿Me repetís, por favor, que salió entrecortado, Karina?
3: Sí, mencionaba que la importancia de las máquinas de votación disponibles también para practicar en el momento, porque si bien ya de antemano uno puede ir hasta la justicia electoral a realizar la práctica, sin embargo hay gente que no tiene tiempo para hacerlo y lo hace allí mismo en el local de votación.
5: Exactamente, Karina. Recordar justamente que si bien se ha distribuido en varios espacios públicos, mucha gente no tuvo la oportunidad de poder practicar, pero sí, efectivamente, aquí tenemos justamente un lugar apartado para la capacitación y posteriormente para poder justamente realizar el voto. Y me voy a acercar también brevemente, si es posible, hasta el apoderado distrital Ulises Benítez para conversar, abogado, sobre la habilitación. Ya 44 mesas habilitadas sin muchos incidentes, lo que mencionaba. ¿Cómo le va? Buen día.
6: Sí, muy buenos días a la audiencia. Asimismo, las 44 mesas ya están habilitadas, ya están para votar, sin mucho incidente. Por suerte se pudo hablar bien con las personas de otro movimiento. Se sentaron en ausencia de una lista los electores en la mesa, como dice nuestro reglamento electoral y también el código electoral. Y después ya se fueron constituyendo las mesas, pasando el delegado electoral habilitando cada mesa.
5: Una masiva concurrencia en este punto horario, abogado.
6: Sí, la verdad que nosotros llegamos bien temprano y la gente desde las 6 de la mañana ya estaba esperando acá fuera el local, y realmente bastante concurrido.
5: Muchas gracias.
6: Bueno,
7: Chao, chao.
5: Bueno, Ulises Benítez, apoderado distrital de Honor Colorado, conversando un poco con nosotros también de lo que es esta jornada y señalar también, compañeros, que muchas personas

0: local Karina. Este es el panorama que estamos viendo justamente en pantalla, en imágenes. Increíble la cantidad de gente. Y me quiero acercar también brevemente hasta el padre de Rubén Pilo Fanego, quien está aquí, por supuesto, para conocer un poco cómo está viviendo esta jornada muy importante también. Don Fanego, ¿cómo le va?
1: Bueno, buen día. Disculpame, estaba un poquito atareado, pero estamos en un momento en el cual las personas empiezan a venir. Queremos que sea una fiesta partidaria y estamos demostrando de que hay organización, ya están cubiertas, sobre todo acá en el centro regional están cubiertas todas las mesas, ya se están votando. Y bueno, ojalá que sea todo para una maravilla, ¿verdad? Porque es lo que nos hace falta. Estamos demostrando que el Partido Colorado es organizado y bueno, vamos a ver qué el pueblo decía en el transcurso de la tarde.
0: Como familia, ¿cómo están viviendo esta jornada, atendiendo que es muy importante también por el precandidato Rubén Pilo Fanego?
1: Desde luego de que nos preocupa, y aparte de eso, sabemos que a una persona joven que se le está viniendo estas oportunidades, entonces tiene que ser acompañado primeramente por la familia y luego por los amigos, por los dirigentes, por las autoridades. Pero creo que va por buen camino, tiene buenas intenciones y aparte eso es una persona que está preparada y le vamos a acompañar en todo lo que se pueda. Bueno, gracias a ustedes, que tengan un excelente trabajo que hace falta para que la gente también se entere de lo que está ocurriendo.
0: Muchas gracias, muy amable. Gracias. Muchas gracias. Bueno, Fanego padre conversando con nosotros en esta mañana, Karina. Y reitero nuevamente, me sorprendió la cantidad de gente, Karina, que de repente se habilitó el portón y de una manera masiva ingresaron hasta este local de votación. Ricardo, y es lo que justamente estamos viendo en imágenes. Ya te escucho, Álvaro.
2: Sí, ¿sí? Visto justamente una señora en una silla de ruedas, si podés entrevistarla para tener una nota colorida un poco de cómo la gente, a pesar de sus limitaciones, viene a ejercer su derecho al
0: ya
2: voto.
0: Ya le están llevando. Ah, ya le están llevando.
2: Bueno,
0: sí.
2: Bueno, pero una buena imagen en realidad de cómo algunas personas con limitación inclusive van a votar y cuántas personas que tienen pleno uso de sus capacidades no lo hacen. Así de simple nomás. Gracias, Ricardo.
0: Muy bien.
2: Perfecto, ahí teníamos entonces a Ricardo Colmán, Centro Regional de Educación Natalicio Talavera, y cuando los compañeros me avisen, por supuesto, nos vamos a nuestra compañera Marley Cristaldo, Karina. Muchísima gente, 600 ya.
3: Importante afluencia de personas, mucha participación, y por supuesto ya estamos también con la compañera Marley Cristaldo, que tiene también información importante. Muy buenos días, Marley, adelante.
4: Ya me encuentro en compañía de Ramón Barbosa, coordinador del local de votación, que nos va a comentar un poquito cómo están trabajando actualmente, cómo se están desarrollando las elecciones.
5: Muy buenos días. Efectivamente, estamos realmente sin ningún inconveniente. Estamos en un horario picado, gracias a Dios. Y hasta ahora ya viene llegando la gente y todo marca dentro de lo normal, ¿verdad?
4: Las 25 mesas totalmente
5: habilitadas ya a partir del 17 de la mañana. Sí, ¿alguna
4: recomendación especial para los adultos mayores o personas con discapacidad que llegan hasta el lugar para poder realizar la votación?
5: Sí, efectivamente, en la entrada del local de votación tenemos una máquina de titulación que sería para la práctica, para las personas que un tiempo de practicar con la máquina, o también la persona que presenta una discapacidad.
2: Muy bien, 8.540 electores entonces podrán sufragar en el local de votación, repito, Escuela Manuel Ortiz Guerrero, Partido Colorado. Todos los afiliados a este partido pueden acceder ahí. Sí, perfecto. ¿Te parece bien si hacemos una pausa, Karina?
3: Así mismo, breve pausa y en breve regresamos con más.

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0: Muchas gracias. Vamos a pasar. Les quiero mostrar, compañeros, en la mesa número 5. Ya esta es la segunda vez que los familiares quieren ingresar hasta el cuarto oscuro. Ellos dicen que porque son personas adultas mayores, porque presentan algún tipo de discapacidad, quieren ingresar al cuarto oscuro, pero para eso están también los miembros de mesa que prácticamente están impidiendo. Vamos a escuchar un poco.
1: Ella me dice, mi mamá insana me dice. Eso no me acuerdo de otro. Me dice, insana me dice. Me acompaña con los familiares.
2: Ahora ella se queda en el ambiente. Por eso te digo.
0: Es el inconveniente.
1: Insana me dice. Ella me dice,
2: insana, pues, la
1: contame
2: persona,
1: qué es lo que vos me decís.
0: Sí.
3: Ahí está.
0: No quieren ingresar al cuarto oscuro con los familiares porque dice que es insana la señora. Acercarnos un poquito también. Una de las apoderadas para que nos pueda comentar. ¿Quieren ingresar al cuarto oscuro?
4: No, bueno, acá el tema es que la señora no ve bien y vino con su familiar, pero en vista también con los veedores, ¿verdad? De cada mesa que sí le dijeron y en control con eso, ¿verdad? Porque la señora no ve bien, según dice ella, ¿verdad? Entonces ese es el problema con los otros apoderados.
0: En este caso pueden ingresar en compañía,
4: miembros de mesa. Sí, en compañía de los miembros para que ellos puedan observar, para que no pase nada.
0: Prácticamente este sería ya el tercer caso que llega.
4: Tercer caso en esta mesa. Y los mesarios tienen la potestad de ayudarle a los electores, está bien, pero vienen los otros apoderados y atropellan, ¿entendés? Entonces ahí estamos un poquitito atrasando la fila.
0: Ay, muchas gracias. Dale. Bueno, esta es la situación en la mesa número 5, es el tercer caso que se registra, que llegan personas con discapacidad, adultos mayores, que dicen yo tengo que acompañar a mi mamá, a mi hermana, porque ella no ve bien, porque ella no está bien. Esta es la situación. Y en este caso pueden ingresar con los miembros de mesa para que puedan ayudar a realizar la votación correspondiente, compañeros.
5: Frente a Marley, vemos que una de las familiares por poco no entra también allí, ¿verdad? En el cuarto oscuro a votar con la señora. No es que también se aleja de la zona, sino que igual se mantiene firme allí al lado, como que controlando el voto.
0: Así mismo es. En esta mesa es el tercer caso que se registra que nosotros estamos verificando, compañeros. Las demás mesas se están realizando con total normalidad.
6: Raro, Marley, dice ser tener problemas de vista, dice.
0: Sí.
6: Es raro. ¿Será que tenía un carnet? Bueno, veremos que la. Repetir algo, Marley. Mira, las autoridades máximas en las elecciones son los miembros de mesa, así de simple.
0: Y ellos son los que ingresan para acompañar a las personas con discapacidad.
6: Lastimosamente, hubiera votado entonces en la mesa que está habilitada para eso.
0: Justamente eso quiero aclarar, Álvaro, me estuvieron comentando los apoderados que en esta institución se van a estar habilitando en todas las mesas para personas con discapacidad, adultos mayores. No hay exclusividad en la entrada.
6: Entiendo. No hay una mesa accesible entonces en el Manuel Ortiz Guerrero. Importante saber eso.
0: Sí, acá por ejemplo podemos mostrar cómo están entre dos. En la mesa número 3, ahora se apartó. En la mesa número 3, estaban entre dos en el cuarto oscuro, bueno. Falta de control también.
6: ¿Entre dos ahí en el cuarto oscuro?
0: Estaban entre dos, pero se alejó un poquito uno de ellos, porque nos vio.
6: Ah, no, eso es importante, esa imagen hay que captar, ¿eh?
0: Sí, totalmente, Álvaro. Podemos mostrar un poquito también afuera el despliegue policial, la cantidad de personas que van ingresando a la institución para el sufragio correspondiente. Muchísimas personas que ya van llegando. Incluso un adulto mayor decía, yo quiero ser el primero en votar, decía Álvaro, pero obviamente llegó un poquito tarde, ya no pudo
6: ser.
0: Dieron su mesa correspondiente, que justamente era la mesa número 3,
6: Álvaro. Excelente, Marley, luego volvemos contigo nuevamente. Entonces, primeros incidentes ya en la Escuela Manuel Ortiz Guerrero. Muchas gracias, Marley.
0: Gracias a ustedes, volvemos a estudios.
5: Excelente, de esto ya también pasamos a la compañera Patricia Leiva, quien se encuentra desde la ciudad de Yateitén, donde aparentemente también hay conflictos con respecto al voto asistido. Muy buenos días, Patricia, adelante.
3: Muy buenos días para Cari y también para Álvaro y bueno, toda la audiencia que nos está acompañando desde tempranas horas. Sí, hubo también inconvenientes a primeras horas por el tema del portón. Que no querían que se habilite el portón del costado de la escuela Rosa Narvaja, número 53, acá en Yateitú. Se habilitaron los dos portones. Después, siempre la disputa es el voto asistido entre la mesa 1 o 2, lo que hubo a tempranas horas, pero ahora mismo está con normalidad. La gente va llegando a votar, por suerte.
5: Excelente, se vio una jornada entonces ya también un poco movida a primeras horas de la mañana, Pati.
3: Así mismo, ya a las 4:30 aproximadamente hubo este disturbio entre que no querían que se abra, además que el tengo entendido que hubo un cartel en donde se mandó sacar, los oficiales también intervinieron y bueno, ya después normal. Hasta siempre creo que el voto asistido es una problemática principal en la votación, pero ya para eso tienen también los veedores, el presidente de mesa, que siempre están asistiendo a la gente.
5: Uh-huh. ¿Aproximadamente cuántas personas votarían en esa institución, Pati?
3: Y más de 1,000 tengo entendido.
5: Uh-huh. Hasta el momento, el único disturbio entonces que se ha vivido en esa zona del departamento.
3: Sí, cualquier cosa, estamos acá a las órdenes también.
6: Patricia,
3: hasta el momento sí.
6: Patricia, buen día, ¿cómo te va?
3: Muy bien, ¿cómo está?
6: Muy bien. Estas personas que se están viendo en un video que nos están proporcionando, una persona que no tiene cabello, igual que yo también. ¿Sería apoderado de qué movimiento o cuál sería su función, si tenemos los nombres?
3: Él es veedor, se le dice el pastor, se le reconoce así. ¿Ah? Él es veedor de Fuerza Republicana.
6: Ah, ya, pastor.
3: Él, uno de los pastores se le conoce. Me dicen que es influencer acá de Yateite.
6: Ah, la verdad.
3: Seguramente... Sí. Por ahí le están ubicando un poco también. Él fue uno de los principales que están creando disturbios, pero ahora ya todo normalito.
6: Estoy bien, ¿no? Ya se está haciendo su trabajo. Entonces. Está muy bien. Está muy bien.
3: Está muy bien.
6: Claro, estamos en democracia, libertad de expresión. Así que entonces ya tenemos. Entonces un influencer, ahí está. Influencer pastor.
3: Sí.
6: Voy a seguirle.
3: Influencer pastor.
6: Voy a seguirle.
3: Seguirle, ¿no?
6: Sí, le voy a seguir. Bueno. Pati, te agradezco mucho.
3: Dale, acá las órdenes.
6: Perfecto, ahí teníamos a Patricia Leiva, entonces, ¿quién está desde Yataytú? Así mismo, entonces, un influencer, ¿eh?
5: Ah, cosa que vamos a ver, Álvaro, realmente en esta jornada. Uh-huh. Lo que sí también estaban advirtiendo acerca del uso de bolígrafos con cámara, algo que es realmente la primera vez que yo escucho, así que... Además de revisar la cédula, si no está alterada y demás cosas, hasta tenés que revisar los bolígrafos.
6: Y todo depende de dónde venga la denuncia. Uh-huh. Hay algunas denuncias que ya rayan la idiotez, pero bueno, estamos en un país libre y hasta emitir ese tipo de comentarios. Pero, por supuesto, repito, no solamente el celular, sino cualquier dispositivo que pueda grabar video. Uh-huh. Está prohibido. Entonces, el control, evidentemente, repito una vez más, las autoridades en el local de votación las ejercen los miembros de mesa, presidente y vocales. Ahora sí, con Yadira Sánchez, nuevamente vamos contigo, compañera. ¿Cómo está el ambiente en ese local de votación?
7: Audiencia, nosotros nos encontramos aquí en la escuela San Miguel del Este, donde se encuentra realizando lo que es la votación correspondiente el día de hoy aquí en las elecciones internas. Estamos aquí en compañía también de Verónica Torres, quien es precandidata a concejal. Bueno, Verónica, comentanos también las expectativas para el día de hoy. Buenos días.
8: Muy buenos días a toda la amable audiencia y bueno, ya estamos acá ejerciendo nuestro derecho al voto y amanecimos con aires de victoria, así es que con mucha esperanza de todo el trabajo que venimos haciendo estos meses y bueno, con todo el trabajo y el equipo que está haciendo la Gran Lista 2.
9: Claro, ¿cómo vinieron trabajando también en todo este tiempo?
8: Y la verdad que trabajamos en equipo, trabajamos coordinadamente, organizadamente, salíamos todos juntos, visitando, recorriendo cada barrio y cada compañía de nuestra querida ciudad de Villarrica. Nos abrieron las puertas de su casa con mucho cariño, con abrazos, con sonrisas, con tereré, con tortilla. Y bueno, también sabemos que hay tanto por hacer, tantas necesidades en nuestra querida ciudad. Y bueno, eso es lo que queremos, llegar al objetivo para poder trabajar por una Villarrica mejor.
9: Claro, en este momento ya ha ejercido también su derecho al voto, ya ha realizado también el voto correspondiente.
8: Asimismo, a tempranas horas, una de las primeritas ya acá en mi mesa, y bueno, ahora ya prestos para todo el trabajo que va a ser el día de hoy.
9: Muchas gracias.
8: Muchas gracias a ustedes.
7: Bien, compañeros, audiencia, también como pueden ver de fondo, ya mucha gente se viene acercando aquí en lo que es la Escuela San Miguel del Este, del barrio San Miguel, en donde vienen a ejercer principalmente su derecho al voto y ya con sus documentos correspondientes, como mencionaban también hace rato, los encargados de la justicia electoral. Están el listado de las cosas, de las recomendaciones principalmente que se vienen realizando, como también de las prohibiciones en este caso que se van a estar verificando una vez estén ingresando dentro del predio también, así que a tener en cuenta todas las recomendaciones correspondientes. De esta manera volvemos a estudios, compañeros.
5: Excelente, gracias Yadira por estas informaciones y de esto vamos nuevamente hasta el compañero Ricardo Colmán. Adelante, Ricardo.
10: ¿Qué tal, compañeros? ¿Cómo están? Me encuentro aquí con el diputado nacional Alejandro Aguilera, quien ya acaba de llegar también hasta el Centro Regional Ciclo 1. Diputado, ¿cómo le va? Buen día.
11: Buen día, un gusto estar en comunicación con usted, con el Grupo Visión, con toda la gran audiencia.
10: Bueno, diputado, una jornada bastante tranquila hasta el momento. ¿Cómo está sintiendo? ¿Cuál es su panorama y perspectiva también de estas elecciones internas partidarias?
11: Bueno, estamos ya acá en el Centro Regional, ¿verdad?, para hacer uso de nuestro derecho del voto. Todavía se están conformando las mesas, ¿verdad? Esperemos pronto poder votar y bueno, esperemos que sea una jornada tranquila, como fue toda la campaña política, ¿verdad?, de mucho respeto entre los distintos movimientos, candidatos, y que esto siga y que culmine hoy de esa manera, ¿verdad?, con la gente viniendo a votar, viniendo a elegir sus próximas autoridades o representantes, en este caso por el Partido Colorado, que van a estar pugnando por la Junta Municipal y por la Intendencia.
10: ¿Cuál es su visión política un tanto justamente a lo largo de toda esta campaña y hoy el día de diputado?
11: Y que tenemos que hacer un cambio en Villarrica, ¿verdad? Villarrica necesita mejorar, merece mucho más de lo que tenemos hoy. Merecemos una ciudad limpia, una ciudad ordenada, calles sin baches. Necesitamos lugares de esparcimiento para nuestros niños. Villarrica siempre fue diferente al resto del Paraguay, así que tenemos que recuperar ese sitial que nunca debimos haber dejado.
10: ¿Va a votar aquí, diputado?
11: Acá, Mesa 2, Centro Regional, así que vamos a estar acompañando a nuestro candidato.
10: ¿Va a estar todo el día por Guairá, diputado?
11: Recorriendo los 18 distritos, si Dios quiere.
10: Gracias a usted. El diputado nacional Alejandro Aguilera conversando con nosotros en la mañana de hoy. Va a hacer uso de su derecho, va a votar en minutos nada más aquí en la mesa número 4, repetimos nuevamente, número 2, Centro Regional Ciclo 1. Compañeros, retornamos a estudios.
5: Gracias, Ricardo, y por supuesto ya también vamos a lo que mencionaba también con respecto al informe de las candidaturas. Son 41 en total que inscribían y el Tribunal Electoral Partidario de la ANR oficializó un total de 41 precandidaturas a intendente de los 18 distritos del Guairá. En este caso, Honor Colorado es el movimiento interno con mayor cantidad de aspirantes a las intendencias, ya que la mitad de los municipios el cartismo presenta a 2 precandidatos.
12: El movimiento Honor Colorado, liderado por el expresidente de la República, Horacio Cartes, presentó 27 precandidatos y competirá en los 18 distritos del Guairá, de acuerdo con la resolución del Tribunal Electoral Partidario de la ANR, que oficializó las precandidaturas. Sin embargo, en 9 distritos habrá competencia interna entre aspirantes del mismo movimiento cartista. Estos municipios son Bocayatú, Iturbe, Eugenio A. Garay, Itapé, Coronel Martínez, Félix Pérez Cardoso, Natalicio Talavera, Tebicuarú y Doctor Botrel, donde Honor Colorado presentará 2 listas que según el distrito pueden identificarse como ABCFGMPRSTOV. En tanto, Colorado Añeteté, movimiento liderado por el expresidente Mario Audo Benítez y el presidenciable Arnoldo Wins, tiene precandidatos a intendentes en 10 distritos del Guairá: Villarrica, Paso Yovay, Independencia, Mauricio José Troche, Borja, Iturbe, Itapé, Félix Pérez Cardoso, Natalicio Talavera y Yataití. También se suman precandidaturas del movimiento Fuerza Republicana, cuyo liderazgo visible lo ejerce actualmente el vicepresidente Hugo Velázquez, que presenta aspirantes a intendente en Mauricio José Troche, Yataití, San Salvador. Igualmente, Causa Republicana, liderada por la senadora Lilian Samaniego, presentó una precandidatura a la intendencia de Villarrica, mientras que en los distritos de Paso Yovay y Doctor Botrel inscribió candidatos a la Junta Municipal. Entre las postulaciones, también se destaca que 8 intendentes colorados buscan su reelección por Honor Colorado, lo que hacen José Antonio Rasquín en Independencia, Javier Silvera en Borja, Walter Troche en Eugenio A. Garay y Juan Paredes Ocampos en Tebicuarú, como así también Cipriano Gauto Armoa en San Salvador y Martín Abel Cristaldo en Doctor Botrel. Por Fuerza Republicana buscan el Recutú Osmar Brites Jara en Mauricio José Troche y Gloria Duarte de Farías en Yataití. Cabe recordar que Juan Paredes, Martín Cristaldo y Gloria Duarte fueron electos originalmente mediante una alianza, pero luego se incorporaron a la ANR. Paredes y Cristaldo se pasaron a las filas de Honor Colorado y Duarte a las Fuerzas de Republicana. Entre otros datos llamativos, aparecen familiares directos de actuales intendentes que ya pueden postularse para la reelección. Clara Luz Ibarra Godoy es hija de la actual jefa comunal de Bocayatú, Norma Godoy, mientras que Elba Mereles Monjes es esposa del intendente de Félix Pérez Cardoso, Carlos Gordo Fernández. Asimismo, en lo que respecta a la intendencia en Josefa Sardi y Ñumí, tradicionales bastiones del PLRA y la ANR, tendrá candidato único en ambos casos del movimiento Honor Colorado. En los demás distritos sí habrá contienda interna en el Partido Colorado, a diferencia de lo que ocurra en el Partido Liberal. El PLRA solo tendrá elecciones internas en 2 distritos, Iturbe y Paso Yovay. Los liberales presentan precandidaturas en otros 7 municipios mediante consenso, mientras que en los 9 restantes no inscribieron candidatos propios debido a acuerdos de alianza. Las elecciones internas simultáneas de los partidos se realizarán el 7 de junio próximo, de donde surgirán los candidatos que competirán en las elecciones municipales de octubre.
13: Excelente el informe entonces brindado con respecto a las candidaturas para intendencia, Cari, pero también tenemos que ir al informe sobre las candidaturas para concejalías. Un total de 49 listas están pugnando por juntas municipales. Honor Colorado presentó, por ejemplo, en la ciudad de Villarrica 2 listas, cada uno con 12 integrantes. ¿Es esto que hace que se amontone o se abulte en realidad la cantidad de aspirantes a candidato?
12: El... El Tribunal Electoral Partidario de la ANR oficializó 49 listas para las juntas municipales en el Guairá, 33 de Honor Colorado, 9 de Colorado Añetete, 4 de Fuerza Republicana y 3 de Causa Republicana. Solo Honor Colorado registra candidatos múltiples en la mayoría de los distritos, tanto para intendente como para concejales. Por ejemplo, en Coronel Martínez hay 2 candidatos a intendentes del cartismo y 4 listas distintas a la Junta Municipal. En otros 9 distritos, Bocayetú y Turbe, Eugenio Agaray, Itapé, Félix Pérez Cardoso, Natalicio Talavera, Yataití, Tebicuarú y Dr. Botrel. Honor Colorado presentó 2 candidatos a intendente y 2 listas de concejales. En cambio, en Paso Yovay, Mauricio José Troche y Villarrica hay 1 solo en cuanto a candidato a intendente del cartismo, aunque se presente 2 listas a la Junta Municipal. En Villarrica, la lista 2H es encabezado por Walter Fernández, secretario de Salud de la Gobernación del Guairá, seguido por Rodolfo Friedman Ortigosa, hijo del exgobernador y exsenador Rodolfo Friedman Alfaro, y luego por María Concepción Cáceres, esposa del exdiputado Ever Noguera. En el sexto lugar figura el concejal que busca su reelección, Wilfrido Portillo. Mientras que en la lista 2C de Villarrica se coloca primero el concejal que busca la reelección, Diego Bogado. Destacan también Pablo Martínez, actual gerente de la ESAP de Villarrica, y en tercer lugar Verónica y Diego Torres, hijo del concejal Esteban Torres, en quinto y décimo lugar. En los distritos Independencia, Borja, Josefa Sardi, Ñumí, San Salvador, Honor Colorado presenta 1 solo candidato a intendente y 1 lista a la Junta Municipal. Luego del cartismo, Colorado Añetete, del expresidente Mario Audo Benítez, es el movimiento con más precandidatos. Está presente en Villarrica, Paso Yovay, Independencia, Borja, Iturbe, Itapé, Félix Pérez Cardoso y Natalicio Talavera, como así también Yataití, con candidatos a intendentes y las juntas municipales. También hay lista de Fuerza Republicana, movimiento liderado por el vicepresidente Hugo Velázquez, postulando candidatos a concejales en San Salvador, Yataití y Mauricio José Troche. En este último distrito hay 2 listas del mismo movimiento. Por última, Causa Republicana, movimiento de la senadora Lilian Samaniego, que tiene candidatos a la Junta Municipal en Villarrica, Paso Yovay y Dr. Botrel.
6: Excelente, excelente el informe. Entonces, a mí me gusta que haya mucha variedad.
5: Sí.
6: Me gusta mucho que haya mucha variedad, que se inscriba quien quiera.
5: Entre más
6: que
5: variedad, mejor, ¿verdad? Para que, por supuesto, lo el mejor, elector tenga
6: lo mejor, a más propósito. Lo mejor, lo peor es candidatos a dedo, o es lo peor, eso es lo peor. Para mí, yo siempre voy a favor de la variedad. Y hablando justamente de electores, de lugares de votación, vamos con Tamara Lescano contigo. ¿Cómo está el ambiente en ese local de votación?
14: Muchas gracias, compañeros. Nos encontramos de vuelta aquí en la Escuela Ramón Indalecio Cardoso, donde hace instantes nada más iniciaban las actividades electorales. Ya están totalmente habilitadas las 19 mesas en total aquí en la Escuela Ramón, y por eso ya estamos también aquí con Romina Petersen, quien es la coordinadora de este local de votación, para ir con más detalles. Buen día.
15: Buen día. Así como dijiste, tenemos todas las mesas habilitadas. Y tenemos mucha afluencia ya de personas que se están acercando a votar. Gracias a Dios no tuvimos ningún inconveniente con el tema de la conformación de mesas.
14: De repente se volvió un poco lento nada más aquí.
15: Pero es cosa que suele pasar.
14: Pero sin inconvenientes ya está iniciando la actividad.
15: Sí, gracias a Dios está todo bajo control ahora mismo.
14: Por otro lado, para hablar un poco respecto a la votación de personas de tercera edad, embarazadas, de repente, ¿tienen preferencia, como siempre, en cada mesa de votación?
15: Sí, como en cada elección tenemos preferencia para los adultos mayores en especial. Estamos procurando de que el voto asistido no ocurra, que cada persona pueda acercarse y votar solo, porque respetando el voto secreto, tenemos una mesa enfrente del local donde están unos compañeros que capacitan y muestran el proceso de votación.
14: Entonces, para aclarar ese punto, está prohibido prácticamente que ingresen otras personas con los votantes. Está prohibido. Bueno, entonces hasta el momento sin inconvenientes aquí en la escuela Ramón Indalecio Cardoso.
15: Sin inconvenientes, estamos todos bajo control.
14: ¿Alguna recomendación para la ciudadanía que viene a acercarse hasta este local?
15: Lo que yo les recomendaría es que practiquen. Tenemos simuladores, simulador oficial, y practiquen en sus casas antes de acercarse.
14: En este caso también estas máquinas estarían habilitadas hasta el último momento de las actividades electorales.
15: Sí, hasta las 4 de la tarde, donde se cierran las elecciones, ¿no?
14: Ahí estuvimos, compañeros, con Romina Petersen, quien es la coordinadora de este local de votación, quien estuvo dando las indicaciones correspondientes a la ciudadanía a practicar justamente antes de ingresar al cuarto oscuro, ya que estaría habilitado estas máquinas hasta las 16 horas, en el momento en que se cierren los portones, y también aclarando el punto de que no estaría ingresando terceras personas con los votantes hasta el cuarto oscuro. Volvemos hasta este inicio.
5: Excelente, gracias, Tamara. Completa la información. Y ya con esto, Álvaro, marcamos una breve pausa. En breve, por supuesto, más informaciones.
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0: demasiado importante va a ser en mi vida, pero yo estoy preparado para cualquier tipo de trabajo, así que voy a tratar de hacer todo lo posible para que la ciudad de Villarrica siga creciendo.
1: ¿Fue repentina la renuncia? Porque se manejaba que el intendente recién iba a renunciar en julio, ahora ya adelantó, pero con fecha del 3 de julio.
0: Creo que tengo entendido, hay antecedentes que se hizo en otras comunidades, en otra intendencia, entonces yo creo que la decisión viene por eso, ¿verdad? Entonces se respeta la decisión del intendente y también se respeta la decisión de los compañeros de trabajo. Entonces yo asumo con mucha responsabilidad esta responsabilidad y voy a tratar de hacer lo mejor posible.
1: Bueno, en la bancada colorada estuvieron ausentes los demás colegas suyos.
0: Así mismo es. Repentinamente no pudieron asistir, seguramente van a estar dando su versión del porqué de no asistir, entonces seguramente vamos a tener que preguntarle a ellos por qué no pudieron asistir.
1: ¿Qué hora se convocó la sesión extraordinaria?
0: A las 9 de la mañana.
1: ¿Ya estaban enterados entonces?
0: Exactamente, todos manejamos con información, normalmente nosotros hacemos las invitaciones por WhatsApp y la secretaria en su momento hizo eso y solamente no asistieron, ¿verdad?
1: La única que asistió de tu bancada es la señora Guadalupe.
0: Así mismo, también le agradezco por su apoyo.
2: Bien, lo que decía Ovidio Cuevas, quien oficialmente asumiría el 3 de julio como intendente de la ciudad de Villarrica.
3: Sí, más que renuncia, es una intención de renuncia, debemos aclararlo, porque esto se efectivizaría recién el 3 de julio, plazo que tienen todos los intendentes que están buscando su reelección, Karina. Sí. Recordemos que el 4 de octubre son las elecciones municipales, por consiguiente, todos los que van a candidatarse por reelección actualmente están ocupando el cargo, deben renunciar hasta 90 días antes de las elecciones. Lo mismo lo hizo Dani Mujica también en Ciudad del Este, también en esta semana. Muy bien, perfecto. ¿Cómo verificar tu voto? Eso es lo que tenemos que saber. Una vez que estás en la del cuarto oscuro, por supuesto, proceder a tu elección, pero vos tenés que enterarte cómo es que hay un triple control por parte tuya para que tu voto sea garantizado y el voto vaya a quien realmente elegiste.
4: Existen tres maneras de verificar tu voto. La primera es que al terminar tu selección, la pantalla te muestra todo lo que elegiste. Si tenés alguna duda, podés modificar y cuando estés muy seguro, ahí recién imprimís. La segunda es que el boletín contiene toda tu selección impresa. Lo lees y lo verificas vos mismo. La tercera es que podés acercar el boletín al lector verificador y te muestra exactamente lo que elegiste en pantalla. Vota seguro, verifica tu voto.
3: Maravilloso, Karina.
2: Importantísimo dato a tener en cuenta. Y por otra parte también hablamos del mensaje que daba ya también el cardenal Alberto Martínez a los políticos y votantes. El cardenal Alberto Martínez que lanzaba un mensaje dirigido a los actores políticos en vísperas ya también de las elecciones internas partidarias previstas para este día domingo. Durante una homilía celebrada en la parroquia Cristo Solidario del Bañado Sur, el cardenal Alberto Martínez reclamó que las promesas electorales se traduzcan en obras concretas y advirtió sobre los intentos de influir en la conciencia de los ciudadanos mediante el dinero en las elecciones internas.
3: Exactamente, sí, muy bien. La Iglesia Católica, como siempre, también colaborando un poquitito, recordemos que ellos tienen prácticamente un poder fáctico, podríamos decir, pero las recomendaciones son muy acertadas para que cada uno ejerza libremente el voto y sin incentivo. Muy, pero muy acertadas las palabras de Adalberto Martínez. A ver, ¿cómo vamos a explicarle esto a la gente? Me están preguntando por el WhatsApp, me están preguntando por WhatsApp por qué hay porque hay candidaturas únicas que igual se deben llevar a las internas. Eso es lo que estipula el código electoral, por más que el candidato sea uno. En la máquina te aparecen dos opciones, te aparece sí, el candidato y en blanco. El elector tiene opción ya sea de votar por el candidato o en blanco, con un solo voto.

0: pronto, actualmente a estas horas se inició este proceso electoral con total tranquilidad, para ser más exacto, sin ninguna novedad a detallar. Bueno, el factor climático ayuda. Vamos a hablar con el delegado también de la justicia electoral aquí en lo que corresponde el centro regional, porque nos dé un palpito de cómo está la situación actual, si se dieron inconvenientes y qué ocurrió en lo que corresponde en la jornada. Hoy bien temprano ya todo listo para lo que va a ser la jornada electoral aquí en la ciudad de Encarnación. Vamos a hablar con el delegado de lo que es el PREP en este sentido, el señor Brizuela, que nos va a dar mucho más detalles. ¿Cómo estamos? Muy buenos días.
1: Muy buenos días a vos, a la audiencia. Así es, estamos ya comenzando con la votación acá en el local del Centro Regional de Educación de Encarnación.
0: Es aquí donde hay mayor cantidad de mesas, es aquí donde se puede decir que va a ser la definición en lo que corresponde en los porcentajes y demás,
1: ¿eh? Sí, en cantidad de habilitados, creo que es el segundo más importante del país. Tenemos acá 104 mesas. Sabemos de que cada mesa está compuesta de 350 electores habilitados. Y 103 mesas cumple con esa cantidad. El número 104 tiene 200 electores. Completando de esa forma 36.250 electores.
0: Impresionante, bueno, un gran desafío para la justicia electoral en este sentido. Primero, el día de ayer, lo que fue probar todos los sistemas informáticos, porque estas máquinas necesitan corriente electrónica y demás también, a lo que corresponde al sistema de transferencia de datos. Se probó todo ayer, ¿qué tal fue la prueba?
1: Sí, esta elección en realidad realiza el TEP, Tribunal Electoral Partidario de la ANR, pero tiene un convenio con la justicia electoral en ese sentido de las máquinas. Y ellos estuvieron ayer, hicieron el testeo acá en este local, no tuvimos ningún inconveniente. Y asimismo esta mañana no hubo ni una queja. Sí, algunos pequeños inconvenientes técnicos por la humedad, pero eso se va salvando con los soportes técnicos, sin ningún problema.
0: Bueno, en este sentido, afortunadamente ya, como siempre ocurre, la gente un poquito más grande, de 30, 40 y un poquito más, son los que llegan primero, ¿eh?
1: Así es, nosotros desde la semana pasada estuvimos trabajando con todos los apoderados de los distintos movimientos en pugna. Y hemos conversado de no trabar nada, de no obstaculizar nada, de llevar esta fiesta partidaria de buena manera. Y así mismo hoy se cumplió. Nosotros hemos distribuido los útiles antes de las 7 y a partir de las 7 de la mañana la gente ya está emitiendo su voto.
0: Por de pronto entonces se está dando una jornada tranquila y ojalá que se mantenga así. Bueno, y después ya seguramente el horario del mediodía, que es donde a veces hay un bajón en presencia. ¿Qué tipo de participación en porcentaje es la especulación?
1: Y bueno, tenemos que saber de que hay 5 listas de concejales, independientemente a las 3 candidaturas de intendencia, 4 en realidad. Y entonces con 5 listas de concejales tenemos precandidatos, 60 precandidatos. Y creemos y todos especulan de que esos candidatos van a hacer todo lo posible de acercarle a los electores al local de votación. Y de esa forma pensamos de que va a haber una participación de 40-50%.
0: En los otros centros que también ustedes están en contacto permanente, ¿cómo se está desarrollando también?
1: Y en los dos locales restantes, que Kennedy, en Boicane, ahí hay 30 mesas habilitadas. Y en Cuatro Potreros, ahí se habilitan 5 mesas. Y bueno, nosotros estamos enfocados acá en este local. Desconocemos un poquitito el desarrollo en esos locales.
0: Pero seguramente que habrá iniciado con total normalidad.
1: No, por supuesto. Ayer sí tuvimos el conocimiento de las entregas de los útiles desde el registro electoral. Y cuando ellos estaban trasladando, así como nosotros también, en sus respectivos locales. Y a partir

0: Ahí ellas seguramente están realizando normalmente también sus deberes.
1: ¿Recordamos la hora de cerrar los portones?
0: ¿Verdad? Y si este horario de invierno comienza a las 7 de la mañana y se cierra a las 16 horas. Uh-huh. Así es.
1: Bueno, éxitos para la jornada hoy. Bueno, vamos a estar también en contacto permanente
0: actualizando toda la información. Muchas gracias a ustedes también por participar y cooperar este día tan especial para nosotros los colorados.
1: Excelente, muchas gracias.
0: Gracias.
2: Bien, las palabras del encargado también de TEP en este sentido. Aquí le corresponde el señor Brizuela. Lo que corresponde por el pronto es cómo se está dando la situación aquí en el Centro Regional de Encarnación de la ciudad de Encarnación, para ser más exacto, donde es el lugar de mayor cantidad de mesas, para ser más claro, 104 mesas habilitadas para un total de 350 electores en cada mesa, así que una mayor cantidad es aquí en donde va a definirse prácticamente quién podría ser el próximo candidato de la ANR para la ciudad de Encarnación. Es lo que nosotros queríamos comentar, compañeros. Volvemos a estudios. Muchas gracias.
3: Excelente, Nelson, tu informe, pero nos vamos ya ahora mismo a la Escuela San Miguel. Sí, nos vamos a la Escuela San Miguel del Este, mesa 35, al parecer hay inconvenientes, Yadira.
4: Bien, compañeros, audiencia, continuamos aquí en la Escuela San Miguel del Este, donde en este momento nos encontramos en compañía de Aldo Casco, quien es más conocido como precandidato a la concejalía, como Capurro del Paraguay. Bueno, Capurro, comentanos también las expectativas del día de hoy y si ya accediste también tu derecho al voto. Buenos días.
5: Buenos días. No, todavía no me estoy yendo a votar, pero estamos 100%, como te dice, espíritu MMT, acá recibiéndole a la gente, saludándole acá en la Escuela San Miguel del Este. A mí me toca ir a votar en Manuel Ortiz Guerrero, que es mi escuela. Lo.
4: Claro. ¿Algunos inconvenientes que se vienen presentando ya también en algunas mesas?
5: Sí, justamente eso es lo que estamos observando y acompañando también a la gente. Hay muchas personas de tercera edad que están viniendo como para votar. Justamente tuvimos recién un inconveniente acá en la mesa 35, un familiar directo, una persona estaba discapacitada y quería que pase su hija a votar con ella. No le quisieron dejar, entonces tuvimos que llamar a los apoderados, también a la presidenta de la mesa, para que pueda agilizarse más la votación.
4: Claro, esto más que nada también genera inconvenientes dentro de lo que es la mesa de votación, y así también afecta a los siguientes que están aguardando para lo que es el voto.
5: Sí, así mismo, hay muchas personas de tercera edad que están viniendo a esta hora, entonces si es que hay inconveniente de esos casos, se alarga un poquitito, y si es una persona de tercera edad, tiene que pasar un familiar directo, no es su sobrino, no es su pariente lejano ni nada, era su hija el que quería que le ayude.
4: Bueno, y más que nada también alguna recomendación que quieras dar a la ciudadanía en general en cuanto al acompañamiento también de los adultos mayores, dado que está siempre vinculado también a lo que es el acompañamiento que siempre le brindas a ellos.
5: Sí, así mismo, que salgan a votar, que vengan tranquilamente acá en San Miguel del Este. Ahora mismo es súper tranquilo, no hay mucha gente, que aprovechen esta hora que no está haciendo mucho calor también, y que vengan a depositar su voto.
4: Muchas gracias.
5: A las órdenes.
4: Bien, compañeros, audiencia, esta sería la mesa 35, en donde estaban surgiendo algunos inconvenientes, esto por lo que refería también Aldo Casco, en donde no permitían que una persona con discapacidad pueda ejercer su derecho al voto a través de la ayuda de un familiar o de persona de confianza suya, ¿verdad? Como mencionaba hace rato también Griselda, quien es encargada o soporte técnico de la justicia electoral, que está permitido el hecho de que las personas con discapacidad puedan ingresar principalmente con una persona de confianza o en todo caso algún familiar. Así que de esta manera entonces nosotros cumplimos con informar. Más adelante vamos a estar ampliando también toda la información del movimiento que se registra dentro de lo que es la Escuela San Miguel del Este.
3: De ya, excelente tu contacto. Entonces, Cari, esto va a ser una constante, ¿eh?
6: Sí.
3: Esto va a ser una constante, el ingreso de personas asistiendo al voto de aquellas personas que tengan algún tipo de discapacidad, pero estábamos mencionando también que van a ser acompañados por los miembros de mesa, no por un familiar, o en el caso de que un familiar sea el que los miembros de mesa estarían escuchando. Repito, se puede indicar cómo hacer para votar, pero no a quién votar. Ahí mismo se estaría constituyendo un delito electoral. Es lo que tenemos que advertirle a la gente y por supuesto constantemente vamos a estar acá con ustedes para minuto a minuto seguir lo que son estas internas multipartidarias. Karina, nos despedimos nosotros.
6: Vamos cerrando ya la transmisión por nuestra parte, Álvaro, porque por supuesto Comunicaciones junto con Satelital Comunicaciones también van a continuar con las diferentes informaciones. Ya también en breve se llega la compañera Laura Roa junto con Sebastián Gómez para seguir dando más informaciones.
3: Por supuesto, agradecemos su preferencia y continúen con nosotros para seguir informándose sobre estas elecciones internas 2026.

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0: Intentamos, pero no nos dieron solución.
1: ¿Qué te dijeron?
0: Y que supuestamente tenemos que lavar la acta. Sí, eso.
1: Y este voto queda ahí mientras.
0: Sí, sí.
1: Tratar de conversar con uno de los apoderados también para que nos comente un poquito cuál es el procedimiento en este caso. Una de los miembros de la mesa visualizó de que supuestamente esta señorita tomó fotos a su voto.
2: Y es lo que ella dice, entonces tiene que proceder a lavar acta y anular el voto, ¿verdad? Si realmente ella tiene que comprobar también lo que dice. Se puede acusarle nomás porque según lo que dijo la votante es que sacó nomás el teléfono y puso ahí al lado, ¿verdad? No sabemos. Ella dice que sacó una foto, entonces debería de tener forma de comprobar también, ¿verdad?
1: De momento, esto queda registrado en acta.
2: Ahora vamos a ver con el delegado y a ver qué decisión se toma, pero debería de labrar acta, ¿verdad? Por mi incidente.
1: Muchas gracias. Ella sería aparentemente la persona que supuestamente sacó foto. Vamos a escuchar un ratito.
3: Su persona me dice que el voto se va a anular.
1: ¿Cómo es foto, dice?
3: Tenía mi teléfono y le dije, ahora la guardo, le dije, y ella ya empezó a escandalizar, ya le llamó a ustedes, ya entregué mi voto, ¿qué más sigue? Le dije, vamos a tener que anular tu voto, me dijo, y entregué y ahí está.
4: El tema es lo siguiente, sacar fotos es un hecho punible. Sí. Y si la doctora dice que no sacó foto,
1: se tiene que comprobar esto, doctor.
4: Y se tendría que comprobar, pero no es la instancia para poder anular, porque no existen elementos para poder justificar esto.
1: ¿Qué pasa en este caso con el voto de
4: los...? Y sabemos, acá la mesa tiene que decidir, están los apoderados, ¿verdad? Pero si es que se sacó foto, pues es un hecho punible. ¿Usted vio?
0: Tenía que haber sacado su celular estando ahí, en el cuarto oscuro.
3: Pedirle a la gente que deposite luego acá su teléfono. Vos, señora, te asomaste nada más así a mirar hacia mi lado. No te levantaste y no te fuiste. Vos estás diciendo se sacó, como si fuera que estuviste a mi lado. Tampoco tenés que juzgar así de buenas a primeras. Y ya enseguida te respondí, te dije... Voy a guardarte, dije, y ahí vos ya empezaste a llamar.
1: Mi voto ya eliminé.
3: Y ellos que decidan, yo ya entregué mi voto.
1: ¿Tomaste la foto?
3: No, apenas tenía el teléfono acá. Entonces se debería pedir que todos los teléfonos se dejen en la mesa, entonces, porque quien más, quien menos tiene su aparato celular consigo.
1: Pero vos tenés cómo comprobar esto.
3: Y sí, enseguida le hice caso, como se dice. Enseguida vine, salí y le traje el voto.
1: ¿Doctor?
4: Sí, hay una por mayoría, no sé cómo van a decidir.
1: Bueno, está presente el abogado Alcides Mercado, él es el delegado electoral titular aquí, acá ellos quieren anular, dicen que no hay forma de comprobar, vamos a ver cómo queda esto finalmente, la señora dice que...
4: La señora manifiesta que en ningún momento sacó foto, ¿verdad? Y al decir que no hay foto se presume también lo que dice la señora. Capaz esto es lo que se tiene que ahora es advertir que no tengan en mano el celular al momento de entrar el cuarto oscuro. Es costumbre de nosotros los ciudadanos de constantemente tener en la mano el celular. Capaz eso es lo que pudo también ayudar a una confusión, pero lo importante es que se pueda subsanar esto a fin de que pueda continuar esta votación con tranquilidad, con calma, ¿verdad? Y por sobre todo que se pueda advertir a las personas.
1: En este caso van a seguir estudiando cómo queda la votación de la
4: semana. Sí.
1: Pero vamos a ver qué dicen los miembros de mesa también con respecto a esto.
5: Sí, Marley, para confirmar, ¿en qué mesa es el inconveniente, Marley?
6: Y no sé, vamos a hablar alta, no sé. ¿Qué decimos? Vamos a hablar con los apoderados para poder decidir.
1: También. Bueno, Una vez que haya resultados referente a esta posible anulación de voto, vamos a volver nuevamente con ustedes, compañeros.
5: Correcto, muy bien. Están evaluando entonces la anulación de voto en una de las mesas de Ortiz Guerrero, bueno, por aparentemente el uso del celular en el cuarto oscuro, que como delito electoral, eso está también dentro de lo que es justamente los delitos electorales, Laura.
7: Importante lo que mencionaba el abogado presente también acerca de la transparencia misma del voto en el cuarto oscuro, ¿verdad? De dar la indicación, vamos a decirle a cada ciudadano que va a acercarse a la mesa que le corresponde para realizar el voto, de dejar el teléfono celular, el móvil, ¿verdad?, dentro de la mesa, para evitar ya este tipo de inconvenientes, ¿verdad? Vamos a estar viendo si se da. Se va a estar realizando la evaluación de la anulación de este voto, Sebastián.
5: Totalmente, y bueno, también desde el TSJE se ha informado, de hecho, que también en relación a posible uso de bolígrafo con cámaras para registrar los votos, esta información también que está dando de qué hablar, una de las informaciones que tenemos también aquí en mesa de trabajo para ir compartiendo, y en ese punto y en ese sentido también con este reporte, porque ya en esta jornada ya incluso se van registrando en estas elecciones, en estas internas en todo el país, incluso también en este día, donde advierten sobre esta compra masiva de bolígrafos con cámaras ocultas. Según el reporte, estos equipos costarían alrededor de 200.000 guaraníes y estarían siendo conseguidos ya en la capital, también en Ciudad del Este, y esta sospecha que es que los bolígrafos que funcionan con una tarjeta de memoria serían utilizados para grabar el momento del voto y así demostrar la elección, a lo que está prohibido. Y desde el Tribunal Superior de Justicia Electoral del TSJE justamente se recuerda que por ley está prohibido ingresar al cuarto oscuro con celulares, cámaras fotográficas, filmadoras o cualquier otro tipo de dispositivo que permita la captura de imágenes, justamente para evitar que luego se pueda demostrar por quién votó en este caso. Bueno, las faltas electorales, Laura, audiencia, hay que tener en cuenta que el sistema electoral paraguayo, esto regido justamente por la ley 834/96, tipifica una serie de conductas como delitos y faltas electorales, buscando proteger la libertad del sufragio y la transparencia en la conformación en sí de los órganos del gobierno. Es fundamental subrayar, reiterar esto, que los delitos electorales no son excarcelables, y que todos los ciudadanos que desempeñan funciones electorales como miembros de mesa, veedores y apoderados son equiparados a funcionarios públicos para efectos de la responsabilidad penal, Laura.
1: Totalmente, yo creo que está a pulido conocimiento de repente las normas e instrucciones, pero de igual manera es sumamente importante poder realizar, por supuesto, ya también la repetición, ¿verdad?, las instrucciones, de lo que conllevaría también el incumplimiento, vamos a decirle, de estas normativas, es decir, salvo, ¿verdad?, de repente casos permitidos por la ley, para personas que necesiten de repente asistencia, ¿verdad? Ese sería, vamos a decirle, el único caso, y bueno, esperemos que la ciudadanía conozca suficientemente las reglas y prohibiciones al momento de votar, para no decir que falta más educación cívica, digo bien, ¿verdad?, sobre el proceso electoral. Ahí estamos viendo en pantalla justamente las prohibiciones actualizadas que tenemos para la jornada de hoy, para el elector informado. Faltas electorales en el día de las internas partidarias. Bien, vamos a compartir de vuelta el ingreso al cuarto oscuro con teléfonos celulares, cámaras fotográficas, filmadoras u otros dispositivos capaces de captar o transmitir imágenes que puedan vulnerar el secreto del voto, que es justamente lo que había acontecido, ya que nos compartía la compañía desde Exteriores, Marlon.
5: Sí, es así, Laura. Hacemos un paréntesis, vamos a ir nuevamente hasta la ciudad de Yataití. Hay reportes de peleas, de incidentes nuevamente en uno de los locales de votación. Ya está nuestra compañera Patricia Leiva para informar desde allí. Bueno, renovado saludo, compañera.
8: Hola nuevamente. Bueno, sí, continúan acá los incidentes. Ahora está otra vez normalizándose la situación en la mesa 8, sería en la mesa 7, nuevamente por los votos asistidos, como ya lo había mencionado hace rato. Siempre creo que esa es una disputa acá en cada local de votación, y nuevamente acá tuvieron que intervenir lo que son los veedores, también, por supuesto, los presidentes mesa, y bueno, pero ahora con normalidad. Mucha gente, tengo la la información de que aproximadamente un 32% de participación hasta ahora. Recién se va sintiendo más la llegada de las personas. Mucha gente ya a esta hora de la mañana, que son prácticamente 9 y pasadito.
9: Bueno, según vemos las imágenes, el registro en sí ya dos incidentes, bien temprano también registramos eso, Pati, y también en horas adelante también se tuvo también otro. ¿Cuál es el ambiente realmente ya en este punto horario ahí del local de votación de la Escuela Rosa Narvaja?
8: Y realmente, principalmente los inconvenientes se dan con las personas adultas, ¿verdad? Que vienen y piden para que sean, que ingresen con ellos algún familiar. Y bueno, sabemos eso, que los presidentes o los miembros de mesa muchas veces permiten o no quieren permitir ese ingreso. Sabemos que la ley consta que si una persona consta con algún impedimento físico, ya sea directamente puede ingresar un familiar a ayudarle o a acompañarle. En este caso hay adultos mayores que mencionaban que no veían bien o no podían leer, entonces ya también a raíz de eso comenzaba nuevamente la disputa. Pero ahora mismo va normalizándose, vuelvo a reiterar, un 32% de asistencia hasta las 9 de la mañana. Ahora va llegando mucha, pero mucha gente. Y bueno, se mantiene tranquilo por el momento.
9: En cuanto a la franja etaria de votantes y electores, ¿van jóvenes, más adultos, Pati?
8: Y realmente vienen muchos adultos mayores, sabemos que ellos son los primeros que siempre vienen y acompañados. Ahora mismo ya estarían entre los 30 a 45 años en ahora mismo, en este horario. Ya la mañanita fueron todos los, ya vinieron muchos adultos mayores y ahora entre 30, 40, 45, 50 años están llegando. Muy pocos jóvenes hasta el momento, Sebas.
9: Correcto,
8: y
9: muchas gracias.
8: Concurrencia de jóvenes.
9: Correcto, muchas gracias, compañero.
8: Dale las órdenes.
9: Excelente. Patricia Leiva y este reporte desde la ciudad de Yataití, donde, bueno, ya es el segundo incidente que se ha registrado, ya ahora ha mermado un poco eso, es lo que nos manifestaba justamente desde la escuela Rosa Narvaja, Laura.
7: Ya con total normalidad, podríamos decirle, de momento vamos a estar aguardando, por supuesto, cualquier reporte. Lo importante es que las máquinas de votación están operando correctamente también en este proceso de testeo que se iba realizando días atrás para el normal funcionamiento. Vamos a estar con la cobertura especial, decíamos ya también, de estas elecciones acerca de las mesas habilitadas, receptoras también de votos para todos los afiliados que, bueno, siguen nuestra cobertura.
9: Sí, totalmente, y de hecho que para garantizar las internas seguras, el TSJ ha desplegado un total de 8.700 funcionarios, según esta información que tenemos también, porque el presidente del TSJ, Jorge Boarín González, detalló el operativo implementado para las elecciones internas partidarias de este domingo, esta jornada, señalando que, como decíamos, más de 8.700 funcionarios que ya fueron desplegados en todo el país y estarán presentes en cada local de votación para asegurar el desarrollo de este proceso electoral que se tiene en esta mañana.
7: Otro de los datos, desde la justicia electoral, la ANR, que cuenta con unos 45.000 afiliados habilitados para sufragar ya en la ciudad de Villarrica, distribuidos en un total de 91 mesas receptoras de votos. Y por su parte, el Partido Liberal Radical Auténtico desarrolla sus internas. Recordemos también en la escuela Ramón y D'Alessio Cardoso y la escuela Cervantes, donde también se registra un movimiento constante en electores.
9: Sí, y también tenemos el reporte de que en minutos más en el Centro Regional Natalicio Talavera va a estar el Ejecutivo Departamental del Guairá, Cesarito Sosa, que va a estar sufragando también, va a votar en el CREM en la mesa número 41 justamente. Y otra de las informaciones que tenemos en de la votación es que en cuanto a los precandidatos, Rubén Pilofaneo va a votar en el Ortiz Guerrero en la mesa 18, Alfredo Toledo en el CREN en la mesa número 41 y el actual intendente, que ya está renunciante, que el próximo 3 de julio va a dejar la intendencia, Magín Benítez, que va a votar en el Ramón Indalecio Cardoso en la mesa número 3. Bien temprano escuchamos el reporte del compañero Ricardo Colmán, que ya estaba el diputado nacional Alejandro Aguilera en el local de votación, el CREN, que ha sufragado en la mesa número 2 específicamente. La otra diputada, en este caso la diputada nacional, María Constancia Benítez, va a votar en Ramón D'Alessio Cardoso en la mesa número 3.
7: Así que, Sebastián Gómez, varias autoridades que van llegando a los puestos indicados, a las mesas correspondientes también, para realizar su voto, así como toda una ciudadanía en general que de tempranas horas realizaba ya también esta masiva movilización para realizar la votación.
9: Correcto, muy bien. De hecho que la jornada también se va desarrollando en algunos puntos, podemos decir, algunos incidentes. De hecho que ya el Ortiz Guerrero que tuvo y están evaluando, de hecho en una de las mesas, el ha ingresado, al menos la denuncia es de que ingresó con el teléfono celular al cuarto oscuro, que eso se configura como un delito electoral, y también están propiamente los diferentes apoderados, también los entendidos jurídicos también en la materia, para ver si la decisión final, si es que van a anular o no este voto que ya se ha registrado en el Ortiz Guerrero. También hemos tenido reporte desde la ciudad de Borja, algunos incidentes, y la ciudad de Mauricio José Troche, que se ha registrado algunos incidentes también en estos locales de votación, si hablamos de los distritos. Por supuesto, a través de Cablevisión, Telecable, HD Digital, estamos llegando a todo el país y el mundo, y gracias por el reporte de sintonía. También esperamos sus mensajes, sus reportes de los diferentes locales de votación, con las denuncias ciudadanas, por sobre todo, que se tiene, estamos recibiendo, como les decía, reportes también de incidentes en la ciudad de Borja, así también en la ciudad de Mauricio José Troche, Laura.
7: Podríamos decirle que en el panorama actual electoral en el departamento del Guairá, recordemos con la cobertura oficial, que forma parte de la inscripción oficial de precandidatos de los 18 distritos de cara a estas elecciones internas simultáneas. Y bueno, vamos a estar actualizando también cualquier detalle de contactos desde exteriores, donde nos van a estar anunciando también cuando autoridades estén llegando, estén presentes ya también para la realización del voto correspondiente.
9: Sí, y hay que tener en cuenta que la Asociación Nacional Republicana, la ANR, que posee el mayor caudal de electoral, en este caso con 2.804.550 electores distribuidos en 8.018 mesas de 481 locales de votación. El Partido Liberal Radical Auténtico, el PLRA, le sigue con 1.531.856 afiliados. Para ello se dispusieron 3.935 mesas en 505 locales de votación. Por el Partido Unión Nacional de Ciudadanos Éticos, UNAC, ya están habilitados 102.958 personas, seguido por Yo Creo con 35.987. También lo sigue Partido País Solidario, 21.159. Partido Encuentro Nacional, 21.461. Y Cruzada Nacional con 18.283. En total son 54 organizaciones políticas las que están votando en esta jornada dominical, Laura.
7: Totalmente, es lo que ibas mencionando, 54 organizaciones políticas que participarán en estas elecciones internas simultáneas conforme a lo establecido por el artículo 154 del Código Electoral. Recordamos de vuelta quienes están habilitados para votar en estas internas partidarias. Recordemos ya también mencionar estos datos: los afiliados a las organizaciones políticas mayores de 18 años que estén inscritos, obviamente, en el registro cívico permanente y en el padrón, la agrupación política a la que pertenece.
9: Totalmente, y de hecho que ya nos da el reporte la compañera Marley Cristaldo, que finalmente no se ha anulado porque tiene que comprobarse, es el reporte, y sí, se tiene que comprobar, digo bien, y eso se está evaluando en relación al voto de esta persona que fue a sufragar, y bueno, también la decisión final, seguramente vamos a tener el reporte más adelante. Bueno, hay que tener en cuenta que aquí en la ciudad de Villarrica la ANR ha habilitado 3 locales para estas elecciones internas del Partido Colorado. El Centro Regional, tenemos a Manuel Ortiz Guerrero, San Miguel del Este. En cuanto a las elecciones internas liberales, 2 locales de votación: la Escuela Cervantes y la Escuela Ramón D'Alessio Cardoso, la Escuela Ramón I, y también los otros partidos, en este caso la votación de varios partidos que se va a tener, que son 6 partidos en total en la justicia electoral. Recordar y tener en cuenta también de que están las autoridades del sistema electoral y judicial. Está Adriana Narváez, que es la jueza electoral, que actúa en primera instancia. instancia tenemos a Paterno Vera, que es del Tribunal Electoral de segunda instancia, también Marta Leiva, la fiscal penal de turno, que va interviene en este caso en causas penales de turno. Perla Cáceres de Bataglia, la fiscal electoral que interviene en asuntos electorales. Bueno, también, como decíamos, el desarrollo de estos comicios, justamente un total de 4.338.716 electores están habilitados para participar este domingo, el día de hoy, 7 de junio, en estas elecciones internas simultáneas en el marco de las municipales 2026, que recordamos las generales va a ser el próximo mes de octubre.
7: Una intensa participación por parte de la ciudadanía, miembros de mesa. Y bueno, en instantes vamos a estar también escuchándole a la compañera Tamara, que estaría desde Cervantes. Es lo que nos va indicando también con más detalles acerca del ambiente. Y bueno, lo más importante, si no se registran incidentes también en el lugar donde ella se encuentra.
9: Totalmente. Una jornada todavía tranquila, sin muchos incidentes, podemos decir, en los distritos. Y vamos a ir con las imágenes de la ciudad de Mauricio José Troche. Sí, vamos a ir a este local de votación. Teníamos el reporte de las imágenes en uno de los locales de votación, donde lo veo, por ejemplo, a Patro Brites, que es hijo de Omar Brites, uno de los precandidatos de estas internas coloradas específicamente, donde se ha tenido incidentes y peleas, incluso donde la Policía Nacional tuvo que intervenir. En esta mañana fue este reporte, Laura.
7: Y de esta manera le damos seguimiento entonces. De momento todavía no sabemos si ya se llegó a también actualizar detalles desde este distrito para elegir, por supuesto, a los próximos candidatos, que serían las autoridades de este distrito Mauricio José Troche.
9: Sí, vamos a establecer en breve un contacto con la compañera Jenny Chaparro, nuestra colega que está desde la ciudad de Mauricio José Troche. En minutos más vamos a tener este reporte. Ya nos indica los compañeros que está la compañera Tamara Lescano. Vamos a los detalles también. Renovado saludo, compañera.
10: Muchas gracias, compañeros. Aquí me encuentro con Guillermo Alderete, quien es apoderado departamental del PLRA y también candidato a miembro del directorio departamental de la Juventud, quien estaría hablando acerca de cómo se están desarrollando las votaciones a nivel departamental. Según lo comentaba, sin inconvenientes hasta el momento, pero vamos a escuchar lo que nos manifiesta también él. Buen día.
11: ¿Qué tal? Buen día, muy buenos días también a la audiencia. Sí, como estoy adelantando, estoy ya en comunicación con los apoderados distritales. Me comentaron que pudieron conformar bien la mesa, no hay ningún incidente hasta el momento. Esperemos que esto siga así. Esto es una interna partidaria nada más, por más que cada uno tenga su candidato. Al final, el día de mañana tenemos que trabajar todos juntos de vuelta.
10: Para comentar un poco también, ¿el PLRA actualmente qué estaría eligiendo?
11: El PLRA el día de hoy está eligiendo también lo que serían los cargos partidarios, que sería el nuevo presidente del Partido Liberal, presidente del directorio, miembros nacionales también del directorio, miembros departamentales, tanto de adultos como de la juventud. Como estoy adelantando también, yo estoy como candidato a miembro departamental de la juventud.
10: También hubo un inconveniente aquí mismo en el Cervantes con la conformación de mesas, pero se pudo subsanar a tiempo.
11: Sí, así mismo, un pequeño problema, no pudieron presentarse todos los miembros de mesa, entonces tuvimos que acudir al primer votante y también creo que cada lista puso su alrededor para poder hacer un control más riguroso.
10: Entonces, a nivel departamental, sin inconvenientes, hasta el momento.
11: Hasta el momento sin inconvenientes, por el momento no me reportaron nada, pero de igual manera estaría haciendo un recorrido para ver la situación y el ambiente de los locales de votación.
10: ¿Y la recta de los locales de votación habilitados para el PLRA?
11: Así mismo, sería el Colegio Cervantes y Ramón Luis Cardoso, los que están habilitados para el PLRA. Y también aclarar un poquitito que hay mesas específicas para la juventud, que normalmente la gente joven, en mi caso, en menores de 30 años, tocaría votar en las últimas mesas. Yo normalmente voto, por ejemplo, en la mesa 1 y hoy me tocó votar en la mesa 18, así que es para los jóvenes que normalmente suelen venir a votar, pueden preguntar en la entrada por la mesa que le toca.
10: ¿Esto por este año están implementando o ya venían haciendo?
11: No, no, siempre a nosotros nos toca en época de elegir intendencia y el intendente y concejales municipales, también nuestras elecciones partidarias. Es un poco complicado, la verdad, porque son bastantes cargos y ya en los últimos cargos ya se presta la construcción y cosas así, pero en algún momento espero que también cambien las fechas para poder, para que haya menos carga elegida.
10: Así se vuelve un poco más corto también para los electores.
11: Sí, así mismo, porque serían 14 veces más o menos que tendrías que estar tocando la pantalla.
10: Muchísimas gracias.
11: Muchas gracias a usted.
10: Bueno, compañeros, de esa manera escuchábamos a Guillermo Alderete, el apoderado departamental del PLRA, quien reportaba que hasta el momento no existe ningún tipo de inconvenientes a nivel departamental en cuanto a las votaciones, y así también aclaraba en cuanto a la conformación de mesas que hubo un pequeño inconveniente aquí en el Cervantes, pero se pudo subsanar a tiempo. Y con esta información volvemos a estudios.
12: Bueno, lo importante es que se pudo subsanar, gracias Tamara Lescano, ya también por dar a conocer, por supuesto, la situación actual en esta institución con el apoderado justamente del PLRA. Nosotros establecemos un breve corte, a la vuelta seguimos con nuestra cobertura especial de las elecciones electorales. Ya volvemos.
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0: con evidente dificultad física. Es lo que ya nos hemos percatado que dos, tres, le acompañó a su familiar, pero sin meter, sin votar, sin nada, con certificado médico, obviamente. O sea, todo dentro del marco legal.
1: ¿Estas personas con discapacidad deben de presentar el documento correspondiente también ante la mesa antes de realizar el sufragio?
0: En lo absoluto, certificado médico con firma y sello el profesional.
1: ¿No se ha registrado ningún tipo de inconvenientes todavía en algunas de las mesas justamente por este hecho?
0: No, sí personas de tercera edad, pero con óptimas capacidades que quisieron entrar y bueno, no se les permitió.
2: Excelente. Gracias,
0: A
2: Marcelo.
0: ustedes, muy amable.
1: Bien, compañeros, audiencia, de esta manera entonces conversábamos con Marcelo Jiménez, quien es apoderado distrital, y de esta manera también dimos a conocer sobre justamente los inconvenientes que se vienen registrando principalmente con las personas adultas o adultos mayores, quienes están teniendo el acompañamiento de sus familiares o como también, como ya mencionábamos también el día a tempranas horas, mejor dicho, el voto asistido no está permitido, más bien son las personas con discapacidad. Esto con un certificado médico que debe de comprobar también la discapacidad de la persona, por ende también ahí tienen el acompañamiento de su familiar de confianza o persona de confianza en donde van a poder acompañarlo sin tener injerencia en lo que es la votación. De esta manera volvemos a estudios, compañeros.
3: Gracias, era importantísimo, ¿verdad? Lo que iba diciendo el apoderado Marcelo, ¿verdad? Si hay de repente alguna dificultad evidente, ¿verdad? Al observar a este adulto mayor, sí se puede realizar el voto asistido. También mencionaba acerca de la importancia de que esta persona con dificultades deba de tener el justificativo médico correspondiente para esa manera poder realizar su voto ciudadano. En otros casos va a ser lastimosamente negativo, no se va a poder realizar la votación.
4: Sí, en relación al voto asistido, el sistema electoral paraguayo justamente contempla que las personas con impedimentos físicos para marcar este boletín, para marcar el boletín o usar la urna reciban ayuda. Este beneficio es excepcional y solo aplica cuando los miembros de mesa receptoras de votos comprueban la discapacidad del ciudadano. Este procedimiento es sencillo. El votante elige a una persona de su total confianza para que lo acompañe hasta el cuarto oscuro. Este asistente realiza las operaciones mecánicas que el elector no puede cumplir por su cuenta, pero siempre actúa bajo la dirección directa y voluntad del ciudadano, en este caso el votante. Las máquinas de votación también incluyen tecnología especial para dar mayor autonomía. Los electores con visión reducida o ceguera pueden solicitar la habilitación del módulo para discapacidad, que eso cuenta la máquina que permite emitir el voto sin necesidad de un acompañante externo. El boletín tiene incluso una ranura específica para que el elector sepa exactamente cómo introducirlo en la máquina de forma correcta. Existen reglas claras para evitar abusos y proteger el secreto del voto. Obviamente los miembros de mesa deben vigilar que una misma persona no asista a múltiples electores durante esta jornada justamente de estas elecciones, estos comicios, porque justamente para prevenir, Laura, posibles casos de coacción o engaño por parte de operadores políticos. Obviamente el objetivo de la justicia electoral es que la tecnología y la asistencia humana eliminen las barreras que impiden obviamente la participación plena en estas internas
3: Y
4: municipales.
3: mismo allí los apoderados al verificar o al, vamos a decirle, visualizar algún tipo de actuar sospechoso, debe realizar la denuncia correspondiente, anunciar esto a los apoderados y bueno, dar a la conversación si se va a estar realizando la anulación o no, caso que ocurría ya también en otro punto en este horario de la mañana. La Policía Nacional también del Departamento del Guairá, que acompaña, recordemos, justamente todo el proceso logístico relacionado con las elecciones internas, brindando seguridad durante ya sea el traslado, las distribuciones y resguardo de las máquinas de votación, hoy por hoy, ya acompañando también a toda la ciudadanía. En general, es lo que iban informando ya desde días atrás que se daba y hoy la jornada hoy se intensifica, por supuesto, cuanto los efectivos que ya están totalmente en operativos y bueno, en distintos locales de votación para garantizar el orden, la seguridad y el normal desarrollo de la jornada. Lo que resalto también que indicaba el apoderado Marcelo acerca de que de momento se da un diálogo y se resuelve distintas situaciones que se puede dar. Esperemos que eso se mantenga a lo largo de la jornada.
4: Sí, por sobre todo evitar también el voto inducido, justamente atendiendo que la mayoría de las personas, en este caso los adultos mayores,

0: Son las personas que reciben, en este caso, el voto asistido y, por supuesto, el voto accesible está garantizado también porque es un derecho justamente el sufragar, el votar, de elegir, por supuesto, a sus candidatos, cada persona. Y como teníamos el reporte también, Laura, de que la mayoría son adultos mayores que van temprano a sufragar y, por supuesto, ya... Hay una prioridad también para ellos, atendiendo también que los adultos mayores no pueden esperar mucho tiempo. O sea, hay diferentes condiciones físicas, condiciones también que hace que se pueda tener un voto accesible. Esperamos que en cada local de votación eso se pueda cumplir. Y lo que decía también Marcelo Jiménez es que era evitar eso, los delitos electorales, porque también ellos están ahí para resguardar y cuidar el voto y que se pueda garantizar también realmente que estos comicios se desarrollen normalmente.
1: De hecho, para garantizar a que nuestros adultos mayores o personas con dificultades no estén aguardando ciertas horas, también la ubicación de las mesas es otra también, justamente el acompañamiento también a estas personas. Y bueno, de esta manera entonces ya también la Policía Nacional, para garantizar el normal desarrollo, va a estar presente, acompañando, por sobre todo, recordemos que en lo que va el transcurso de las horas, más ciudadanos van a estar llegando a los distintos puntos de votación. Y bueno, con el objetivo de brindar una amplia cobertura, esperemos, y preventiva, por sobre todo, esperemos que nuestros agentes también ya estén garantizando esto en los distintos sectores y evitar de esa manera incidentes mayores. De hecho, en ocasiones anteriores no se llegó a dar incidentes mayores. Esperemos que se mantenga el orden, por sobre todo, y la prevención por parte del acompañamiento de nuestros agentes dentro del departamento del Guairá y aquí en los distintos locales de votación de la ciudad de Villarrica.
0: Sí, hacemos un paréntesis a estas informaciones. Vamos hasta el departamento de Itapúa. Nuevamente está el compañero Nelson Esteche, que nos tiene otro reporte. Adelante, compañero, renovado, salud.
2: Adelante, por favor, pueden pasar. Adelante, adelante, adelante.
3: Muy bien, gracias, compañeros. Bueno, sigue avanzando la jornada electoral aquí en la ciudad de Encarnación. Vamos a hablar de algo muy importante, la seguridad también, que se está remarcando, sobre todo en esta jornada especial, mucha participación ciudadana. Por de pronto, hasta ahora, siendo todavía un poquito temprano, pero ya la gente se está haciendo presente. La Policía Nacional inició este mega operativo, no solo aquí en el que corresponde este centro de votación de la ciudad de Encarnación, sino que en prácticamente todo el departamento de Itapúa. Vamos a hablar con el director de la Policía Nacional aquí en el departamento de Itapúa, el comisario Hilario Godoy. Bueno, nos va a dar más detalle cómo fue el proceso en lo que corresponde este trabajo, este mega operativo de elecciones 2026. ¿Cómo estás,
4: general? Bien, bien, bien. Saludo. Buen día a toda la gente. Exactamente, hemos comenzado tempranísimo. Comenzó 07 horas en punto el sufragio acá en este lugar, en el colegio general Patricio Coara. Así que buena cobertura policial hasta esta hora. No se está reportando acá ningún tipo de incidente. Mucha persona va, sale, entran. Así que también aprovechar su prestigiosa emisora en decirle que en ningún departamento, en ninguna ciudad de este departamento se ha registrado tipo de incidente hasta esta hora.
3: Excelente, bueno, eso también tiene que ver mucho el trabajo preventivo de la Policía Nacional. Ya el día de ayer, presencia en la vía pública, en las distintas calles y arterias, eso también ayuda mucho también al comportamiento del ciudadano o a esa gente que por ahí quiere hacer otras prácticas.
4: De hecho, pues nosotros sabemos lo de que Itapúa se caracteriza por la gente buena, así que yo creo que ese, pero sigue buen despliegue policial en todos los centros de votación, así también en algunos donde creemos de que va a ser reñido, estamos aumentando la cantidad de personal, así que nada, estamos bien, estamos contentos también nosotros con la gente que viene a votar, así que vamos a continuar, ojalá que no haya ningún tipo de incidente el día de la fecha.
3: En ese sentido, ¿cuánto, hablando un poco en números, cuántos, prácticamente todo lo que es el cuerpo de la Policía Nacional en Itapúa, están atentos?
0: sentido?
4: No, exactamente, nosotros estamos más de 1.200 policías, de los cuales 860 están trabajando en la cobertura de lugares de votaciones, y también los que sobran están trabajando en la tarea preventiva para evitar la comisión de hechos punibles que pudiera acontecer día de la fecha. Así que estamos abarcando todo, nos dejamos de trabajar y cubrimos también este servicio importante. Estamos hasta esta hora, repito, sin ningún tipo de hecho, sin ningún tipo de incidente. Comenzó en este específico lugar a las 07 horas, desde ese momento entra y sale gente, así que todo tranquilo.
3: Para finalizar también, y bueno, recordar a la ciudadanía, bueno, que hay que ingresar acá al lugar con todo lo que corresponde a la documentación, evitar el consumo de bebida alcohólica. De hecho, está prohibido en la vía pública, pero también se van a estar haciendo solamente todo tipo de control y preventivo, y si se ve algún comportamiento extraño también,
4: por
3: se
4: eso, va a tomar la determinación. Claro que sí, por eso en la entrada principal estamos más para estar mirando, controlando gente que puede estar alcoholizada o no puede entrar en el lugar de la votación. Así también no se puede entrar con armas, no se puede entrar con un tipo de otro objeto cortante, cuchillo en el lugar del evento, así que estamos controlando, estamos mirando cantidad de suficiente de personal, y hasta esta hora, a Dios gracias, que no estamos teniendo esa clase de inconveniente.
3: Bueno, un mensaje final para la ciudadanía.
4: Que sigamos así con un servicio normal que se le caracteriza al departamento de Itapúa, así que eso es lo que espero. Espero que no vengan con gente con alcoholizado, ese vamos a estar interviniendo, y sé también de que eso no va a ser posible. Así que contento y estamos atentos acá en el lugar del servicio.
3: Muchísimas gracias.
4: A usted, muchas gracias. Gracias,
3: gracias. Las palabras del comisario general inspector Hilario Godoy, en este sentido el director de la Policía Nacional aquí en el departamento de Itapúa. Bueno, y así como lo decía, con total normalidad y tranquilidad, prácticamente en todos los centros de votación aquí en la ciudad de Encarnación, con respecto al ámbito de la seguridad y presencia de la Policía Nacional también en este sentido. Bueno, presencia permanente aquí, y la recomendación también de estar con los documentos, evitar estar bajo los efectos también del alcohol o otra sustancia. Ellos están permanentemente controlando el acceso de las personas que van ingresando y los que van saliendo también de lo que corresponde a los centros de votación. Es lo que nosotros queríamos informar, compañeros, desde la ciudad de Encarnación. Volvemos a estudios. Muchas gracias.
0: Gracias, Nelson, nuestro compañero desde el departamento de Itapúa. Bueno, en este caso también las internas que se van desarrollando con un gran despliegue de la Policía Nacional, por supuesto garantizando también la seguridad en los diferentes locales de votación, Laura.
1: Bueno, oportunos detalles también que nos trae el compañero Nelson Esteche a nivel país y desde el departamento de Itapúa. Nosotros volvemos al escenario local, ya está la compañera Marley Cristaldo también para más detalles, dar a conocer cómo transcurren las votaciones aquí en la ciudad de Villarrica. Marley, adelante.
5: Muchas gracias, compañeros. Asimismo, como estabas informando, me encuentro en este momento en compañía del precandidato a intendente municipal, Pilo Fanego. Ya justamente se acercó hasta este lugar. Él vota en la mesa número 18 el día de hoy. Ya la gente se le acerca, va saludando. Impresionante el cariño también de la gente hacia el precandidato. ¿Cómo estás? Muy buenos días.
6: Muy buenos días para ustedes, también para toda la audiencia, quienes nos están escuchando y mirando seguramente. Un saludo para todos, llegando a este lugar de votación. Muy contento, muy feliz. Bueno, esperamos mucho, ¿verdad?, para este día. Hemos trabajado muy fuerte, hemos trabajado todos los días ya desde hace más de un año y medio, y bueno, llegar a este día es muy conmovedor, y por sobre todas las cosas, de la forma en que se está dando todo, ¿no?
5: ¿Cómo están las expectativas para el día de hoy?
6: Bueno, las mejores. Creemos que hicimos un trabajo muy muy bueno, no solamente yo, sino todos los precandidatos a la concejalía, a quienes aprovecho otra vez para agradecer por todo ese trabajo, esa dedicación, y bueno, hoy llegamos al día de con mucho optimismo, con mucha emoción también, ¿verdad?, de venir a depositar nuestro voto de confianza y ejercer nuestro derecho.
5: Como joven, ¿cuál es el mensaje que puedes brindar a toda la ciudadanía?
6: Bueno, en primer lugar decirle a todos los villarriqueños, a todos los correligionarios que vengan, que ejerzan el derecho al sufragio, que es muy importante. Debemos de elegir a nuestras autoridades, siempre dentro del compromiso, de la responsabilidad. Son 5 años, ¿verdad?, que luego uno va a estar administrando, ¿verdad?, bienes del municipio, así que sepamos elegir, que somos también una una clase renovadora que está involucrándose en la política y que, bueno, nos den la oportunidad, ya sea a los correligionarios que hoy están, ¿verdad?, en el otro lado, como también en mi persona, si es que así lo desean, ¿verdad?
5: ¿Estarás haciendo un recorrido por los diferentes locales de votación?
6: Sí, así mismo. A mí me toca votar aquí en Manuel Ortiz Guerrero. Luego vamos a estar recorriendo otros lugares de votación. Y bueno, muy contento, muy feliz y ver una participación. Imagínense que se dividió en dos San Miguel en esta vuelta y lo mismo tenemos mucha gente, que es lo que también da gusto ver.
5: Muchas gracias.
6: Gracias a ustedes.
5: El precandidato a intendente municipal, Pilo Fanego, ya se hizo presente aquí en Manuel Ortiz Guerrero, en la mesa número 18, es la que corresponde, se siente el cariño de la gente, decía él fuera de cámara también, porque mucha gente es que se le acerca al precandidato para saludar a los compañeros.
0: Sí, Marley, seguramente lo va a estar visitando los diferentes locales, que son en total tres, ya pasó ahí por el Ortiz Herrero, donde va a sufragar, va a votar en la mesa número 18, como comentabas, y acompañado a una comitiva seguramente importante, Marley.
5: Sí, así mismo, vamos a consultarle cuál sería su siguiente parada, teniendo en cuenta que podría ser San Miguel del Este, como así también el centro regional. La gente quiere saber cuál sería tu siguiente parada.
6: Bueno, vamos a ir a San Miguel del Este, ya que estamos cerca, y luego vamos a ir al centro regional. Gracias.
5: Primeramente va a San Miguel del Este y posterior a eso va al centro regional, compañero.
0: Excelente, Marley, gracias por el reporte.
5: Gracias a ustedes, volvemos a estudios.
0: Excelente la compañera Marley Cristaldo y este reporte desde el Manuel Ortiz Guerrero, donde el precandidato a la intendencia Rubén Pilo Fanego ya va a hacer uso de su derecho, justamente va a sufragar, va a votar en la mesa número 18.
1: Así tal cual, el Ortiz Guerrero, como bien mencionaba la compañera Marley, con el compañero Sebastián. Importante, la comitiva que lo va acompañando, también el precandidato, con un espíritu bastante positivo, como siempre, ¿verdad? Veíamos también y mencionaba justamente nuestra cronista el cariño de la ciudadanía que va a realizar su voto, sí. Que saluda también a quienes entregan su total fe.
0: Así mismo es, hacemos también, nosotros continuamos informando, ya lo tengo en línea también aquí a la colega, nuestra querida compañera desde la ciudad de Mauricio, José Troche, Jenny Chaparro, gracias Jenny por estar con nosotros en esta mañana, en este contacto, te saludamos aquí desde los estudios de Visión Comunicaciones, muy buenos días.
7: Muy buenos días, Eva, y a toda la audiencia y los que están en la mesa ahí en los estudios.
0: Bueno, justamente hablar un poco de cómo se va desarrollando las internas partidarias ahí en el distrito de Mauricio José Troche. Bueno, de hecho, que te comentaba fuera de micrófono de que había algunos incidentes, ¿cómo quedó eso actualmente ahí en los locales de votación?
7: Bueno, tenía que comentar cronológicamente aquí. Se inició puntualmente a las 7 de la mañana sin incidentes en la conformación de mesas. Luego, ya pasado ya las 7:30, por ahí comenzaron los primeros incidentes, pero verbales, ¿verdad? Acá la cuestión era que del voto asistido era el inconveniente, ¿verdad? Entre los apoderados en distintos momentos. Eso fue lo. Pues, ¿verdad? No se llegó a golpes ni nada parecido, pero sí fuerte palabras, ¿verdad?
0: Claro, el famoso careo, ¿cómo se dice?
7: Así mismo.
0: Totalmente. En cuanto a los locales de votación, ¿cuántos, en este caso, cuántos locales se tiene ahí, se ha habilitado?
7: Y en Troche tenemos dos, una de la ANR y el otro del Partido Liberal, ¿verdad?, que hoy también tiene sus elecciones, y los partidos independientes también que están en puja ahí.
0: Totalmente.
7: Dos locales serían, en el Colegio Nacional sería.
0: Sí, totalmente. Y bueno, en cuanto al desarrollo en sí, sin incidentes, podemos decir, no hay...
1: La presencia policial.
0: Sí, la presencia policial, ¿qué tal?
7: Sí, bueno, es una presencia de los agentes policiales de la Comisaría 12, aquí están acompañando muy de cerca todo lo que viene aconteciendo, y cada vez que hay alguna, se escucha, ¿verdad?, que cuando comienza a haber incidentes, ellos ya están ahí presentes, y también con apoyo de los apoderados, las distintas listas, ¿verdad?, llegan otra vez a un acuerdo.
0: Correcto.
7: Y así estamos, ¿verdad? Y en este momento hay un gran número de electores llegando para la votación, más vemos, estamos viendo las comunidades que vienen llegando.
1: La presencia, compañera, también de los precandidatos, autoridades, vamos a decirle, de la zona, ¿ya han asistido a sufragar?
7: estoy visualizando al actual intendente Troche, ¿verdad? Que estaba por ahí también, Bertucho Villaverde también estuvo, al de la lista 6, lo que no le estoy visualizando al señor Jorge Aquino, que todavía no le vimos aquí en esta zona, ¿verdad? Y todavía no estuvimos viendo si ya votaron o no. Vamos a estar viendo si ya votaron. Bueno, dejamos un rato por aquí la cobertura y ahora volvimos.
0: Correcto, correcto. Muchas gracias, Jenny, por el reporte.
7: Dale, estamos a las órdenes. Y también éxito para usted esta jornada.
0: Excelente, ahí está la compañera Jenny Chaparro también, y este reporte desde la ciudad, desde el distrito de Mauricio José Troche. Bueno, cronológicamente nos contaba de que ha iniciado, se ha conformado las mesas sin inconvenientes, luego escaramuzas, podemos decir, entre idas y venidas también ahí, por supuesto, entre los referentes políticos de los partidos en estas internas, en esta jornada electoral que se está teniendo ahí en el distrito de Mauricio José Troche. Nosotros vamos a establecer la pausa, Laura.
1: Establecemos una breve pausa, a la vuelta más detalles de estas elecciones electorales. Ya volvemos.

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0: Sintonía, la 91.3 también, satelital comunicaciones, satelital FM. Ya en este punto horario, Laura, también vamos a ir nuevamente a exteriores. Está nuestra compañera Yadira Sánchez.
1: Yadira Sánchez, de vuelta, renovado saludo.
2: Renovado el saludo para ustedes y para toda la audiencia, compañeros. Nosotros continuamos aquí en la Escuela San Miguel del Este, en donde se está desarrollando con total normalidad y tranquilidad, sin ningún tipo de inconveniente mayor dentro de lo que es el predio de esta institución educativa. Como ya informábamos hace rato también, adultos mayores que vienen hasta aquí a realizar y acceder también a su derecho al voto, como corresponde, ¿verdad? Informar más que nada que según lo que nos han dado como dato también los miembros de lo que sería la justicia electoral, hay un 35% aproximadamente de participación aquí en San Miguel del Este, donde recordamos, están habilitadas 22 mesas con 350 personas habilitadas en estas, en cada mesa, para aclarar también eso. Entonces, para tener como dato, ¿verdad? 35% de participación a estas horas, son aproximadamente las 10:15 de la mañana, y ya como mencionaba y reitero nuevamente, el 35% de las personas que están habilitadas dentro de este local de votación están viniendo a ejercer su derecho al voto, ¿verdad? Entonces, por ello también es como que se puede observar una masiva participación, sí, de personas adultas principalmente, que están aprovechando este punto horario, compañeros, audiencia.
0: Sí, excelente, Yadi. Y de hecho que bien temprano arrancaba la jornada en San Miguel del Este. De hecho que también tenemos el reporte, hablaste con alguno de los referentes apoderados distritales, y también en cuanto al resguardo policial, la policía, el grupo táctico Lince, Geo, están ahí presentes también.
2: Sí, Sebastián, en este momento se encuentran encargados de esta zona, que son la Policía Nacional, el Área de Prevención y Seguridad, ¿verdad? Que, como mencionaba hace rato, a tempranas horas hablábamos con el subcomisario Fidel, quien nos brindaba también los detalles correspondientes, quien está como jefe de servicio de esta institución educativa, y nos mencionaba que son aproximadamente 22 a 25 policías, efectivos policiales, que se encuentran desplegados en esta institución principalmente para brindar lo que es la seguridad correspondiente. De hecho, que no se han registrado ningún tipo de inconvenientes mayores, por así decirlo. Sí, hace rato en la mesa 35, como ya mencionábamos, se registraba uno que otro inconveniente por el hecho de que miembros de la mesa no permitían que una persona adulta mayor tenga el acompañamiento de su familiar o de su confianza. Entonces, por eso también es como que se generó un poquito de inconvenientes dentro de esa mesa, pero posteriormente se pudo solucionar en conversaciones con los apoderados, los representantes de la mesa y también la Policía Nacional.
1: Compañera, dato no menos importante que mencionabas, ¿verdad? La cantidad de adultos que están llegando, están participando. Esperemos también que por parte de la participación juvenil en estos espacios electorales puedan también ir llegando, para que los jóvenes se involucren, ya que juegan un rol fundamental también.
2: Justamente, Laura, como comentas, sorprende mucho también la participación no solamente de adultos mayores, sino que también de jóvenes que vienen a ejercer su derecho al voto, porque siempre es como que se tiene ese concepto, ¿verdad?, que los jóvenes no participan en este tipo de responsabilidades, por así decirlo también. En este caso no es lo que está sucediendo, porque hay una masiva participación de jóvenes que vienen a ejercer su derecho al voto.
1: Claro, totalmente. Uno de los derechos más importantes, vamos a decir, plasmados ya también para nuestros precandidatos, que de a poco van llegando, van ya también socializando con su público. Justamente es lo que mencionamos, y bueno, esperemos que de esa manera, con el rol fundamental también por parte de nuestra participación juvenil, algo positivo entonces que se está sintiendo ya también en los diversos puntos de votación, que es la participación ciudadana.
0: Y bastante tranquilo también, ya se puede observar en imágenes de ya en este punto horario, bastante tranquilo, la gente está sufragando, está formando fila, y como decía, sin inconvenientes.
2: Sí, Sebastián, eso es lo que se destaca de esta institución educativa, al menos en donde la gente viene a ejercer su derecho al voto de forma pacífica, de forma tranquila, donde justamente, como ya mencionaba, no se ha registrado ningún tipo de inconvenientes, y eso es algo favorable porque significa que la gente de forma consciente y de forma tranquila viene a realizar también y cumplir con esa responsabilidad como corresponde.
0: Correcto, muy bien. Gracias, Yadira, por este reporte.
2: A ustedes, compañeros, volvemos a estudios.
0: Excelente. Yadira Sánchez, el 35% ya de participación en San Miguel del Este, una de las uno de los locales de votación de la ANR en estas internas partidarias, y podemos remarcar y subrayar de que se está desarrollando sin inconvenientes en este local de votación aquí de Villarrica.
1: Y esperemos que así siga, ya que está en un 35%, que lo decía la compañera ya también en cuanto a la participación, y yo resalto esto, la participación juvenil para mejorar, vamos a decirle ya también la política, fortalecer la participación por sobre todo, así que vamos a seguir aguardando. Pueden seguirnos también a través de nuestras diversas plataformas y bueno, a través de la 97.5 satelital FM también para informarse por sobre todo, ¿verdad? Y bueno, esa participación que estamos aguardando también por parte de nuestros jóvenes.
0: Claro, es así totalmente, y de hecho que en las imágenes que teníamos de los compañeros, de hecho que en Ortiz Guerrero, el precandidato a la intendencia por Honor Colorado, Rubén Pilofaneo, que fue acompañado por una comitiva, digo bien, de jóvenes, justamente, y también teníamos el reporte recientemente de Yadira Sánchez desde la institución, en este caso el local de votación San Miguel del Este. Ya nos indican que está el compañero Ricardo Colmán nuevamente desde el centro regional natalicio Talavera. Adelante, Ricardo.
3: ¿Qué tal, Sebastián? Laura, ¿cómo están?
0: Bien, excelente. De hecho que estamos pues sorprendidos, por decirlo de alguna manera, por la cantidad de jóvenes que va llegando a los diferentes locales de votación, si bien podríamos decir que es paulatinamente eso, Ricardo. ¿Qué tal por allí?
3: Excelente, Sebas. Cuando eran las 8:30 aproximadamente de la mañana, estábamos hablando de 1.500 personas ya que han participado de esta jornada electoral, siendo las 10. Me animo a decir que ya ha sobrepasado este número atendiendo a la alta concurrencia que se registra también aquí en el Centro Regional Ciclo 1, una participación masiva. Y justamente conversando un poco también con la precandidata concejal Marta Cardoso por Honor Colorado, destacaba la participación de los jóvenes en este caso. Y ya me encuentro también en compañía justamente de ella para conocer cómo está viviendo esta jornada, cuál es su expectativa también. Profesora, ¿cómo estás? Un gusto. Estamos en vivo para el grupo Multimedios Visión Comunicaciones, Satelital Comunicaciones también, profe.
4: Muy buenos días a ustedes y a toda la audiencia también. Y la verdad que es una jornada tranquila. Es una jornada, hasta el clima se prestó y la gente va llegando masivamente, que es lo que siempre esperamos en una elección, ¿verdad? Porque la decisión popular es muy importante. Sabemos que acá se juega la concejalía, se juega la intendencia, y es muy importante que la gente participe, llegue, deposite su voto de confianza en su candidato, y después que nos tengamos que aguantar lo que el pueblo decidió.
3: Destacamos también la masiva participación del electorado joven, profesora.
4: Así mismo, la verdad que sí, muchos jóvenes, pero sin descuidar también a nuestros abuelitos, abuelitas, que siguen llegando de todas las edades, impresionante. Usted ve en su condición física, a veces un poco, digamos, inadecuada, pero igual los guajeos, hay jula y partido. Y eso, pues, el sendero del Partido Colorado. La gente que es de este partido ama lo suyo y quiere participar y está llegando.
3: ¿Cómo arrancó, cómo inició su jornada, profesora?
4: Y la verdad que hoy arrancamos las 4 de la mañana en Itaubú, después abrimos otro PC en Colonia 14 de Mayo, también tenemos uno en San Miguel y otro el principal en el barrio Estación. Ya llegué ahí a esto tipo las 8:20, porque ahí estaban todas mi gente, mis hermanas, entonces mis cuñados acompañando también esta jornada cívica importantísima después de un año, 3 meses de campaña política. Para mí una experiencia única. Agradezco a Dios y a las personas que en su momento también me invitaron para formar parte de este proyecto. Estoy feliz, me siento una ganadora y sinceramente vamos por más.
3: Ahora, ¿tu expectativa cuál es en este punto horario ya de la mañana, profesora?
4: Y yo creo que tuvimos una masiva participación. Cuando yo llegué aquí, 8 y alguito, un poco bajó, pero después intenso. Y yo creo que la gente sigue llegando. Sabemos que es domingo y este es el horario principal, digamos, que la gente va a ir llegando.
3: Gracias.
4: Muchas gracias.
3: La profesora Marta Cardoso conversando un poco con nosotros, también precandidata a concejal municipal por Honor Colorado. Compañeros, y pueden observar justamente, ustedes ya están apreciando en imágenes la cantidad de gente que va llegando. Y repito, 7:30, 7:40 aproximadamente se habilitaba el portón de acceso de forma oficial. De ahí en adelante hasta ahora, que son las 10 y 23 minutos, no cesó en ningún momento la cantidad de electorados que vienen hasta este local de votación. Recordar que están 44 mesas habilitadas y además de esto, 15.574 electores aquí en el CREN Ciclo 1. Sebastián, Laura, audiencia.
1: Bien, excelente, Ricardo. Sigue el buen ambiente entonces, porque sabemos que la cobertura iniciada desde tempranas horas. Ricardo Colmán ya estaba más que alistado en diferentes puntos, por supuesto, ya también ahora mismo en el CREN Ciclo 1, de momento con total normalidad.
3: Con mucha normalidad, Laura, cabe destacar eso, señalar justamente la calma con la que se desarrolla esta interna partidaria simultánea, y en lo que respecta al CREN Ciclo 1, ningún tipo de inconveniente. Esperemos que esto prosiga así, que continúe de esta manera hasta cerrar estas internas, compañera.
0: Excelente, gracias por el reporte, Ricardo.
3: Correcto, Sebas, un gusto.
0: Excelente, Ricardo Colmán, y este reporte, de hecho, que con la masiva participación en el CREN Ciclo 1, estaba en el acceso principal, realmente cantidad importante de personas que van a sufragar ya en este punto horario, Laura.
1: Totalmente positiva la información también, sí, por parte de nuestros compañeros que nos van actualizando el proceso logístico, por sobre todo una intensa concurrencia, es lo que mencionaba ya también, algo importante, este es el horario, decía también, de los jóvenes, la precandidata, sí, habrá algo importante también por la fecha misma y por ser la jornada.
0: Claro, y remarcar también que hoy la Iglesia Católica celebra el Corpus Christi, que ha terminado recientemente, y la gente que ha concurrido, ha participado, sí, también de la celebración eucarística, en una jornada que se celebra justamente esta solemnidad importante de la Iglesia Católica, reiteramos, el Corpus Christi. Y la gente, como decía, los jóvenes, yo creo que este es uno de los horarios, 10:25 actualmente en todo el territorio nacional. Tenemos una temperatura de 19 grados 4 décimas actualmente, pero podemos decir que se siente al menos el astro rey, el solcito, que ya se hace notar también al menos aquí en la ciudad de Villa Rica.
1: Sobre todo que el ambiente propicio para la, sí, votación, para el sufragio también, algo que decía también, no olvidarnos de nuestros adultos mayores, nuestros abuelitos, y veíamos justamente en la cobertura el acompañamiento por parte de los familiares, la familia completa que se acerca a realizar el voto correspondiente. Recordemos el proceso que contempla un importante despliegue logístico con más de 16.500 máquinas de votación, más de 13.000 mesas receptoras, además que se movilizarán más de 82.000, sí, personas, incluyendo efectivos de seguridad, como bien mencionábamos, todo esto para desarrollar el normal desarrollo, valga la redundancia, de los comicios. Y las autoridades electorales, que ya desde tempranas horas han remarcado, ¿verdad?, que el único documento válido sería la cédula de identidad civil, ya sea de repente por algún inconveniente físico que tengan nuestros adultos mayores, alguna, vamos a decirle, limitación, ¿verdad?, que estén acompañados de un familiar confiable que pueda realizar también el acompañamiento.
0: Totalmente importante lo que mencionábamos anteriormente, Laura, por el voto asistido. ¿Habrá inconveniente con esto? Obviamente sí, cuidando obviamente los diferentes partidos, en este caso también cuidando sus intereses, y más allá de los intereses políticos que se pueda llegar a tener, tener en cuenta del derecho también de la persona, en este caso del adulto mayor, que va a votar, porque como se dice, los adultos mayores, y bien temprano que fueron hasta los locales de votación a dar y depositar su voto, por supuesto, ya hay que recordar que el TSJE, ha tenido en cuenta también, y por supuesto estuvo en lugares importantes y por sobre todo en lugares estratégicos con la máquina de votación para que la gente pueda ir practicando.
1: Y uno de los casos que se daba ya tempranas horas garantizando justamente el voto es lo que iban mencionando, ¿verdad? De repente, ya que está la prohibición de ingresar el teléfono celular, de fotografiar el voto, entonces de esa manera a dejar el teléfono móvil ya también en la mesa y luego pasar al cuarto oscuro.
0: Y nuevamente vamos a ir hasta exteriores, está la compañera Tamara Lescano. Buen día, compañera, renovado saludo.
5: Buen día, compañeros. Sí, ya estamos aquí en esta ocasión desde la justicia electoral, donde se encuentran habilitadas 6 mesas en total, una mesa por cada partido, son 6 partidos quienes estarían votando en este local de votación. Y para los detalles respecto a esta actividad también que se está desarrollando aquí, ya estamos con Osvaldo Gauto, quien es el coordinador de este local de votación. Buen día.
6: Buen día, ¿qué tal?
5: Sí, para hablar un poco cómo se está desarrollando esta actividad aquí en la justicia electoral, son 6 mesas habilitadas.
6: Sí, son 6 mesas de 6 partidos, una mesa por cada partido. Y normalmente se está llevando, pues, se instalaban las mesas prácticamente ahora, digamos, como a partir de las 7 ya estaban funcionando todas las mesas. Había una que tardó un poco más, pero ya está conformada y van a votar con los afiliados.
5: ¿Qué partidos son los que están votando aquí?
6: Bueno, Partido Patria Querida, Partido Federalista, Partido Demócrata Cristiano, Partido Yo Creo, Partido Democrático Progresista y Partido Convergencia Popular Socialista. Son los 6 partidos.
5: ¿En cuanto a cantidad de electores también por mesa va diferenciándose de repente 4 personas?
6: Depende de los afiliados que tengan en el distrito, porque como son partidos nacionales, lo que hay acá se ve, algunos tienen muy poco afiliados y hay otros que tienen más. O sea que no hay una cantidad fija por cada partido.
5: ¿Aquí la votación es solamente para elegir a candidatos a concejales?
6: Sí, para las municipales sí, pero también hay partidos que están eligiendo sus autoridades partidarias.
5: ¿Cuáles serían esos partidos?
6: No sabía, no sé cuáles, pero hay 2 partidos que no tienen elecciones partidarias, pero Federalista, Patria Querida, Yo Creo, también son los que tienen así elecciones partidarias, para miembros de sus directorios,
5: esas cosas. ¿Y de a poco entonces van llegando también los ciudadanos?
6: Sí, van llegando y van... Algunos ya están para terminar, así ya hicieron todo, pero igual tienen que esperar hasta las 4 de la tarde que el horario del cierre. Acá vamos a estar hasta esa hora, esperando que para cerrar a esa hora.
5: ¿Está observando también presencia de jóvenes de repente aquí?
6: Sí, ahí está un poco, digamos, incluso hay miembros de mesa, así que son jóvenes también. Ahí está un poco.
5: Muchísimas gracias. Ahí está entonces, compañeros, el contacto con Osvaldo Gauto, coordinador del local de votación aquí en la justicia electoral, donde se está realizando también una buena actividad, o sea, de buena manera, sin inconvenientes, bastante tranquilo el ambiente aquí, entonces, donde están votando 6 partidos en total.
0: Bastante tranquilo, Tamara, podemos observar ahí en imágenes, sí. Ahí en la justicia electoral, ahí en el registro justamente, veíamos en imágenes del compañero Hugo Encina, y como decía reiterar, bastante tranquilo.
5: Sí, bastante tranquilo, el buen ambiente aquí también en la justicia electoral, donde estarían votando los afiliados, los partidos Patria Querida, Yo Creo, también el partido Febrerista, Demócrata Cristiano, Convergencia Popular Socialista y también Demócrata Progresista.
0: Excelente, muy bien, gracias por este reporte, compañera.
5: A ustedes, compañeros.
0: Excelente. Giselle Tamara Lescano también compartiendo con nosotros este reporte desde la justicia electoral. Nosotros vamos a marcar una pausa. A la vuelta tenemos más informaciones, más detalles. Sí, y gracias, por supuesto, a toda la gente que está escribiendo también el reporte de sintonía que estoy recibiendo desde España, Málaga. Gracias a los grandes amigos de Madrid también que se van conectando con nosotros. A todos los guaireños dispersos por el mundo a través de www.visioncomunicaciones.com.pe. Dije bien, www.visioncomunicaciones.com.pe.
1: Llegamos a todas partes del mundo. Excelente. Gracias a nuestra página web, así que agradecemos por la preferencia. Establecemos un corte, a la vuelta más detalles.
0: Ya venimos.

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0: específicamente con este dato. Bien, Laura, vamos a ir nuevamente al Centro Regional Natalicio Talavera. Está nuestro compañero Ricardo Colmán. Tenemos entendido que está con el Ejecutivo Departamental, el gobernador Cesarito Sosa. Nuevamente adelante, Ricardo.
1: Palabras del gobernador de Guayra, Cesarito Sosa. Escuchemos, compañero.
2: Seguro que sí. Vamos a trabajar. Vamos a golpear todas las puertas necesarias y sea quien sea el candidato, a partir de esta tarde ya vamos a ponernos a disposición.
3: ¿En qué mesa vota, gobernador?
2: Creo que es 41.
4: ¿Se habló de una interna tranquila, gobernador, a diferencia de otras ocasiones?
2: Sí, yo creo que ustedes van a saber mejor eso, ¿verdad? Yo estoy enfocado en mi gestión institucional, también acompañando de cerca al candidato de nuestro movimiento, pero yo creo que es una interna pacífica, una interna sin tanto insulto como siempre se solía hacer acá en el departamento, en especial en Villarrica. Y bueno, nosotros respetamos y vamos a respetar sea cual fuese el resultado.
3: ¿Cómo han encontrado el espíritu del coloradismo en Villarrica, gobernador?
2: Súper bien. Yo creo que el coloradismo está fortalecido. Creo que por primera vez podemos decir que va a haber una gran unidad dentro del Partido Colorado. Vamos a tener candidatos, ¿verdad? Porque en este caso tanto Pilo como Alfredo son personas sin manchas, grandes, trabajadoras, y bueno, no va a haber ningún rechazo hacia el candidato del Partido Colorado, estoy convencido de eso, y vamos a salir a apoyar eso para la lista 1, ¿verdad?
4: Colorado en el departamento, ¿qué puede decir sobre la elección de quien va a reemplazar a Magín Benítez en la municipalidad? ¿Están de acuerdo? ¿Apoyarían?
2: Nosotros no tenemos problema, son 3 meses, no significa mucho eso para lo que va a ser el interinazgo, ¿verdad? Pero nosotros estamos concentrados en lo que va a ser octubre, en octubre es nuestro partido.
5: Ya, como mencionaba, estas internas tranquilas van a incidir en una mejor o mayor unidad del Partido Colorado, aspiran a puntos claves como por ejemplo recuperar Villarrica.
2: Totalmente, yo creo que la no división y el respeto entre correligionarios ayuda muchísimo a eso, a que haya una mayor unidad sin tantos problemas, ¿verdad? Creemos de que el Partido Colorado, la lista 1, va a llegar fortalecida y vamos a lograr a recuperar de vuelta la intendencia en lo que va a ser octubre.
3: ¿Cuál es su expectativa con relación a la participación de los electores hoy? Al menos aquí en el Centro Regional estamos viendo que desde las 6:30 de la mañana la gente ya está llegando.
2: Yo creo que va a pasar el 50%, ¿verdad? 55% estaría llegando según lo que estaban diciendo los técnicos. Yo no entiendo tanto de eso, pero veo que hay muchos candidatos a concejales y bueno, yo creo que eso mueve mucho el tablero, ¿verdad? Tanto del movimiento Honor Colorado.

0: Colorado como de Colorado Ñetete. Hay muchos candidatos y bueno, nosotros estamos listos para que la gente también venga a votar, ¿verdad? Le pedimos eso a toda la audiencia, a la audiencia que vengan a votar, que es importante que voten. Y bueno, yo creo que hoy se va a dar a conocer a los candidatos de la lista 1.
1: Gracias.
2: Cesarito Sosa, el gobernador de Guairá, aquí en el Centro Regional de Educación Natalicio Talavera, ciclo 1, quien va a votar en la mesa 19, es lo que dijo, y podemos acompañar también, dicho sea paso, hasta donde va a votar el gobernador de Guairá en la mañana de hoy, quien acaba de llegar también con toda su comitiva, una importantísima cantidad de gente, y ya escucharon lo que mencionó también el gobernador, compañeros, pese al resultado de lo que podría eventualmente, de lo que eventualmente podría registrarse entre el precandidato Rubén Pilofaneo o incluso Alfredo Toledo también, es lo que iba mencionando, que llaman a la unidad por el bien del partido y por supuesto para recuperar también la ciudad de Villarrica, es lo que venía mencionando el gobernador de Guairá. Minutos nada más, se estaría trasladando hasta la mesa 19, según mencionó, para poder ejercer su derecho al sufragio, conversando un poquito todavía con la gente. Aquí en la entrada se le acerca también los señores, las señoras, mucha gente que se acerca a saludarle al gobernador de Guairá, Cesarito Sosa, también acompañado de algunos precandidatos a la Junta Municipal para ser concejales. Precisamente estábamos viendo al doctor Walter Fernández, quien estaba acompañando también al gobernador, y por supuesto que otros dirigentes también, quienes van acompañando al gobierno departamental. Aquí justamente ya hacemos el seguimiento correspondiente para acompañarlo al gobernador hasta la mesa donde va a ejercer su voto. Por supuesto, repetimos nuevamente, una jornada bastante tranquila, un ambiente muy calmado en comparación de años anteriores, donde se registraban siempre algunas que otras escaramuzas, por así decirlo, algunos inconvenientes. Al menos aquí en el centro regional, compañeros, es lo que precisamente se destaca en la mañana de hoy. Es decir, desde tempranas horas de la mañana ya se vivía ese ambiente bastante tranquilo. Y mencionábamos, mucha gente ya van participando en la jornada por reportes que hemos tenido de los apoderados, según nos estaban manifestando también, casi 2.000 a 2.500 personas ya han participado en la mañana de hoy aquí en el Centro Regional de Educación Natalicio Talavera, ciclo 1. Y seguimos acompañando al gobernador para que podamos ver el momento cuando va a realizar su derecho al sufragio, el voto del gobierno departamental, que repetimos nuevamente, estuvo muy contento por la alta participación, por esta campaña que se ha llevado adelante a lo largo de todo este tiempo. Mencionaba también que por el bien del partido, justamente se llama a la unidad y a la unión, es lo que mencionaba, de dependiendo siempre de los resultados. Mencionaba que eso es lo que van a buscar también. Decía que Rubén Pilofaneo no era una persona con manchas, con antecedentes, y también refería del mismo modo a Alfredo Toledo, quien es una persona bastante preparada, es lo que mencionaba también. Bueno, acá realizando un poco la fila también para votar el gobernador de Guairá. ¿Haciendo la fila para el voto, gobernador?
0: Sí, venimos acá a hacer la fila para cumplir con nuestro deber cívico. Voto en la mesa 41. Contento realmente, porque veo mucha participación bien tempranito. Y bueno, estamos contentos de poder venir a votar y a cumplir un poco con nuestro deber cívico, ¿verdad?
2: Gobernador, conversamos justamente ya con todos los colegas ahí en la entrada. Mencionaba que tanto Rubén Pilofaneo como Alfredo Toledo son personas sin manchas, personas con buenos antecedentes, y dependiendo de los resultados propiamente, se llama y se busca un poco la unidad, gobernador.
0: No, totalmente. Yo creo que son los candidatos que más suenan. Al candidato que gana, nosotros le vamos a apoyar. Desde esta tarde nos vamos a poner a disposición, como dice el manual, dentro del Partido Colorado. Y bueno, yo creo que no hay excusa para que después un Colorado esté al frente de la municipalidad, ¿verdad? Acuérdense que hay mayoría colorada. Y bueno, lo que pasó anteriormente fueron por algunos rechazos y algunas situaciones difíciles que se planteaban dentro del partido. Hoy estoy convencido de que vamos a hacer un gran trabajo y vamos a hacer una gran unidad por el partido. Y bueno, esperemos que gane el mejor y ya poder a partir de mañana salir a trabajar por la lista 1.
2: Muchas gracias.
0: Gracias.
2: Gobernador de Guairá, compañeros, Cesarito Sosa, conversando con nosotros y sacándole nuevamente esas expresiones que justamente me pareció muy importante hacer hincapié respecto a lo que mencionaba sobre, independientemente del resultado que pueda registrarse en la jornada de hoy, ya sea tanto de Rubén Pilofaneo como Alfredo Toledo, es lo que están buscando. El llamado a la unidad es lo que menciona el gobernador de Guairá, quien llegó aquí hasta el Centro Regional de Educación Natalicio Talavera. Compañeros, repetimos nuevamente, posterior al salir de aquí de este local de votación, estaría también recorriendo otros puntos y otros locales de votación para ir visitando un poco también y ver cuál es el panorama que se vive en dichos locales. La información compartimos con ustedes aquí de este local de votación.
3: Excelente, completito. Entonces ya el compañero Ricardo Colmán, a quien agradecemos también con este reporte. Ya escuchábamos al Ejecutivo Departamental del Guairá, Cesarito Sosa, quien ya ha sufragado, está ahí justamente ya en el Centro Regional Natalicio Talavera. Y por supuesto, también en esta mañana otros reportes seguimos teniendo también, Laura.
4: Así es, esperemos que se dé con fluidez también, ¿verdad? Vamos a hacer la formación de las respectivas filas. Y bien, es momento también de ir rápidamente junto a la compañera Tamara Lescano, que está con más informaciones actualizadas. Tamara, adelante.
5: Muchas gracias, compañeros. Me encuentro aquí nuevamente con la licenciada Angélica Zárate, la jefa regional de la Justicia Electoral, quien tiene ya el último reporte de las elecciones aquí de la ciudad de Villarrica. Vamos a ir con ella para tener mayores detalles de cómo se está desarrollando estas elecciones aquí en la capital guaireña. Buen día, licenciada, nuevamente, para hablar un poco de las elecciones, cómo se está desarrollando actualmente en Villarrica.
6: Sí, ya las mesas ya están completamente instaladas en los seis locales de votación que tenemos acá en la ciudad de Villarrica, tanto para NR, PLRA y otros partidos que también están llevando a cabo sus internos, ¿verdad? En el centro regional las 44 mesas ya están habilitadas, la escuela San Miguel del Este también, aproximadamente las 6:30, las 7 de la mañana ya en esos locales totalmente habilitadas. Tenemos también Ramón Indalecio Cardoso, que se encuentran habilitadas las 19 mesas, y acá en el Cervantes también las 16 mesas totalmente habilitadas, como así también otros partidos que están llevando a cabo sus elecciones, que están en el registro electoral, mesas habilitadas. Hasta el momento ya se está en forma fluida la gente acercando a sus respectivas mesas para poder emitir su derecho al sufragio.
5: Todo sin ningún inconveniente, licenciada, hasta el momento.
6: Hasta el momento, sin mayores inconvenientes desde los diferentes locales de votación. Sabemos que siempre durante instalación lo que suele haber pequeños para poder integrar las mesas, pero se subsanaron todo a tiempo, todos los partidos políticos subsanaron a tiempo y ya se está votando en todos los locales de votación acá en la ciudad de Villarrica.
5: Para aclarar un poco un punto también, licenciada, en cuanto al voto de personas con discapacidad de repente de tercera edad, no puede ingresar familiares, pero sí les está acompañando a los miembros de mesa.
6: Cuando demasiado no puede introducir la boleta y demás, los miembros de mesa le instruyen desde afuera del cuarto oscuro. Es como para poder ayudarle un poquitito para que puedan introducir la boleta, y una vez eso, porque puedan seguir con el proceso de votación normal.
5: Una asistencia técnica
6: desde afuera del cuarto oscuro. Eso es lo que están haciendo en algunos casos los miembros de mesa. Vale.
5: Bueno, compañeros, de esa manera ya estuvimos escuchando las manifestaciones de la licenciada Angélica Zárate, la jefa regional de la Justicia Electoral, quien ya estuvo dando los detalles en cuanto a la habilitación total de mesas en los 6 locales de votación aquí en la ciudad de Villarrica. Y con esta información volvemos a estudios.
3: Correcto, excelente, Tamara, también. Y este reporte, bueno, se va a desarrollar de manera normal. Algunos que otros incidentes, podemos decir también, hay que remarcar eso.
4: Laura,
3: sí, nada relevante todavía, al menos peleas así, todavía no se ha registrado en ningún distrito. Remarcamos lo que ha sucedido en Félix Pérez Cardoso, esta mujer que, bueno, iba a ir a sufragar de camino al local de votación en la ciudad de Félix Pérez Cardoso. Ella tuvo un paro, tuvo un infarto, al menos el reporte que nos dan desde Félix Pérez Cardoso. No así, no fue dentro del local de votación, y bueno, su deceso ya se ha confirmado. Más reporte también vamos a ir consultando a las autoridades de la Policía Nacional y por supuesto también del Instituto de Previsión Social, que fue donde, bueno, al menos en este nosocomio, en este centro asistencial, donde se ha confirmado su deceso, Laura.
4: Valga la aclaración, importante detalle. Bien, nosotros vamos a establecer un breve corte. A la vuelta seguimos informando.

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0: Guerrero, donde él fue a sufragar, también recorriendo San Miguel del Este, entre otros reportes que estamos teniendo. Vamos a ir con algunos apoyos de algunos locales de votación, compañeros, para dar lectura a algunas informaciones también aquí en piso, en mesa de trabajo, ya con todo el gran equipazo de Visión Comunicaciones, por supuesto Alberto Botti Ferreira en control de la radio, ya aquí en control central también con todo el equipazo que está conformado por el señor Richard Orlando Sanabria, está Alci Paredes, por supuesto también Raúl Figueredo, también en redes sociales estamos con los compañeros que ya se van a ir sumando, David Reyes y Manuel Vázquez, que están también con el reporte constante en las redes sociales, así que www.visioncomunicaciones.com.py en la página del Facebook también Visión Comunicaciones, estamos teniendo diferentes reportes, así que gracias a la gente que sigan comunicándose con nosotros. ¿Y todos pueden votar? Es la pregunta. No, porque pueden votar todas las personas inscritas en el padrón nacional y que a su vez estén afiliadas a alguna agrupación política, bueno, la ANR en este caso, que incluso accionó judicialmente para que ninguna fuerza pueda usar el padrón nacional en las internas. Tanto, y atención, la ANR como el PLRA subieron sus padrones en sus sitios web para que los interesados verifiquen sus datos. Todos los inscriptos en el padrón nacional recién podrán votar en las elecciones municipales del próximo 4 de octubre, las elecciones generales. E incluso la cédula de identidad vencida o vigente es el único documento válido para ejercer el derecho al voto. No se admite identidad electrónica para votar. Incluso si cumplís 18 años antes del 3 de octubre estarás inscrito de manera automática en el registro cívico permanente y recién van a votar en las elecciones municipales del 4 de octubre. Y atención con algo que también los muchachos específicamente hablaban en una jornada dominical que siempre es en familia. No está prohibido el expendio de bebidas alcohólicas como en cada interna. La justicia electoral aclara que no está prohibido el expendio de bebidas alcohólicas este domingo 7, el día de hoy, porque en las internas partidarias no es obligatorio el sufragio según el artículo 195 del Código Electoral. Y habrá otro tipo de veda, como incluso recordamos la prohibición de encuestas desde el 23 de mayo pasado último que se tuvo, aunque esto es obviamente letra muerta. En redes sociales, por falta de regulación y ciertos medios también que ya cuentan con estas acciones que se realizan también, habrá veda, pero con las propagandas proselitistas que fue desde el pasado 5 de junio, que ya se ha tenido en cuenta en esta jornada electoral. Bueno, faltas y delitos electorales también, Laura, de hecho que algo muy comentado, muy hablado también, y atención porque ya hemos tenido denuncias en diferentes locales de votación, como por ejemplo, se habla de coaccionar al elector para votar o exigir la violación del secreto del sufragio. La boca urna el día de las elecciones también. También otro de los puntos, que policías y militares voten. Inasistencia de los miembros de mesa de votación, la multa en este caso, perturbación del orden en un local de votación por ebriedad, drogas o incluso ingresar con armas de fuego. La propaganda son multas, usar distintivos o propaganda políticas en los locales de votación, gorros, remeras, etcétera, y el doble voto también que se tiene en cuenta en esta jornada electoral. Y reiteramos entonces también los electores habilitados en este caso. Son 31.936, son locales habilitados, son 3, total de mesa 91, al menos podemos remarcar de la ANR, en este caso también con el reporte que tenemos. En el Liceo Manuel Ortiz Guerrero, como decíamos, teníamos el reporte de los compañeros, son 25 mesas, también con 16.362 electores. La Escuela San Miguel del Este es del 22, en este caso son 22 mesas, del 26 al 47, parte del padrón del Ortiz Guerrero en este caso. Y el Centro Regional de Educación Natalicio Talavera, el CREM, con 44 mesas, 15.574 electores. En total son 91 mesas, 31.936 electores en esta jornada de la ANR. Y también el Partido Liberal Radical Auténtico, el PLRA, con 2 locales habilitados. Total de mesas son 37, 19 mesas, 35 digo bien, me corrijo porque son 35 mesas. En la Escuela Ramón Indalecio Cardoso son 19 mesas, en la Escuela Cervantes 16 mesas, en total 14.295 entre electores asignados a Cervantes y Ramón, y cómo se lo conoce a esta institución. Obviamente ya teníamos también el reporte de la compañera Tamara Lezcano, porque otros partidos y movimientos independientes, entre ellos Patria Querida, Partido Revolucionario Febrerista, yo creo, y otras nucleaciones votarán en un único local, en este caso el registro electoral de Villarrica. Y bueno, cada partido contará con una mesa asignada. El sistema permitirá centralizar y organizar la votación de los afiliados de las distintas nucleaciones en una sola sede. Entonces, en relación a la jornada electoral aquí en la ciudad de Villarrica.
1: Totalmente, datos importantísimos los que vas compartiendo, compañero Sebastián, para ir actualizando también. Es momento de trasladarnos de vuelta hasta San Miguel del Este, donde está la compañera Yadira Sánchez, para ir mencionando la participación también masiva desde este punto. Yadira, ¿se encuentra, compañeros? Bien, sí. En momentos más.
0: Sí, en minutos más vamos a tener el reporte de la compañera Yadira Sánchez. Me indican, nuevamente está el compañero Ricardo Colmán. Renovado saludo, compañero, adelante.
2: Muchas gracias, Sebastián, Laura, saludos nuevamente a toda nuestra gran audiencia, este gran trabajo, este gran despliegue que está haciendo el Grupo Multimedia Visión Comunicaciones, Satelital Comunicaciones, también impecable el trabajo de ustedes ahí en piso, de los colegas quienes están también en distintos sectores, y sí, estamos aquí desde el Centro Regional con el reporte nuevamente para conversar con Wilfrido Portillo. Mesa 35 me indicó que le toca a Sebastián. Me estoy trasladando hasta ese lugar para poder conversar un poco con él, para sacarle algunas expresiones.
0: Excelente, Ricardo. Vemos la masiva concurrencia de personas, como remarcabas a inicio también, la gente que está buscando también la mesa que le corresponde para sufragar y por sobre todo consultarte el tema del calor, cómo se siente allí la temperatura, porque al menos aquí en estudio podemos decir y remarcar que tenemos una temperatura de 21 grados 7 décimas.
2: Bueno, estoy de trajecito, pero sí. Igual está agradable todavía el clima en este punto horario. 11:30 de la mañana, lindo sol, pero se siente esa brisa que trae un poco de frescura también, Sebastián. Está lindo, está agradable el clima.
0: Sí, brisa suave, viento impetuoso, dice una canción. Y de hecho que estamos ahí ingresando a uno de los accesos, una de las... Sí, ahí está. Qué masiva concurrencia tenemos también, Ricardo, Laura.
2: Impresionante. Hablamos de una participación ya casi del 70% aquí en el Centro Regional. Y por supuesto, destacar también la participación de embarazadas, de personas con discapacidad y por supuesto de adultos mayores también, que ellos tienen también prioridad en el caso de las embarazadas. Justamente hemos constatado eso de las mujeres que han llegado y le daban directamente el paso.
0: Qué espectacular, una maravilla.
1: Hablamos ya también aquí con los compañeros, más del 50%, vamos a decir, de esta masiva concurrencia ya en este horario, podríamos decirle, de Ricardo Colmán.
2: Efectivamente, Laura, sí. Acá ya estoy con el Wolf, con el concejal Wilfrido Portillo también. Conversábamos, vino a votar una participación importantísima en este local de votación. Wilfrido, ¿cómo estás viviendo esta jornada? Buen día.
3: Sí, muy buenos días. Estamos viendo que hay una participación muy importante de la gente. Y eso nos pone muy contentos a nosotros, que la gente venga a elegir, que la gente elija a sus representantes, y es lo que nosotros queremos, ¿verdad? Que la gente participe y que elijan para sus representantes. Entonces, ahora nosotros nos estamos acercando en el lugar, acá en el Centro Regional, y vamos a ejercer nuestro derecho al sufragio.
2: ¿Cómo estás viviendo esta jornada? ¿Un poco tranquila, ansiosa también?
3: Sí, la verdad que cualquiera de mi lugar va a estar ansioso, ¿verdad? Y estábamos trabajando desde ayer intensamente, estamos cansados, pero con toda la energía, con un equipo fuerte, estamos llegando con los amigos, con los vecinos, con los parientes, a venir a realizar nuestro derecho y nuestra obligación, en el cual elegir a nuestro futuro representante, ¿verdad? Y estamos muy contentos.
2: ¿Y ha recorrido otros locales también, Wilfrido?
3: No, mira, ahora estoy llegando acá en el Centro Regional, ¿verdad? Pero en el transcurso de la tarde voy a pasar por el Manuel Ortiz Herrero también y San Miguel del Este también, hacia lo que es la seccional 1, ¿verdad?
2: ya en horas nada más de definirse también de esto. ¿Cuál es tu expectativa, Wilfrido?
3: Y mira, recibimos, gracias a Dios, el acompañamiento de toda la gente, en donde nos tocó trabajar, participar. Hoy se manifestaron la gente que estuvieron presentes en nuestro PC, pasaron por ahí, nos dieron esa esperanza de seguir trabajando por Villarrica y seguir haciendo las cosas como tiene que ser. Entonces, muy contento porque le vimos a todos los amigos en el lugar y esperamos que esto se desarrolle de la mejor manera posible y que al término sea una fiesta total.
2: Gracias.
3: Muchas gracias a usted.
2: Bueno, las expresiones de Wilfrido Portillo también, compañeros, quien ya se acerca hasta su mesa para justamente depositar su voto. Y mencionábamos muy tranquilo acá la jornada en el Centro Regional Ciclo 1. Sebastián, Laura.
0: Claro, realmente el reporte que estamos teniendo ahí desde el Centro Regional Natalicio Talavera, y por supuesto ya lo remarcabas y decías también en otros contactos que de hecho se nota y se ve la participación masiva de la gente en el Centro Regional, que tiene la mayoría de los electores, en este caso colorados, en ese local. O sea, la mayor, en este caso los electores se concentran ahí en ese lugar, tienen la mayoría de los electores, van allí a ese local, al menos el movimiento es bastante tranquilo, podemos decir, Ricardo.
2: Efectivamente, Sebastián, la mayor concentración del electorado, podríamos decir, que está aquí en el CREN Ciclo 1, atendiendo a la cantidad, claramente 15.574 para ser precisos. Y justamente mencionaba hace rato, desde el inicio de la habilitación para el acceso a este local,

0: local de votación no cesó. Sin embargo, se vio como una pequeña pausa entre las 10:30 y 11 de la mañana, y ahora justamente empieza nuevamente una gran participación, afluencia de personas quienes van hasta, o sea, que van llegando hasta aquí. Y por supuesto, nosotros con la cobertura correspondiente también, conversando con los protagonistas, quienes están buscando esa tan querida silla en la Junta Municipal y con los que quieren nuevamente ocupar la banca, tal es el caso de Wilfrido Portillo Sebastián. En cuestión de minutos nada más, vamos a conversar un poco también con los apoderados distritales, en este caso para saber el porcentaje más o menos ya de la participación en lo que respecta en este local de votación.
1: Totalmente, Ricardo, inclusive me atrevo hasta a mencionar que no existe una larga demora a la hora de realizar la fila, de poder hacer el sufragio correspondiente, es decir, que podríamos decir que hay una fluidez también en la participación, ya sea de la ciudadanía en general, también a la hora de realizar los votos.
0: Efectivamente, Laura, bastante ágil están trabajando en los distintos pabellones aquí en el centro regional. Justamente estuve realizando un recorrido, cuestión de minutos nada más, y veía la forma fluida en que iban ingresando hasta el cuarto oscuro, depositando su voto, salen nuevamente de ahí y corre rápidamente la fila. No hay mucha demora, no hay quejas tampoco, que se registraba mucho en años anteriores aquí en el centro regional, compañeros.
2: Sí, correcto, excelente. Donde podemos notar también y ver en imágenes del compañero Julio que adultos mayores que van incluso en familia a sufragar, Ricardo.
0: Es así, en familia vienen para depositar el voto, y justamente me parece muy interesante que nuestros adultos mayores, digo, algunos no están muy familiarizados con este nuevo sistema de votos, hablamos con las máquinas, sin embargo, en la entrada misma, como señalaba hace rato, a la mañana, están los de la justicia electoral capacitándole, le hacen una breve capacitación, les explica de pie a cabeza, como se dice, y posteriormente ya van a votar, Sebastián. Bastante rápido, bastante ágil, y destacar la paciencia, el trabajo que realizan también en este punto, en la entrada misma, y también que rápidamente como que se les queda el proceso y se familiarizan con estas máquinas de voto.
3: Aparte, recordar también que es a través del apellido de cada persona, entonces la familia a veces va completita, inclusive les toca a veces hasta la misma mesa, ¿verdad?, a los integrantes de cada seno familiar. Así que correctísima la información, Ricardo, excelente esta cobertura completa que vamos realizando en distintos puntos. Hasta un próximo contacto, compañero.
0: Muchas gracias, Laura.
4: Bien. Excelente la jornada electoral desde el centro regional, entonces el compañero Ricardo Colmán. Completo el informe, y me gustó mucho también la información que nos da de que incluso embarazadas tienen prioridad también para el sufragio, para que no puedan esperar mucho tiempo en el local de votación, específicamente en el CREM.
3: Así mismo, nuestras embarazadas, así mismo adultos mayores y bueno, personas con capacidades diferentes que tienen una asistencia diferente, como corresponde. Establecemos un breve corte, a la vuelta continuamos con nuestra cobertura especial de estas elecciones partidarias. Ya volvemos.

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0: señor. Y hay un dicho popular que dice más o menos así, Nino.
1: ¡Porca, loco! ¡Mierda y puti, paja!

0: presentación de Ilsa Alderete, la funcionaria de la justicia electoral, que nos estuvo ya hablando acerca de la participación masiva de ciudadanos aquí en el local de votación de la escuela Ramón Indalecio Cardoso. También recalcaba de repente algunos inconvenientes con algunos ciudadanos que están teniendo con las máquinas, que muchas veces no están terminando de votar, y manifestaban que no funcionaba la máquina, pero con la ayuda también de ellos están pudiendo subsanar esta situación.
1: Correcto, gracias Tami. Excelente, Tamara Lescano desde la escuela Ramón Indalecio Cardoso, y esta información donde justamente ya se está realizando este el sufragio normal, algunas indicaciones también que están dando ahí los representantes del registro electoral, la justicia electoral, desde el TSJE, entonces asesorando también a todas las personas que van a votar, en este caso a todos los electores allí desde este local de votación.
2: Sanando de repente algunos, no diría inconvenientes, pero sí vamos a decirle, dándole a la ciudadanía en general las instrucciones correspondientes para que puedan realizar el sufragio.
1: Sí, excelente. Nosotros por nuestra parte ya vamos a ir dejando la posta ya a los compañeros. Se viene Jessica Antar, Janeda Rolón junto a David de Reyes en esta jornada electoral, y ya en minutos más otros reportes importantes también de la Policía Nacional y más datos ya en minutos más en estas internas partidarias. Por nuestra parte vamos a continuar durante toda la jornada de este domingo y ya nos vamos a ir sumando en otros espacios ya en horas más.
2: Totalmente, vamos a ir entregándole por supuesto la posta a los demás compañeros en instantes. ¿Tenemos algunas actualizaciones,
1: Sebastián? Sí, vamos a la pausa y a la vuelta más reportes.

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0: órdenes, jefe de gabinete.
1: De votación, entonces estamos manejando toda la información. De la mañana inició el operativo con la formación del personal completo, realizándose la cobertura a las 5 de la mañana. A las 7 se inició en todos los locales de votación sin ningún incidente el reporte, iniciando con esa actividad en el día de la fecha, en horas de la mañana.
0: Claro, en el transcurso de la mañana, según lo que me mencionabas tras de cámaras, también se han registrado ya algunos reportes, algunas denuncias también. ¿Sobre qué sería?
1: Nosotros tenemos incidentes electorales, y son incidentes, mejor dicho, durante las elecciones. Tuvimos en Iturbe y Troche, referente a intercambio de palabras entre miembros de mesa, como así también entre electores en el lugar apoderados en el transcurso de la mañana. Esos son dos incidentes referentes a ese hecho en Troche, como así también en Iturbe. En Félix Pérez tuvimos un hecho también con un apoderado, el cual por indicaciones del representante de la justicia electoral, el mismo tuvo que ser retirado de ese local. Y la comisaría cuarta y la comisaría quinta recibieron, recepcionaron denuncias referentes al supuesto hecho de ilusión al voto. Entonces esos son los incidentes que estamos teniendo en el transcurso, todo canalizado, los cuales son comunicados a la superioridad de inmediato y como así también se han comunicado al ministerio.
0: Claro, en coordinación con todos los efectivos policiales que se encuentran desplegados dentro de lo que es el departamento del Guairá, entonces vienen trabajando de esta manera, esto para brindar.
1: Asimismo, todos los locales están con cantidad de personal suficiente, tenemos puntos críticos donde tenemos asesores jurídicos, tenemos pelotón antidisturbio, tenemos también personal lince, entonces hay buena cantidad de personal reforzado en todos los puntos de votación. Entonces, total tenemos 64 locales de votación en todo el departamento, incluyendo ANR, PLFA y otros movimientos. 162.004 electores, de esos 162.004 electores y 477 mesas habilitadas en todo el departamento del Guairá.
0: Claro. Además de esto, ¿por cuántas personas está conformada lo que sería esta mesa?
1: Estamos 12 personas, aproximadamente 12 personas, cumpliendo diferentes tipos de actividades, lo que es la canalización de las nombres de los como han todo anotado, ocupado a la superioridad y también recabando todas las informaciones. Lo primero que hicimos es corroborar con los datos proveídos por la justicia electoral. Si coincidía, entonces son los datos que posterior pasamos a la ciudad capital.
0: Oficial, ¿esta sería la primera vez que están conformando lo que sería esta este puesto de mando unificado?
1: Sí, mismo, es la primera vez que estamos teniendo el canal de dirección de policía y vamos a estar dirigiendo parte yo nuevamente para las elecciones generales municipales.
0: De esta manera, entonces, cumplimos con informar sobre la conformación de este puesto, puesto de mando unificado que está aquí en la Dirección Policial de Guairá, que se encuentra ya en trabajo coordinado con todos los efectivos policiales que están desplegados en el departamento del Guairá.
2: ¿No recibieron alguna denuncia de momento de intervención a alguna institución educativa donde se dan obviamente los votos, según los reportes que me imagino que pueden brindar también los oficiales?
0: Sí,
2: los
0: efectivos que están en ese lugar. Lo que mencionaba el oficial David, ya recibieron algunos incidentes, denuncias de algunos incidentes registrados en Iturbe, Troche y también aquí en la ciudad de Villarrica, que son en el barrio San Miguel y Ubarotí también.
2: Excelente, Yadira. Vamos a estar siempre en contacto también, ya que la información nos va a unir el día de hoy. Estamos en esta transmisión ininterrumpida, esperemos que también estés hidratándote al servicio, también alimentándote, porque vamos a tener una jornada larga. Así que cuídate, compañera.
0: Es así, David, vamos a estar informando sobre todo lo que viene aconteciendo. Principalmente el punto que nos corresponde es la Escuela San Miguel del Este, donde de momento se lleva con total normalidad y tranquilidad también lo que serían las votaciones en ese local.
2: Excelente, Yadira. Será hasta un próximo contacto.
0: Hasta luego.
2: Bueno, la compañera mencionaba con relación a los incidentes que se dieron también a lo largo de esta jornada de momento. 12:19 y recordar la atención que se dio en Yataití, que denunciaba nuevamente a primeras horas los incidentes con relación a que mencionaban, según denuncias, que durante la noche del día de ayer la intendenta actual habría intentado clausurar el portón principal en una de las instituciones educativas utilizando, en este caso, 4 camiones cargados con piedras, además de vehículos pertenecientes también a la municipalidad. También se señala que los camiones involucrados serían del sector privado y de hecho que la situación generó preocupación también a primeras horas en una de las instituciones también de Yataití, y uno supone directamente que se podría hablar de que se quería clausurar ese portón principal, obviamente, para impedir a las personas que vayan directamente a realizar su voto con la comodidad también,
3: y
2: Jessica.
3: Y había mucha gente, David, que impidió que eso se realice, ¿verdad? Que se dieron cuenta de que había movimientos inusuales frente al local de uno de los locales de votación y no lograron de que se bajen esas piedras, ¿verdad? Recordamos también a toda la audiencia, bien lo decías, hay distintos locales de votación. Janet, hoy vota la Asociación Nacional Republicana en 3 locales partidarios, si es que nos podés recordar también, por favor.
4: Asimismo, bueno, lectores habilitados también para mencionar, hay 31.936, así también los locales son 3, y el total de mesa con total de 91. El local de votación sería el Liceo Manuel Ortiz Guerrero, y por otro lado la Escuela San Miguel del Este, y así también el Centro Regional de Educación Natalicio Talavera. El total también mencionamos, el padrón original asignado el Ortiz Guerrero fue distribuido parcialmente en la Escuela San Miguel del Este, David.
2: Así es, y otro dato para tener en cuenta también es tener obviamente la cédula de identidad a la hora de ingresar obviamente a la parte de la votación. Es importante mencionar esto. Si de igual manera tienen la cédula vencida, creo que no es impedimento para que uno pueda ejercer el voto. Lo importante es llevar la cédula de identidad, ya sea la vencida o la actual, no así con el código que se suele dar obviamente en los lugares de identificación, pero obviamente la gran consulta de muchos obviamente de nuestros televidentes es que sí, pueden llevar inclusive su cédula vencida al momento de la verificación para que puedan obviamente votar. Y recordar, obviamente, los que cumplieron 18 años están habilitados y deben también integrar parte del padrón para poder, obviamente, ejercer el voto. La cédula de identidad, obviamente, vencida o vigente, como mencionábamos, es el único documento válido ya también para ejercer el derecho al voto. No se admite identidad electrónica, no se admite fotocopia de cédula, no se admite registro de conducir y otros elementos también que se suele comúnmente ver en lugares de votación. Así que a tener en cuenta ese dato antes de salir a votar, y de hecho que mencionar, a las primeras horas de esta jornada, día domingo, se daba mayormente la participación de personas adultas, adultos mayores también, y lo que se podría dar de este horario en esta parte, en horas de la tarde, es que se tenga mayor participación también entre jóvenes. Ya también es lo que se puede presumir con relación a los movimientos que ya estuvimos teniendo en horas de la mañana. Así que las personas que hayan cumplido 18 años tienen que también estar al tanto de estar dentro de un padrón. Inclusive los que votan por ANR, está el padrón en el sitio web, pueden escanear directamente su número de cédula y de esa manera van a ir conociendo también el lugar, la mesa y la institución en donde van a estar ejerciendo su voto. Así que depende mucho también de eso, Janet. Tienen que verificar su número de cédula dentro del padrón, ya sea de la ANR y también del Partido Liberal Radical Auténtico, para poder saber directamente en qué institución van a tener que ir y en qué mesa para ejercer obviamente el voto el día de hoy.
4: Asimismo, David, por otro lado también es importante mencionar con respecto al Partido Liberal Radical Auténtico, también los datos, los locales habilitados han sido 2, un total de mesa 37. Y con respecto al local de votación, mencionamos la Escuela Ramón 1 con 19 mesas y la cantidad de electores siendo 14.295. Así también la Escuela Cervantes con 16 mesas y por otro lado también mencionamos el total de 35 mesas ya en relación a esas dos instituciones y el total de electores sería 14.295 entre electores asignados a Cervantes y Ramón I con respecto a lo que se refiere, ¿verdad?, el Partido Liberal Radical Auténtico, David.
2: Así es, momento de extender contacto en exteriores, está nuestro compañero Ricardo Colmán. Bienvenido, buenas tardes, Ricardo.
5: Sí, una jornada bastante larga, muy temprano, asumo que iniciaste horas decisivas y cruciales también. ¿Cómo estás viviendo estas últimas horas?
6: Bueno, de la mejor manera, viendo esta participación mucho más todavía, ¿verdad? Estoy muy contento de ver a los correligionarios entrar y salir, ¿verdad?, de los locales de votación. Y bueno, eso hace a la democracia, así que estoy muy contento. Y bueno, hoy yo deposité mi voto en el barrio San Miguel. Vengo también acá al centro regional, ¿verdad?, a saludar un poco a los amigos, a los correligionarios y felicitarle a todos por su participación.
5: Todo este recorrido, ¿sentiste la misma sintonía de la gente, el apoyo y el acompañamiento?
6: Sí, no, realmente tengo tanto que agradecer, sea cual sea el resultado. Tengo gente que me apoya, que me abraza, que me saluda de lejos, de cerca, los niños que son importantes también. La verdad que estoy muy, muy contento, sea cual sea el resultado. Lo importante es tener una mejor Villarrica para todos.
5: Conversamos también temprano con el gobernador de Guairán, sí. Incluso decía lo mismo que acabas de mencionar, de acuerdo al resultado que fuese, el llamado es la unidad y la unión del Partido Colorado.
6: Sí, la gente está cansada de las peleas, los correligionarios están cansados de las diferencias que uno puede tener como ser humano, ¿verdad? Pero lo importante es estar unidos, trabajar por nuestra ciudad, trabajar por nuestro partido y volver a dejar bien alto a nuestra Villarrica y a nuestro partido también, bueno. Muchas gracias.
2: En palabras del precandidato a la intendencia Rubén Pilo Fanego, y de hecho que también tenemos que seguir informando, hablar de las faltas y el delito electoral que se puede dar también en esta jornada, boca de urna el día de las elecciones, el día de hoy exactamente, coaccionar al elector para votar o exigir ya también la violación del secreto del sufragio, que policías y militares voten en asistencia de los miembros de mesa de votación, esto inclusive puede generar multa, perturbación del orden en un local de votación por ebriedad, drogas o armado en este caso también da a multa, así que atención a todo esto, a propaganda que también ya se había dado una veda días atrás, así que muy importante también mencionar esto y usar distintivos o propaganda política en los locales de votación, gorros, remeras, obviamente a lo que identifique directamente a algún en este caso algún precandidato el día de hoy. Y el doble voto, que es lo bien sabido también. Y como mencionábamos también, lo que vamos siguiendo minuto a minuto con el grupo Visión Comunicaciones de esa denuncia de presunto soborno electoral en el colegio Natalicio Talavera, esto ocurría un poquitito más temprano. Una ciudadana denunció un presunto hecho de soborno electoral en uno de los accesos al colegio Natalicio Talavera. Según el relato de esta persona, sorprendió a una persona entregando boletas con nombres de candidatos previamente seleccionados e indicando a los electores por quienes debían votar. La denunciante aseguró que observó la situación de manera directa y recordó que este tipo de prácticas están prohibidas por la legislación electoral vigente. El caso generó preocupación entre los presentes y obviamente se solicitó la intervención de las autoridades competentes para esclarecer lo ocurrido, cosa que se daba también en horas de la mañana. Así que atención a todo esto que vamos mencionando y también a estar atentos a las personas que están como veedores, a los que están obviamente en inmediaciones de las instituciones y también las personas
7: que están a punto de votar. Y esta justamente este era el material que estábamos mencionando, no sé si podemos revivir lo que ocurría ya también en horas de la mañana, pero ahí tenemos obviamente parte de la denuncia de esta persona, tenemos inclusive la prueba con la cual hacía obviamente, en este caso, la denuncia oficialmente a nuestro medio Yanet.
4: También continuamos informando más detalles con respecto a los otros partidos y movimientos. Los partidos y movimientos independientes, entre ellos se encuentra Patria Querida, Partido Revolucionario, Febrerista, Yo Creo y otras nucleaciones que votarán en un único local, así como mencionamos el registro electoral de Villa Rica. Entonces da el informe que cada partido contará una mesa asignada y luego el sistema permitirá centralizar y organizar la votación de los afiliados de las distintas nucleaciones en una sola sede. Así también mencionamos brevemente con respecto al resumen general, ¿verdad?, sobre ANR, 31.936 electores, 91 mesas y con 3 locales disponibles. Por otro lado, PLRA, 14.295 electores, cuenta con 37 mesas y 2 locales. Así también otros partidos, el registro electoral de Villarrica, una mesa por nucleación, y así también mencionamos, solo entre 2 partidos, ANR, PLRA, suman 46.231 electores en la capital departamental, David.
7: Así son los datos que vamos mencionando también a nuestros televidentes. También hay que destacar el trabajo humano también, equipo técnico, táctico también, Richard Sanabria, Alci Duarte, Raúl Megas, todo el equipo también que está atento obviamente a esta transmisión y haciendo que todo esto llegue a cada familia guaireña. Y lo que sí hay que hablar también de las votaciones que se daban ya también en horas de la mañana al gobernador y los precandidatos. En este caso, Cesarito Sosa, gobernador de nuestro departamento, votó en horas de la mañana en el CREN, en la mesa 41, así que eso hay que mencionar también. Rubén Pilo Fanego votará en el Ortiz Guerrero, en la mesa 18, y me imagino que se va a estar dando en horas, ojalá nos toque, estar también en esa parte presencial con los televidentes, el momento en donde Rubén Pilo Fanego estará obviamente haciendo su voto. Y lo mismo, Alfredo Toledo Bruno, que votará en el CREM, en la mesa 41, y Magín Benítez votará en Ramón Indalecio Cardoso, en la mesa 3, obviamente lo que mencionamos obviamente más abajo después del gobernador, son los precandidatos a la intendencia. Recordar que entre Rubén Pilo Fanego y Alfredo Toledo, solamente uno, después de esta jornada electoral, en estas internas partidarias, solamente uno va a representar obviamente en este caso a la ANR, y obviamente vamos a ir sabiendo eso ya al término de esta jornada. Y de hecho que los diputados ubicados también en la votación, está Alejandro Aguilera, que votará en el CREN, la mesa 2, María Constancia, también que va a estar, me imagino, dando su voto, en Ramón Indalecio Cardoso, mesa 3, mientras vemos también la imagen del gobernador de Guairá, que había obviamente dado también su voto con la presencia también de muchas personas. De hecho que hay un gran movimiento en distintos puntos, distintos distritos también del departamento de Guairá. Nosotros vamos a hacer el seguimiento, esperemos que no haya obviamente ningún incidente. De momento está marchando todo bien, es lo que mencionaban también nuestros cronistas, que se están movilizando en busca de la información y también dando los reportes actualizados también de lo que vamos a ir informando. Y tenemos, como mencionábamos, al gobernador de Guairá, ya también mostrando el dedo, en donde también ya realizaba el voto correspondiente en esta jornada, Janet.
4: Asimismo, David, nos indican desde producción que debemos marcar un brevísimo corte comercial y ya volvemos con más informaciones.

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0: las recomendaciones que se dan también al momento de realizar lo que es el sufragio.
1: Y la recomendación es que sí o sí se traiga la cédula de identidad, no importa si es vigente o vencida, ¿verdad? No importa si la gente dice se extravió, no voy a ir a votar. Bueno, con su cédula vencida igual puede venir a acercarse y va a votar.
0: No es ningún inconveniente venir con ella.
1: No importa si es vencido, con tal de que sea la cédula de identidad.
0: ¿Qué es lo que no está permitido hacer también dentro de lo que es para la hora del sufragio?
1: Y no, la verdad que las listas que están participando no pueden hacer propaganda electoral dentro del local de votación, no se puede traer una distintivo de las listas, esas cosas lo que sabemos que siempre están prohibidas en el momento de ingresar al local de votación.
0: En cuanto a lo que siempre genera inconvenientes, lo que es el acompañamiento a las personas adultas principalmente, ¿esto está prohibido?
1: La ley dice para las personas con discapacidad, una persona de confianza, pero en las internas ellos son los que están viendo cómo se van a manejar. Pero la ley, nosotros la justicia electoral sabemos que por ley es una persona con discapacidad puede meter una persona de su confianza, pero con discapacidad, ¿verdad?
0: ¿Se van a estar realizando también los controles correspondientes a lo largo del día también para...?
1: Sí, se va a estar realizando la verificación mesa por mesa, vamos a estar registrando quiénes son los responsables de las máquinas por mesa, todos los datos vamos a estar teniendo disponibles en el transcurso del día.
2: Buen día, un gusto estar en comunicación con usted, con el Grupo Visión, con toda la gran audiencia.
3: Bueno, diputado, una jornada bastante tranquila hasta el momento, ¿cómo está sintiendo? ¿Cuál es su panorama y perspectiva también de estas elecciones internas partidarias?
2: Bueno, estamos ya acá en el centro regional, ¿verdad?, para hacer uso de nuestro derecho del voto. Todavía se están conformando las mesas, ¿verdad? Esperemos pronto poder votar y bueno, esperemos que sea una jornada tranquila, como fue toda la campaña política, ¿verdad?, de mucho respeto entre los distintos movimientos, candidatos, y que esto siga y que culmine hoy de esa manera, ¿verdad?, con la gente viniendo a votar, viniendo a elegir sus próximas autoridades o representantes, en este caso por el Partido Colorado, que van a estar pugnando por la Junta Municipal y por la Intendencia.
3: ¿Cuál es su visión política un tanto a lo largo de toda esta campaña y hoy el día de diputado?
2: Y que tenemos que hacer un cambio en Villarrica, ¿verdad? Villarrica necesita mejorar, merece mucho más de lo que tenemos hoy. Merecemos una ciudad limpia, una ciudad ordenada, calles sin baches. Necesitamos lugares de esparcimiento para nuestros niños. Villarrica siempre fue diferente al resto del Paraguay, así que tenemos que recuperar ese sitial que nunca debimos haber dejado.
3: ¿Va a votar aquí, diputado?
2: Acá, mesa 2, centro regional. Así que vamos a estar acompañando a nuestro candidato.
3: ¿Va a estar todo el día por Guairá, diputado?
2: Recorriendo los 18 distritos, si Dios quiere.
4: Justamente ahora vamos a dialogar con la licenciada Angélica Zárate para que pueda brindarnos esos detalles específicos en cuanto a la conformación de mesas.
2: ¿Me recuerda?
4: Estamos con la licenciada. Buen día, licenciada.
5: Buenos días.
4: Sí, para hablar un poco, falta la conformación de una mesa de las 16, licenciada.
5: Acabamos de instalar la última mesa, ahora, no sé, siendo las 7 de la mañana, ya se instalaron todas las mesas acá en la escuela Cervantes. Ya algunos electores están llegando para poder sufragar. Estamos ya iniciando este proceso de votación que se llegaría hasta las 16 horas. 16 ya cerramos todas las mesas electorales en la escuela Cervantes.
4: ¿Tiene inconvenientes hasta el momento respecto a la conformación de esta última mesa?
5: Sí, es lo que siempre pasa, ¿verdad? Siempre el tema mesa, pero ya lograron cubrir las diferentes listas que tienen miembros de mesa habilitados para poder empezar también la mesa 16. O sea, tenemos 16 mesas todas habilitadas y ahora voy a empezar a saber los reportes de los otros locales de votación también.
4: ¿Con qué movimiento se tuvo ese inconveniente, licenciada, aquí?
5: Y los tres. Los tres movimientos, pero ya lograron habilitar.
6: Efectivamente, el día de la fecha iniciamos el operativo a partir de las 4 de la mañana. Estamos contando con 23 personales policiales. Estamos distribuidos en distintos puntos, especialmente en los accesos. Estamos bien también bloqueando lo que es la calle principal enfrente del Liceo Manuel Ortiz Herrero para evitar cualquier tipo de inconveniente. Se está volviendo peatonal, pero está abierto para las personas que tengan algún tipo de discapacidad para que puedan meter sus vehículos y puedan ascender y posterior
7: abordar nuevamente una vez que culmine su votación.
8: ¿Están trabajando conjuntamente con otras dependencias policiales?
7: Sí, efectivamente estamos recibiendo apoyo de distintas dependencias policiales, no solamente lo que es la Comisaría Cuarta del Barrio San Miguel, ya que estamos contando con dos instituciones educativas en nuestra área de responsabilidad. Lo que conlleva acá en el Liceo Manuel Tijerrero, estamos contando con 25 mesas y el Colegio San Miguel están contando con 22 mesas.
8: Bueno, ¿ya están inhabilitadas también las calles frente mismo a la institución?
7: Sí, hoy día están bloqueadas una cuadra enfrente, tanto a la entrada y a la salida, y se está abriendo la calle peatonal para evitar cualquier tipo de inconveniente.
8: ¿Cuáles son las recomendaciones para los electores?
7: Y el respeto siempre a las personas que están circulando, y especialmente a las directivas que se reciben también, ya está también totalmente coordinado con los apoderados de los partidos políticos. Antes que iniciar el sufragio, se estuvo manteniendo una reunión con los mismos y se pudo dialogar y llegar a un acuerdo ante cualquier tipo de inconveniente.
0: Bueno, ya estamos acá ejerciendo nuestro derecho al voto y amanecimos con aires de victoria, así es que con mucha esperanza de todo el trabajo que venimos haciendo estos meses y bueno, con todo el trabajo y el equipo que está haciendo la Gran Lista 2.
9: Claro, ¿cómo vinieron trabajando también en todo este tiempo?
0: Y la verdad que trabajamos en equipo, trabajamos coordinadamente, organizadamente, salíamos todos juntos, visitando, recorriendo cada barrio y cada compañía de nuestra querida ciudad de Villarrica. Nos abrieron las puertas de su casa con mucho cariño, con abrazos, con sonrisas, con tereré, con tortilla. Y bueno, también sabemos que hay tanto por hacer, tantas necesidades en nuestra querida ciudad. Y bueno, eso es lo que queremos, llegar al objetivo para poder trabajar por una Villarrica mejor.
9: Claro, en este momento ya ha ejercido también su derecho al voto, ya ha realizado también el voto correspondiente.
0: Asimismo, a tempranas horas, una de las primeritas ya acá en mi mesa, y bueno, ahora ya prestos para todo el trabajo que va a ser el día de hoy.
10: Estoy acompañando nada más la conformación de la mesa de votación. Es por ello que estoy tirado por acá, porque hay algunos miembros que no asistieron, no vinieron para cumplir con su compromiso. Es por ello que estoy todavía por acá. Pero bueno, creo que ya se está conformando todo y en breve ya se va a estar habilitando todas las mesas ya.
9: Toledo, el día de ayer se daba a conocer que Jorge Alberto Cáceres Duarte se unía a ustedes más que nada.
10: Así es. Ayer pasado el mediodía acudieron a mi domicilio 7 concejales acompañados del compañero de la disidencia Alberto Cáceres, pero luego se quedaron los 7 concejales y dieron su apoyo a esta lista, a este movimiento, para que pueda unirse la disidencia en ese sentido. Y bueno, yo creo que le llamé más o menos una bendición de Dios para mi proyecto, para mi idea. Creo que

0: definitivo no sé, pero ellos se acercaron a mí, junto a mí en mi domicilio, los 7 candidatos a concejales de Causa Republicana, y así que están acompañándome en este momento.
1: Desde Yataití, aparentemente se está denunciando un hecho supuestamente irregular. Gracias, compañero. María José, ¿qué está aconteciendo ahí en Yataití?
2: Desde anoche la intendente está queriendo clausurar, o sea que con piedras, menos mal que nos dimos cuenta, un portón de acceso a la escuela, que es justamente el portón donde uno puede acceder, el portón más grande. Ella quiso clausurar ese portón tirando piedras. En la imagen te mandé, hay un video en donde se demuestra saca 4 camionadas de piedra atrás. Menos mal que nos dimos cuenta, y ahora amanecimos con que ella está clausurando una parte de la calle con sus vehículos, el vehículo de la municipalidad, de la institución, y su vehículo particular. Está clausurando una calle que, viste que la calle da hacia mi casa. Ajá. Y justo enfrente de mi casa está ese portón. Entonces ella quiere clausurar ese portón. Ajá. Para que la gente se vaya y entre solamente en un portón.
1: Entiendo. ¿El camión que habría sido utilizado pertenece a la municipalidad?
2: Ahora mismo con el que está cerrando la calle es de la municipalidad.
1: Sí, no,
2: desde las 4 de la mañana.
1: Sí, el camión que se está viendo en estas imágenes que pretendía descargar, sí, piedras, ¿eso pertenece a la municipalidad también?
2: No, es del sector, es del sector privado.
1: ¿Y de quién sería este camión?
2: Y está ahí un señor que vino a echar, nosotros le identificamos al señor.
1: ¿Tiene chapa el vehículo?
2: Y pero no pudo hacer nada porque nos dimos cuenta.
1: Uh-huh. ¿Tiene chapa el
2: pero
1: vehículo?
2: Pero hoy amaneció con que él puso los vehículos. Uh-huh. Y no se puede transitar. Esa calle justamente da, es una calle que da al hospital inclusive. Uh-huh. Y ella clausura esa calle, solamente esa calle.
1: ¿A cuántos metros de local de votación está? Porque vemos una cinta también, María José.
2: Sí. Pero está el vehículo ahí.
1: No,
2: ya puso el vehículo primero.
1: Entiendo perfectamente. Bueno, qué lástima que se utilice bienes del municipio para hacer esto, ¿verdad? No es correspondiente. Esto tendría, sí, que estar en el corralón, tendría que estar estacionado. Y hay que ver, sí, un poco la chapa del camión también, si podemos tener datos. Y madrugó entonces la intendenta Yataití, que está, sí, buscando el recurso,
2: ¿eh? Una pena que la verdad que en una interna partidaria se maneje así nuestros recursos, ¿verdad?
1: Bueno, ya cada uno sacará sus conclusiones, pero gracias, María José, por hacernos esta información allá desde Yataití. ¿Conformaron todas las mesas, completaron todos los miembros de mesa, María José?
2: Sí, uh-huh. Correcto. Uh-huh. Correctamente.
1: Perfecto. Gracias, María José.
2: Dale.
1: Ahí teníamos entonces una denuncia, estamos hablando de la intendenta actual de Yataití, Gloria Duarte. Ella está buscando la reelección. Aparentemente habrían intentado cerrar acceso al local de votación, grave eso, ¿no?
3: Así mismo, las 44 mesas ya están habilitadas, ya están para votar. Sí, mucho incidente. Por suerte, se puede hablar bien con las personas de otro movimiento. Se sentaron en ausencia de una lista los electores en la mesa, como dice nuestro reglamento electoral y también el código electoral, y después ya se fueron constituyendo las mesas, pasando el delegado electoral habilitando cada mesa.
4: Una masiva concurrencia en este punto horario, abogado.
3: Sí, la verdad que nosotros llegamos bien temprano y la gente desde las 6 de la mañana ya estaba esperando acá fuera del local, y realmente bastante concurrido.
5: Momento en el cual las personas empiezan a venir. Queremos que sea una fiesta partidaria y estamos demostrando de que hay organización, ya están cubiertas, sobre todo acá en el centro regional están cubiertas todas las mesas, ya se están votando, y bueno, ojalá que sea todo para una maravilla, ¿verdad? Porque es lo que nos hace falta. Estamos demostrando que el Partido Colorado es organizado, y bueno, vamos a ver qué el pueblo decía en el transcurso de la tarde.
4: Como familia, ¿cómo están viviendo esta jornada, atendiendo que es muy importante también por el precandidato Rubén Pilo Fanel?
5: Desde luego de que nos preocupa, y aparte de eso, sabemos que a una persona joven que se le está viniendo estas oportunidades, entonces tiene que ser acompañado, primero.

0: Por la familia y luego por los amigos, por los dirigentes, por las autoridades, pero creo que va por buen camino, tiene buenas intenciones y aparte eso es una persona que está preparada y le vamos a acompañar en todo lo que se pueda.
1: Correcto, muchas gracias.
0: Bueno, gracias a ustedes, que tengan un excelente trabajo que hace falta para que la gente también se entere de lo que está ocurriendo. Bueno,
2: estuvimos recepcionando los miembros de mesa a partir de las 5 de la mañana. A las 6 puntualmente ya se empezaron a instalar todos los miembros, se hizo el control con los distintos partidos, las distintas listas, perdón, y se, con total normalidad se integraron todas las mesas y se habilitaron puntualmente para las 7.
3: ¿Cuáles son las recomendaciones para los electores, especialmente es que llegan hasta este lugar con adultos mayores o personas con discapacidad?
2: Sí, tienen preferencia en fila, primeramente. En caso de que no estén muy familiarizados con el sistema de votación, no saben votar, en la entrada del colegio, de la escuela, hay una máquina para simulacro, para que puedan practicar un poquito, después luego pasar a la mesa que le corresponde a votar con tranquilidad.
3: Recordar que los familiares no pueden ingresar al cuarto oscuro con las personas que quieran votar.
2: Asimismo, también hay que tener en cuenta que está prohibido el uso de celulares, también toma de fotos, videos, filmaciones, también está eso penado, entonces hay que tener en cuenta eso.
3: De momento, sin incidentes.
2: Sin ningún incidente, total tranquilidad, se trabaja en armonía entre los distintos apoderados acá en el local de votación.
3: Muchas gracias.
2: Gracias a ustedes.
3: Está presente también Ramón Barbosa, el coordinador general. Nos va a comentar un poquito cómo están trabajando actualmente. Aquí te vemos que estás haciendo un trabajo muy arduo.
4: Sí, estamos solucionando algunos detalles que faltan, ¿verdad? Pero nada importante, vamos a decir, para que los miembros estén tranquilos en su lugar de trabajo y podamos llevar el día sin complicaciones.
3: Se dividieron las mesas del 1 al 25 aquí en Martí Guerrero.
4: Efectivamente, y justamente por la cantidad de electores y la capacidad del recinto, vamos a decirle,
3: para ver la comodidad. Número 26, ¿hasta qué mesa va en San Miguel del Este?
4: Y son 22 mesas por ahí, más, sí. Tengo entendido, más o menos. Ahora mismo no recuerdo, pero algo así.
3: Muchas gracias. Vamos a pasar. Les quiero mostrar, compañeros, en la mesa número 5, ya esta es la segunda vez que los familiares quieren ingresar hasta el cuarto oscuro. Ellos dicen que porque son personas adultas mayores, porque presentan algún tipo de discapacidad, quieren ingresar al cuarto oscuro, pero para eso están también los miembros de mesa que prácticamente están impidiendo. Vamos a escuchar un poco.
5: Ella me dice, mi mamá es insana, me dice. Eso no me acuerdo de otro. Insanamente, me acompaña con su familia.
6: Ahora ya se de la
5: por eso te di.
3: El inconveniente.
5: Insanamente, ella me dice.
6: Insana, pues, la
5: contame
6: persona,
5: qué es lo que vos me decís.
3: Mira, sí. Ape.
6: Ahí está.
3: Quieren ingresar al cuarto oscuro con los familiares porque dice que es insana la señora. Acercarnos un poquito también, la de las apoderadas, para que nos pueda comentar. ¿Quieren ingresar al cuarto oscuro?
7: No, bueno, acá el tema es que la señora no ve bien y vino con su familiar, pero en vista también con los veedores, ¿verdad? De cada mesa que sí le dijeron y en control con eso, ¿verdad? Porque la señora no ve bien, según dice ella, ¿verdad? Entonces ese es el problema con los otros apoderados.
3: En este caso pueden ingresar en compañía
7: de los miembros de mesa. Sí, en compañía de los miembros para que ellos puedan observar, para que no pase nada.
3: Prácticamente este sería ya el tercer caso que llega. El
7: tercer caso en esta mesa. Y los mesarios tienen la potestad de ayudarle a los electores, está bien, pero vienen los otros apoderados y atropellan, ¿entendés? Entonces ahí estamos un poquitito atrasando la fila.
3: Ay, muchas gracias. Dale. Bueno, esta es la situación en la mesa número 5, es el tercer caso que se registra, que llegan personas con discapacidad, adultos mayores, que dicen yo tengo que acompañar a mi mamá, a mi hermana, porque ella no ve bien, porque ella no está bien. Esta es la situación. Y en este caso pueden ingresar con los miembros de mesa para que puedan ayudar a realizar la votación correspondiente, compañeros.
8: Pasamos a la compañera Patricia Leiva, quien se encuentra desde la ciudad de Yateití, en donde aparentemente también hay conflictos con respecto al voto asistido. Muy buenos días, Patricia, adelante.
9: Muy buenos días para Cari y también para Álvaro y bueno, toda la teleaudiencia que nos está acompañando desde tempranas horas. Sí, hubo también inconvenientes a primeras horas por el tema del portón. Que no querían que se habilite el portón del costado de la escuela Rosa Narvaja número 53 acá en Yateití. Se habilitaron los dos portones. Después, siempre la disputa es el voto asistido entre la mesa 1-2, lo que hubo a tempranas horas, pero ahora mismo está con normalidad. La gente va llegando a votar, por suerte.
8: Excelente, se vio una jornada entonces ya también un poco movida a primeras horas de la mañana, Pati.
9: Así mismo, ya a las 4:30 aproximadamente hubo este disturbio entre que no querían que se abra, además que el tengo entendido que hubo un cartel en donde se mandó sacar, los oficiales también intervinieron y bueno, ya después normal. Hasta siempre creo que el voto asistido es una problemática principal en la votación, pero ya para eso tiene también los veedores, el presidente de mesa, que siempre están asistiendo a la gente.
8: Uh-huh. ¿Aproximadamente cuántas personas votarían en esa institución, Pati?
9: Y más de 1000 tengo entendido.
8: Uh-huh. Hasta el momento el único disturbio entonces que se ha vivido en esa zona del departamento.
9: Sí, cualquier cosa estamos acá a las órdenes también.
10: Patricia,
9: hasta el momento sí.
10: Patricia, buen día, ¿cómo te va?
9: Muy bien, ¿cómo está?
10: Muy bien. Estas personas que se están viendo en un video que nos están proporcionando, una persona que no tiene cabello igual que yo también. ¿Sería apoderado de qué movimiento o cuál sería su función, si tenemos los nombres?
9: Él es veedor, se le dice el pastor, se le reconoce así. ¿Ah? Él es veedor de Fuerza Republicana.
10: Ah, ya, pastor.
9: Él, uno de los pastor se le conoce. Me dicen que es influencer acá de Yateití.
10: Ah, la verdad.
9: Seguramente... Por ahí le están ubicando un poco también. Él fue uno de los principales que están creando disturbios, pero ahora ya todo normalito.
10: Sí, estoy bien. No, ya se está haciendo su trabajo. Entonces, está muy bien. Está muy bien.
9: Está muy bien.
10: Claro, estamos en democracia, libertad de expresión. Así que entonces ya tenemos. Entonces, un influencer, ahí está. Influencer pastor.
9: Sí.
10: Voy a seguirle.
9: Influencer pastor.
10: Voy a seguirle.
9: Sí, le voy a seguir.
10: Bueno. Pati, te agradezco mucho.
11: Así como dijiste, tenemos todas las mesas habilitadas y tenemos muchas mesas ya de personas que se están acercando a votar. Gracias a Dios no tuvimos ningún inconveniente con el tema de la conformación de mesas.
12: De repente se volvió un poco lento nada más aquí.
11: Pero es cosa que suele pasar.
12: Pero sin inconveniente ya está iniciando la actividad.
11: Sí, gracias a Dios está todo bajo control ahora mismo.
12: Por otro lado, para hablar un poco respecto a la votación de personas de tercera edad embarazadas, de repente tienen preferencia como siempre en cada mesa de votación.
11: Sí, como en cada elección tenemos preferencia para los adultos mayores en especial. Estamos procurando de que el voto asistido no ocurra, que cada persona pueda acercarse y votar solo, porque respetando el voto secreto, tenemos una mesa enfrente del local donde están unos compañeros que capacitan y muestran el proceso de votación.
12: Entonces, para aclarar ese punto, está prohibido prácticamente que ingresen otras personas con los votantes.
11: Está prohibido.
12: Bueno, entonces hasta el momento sin inconvenientes aquí en la Escuela Ramón Indalecio Cardoso.
11: Sin inconvenientes, estamos todo bajo control.
12: ¿Alguna recomendación para la ciudadanía que viene a acercarse hasta este local?
11: Lo que yo les recomendaría es que practiquen. Tenemos simuladores, simulador oficial, y practiquen en sus casas antes de acercarse.
12: En este caso también estas máquinas estarían habilitadas hasta el último momento de las actividades electorales.
11: Sí, hasta las 4 de la tarde, donde se cierran las elecciones, ¿no?
13: Estamos ya comenzando con la votación acá en el local del Centro Regional de Educación de Encarnación.
14: Es aquí donde hay mayor cantidad de mesas, es aquí donde se puede decir que va a ser la definición en lo que corresponde en los porcentajes y demás, ¿eh?
13: Sí, en cantidad de habilitados, creo que es el segundo más importante del país. Tenemos acá 104 mesas. Sabemos de que cada mesa está compuesta de 350 electores habilitados. Y 103 mesas cumple con esa cantidad. El número 104 tiene 200 electores. Completando de esa forma 36.250 electores.
14: Impresionante, bueno, un gran desafío para la justicia electoral en este sentido. Primero, el día de ayer, lo que fue probar todos los sistemas informáticos, porque estas máquinas necesitan corriente electrónica y demás también a lo que corresponde al sistema de transferencia de datos. Se probó todo ayer, ¿qué tal fue la prueba?
13: Sí, esta elección en realidad realiza el TEP, Tribunal Electoral Partidario de la ANR, pero tiene un convenio con la justicia electoral en ese sentido de las máquinas. Y ellos estuvieron ayer, hicieron el testeo acá en este local, no tuvimos ni un inconveniente. Y asimismo esta mañana no hubo ni una queja. Sí, algunos pequeños inconvenientes técnicos por la humedad, pero eso se va salvando con los soportes técnicos, sin ningún problema.
14: Bueno, en este sentido, afortunadamente ya, como siempre ocurre, la gente un poquito más grande, de 30, 40 y un poquito más, son los que llegan primero, ¿eh?
13: Así es, nosotros desde la semana pasada estuvimos trabajando con todos los apoderados de los distintos movimientos en pugna. Y hemos conversado de no trabar nada, de no obstaculizar nada, de llevar esta fiesta partidaria de buena manera. Y asimismo hoy se cumplió. Nosotros hemos distribuido los útiles antes de las 7 y a partir de las 7 de la mañana la gente ya está emitiendo su voto.
14: Por de pronto entonces se está dando una jornada tranquila y ojalá que se mantenga así, bueno, y después ya seguramente el horario del mediodía, que es donde a veces hay un bajón en presencia. ¿Qué tipo de participación en porcentaje es la especulación?
13: Y bueno, tengo que saber de que hay 5 listas de concejales, independientemente a las 3 candidaturas de intendencia, 4 en realidad. Y entonces con 5 listas de concejales tenemos precandidatos, 60 precandidatos. Y creemos, y todos especulan de que esos candidatos van a hacer todo lo posible de acercarle a los electores al local de votación. Y de esa forma pensamos de que va a haber una participación de 40 a 50%.
14: En los otros centros que también ustedes están en contacto permanente, ¿cómo se está desarrollando también?
13: Y en los dos locales restantes, que es Kennedy, en Boicane, ahí hay 30 mesas habilitadas. Y en Cuatro Potreros, ahí se habilitan 5 mesas. Y bueno, nosotros estamos enfocados acá en este local. Desconocemos un poquitito el desarrollo en esos locales.
14: Pero seguramente que habrá iniciado con total normalidad.
13: No, por supuesto. Ayer sí tuvimos el conocimiento de las entregas de los útiles desde el registro electoral. Y cuando ellos estaban trasladando, así como nosotros también, en sus respectivos locales. Y a partir de ahí, ellos ya seguramente están realizando normalmente también sus deberes.
14: ¿Recordamos la hora de cerrar los portones?
13: ¿Será? Y si este horario de invierno comienza a las 7 de la mañana y se cierra a las 16 horas.
3: Sí, yo he visto que se posvota. ¿Qué es el procedimiento en este caso?
15: Y no sé si ahora me dijo que no, tenemos que hablar alta.
3: ¿Posible anulación de voto?
15: Y puede ser posible, no sé. Vamos a ver.
3: Van a estar estudiando el caso.
15: Sí.
3: ¿Vos viste también?
7: Yo no vi, pero ella vio, ya que ella es la presidenta.
3: Eso está prohibido.
7: Sí, ¿sí? Está prohibido.
3: ¿Qué pasa en este caso? Este sería su voto, sí. ¿Sí? Se queda acá, van a labrar acá.
7: Sí.
3: ¿Sí? Sí. ¿Intentaron conversar con los apoderados?
7: Intentamos, pero no nos dieron solución.
3: ¿Qué te dijeron?
7: Y que supuestamente tenemos que labrar la acta. ¿Solamente? Sí, eso.
3: ¿Y este voto queda ahí mientras?
7: Y sí.
3: Tratar de conversar con uno de los apoderados también para que nos comente un poquito cuál es el procedimiento en este caso. Una de los miembros de mesa visualizó de que supuestamente esta señorita tomó fotos a su
16: voto. Y es lo que ella dice, entonces tiene que proceder a labrar acta y anular el voto, ¿verdad? Si realmente ella tiene que comprobar también lo que dice. Se puede acusarle nomás porque según lo que dijo la votante es que sacó nomás el teléfono y puso ahí al lado, ¿eh? No sabemos. Ella dice que sacó una foto, entonces debería de tener forma de comprobar también, ¿eh?
3: De momento, esto queda registrado en acta.
16: Ahora vamos a ver con el delegado y a ver qué decisión se toma, pero debería de labrar acta, ¿verdad? Por mi incidente.
3: Muchas gracias. Ella sería aparentemente la persona que supuestamente sacó foto. Vamos a escuchar un ratito.
17: Su persona me dice que el voto se va a anular.
3: ¿Cómo es foto, dice?
17: Tenía mi teléfono y le dije, ahora guardo, le dije, y ella ya empezó a escandalizar, ya le llamó a ustedes, ya entregué mi voto, ¿qué más sigue? Le dije, vamos a tener que anular voto, me dijo, y entregué y ahí está.
18: El tema es lo siguiente, sacar foto es un hecho punible. Sí. Y si la doctora dice que no sacó foto,
3: se tiene que comprobar esto, doctor.
18: Y se tendría que comprobar, pero no es la instancia para poder anular, porque no existen elementos para poder justificar esto.
3: ¿Qué pasa en este caso con el voto de los...?
18: Y, ¿sabes? La mesa tiene que decidir que están los apoderados, ¿verdad? Pero si es que se sacó foto, pues es un hecho punible. ¿Usted vio?
7: Tenía que haber sacado su celular estando ahí, en el cuarto oscuro.
17: Pedirle a la gente que deposite luego acá su teléfono. Vos, señora, te asomaste nada más así a mirar hacia mi lado. No te levantaste y no te fuiste. Vos estás diciendo, se sacó, como si fuera que estuviste a mi lado. Tampoco tenés que juzgar así de buenas a primeras. Y ya enseguida te respondí, te dije... Voy a guardar, te dije, y ahí voy a empezaste a llamar.
3: Ya eliminé yo otra vez.
17: Oye, ellos que decidan, yo ya entregué mi voto.
3: ¿Tomaste la foto?
17: No, apenas tenía el teléfono acá. Entonces se debería pedir que todos los teléfonos se dejen en la mesa, entonces, porque quien más, quien menos tiene su aparato celular consigo.
3: Pero vos tenés cómo comprobar esto.
17: Y sí, enseguida le hice caso, como se dice. Enseguida vine, salí y le traje el voto.
3: ¿Doctor?
18: Sí, hay una por mayoría, no sé cómo van a decidir.
3: Está presente el abogado Alcides Mercado, él es el delegado electoral titular aquí, acá ellos quieren anular, dicen que no hay forma de comprobar, vamos a ver cómo queda esto finalmente, la señora dice que...
18: La señora manifiesta que en ningún momento sacó foto, ¿verdad? Y al decir que no hay foto se presume también lo que dice la señora. Capaz lo que se tiene que ahora es advertir que no tengan en mano el celular al momento de entrar en el cuarto oscuro. Es costumbre de nosotros los ciudadanos de constantemente tener en la mano el celular. Capaz eso es lo que pudo también ayudar a una confusión, pero lo importante es que se pueda subsanar esto a fin de que pueda continuar esta votación con tranquilidad, con calma, ¿verdad? Y por sobre todo que se pueda advertir a las personas.
3: En este caso van a seguir estudiando cómo queda la votación de la
18: semana. Sí.
3: Bueno, vamos a ver qué dicen los miembros de mesa también con respecto a esto.
19: Sí, Marley, para confirmar, ¿en qué mesa es el inconveniente, Marley?
15: Y no sé, vamos a hablar alta, no sé. ¿Qué vamos? ¿Qué decimos? Vamos a hablar con los apoderados para poder decidir.
20: Ahora está otra vez normalizándose la situación en la mesa 8, sería en la mesa 7 nuevamente por el voto asistido, como ya lo había mencionado hace rato. Siempre creo que esa es una disputa acá en cada local de votación, y nuevamente acá tuvieron que intervenir lo que son los veedores, también por supuesto los presidentes mesa, y bueno, pero ahora con normalidad. Mucha gente, tengo la información de que aproximadamente un 32% de participación hasta ahora. Recién se va sintiendo más la llegada de las personas. Mucha gente ya a esta hora de la mañana, que son prácticamente 9 y pasadito.
19: Bueno, según vemos las imágenes, el registro en sí ya dos incidentes, bien temprano también registramos eso, Pati, y también en horas adelante también se tuvo también otro. ¿Cuál es el ambiente realmente ya en este punto horario ahí desde el local de votación de la Escuela Rosa Narvaja?
20: Y realmente, principalmente los inconvenientes se dan con las personas adultas, ¿verdad? Que vienen y piden para que sean, que ingresen con ellos algún familiar. Y bueno, sabemos eso, que los presidentes o los miembros de mesa muchas veces permiten o no quieren permitir ese ingreso. Sabemos que la ley consta que si una persona consta con algún impedimento físico, ya sea, directamente puede ingresar un familiar a ayudarle o a acompañarle. En este caso hay adultos mayores que mencionaban que no veían bien o no podían leer, entonces ya también a raíz de eso comenzaba nuevamente la disputa. Pero ahora mismo va normalizándose, vuelvo a reiterar, un 32% de asistencia hasta las 9 de la mañana. Ahora va llegando mucha, pero mucha gente, y bueno, se mantiene tranquilo por el momento.
19: En cuanto a la franja etaria de votantes electores, ¿van jóvenes, más adultos, Pati?
20: Y realmente vienen muchos adultos mayores, sabemos que ellos son los primeros que siempre vienen y acompañados. Ahora mismo ya estarían entre los 30 a 45 años ahora mismo, en este horario. Ya la mañanita fueron todos los, ya vinieron muchos adultos mayores, y ahora entre 30, 40, 45, 50 años están llegando. Muy pocos jóvenes hasta el momento, Sebas.
21: Sí, como estoy adelantando, estoy ya en comunicación con los apoderados digitales, me comentaron que pudieron conformar bien la mesa, no hay ningún incidente hasta el momento, y esperemos que esto siga así. Esto es una interna partidaria nada más, por más que cada uno tenga su candidato, al final el día de mañana tenemos que trabajar todos juntos de vuelta.
22: Para comentar un poco también, el PLRA actualmente, ¿qué estaría eligiendo?
21: El PLRA el día de hoy está eligiendo también lo que serían los cargos partidarios, que sería el nuevo presidente del Partido Liberal, presidente del directorio, miembros nacionales también del directorio, miembros departamentales, tanto de adultos como de la juventud. Como estuviste adelantando también, yo estoy como candidato a miembro departamental de la juventud.
22: También hubo un inconveniente aquí mismo en el Cervantes con la conformación de mesas, pero se pudo subsanar a tiempo.
21: Sí, así mismo, un pequeño problema, no pudieron presentarse todos los miembros de mesa, entonces tuvimos que acudir a los primeros votantes, y también creo que cada lista puso un veedor para poder hacer un control más riguroso.
22: Entonces, a nivel departamental, sin inconvenientes, hasta el momento.
21: Hasta el momento, sin inconvenientes. Por el momento no me reportaron nada, pero de igual manera estaría haciendo un recorrido para ver la situación y el ambiente de los locales de votación.
22: Villarrica, dos locales de votación habilitados para el PLRA.
21: Así mismo, sería el Colegio Cervantes y Ramón Luis Cardoso. Son los que están habilitados para el PLRA, y también aclarar un poquitito que hay mesas específicas para la juventud, que normalmente la gente joven, en mi caso, menores de 30 años, tocaría votar en las últimas mesas. Yo normalmente voto, por ejemplo, en la mesa 1 y hoy me tocó votar en la mesa 18, así que es para los jóvenes que normalmente suelen venir a votar, pueden preguntar en la entrada la mesa que les toca.
22: ¿Esto por este año están implementando o ya venían haciendo?
21: Siempre a nosotros nos toca en época de elegir intendencia y el intendente y concejales municipales, también nuestras elecciones partidarias. Es un poco complicado, la verdad, porque son bastantes cargos y ya en los últimos cargos ya se presta la confusión y cosas así, pero en algún momento espero que también cambiemos fecha para que haya menos cargos a elegir.
22: Así se vuelve un poco más corto también para los electores.
21: Sí, así mismo, porque serían 14 veces más o menos que tendrías que estar tocando la pantalla.
0: Es la hora, es el momento ahora, muchas personas están acudiendo para elegir para su candidato. Justamente también estoy saliendo de la Escuela San Miguel del Este, hay también muchísimas participaciones, yo veo que acá también hay mucho.
1: ¿Cómo está la expectativa?
0: Súper bien, yo creo que la gente está viniendo a votar, le vemos a muchos amigos, a muchos conocidos que todos los días nos están diciendo Fuerza Capurro, y yo creo que esas personas están llegando ahora.
1: Bueno, hay una gran cantidad de sufragantes el día de hoy, no solamente aquí en esta institución, sino también en los demás locales de votación que estuviste recorriendo.
0: Sí, así mismo, la gente está viniendo a votar. Yo creo que la gente de las compañías llegaron recién, salieron de su casa 7:30, a las 8, entonces es la hora clave para que ellos estén llegando en el lugar de votación.
1: Bueno, ¿te vas a trasladar también al Centro Regional de Educación Natalicio Talavera?
0: Sí, así mismo también voy a saludarle a la gente allá de la seccional número 2, que recorrí muchísimo también esa zona y me voy a saludarle a toda esa gente.
1: Por último, un mensaje a la ciudadanía.
0: Que salgan, que vengan a votar y que elijan el mejor candidato que ellos necesitan.
2: Acá en esta jornada electoral interna partidarias de la ANR, que en este local San Miguel del Este, gracias a Dios, desempeñándose con un óptimo funcionamiento, tenemos 22 mesas instaladas, están votando la gente, es una votación relativamente ágil, sin incidentes, sin problemas hasta el momento. Todo en orden.
23: Marcelo, justamente recién algunos inconvenientes que se presentan son estas personas que tienen algún tipo de identificativo, que llegan y se instalan en la entrada, algunos piden que se retiren, otros que no.
2: Y mira, lo que ocurre fuera del local de votación pues ya escapa a nuestro menester, ¿verdad? En el sentido que no podemos tener injerencia. Aquí dentro del local eso no se permite. Y desde el portón hacia adentro, nada, por favor, le decimos a la gente, prácticamente dos, tres, no quisiera ni decirte inconveniente porque dialogando la gente entiende y se tranquiliza y se retira. O sea que,
23: se nota.
2: Así mismo.
23: Sí, y otras cosas que también están teniendo en cuenta, que están, por así decirlo, teniendo en ojo, Marcelo.
2: Y principalmente eso, sabemos y entendemos que por ley el voto asistido está prohibido. Entonces eso no se está permitiendo en ninguna mesa, los presidentes de mesa y los miembros de mesa están debidamente capacitados para el hecho. Algunos casos puntuales de personas de avanzada edad, de tercera edad y con evidente dificultad física, es lo que ya nos hemos percatado que dos, tres, le acompañó a su familiar pero sin votar, sin nada, con certificado médico, obviamente, o sea, todo dentro del marco legal.
1: ¿Estas personas con discapacidad deben de presentar el documento correspondiente también ante la mesa antes de realizar el sufragio?
2: En lo absoluto, certificado médico, confirma y sello el profesional.
1: ¿No se ha registrado ningún tipo de inconvenientes todavía en algunas de las mesas justamente por este hecho?
2: No, sí personas de tercera edad, pero con óptimas capacidades que quisieron entrar y bueno, no se les permitió.
24: Las mesas ya están completamente instaladas en las seis locales de votación que tenemos acá en la ciudad de Villarrica, tanto para NR, PLRA y otros partidos que también están llevando a cabo sus internos, ¿verdad? En el centro regional las 44 mesas ya están habilitadas, la escuela San Miguel del Este también, aproximadamente las 6:30, las 7 de la mañana ya en esos locales totalmente habilitadas. Tenemos también Ramón Indalecio Cardoso, que se encuentran habilitadas las 19 mesas, y acá en el Cervantes también las 16 mesas totalmente habilitadas, como así también otros partidos que están llevando a cabo sus elecciones, que están en el registro electoral, mesas habilitadas. Hasta el momento ya se está en forma fluida la gente acercando a sus respectivas mesas para poder emitir su derecho al sufragio.
4: Todo sin ningún inconveniente, licenciada, hasta el momento.
24: Hasta el momento, sin mayores inconvenientes desde los diferentes locales de votación. Sabemos que siempre durante instalación lo que suele haber pequeños para poder integrar las mesas, pero se subsanaron todo a tiempo, todos los partidos políticos subsanaron a tiempo y ya se está votando en todos los locales de votación acá en la ciudad de Villarreal.
4: Para aclarar un poco un punto también, licenciada, en cuanto al voto de personas con discapacidad de repente de tercera edad, no puede ingresar familiar, pero sí les está acompañando a los miembros de mesa.
24: Cuando demasiado no puede introducir la boleta y demás, los miembros de mesa le instruye desde afuera del cuarto oscuro. Es como para poder ayudarle un poquitito para que puedan introducir la boleta y una vez eso porque puedan seguir con el proceso de votación normal.
4: Una asistencia técnica
24: desde afuera del cuarto oscuro. Eso es lo que están haciendo en algunos casos los miembros de mesa.
5: Llegando a este lugar de votación, muy contento, muy feliz. Bueno, esperamos mucho, ¿verdad?, para este día. Hemos trabajado muy fuerte, hemos trabajado todos los días ya desde hace más de un año y medio. Y bueno, llegar a este día es muy conmovedor y por sobre todas las cosas, de la forma en que se está dando todo, ¿verdad?
6: ¿Cuáles están las expectativas para el día de hoy?
5: Bueno, las mejores. Creemos que hicimos un trabajo muy muy bueno, no solamente yo, sino todos los precandidatos a la concejalía, a quienes aprovecho otra vez para agradecer por todo ese trabajo, esa dedicación. Y bueno, hoy llegamos al día D con mucho optimismo, con mucha emoción también, ¿verdad?, de venir a depositar nuestro voto de confianza y ejercer nuestro derecho.
6: Como joven, ¿cuál es el mensaje que puedes brindar a toda la ciudadanía?
5: Bueno, en primer lugar decirle a todos los villarriqueños, a todos los correligionarios que vengan, que ejerzan el derecho al sufragio, que es muy importante. Debemos de elegir a nuestras autoridades, siempre dentro del compromiso, de la responsabilidad. Son 5 años, ¿verdad?, que luego uno va a estar administrando, ¿verdad?, bienes del municipio, así que sepamos elegir, que somos también una clase renovadora que está involucrándose en la política, y que bueno, nos den la oportunidad, ya sea a los correligionarios que hoy están, ¿verdad?, en el otro lado, como también en mi persona, si es que así lo desean, ¿verdad?
6: Estarás haciendo un recorrido por los diferentes locales de votación.
5: Sí, así mismo. A mí me toca votar aquí en Manuel Ortiz Guerrero. Luego vamos a estar recorriendo otros lugares de votación. Y bueno, muy contento, muy feliz y ver una participación. Imagínense que se dividió en dos San Miguel en esta vuelta y lo mismo tenemos mucha gente, que es lo que también da gusto ver.
6: Se inició puntualmente a las 7 de la mañana sin incidentes en la conformación de mesas. Luego ya pasaron ya las 7:30, por ahí comenzaron los primeros incidentes, pero verbales, ¿verdad? Acá la cuestión era que del voto asistido, el inconveniente, ¿verdad?, entre los apoderados en distintos momentos. Eso fue ¿verdad? No se llegó a golpes ni nada parecido, pero sí fuerte palabras, ¿verdad?
19: Claro, el famoso careo, ¿cómo se dice?
6: Así mismo.
19: Totalmente. En cuanto a los locales de votación, ¿cuántos, bueno, en este caso, cuántos locales se tiene ahí, se ha habilitado?
6: Y en Troche tenemos dos, una de la ANR y el otro del Partido Liberal, ¿verdad?, que hoy también tiene sus elecciones, y los partidos independientes también que están en puja ahí.
19: Totalmente.
6: Dos locales serían, en el Colegio Nacional sería.
19: Sí, totalmente. Y bueno, en cuanto al desarrollo en sí, sin incidentes, podemos decir, no hay...
8: La presencia policial.
19: Sí, la presencia policial, ¿qué tal?
6: Sí, bueno, es una presencia de los agentes policiales de la Comisaría 12, aquí están acompañando muy de cerca todo lo que viene aconteciendo, y cada vez que hay alguna... Se escucha, ¿verdad?, que cuando comienza a haber incidentes, ellos ya están ahí presentes y también... con apoyo de los apoderados, las distintas listas, ¿verdad?, llegan otra vez a un acuerdo.
19: Correcto.
6: Y así estamos, ¿verdad? Y en este momento hay un gran número de electores llegando para la votación. Más vemos, estamos viendo las comunidades que vienen llegando.
8: La presencia, compañera, también de los precandidatos, autoridades, vamos a decirle, la zona, ¿ya han asistido a sufragar?
6: Les estoy visualizando al actual intendente de noche, ¿verdad? Que estaba por ahí también, Bertichucho Villaverde también estuvo, al de la lista 6, lo que no le estoy visualizando al señor Jorge Aquino, que todavía no le vimos aquí en esta zona, ¿verdad?
9: Palabras del gobernador de Guayas, Cesarito Sosa, escuchemos, compañero.
10: Seguro que sí, vamos a trabajar, vamos a golpear todas las puertas necesarias y sea quien sea el candidato, a partir de esta tarde ya vamos a ponernos a disposición.
11: ¿En qué mesa vota, gobernador?
10: Creo que es 41.
12: ¿Se habló de una interna tranquila, gobernador, a diferencia de otras ocasiones?
10: Sí, yo creo que ustedes van a saber mejor eso, ¿verdad? Yo estoy enfocado en mi gestión institucional, también acompañando de cerca al candidato de nuestro movimiento, pero yo creo que es una interna pacífica, una interna sin tanto insulto como siempre se solía hacer acá en el departamento, en especial en Villarrica. Y bueno, nosotros respetamos y vamos a respetar sea cual fuese el resultado.
11: ¿Cómo han encontrado el espíritu del coloradismo en Villarrica, gobernador?
10: Súper bien. Yo creo que el coloradismo está fortalecido por... Creo que por primera vez podemos decir que va a haber una gran unidad dentro del Partido Colorado. Vamos a tener candidatos, ¿verdad? Porque en este caso tanto Pilo como Alfredo son personas sin manchas, grandes, trabajadoras. Y bueno, no va a haber ningún rechazo hacia el candidato del Partido Colorado. Estoy convencido de eso. Y vamos a salir a apoyar eso para la lista 1, ¿verdad?
12: Colorado en el departamento, ¿qué puede decir sobre la elección de quién va a reemplazar a Magín Benítez en la municipalidad? ¿Están de acuerdo? ¿Apoyarían?
10: Nosotros no tenemos problema, son 3 meses, no significa mucho eso para lo que va a ser el interinazgo, ¿verdad? Pero nosotros estamos concentrados en lo que va a ser octubre, en octubre es nuestro partido.
14: Ya, como mencionaba, estas internas tranquilas van a incidir en una mejor o mayor unidad del Partido Colorado, aspiran a puntos claves como por ejemplo recuperar Villarrica.
10: Totalmente, yo creo que la no división y el respeto entre correligionarios ayuda muchísimo a eso, a que haya una mayor unidad sin tantos problemas, ¿verdad? Creemos de que el Partido Colorado, la lista 1, va a llegar fortalecida y vamos a lograr a recuperar de vuelta la intendencia en lo que va a ser octubre.
11: ¿Cuál es su expectativa con relación a la participación de los electores hoy? Al menos aquí en el centro regional estamos viendo que desde las 6:30 de la mañana la gente ya está llegando.
10: Yo creo que va a pasar el 50%, ¿verdad? 55% estaría llegando según lo que estaban diciendo los técnicos. Yo no entiendo tanto de eso, pero veo que hay muchos candidatos a concejales y bueno, yo creo que eso mueve mucho el tablero, ¿verdad? Tanto del movimiento Honor Colorado como de Colorado Añeteté, hay muchos candidatos y bueno, nosotros estamos listos para que la gente también venga a votar, ¿verdad? Le pedimos eso a toda la audiencia, a la audiencia que vengan a votar, que es importante que voten y bueno, yo creo que hoy se va a dar a conocer a los candidatos de la lista 1. Sí, venimos acá a hacer la fila para cumplir con nuestro deber cívico, voto en la mesa 41. Contento realmente, pues veo mucha participación desde bien tempranito y bueno, estamos contentos de poder venir a votar y a cumplir un poco con nuestro deber cívico, ¿verdad?
9: Bueno, gobernador, conversamos justamente ya con todos los colegas ahí en la entrada. Mencionaba que tanto Rubén Pilofaneo como Alfredo Toledo son personas sin manchas, personas con buenos antecedentes y dependiendo de los resultados propiamente, se llama y se busca un poco la unidad, gobernador.
10: No, totalmente. Yo creo que son los candidatos que más suenan. Al candidato que gana, nosotros le vamos a apoyar. Desde esta tarde nos vamos a poner a disposición, como dice el manual dentro del Partido Colorado. Y bueno, yo creo que no hay excusa para que después un Colorado esté al frente de la municipalidad, ¿verdad? Acuérdense que hay mayoría colorada. Y bueno, lo que pasó anteriormente fueron por algunos rechazos y algunas situaciones difíciles que se planteaban dentro del partido. Hoy estoy convencido de que vamos a hacer un gran trabajo y vamos a hacer una gran unidad por el partido. Y bueno, esperemos que gane el mejor y ya poder a partir de mañana salir a trabajar por la lista 1.
7: Así como vos estabas diciendo, una jornada bastante tranquila, pero importantísimo la cantidad de participación, digo yo, porque muchísima gente, inclusive cuando estuvimos entrando al local de votación, se nota que la gente justamente está sufragando, están viniendo a depositar justamente su voto de confianza por la persona de ahora. Así que nos pone bastante contento. Como todos sabemos, el Partido Colorado es un partido bastante grande, de gente maravillosa, y también desearle a todos, justamente a todos los amigos que son hoy candidatos también, ¿verdad? Una jornada exitosa en este día tan importante aquí.
13: ¿Cómo estás viviendo esta jornada, doctor? ¿Qué hora inició tu jornada hoy?
7: Realmente no pude dormir. De la ansiedad, justamente estuve hasta las 2 de la mañana, estuvimos recorriendo, organizando lo que es la parte logística, los PC, mirando un poquitito qué falta en los lugares, y después cuando me iba a acostar a las 2:30 de la mañana ya no podía dormir. Era la ansiedad, también de los compañeros que me daban su fuerza también, así que feliz, contento, y más eso justamente cuando el equipo te respalda, es importantísimo, ¿verdad? Así como todos los compañeros mismos también, me imagino que de la ansiedad tampoco no pudieron dormir, ¿verdad?
13: Bueno, conversábamos recién con el jefe departamental, Cesarito Sosa. Me pareció muy importante lo que mencionaba también, pese al resultado entre Pilo y Alfredo Toledo, llaman a la unidad. Por supuesto, la idea es recuperar la municipalidad, es lo que he mencionado.
7: Sí, como todos sabemos, justamente tenemos candidatos de lujo justamente para la intendencia que estamos trabajando nosotros, al menos yo, estamos trabajando por el movimiento Honor Colorado, un movimiento bastante grande, de personas maravillosas, de equipo maravilloso, y como vos estás diciendo, nosotros tenemos que apuntar lo que es justamente el 4 de octubre, ya mentalizado a eso, para poder unificar todo y tratar de llegar al objetivo para esa fecha, ¿verdad? Pero estamos bien, eso, estamos con más fuerza ahora, justamente.
16: Y la verdad que es una jornada tranquila, es una jornada, hasta el clima se prestó y la gente va llegando masivamente, que es lo que siempre esperamos en una elección, ¿verdad? Porque la decisión popular es muy importante. Sabemos que acá se juega la concejalía, se juega la intendencia, y es muy importante que la gente participe, llegue, deposite su voto de confianza en su candidato, y después que nos tengamos que aguantar lo que el pueblo decidió.
17: Destacamos también la masiva participación del electorado joven, profesora.
16: Así mismo, la verdad que sí, muchos jóvenes, pero sin descuidar también a nuestros abuelitas, que siguen llegando de todas las edades, impresionante. Usted ve en su condición física, a veces un poco, digamos, inadecuada, pero igual los guajeos, hay jula y partido. Y eso, pues, el sendero del Partido Colorado. La gente que es de este partido ama lo suyo y quiere participar y está llegando.
17: ¿Cómo arrancó, cómo inició su jornada, profesora?
16: Y la verdad que hoy arrancamos las 4 de la mañana en Itaubú, después abrimos otro PC en Colonia 14 de Mayo, también tenemos uno en San Miguel y otro el principal en el barrio Estación. Ya llegué ahí a esto tipo las 8:20, porque ahí estaban toda mi gente, mis hermanas, entonces mis cuñados acompañando también esta jornada cívica importantísima después de un año, 3 meses de campaña política. Para mí una experiencia única. Agradezco a Dios y a las personas que en su momento también me invitaron para formar parte de este proyecto. Estoy feliz, me siento una ganadora y sinceramente vamos por más.
17: Ahora, ¿tu expectativa cuál es en este punto horario ya de la mañana, profesora?
16: Y yo creo que tuvimos una masiva participación. Cuando yo llegué aquí, 8 y alguito, un poco bajó, pero después intenso, y yo creo que la gente sigue llegando, sabemos que es domingo y este es el horario principal, digamos, que la gente va a ir llegando.
21: Sí, son 6 mesas de 6 partidos, una mesa por cada partido, y normalmente se está llevando, se instalaban las mesas prácticamente ahora, digamos, con partir de las 7 ya estaban funcionando todas las mesas, había una que tardó un poco más, pero ya está conformada y van a votar con los afiliados.
18: ¿Qué partidos son los que están votando aquí?
21: Bueno, Partido Patria Querida, Partido Federalista, Partido Demócrata Cristiano, Partido Yo Creo, Partido Democrático Progresista,
0: y Partido Convergencia Popular Socialista. Son los seis partidos.
4: ¿En cuanto a cantidad de electores también por mesa va diferenciándose de repente cuatro personas?
0: No, y ahí depende de los afiliados que tengan en el distrito. Como son partidos nacionales, lo que hay acá, se ve, algunos tienen muy poco afiliados y hay otros que tienen más. O sea que no hay una cantidad fija por cada partido.
4: ¿Aquí la votación es solamente para elegir a candidatos a concejales?
0: Sí, para las municipales sí. Pero también hay partidos que están eligiendo sus autoridades partidarias.
4: ¿Cuáles serían esos partidos?
0: No sabía. No sé cuáles, pero hay dos partidos que no tienen elecciones partidarias, pero Federalista, Patria Querida, yo creo, también son los que tienen así elecciones partidarias, para miembros de su directorio.
4: ¿Y de a poco entonces van llegando también los ciudadanos?
0: Sí, van llegando y van, algunos ya están para terminar, así ya hicieron todo, pero igual tienen que esperar hasta las 4 de la tarde que el horario del cierre.
4: ¿Están observando también presencia de jóvenes de repente aquí?
0: Sí, ahí está un poco, incluso hay miembros de mesa, así que son jóvenes, ahí está un poco.
3: La verdad que la juventud hoy día debemos de involucrarnos para lograr verdaderamente la renovación hoy día dentro de nuestro partido y para las próximas elecciones dentro de la política misma. La verdad que estamos viviendo, respondiendo a tu pregunta, verdad, estamos viviendo una fiesta cívica bastante tranquila por lo que veo, verdad. Se está desarrollando todo con completa normalidad, que es lo que rescatamos también, y dentro de todo es una fiesta republicana, ¿verdad? En donde esto a las 4 de la tarde, al cerrarse las votaciones, todos vamos a hacer uno.
15: Ahora vos, ¿cómo vivís esta jornada? ¿Qué hora arrancó tu mañana también? ¿Mucha ansiedad, nervios? ¿Mantenés la calma?
3: Sí, la verdad que me siento muy tranquila, gracias a Dios. Siempre ahí están los nervios un poco, ¿verdad? Pero confiando mucho en el trabajo que ya vinimos realizando. Así que hoy día queda confiar, ¿verdad?, en la ciudadanía, de que van a hacer una elección con conciencia, pensando verdaderamente en quiénes le representarán dignamente. Así que nada, está en las manos de cada uno, de todos los villarriqueños, hoy día todos mis correligionarios, y solamente espero el voto de confianza, que puedan realmente optar por una figura nueva, así como ya estaba diciendo, una figura fresca, con la juventud preparada y capacitada por sobre todas las cosas, que realmente tiene voluntad de trabajo y que quiere días mejores para la ciudad de Villarrica.
20: Realmente, como responsable de la lista 12, 2, opción 3, voy a presentar una protesta al delegado electoral.
22: Si nos puede volver a repetir cómo se percataron de eso.
20: Yo estaba parada acá y venía el muchacho y entonces sacó de su bolsillo y ahí he visto.
22: ¿Pude identificar a la persona, al hombre?
20: No pude identificarle porque corrió hacia acá.
22: ¿Qué acciones van a tomar?
20: Vamos a recurrir al delegado electoral.
22: Bueno, ¿radicarían también una denuncia?
20: Radicaríamos una denuncia porque la elección debe ser libre, democrática, sin una de las penalizaciones de la ley electoral dice la inducción al voto, y esto es inducir al voto.
22: Bueno, el hecho de venir con una papeleta marcada se encuadra, o sea, es más o menos el tema del voto calecita, como se lo conoce.
20: La inducción al voto, acá le dice, vas a llevar este y vas a copiar, de este vas a votar, así vas a votar, y esto es penable.
12: ¿La persona que usted vio estaba intentando entregar esta
20: boleta? No, estaba abriendo, sacando de su bolsillo y abriendo, como para entrar e ir a votar.
1: Muy bien, desde el día uno que siento el cariño de la gente, y yo creo que hoy tenemos que, se va a demostrar eso a través de sufragio, ¿verdad? Yo creo que hicimos un lindo trabajo durante todas estas internas y estamos tranquilos, ansiosos también, porque ya estamos sin dormir, ya estamos esperando nada más ya el conteo del día de hoy. Y esperemos que sea algo positivo ahora para el equipo.
2: ¿Qué hora arrancaste hoy, Pablo?
1: Y desde ayer que estamos.
2: ¿Dormiste?
1: No se duerme, la ansiedad, otra vez la preocupación, todo te juegan, todo entra ahora mismo y bueno, tenemos las pilas todavía para seguir y vamos a estar esperando el resultado, ¿verdad? Por sobre todas las cosas.
2: Estuviste recorriendo también varios locales, Pablo.
1: Sí, desde las 7 de la mañana que se inició, ya estuve ya por los otros lugares de votación, recorriendo un poco también los PC habilitados por nuestra lista, por mi persona, ¿verdad? Entonces recibiendo también a la gente, acompañando a la gente, y lo importante es que hubo por todos los lados donde estuve tranquilidad, la gente estaba votando sin ningún problema. Yo creo que también que se refleja eso durante todo el trabajo que estuvo haciendo el gobernador acá dentro de Guairá por la unidad, y bueno, hoy está reflejado eso.
2: ¿Tu expectativa, Pablo?
1: Y esperemos que está entre los 12.
5: ¿Te votamos para Cosedea?
23: Sí.
5: Bueno, esa para hoy, la expectativa, eres la gente por ahí.
23: Vale, tranquilo.
5: Todo México y la ojo también ahí, ¿sí? Pero la, se dejan la ley derecho.
23: Sí.
5: ¿Cuándo es y la doña?
23: Colonia 14.
5: Colonia 14 de mayo, ¿es sí, donde le
23: da? Luciana.
5: Luciana, bueno, entonces la gente puede todo votar, ¿sí?, a acceder a derecho al voto.
23: Sí.
24: Estamos viendo que hay una participación muy importante de la gente y eso nos pone muy contentos a nosotros, que la gente venga a elegir, que la gente elija a sus representantes, y es lo que nosotros queremos, ¿verdad? Que la gente participe y que elijan para sus representantes. Entonces, ahora nosotros nos estamos acercando en el lugar, acá en el centro regional, y vamos a ejercer nuestro derecho al sufragio.
25: ¿Cómo estás viviendo esta jornada? ¿Un poco tranquila, ansiosa también?
24: Sí, la verdad que cualquiera de mi lugar va a estar ansioso, ¿verdad? Y estábamos trabajando desde ayer intensamente, estamos cansados, pero con toda la energía, con un equipo fuerte, estamos llegando con los amigos, con los vecinos, con los parientes, a venir a realizar nuestro derecho y nuestra obligación, en cual elegir a nuestro futuro representante, ¿verdad? Y estamos muy contentos.
25: ¿Y recorrió otros locales también, Wolfi?
24: No, mira, ahora estoy llegando acá en el centro regional, ¿verdad? Pero en el transcurso de la tarde voy a pasar por el Manuel Ortiz Herrero también, y San Miguel del Este también, hacia lo que es la seccional 1, ¿verdad?
25: Ya en horas nada más de definirse también esto. ¿Cuál es tu expectativa, Wilfried?
24: Y mira, recibimos, gracias a Dios, el acompañamiento de toda la gente, en donde nos tocó trabajar, participar. Hoy se manifestaron la gente, estuvieron presentes en nuestro PC, pasaron por ahí, nos dieron esa esperanza de seguir trabajando por Villarrica y seguir haciendo las cosas como tiene que ser. Entonces, muy contento porque le vimos a todos los amigos en el lugar, y esperamos que esto se desarrolle de la mejor manera posible y que al término sea una fiesta total.
26: Y en el corte de las 10 eran un promedio de 35 a 40 personas por día. Estaba aumentando también la participación a medida transcurridas las horas. Sí, ahora mismo como ya está lleno el local. Quiere decir que con participando alguna, con la participación. Excelente. También me comentabas acerca de la utilización de máquinas, que de repente le está dificultando un poco a los adultos mayores.
27: Sí, así mismo, por eso le pedimos a los adultos mayores que pasen primero por las máquinas que están en la entrada, para que puedan practicar, pero no es ningún, como es el uso para que en el cuarto oscuro no se trague.
26: Por ende, también hablamos de una participación, que está aumentando la participación en más de los adultos que estamos observando aquí.
27: Sí, hay muchísimos adultos que están acudiendo a votar, y por eso mismo lo recalcamos, para que pasen a practicar por la mesa que está llena.
26: De igual manera, avanza de manera rápida también aquí la actividad del voto.
27: Sí, por suerte sí, está fluyendo muy rápido. Muy poca gente que no saben que se traba en el cuarto oscuro.
26: Justamente me explicabas que de repente están diciendo que no funcionan las máquinas, pero no terminaban de votar, es lo que pasaba también.
27: Sí, ese es el inconveniente que tenemos. De repente dicen, se nos sabe la máquina, no funciona la máquina, pero en realidad es que no terminan de votar todas las candidaturas. y por ende también en la práctica correspondiente antes de ingresar al local de votación.
6: Claro, claro. Por eso mismo lo que sugerimos y recalcamos siempre que pasen a practicar primero con los compañeros y después venir a la máquina oficial.
27: Y también es la importancia de practicar justamente mucho antes de las elecciones.
6: Sí, justamente eso estábamos hablando ahora, de que 3 o 4 meses antes estamos con la máquina en la calle, en los lugares con mayor grupo de gente, ¿verdad? Y que pasen en los próximos meses, vamos a seguir en la calle, así que nada, que le limitamos siempre.
27: Primero para las próximas elecciones para ir mejorando.
6: Sí, para las generales. Ya tienen ya nuestra atenta invitación a todas las personas a lo vean, una máquina que se acerque y se familiaricen siempre.
27: A no tener miedo.
6: Claro, a no tener miedo, pero de repente le invitamos y nos hacen caso. Y vienen acá y

0: evitar cualquier inconveniente nomás, ya que la máquina tiene una duración de 12 horas. Está garantizada, pero sugerimos más que mantengan enchufada por cualquier eventualidad.
1: Sí, tenemos habilitadas 22 mesas con 3 miembros por mesa, ¿verdad? Y los veedores que ponga cada lista, que puede ser 2 seguramente, ¿verdad?
2: En estas mesas, un aproximado de cuántas personas están habilitadas por mesa.
1: 350 es el rango por mesa. Más de 7.000 votantes hay en este local.
2: Bueno, y más que nada, ¿cuáles son las recomendaciones que se dan también al momento de realizar lo que es el sufragio?
1: Y la recomendación es que sí o sí se traiga la cédula de identidad, no importa si es vigente o vencida, ¿verdad? No importa si la gente dice se extravió, no voy a ir a votar. Bueno, con su cédula vencida igual puede venir a acercarse y va a votar.
2: No es ningún inconveniente venir con ella.
1: Es el único documento válido, no importa si es vencido, con tal de que sea la cédula de identidad.
2: ¿Qué es lo que no está permitido hacer también dentro de lo que es para la hora del sufragio?
1: Y no, y la verdad que las listas que están participando no pueden hacer propaganda electoral dentro del local de votación, no se puede traer una distintivo de las listas, esas cosas lo que sabemos que siempre están prohibidas en el momento de ingresar al local de votación.
2: En cuanto a lo que siempre genera inconvenientes, lo que es el acompañamiento a las personas adultas principalmente, ¿esto está prohibido?
1: La ley dice para las personas con discapacidad, una persona de confianza, pero en las internas ellos son los que están viendo cómo se van a manejar. Pero la ley, nosotros la justicia electoral sabemos que por ley es una persona con discapacidad puede meter una persona de su confianza, pero con discapacidad, ¿verdad?
2: ¿Se van a estar realizando también los controles correspondientes a lo largo del día también para...?
1: Sí, se va a estar realizando la verificación mesa por mesa, vamos a estar registrando quiénes son los responsables de las máquinas por mesa, todos los datos vamos a estar teniendo disponibles en el transcurso del día.
3: Buen día, un gusto estar en comunicación con usted, con el Grupo Visión, con toda la gran audiencia.
4: Bueno, diputado, una jornada bastante tranquila hasta el momento, ¿cómo está sintiendo? ¿Cuál es su panorama y perspectiva también de estas elecciones internas partidarias?
3: Bueno, estamos ya acá en el centro regional, ¿verdad?, para hacer uso de nuestro derecho del voto. Todavía se están conformando las mesas, ¿verdad? Esperemos pronto poder votar y bueno, esperemos que sea una jornada tranquila, como fue toda la campaña política, ¿verdad?, de mucho respeto entre los distintos movimientos, candidatos, y que esto siga y que culmine hoy de esa manera, ¿verdad?, con la gente viniendo a votar, viniendo a elegir sus próximas autoridades o representantes, en este caso por el Partido Colorado, que van a estar pugnando por la Junta Municipal.

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0: las diversas instituciones educativas.
1: Sí, así como mencionás, cumpliendo la resolución de Fiscalía General por la que he sido designada fiscal electoral para cubrir esta zona del Guairá, estamos realizando el recorrido acá junto con la Policía Nacional y verificando las condiciones en que se están realizando estas elecciones.
0: Claro, ¿qué es lo que se tiene en cuenta también al momento de realizar estas verificaciones, fiscal?
1: Claro, lo que estamos justamente hablando con la gente es acerca de la existencia de los delitos electorales, que serían los casos, los hechos punibles en los que yo voy a intervenir, y las llamadas faltas electorales. Hay algunas cuestiones que, si bien no llegan a ser delitos, constituyen faltas electorales y que se sancionan con multa, ¿verdad?, que tiene otro procedimiento, pero que también está a cargo de la Policía Nacional.
0: Claro, ¿ya verificaron o tuvieron o registraron, mejor dicho, algún inconveniente en algunas de estas instituciones que fueron designadas como local de votación?
1: No. Hasta el momento el Ministerio Público no recibió ninguna denuncia formal ni comunicación. No tuvimos conocimiento de algún tipo de hechos punibles que hayan sido cometidos hasta esta hora.
0: ¿Qué es lo más mínimo de donde la persona ya puede hacer una denuncia fiscal?
1: Bueno, existen distintos tipos de hechos punibles, ¿verdad?, que están establecidos en el Código Penal. Hay que ir viendo cada caso y estudiando cada hecho.
0: Muchas gracias.
1: A ustedes.
0: Bien, compañeros, audiencia, de esta manera entonces cumplimos con informar principalmente esta verificación y acompañamiento que se encuentra realizando la fiscal Khadiji Ortiz, esto en las distintas instituciones educativas que son habilitadas principalmente como locales de votación, donde se están desarrollando en este momento el sufragio en los diferentes puntos, tanto de la ciudad de Villarrica como el departamento del Guairá y así también a nivel nacional. De esta manera volvemos a estudios, compañeros.
2: Muchas gracias, Yadela. Excelente información también. Autoridades presentes en lo que se da en cada local de votación. Pero, Janet, es momento también de seguir con los contactos en vivo, en directo. Tenemos también a otra compañera.
3: Así mismo, David, nosotros continuamos con el contacto en vivo y estamos con Tamara Lescano, quien presenta a la licenciada Angélica Zárate, jefa regional de la justicia electoral, hablando sobre la disminución de cantidad de electores en la escuela Cervantes. Hasta el momento 100 personas por mesa donde accedieron al voto, David.
2: Así bienvenida. Es. Buenas tardes, Tamara, bienvenida nuevamente.
4: Buenas tardes, compañeros, retomando la actividad aquí también de la escuela Cervantes de Villarrica. Ya me encuentro con la licenciada Angélica Zárate, quien estaría hablando acerca de la cantidad de electores que están accediendo al voto por mesa. Hasta el momento 100 personas más o menos por mesa ya realizaron su voto. Y también se está viendo una disminución en cuanto a participación en estos momentos en esta institución. Pero ya vamos a escuchar a la licenciada respecto también a estas actividades. Buenas tardes, licenciada.
5: Sí, buenas tardes. Asimismo, ya estamos a 2 horas prácticamente del cierre de las mesas electorales en todos los locales de votación. Acá en la Escuela Cervantes, como bien lo dijiste, alrededor de 100 personas están votando por mesa. Así también en los demás locales es el mismo reporte que estamos teniendo en cuanto a al PLR, tanto en Ramón Indalecio Cardoso como acá Escuela Cervantes. Los otros locales de votación pertenecientes al Partido Colorado están reportando más o menos una participación del 30-35% a eso de las 10, las 11, las 12 del mediodía. Nosotros ahora lo que estamos haciendo es que a través del centro de transmisión de resultados ya empezamos a probar nuestros equipos, ya aguardando ya lo que va a ser la transmisión de resultados electorales preliminares, que vamos a empezar una vez culminada el escrutinio, y consideramos que vamos a empezar a hacerlo desde las mesas receptoras de votos a partir de las 19:30 aproximadamente. Ya vamos a estar haciendo la transmisión de resultados y cualquier persona puede seguirlo a través de la página de la justicia.
4: ¿Se puede hablar de una poca participación en estas internas partidarias?
5: Y relativamente es lo que normalmente suelen participar en las internas partidarias, ¿verdad? Casi no se llega al 50% en algunos que otros lugares, mesas, lo que se llega al 50% es normalmente lo que se participa en cada interna que nosotros estamos también llevando a cabo con las organizaciones políticas.
4: ¿Ya están distribuyendo las hojas también, me comentaba, licenciada?
5: Sí, lo que hacemos es primero probar nuestros equipos informáticos hacemos un envío de hoja de prueba que vamos a hacer los 14 puntualmente para poder saber si nuestros sistemas están funcionando bien, que la transmisión de resultados no se vea afectada por algún error informático. Así es que todo eso se va a estar realizando desde los diferentes locales de votación a partir de las 14 horas. Una vez finalizado eso, ya empezamos a guardar el escrutinio para la transmisión de resultados electorales.
6: ¿Hasta el momento ningún inconveniente con máquinas, tampoco con electores?
5: No, hasta el momento absolutamente ningún inconveniente. Las máquinas funcionan al 100% en los locales de votación y pedimos también situaciones de conexión y todo eso, pero están respondiendo todas las máquinas en los locales.
6: ¿Es ningún reporte de incidentes en Villarrica al menos?
5: Incidentes mayores no. Durante la instalación lo que sabemos, ¿verdad?, que siempre hay un poquito de empuja para... por ausencia de algún miembro de mesa, pero incidentes mayores no tenemos reportados.
6: Ahí lo tuvimos a la licenciada Angélica Zárate, la jefa regional del registro electoral, compañeros, ya informando acerca de la participación de ciudadanos aquí en la Escuela Cervantes, también en diferentes puntos, en diferentes instituciones. Respecto a poca participación de electores, lo que mencionaba justamente, aquí 100 personas por mesa ya accedieron al voto.
2: Excelente, Tamara, y según tu percepción, así como mencionaba también la licenciada, mermó bastante la cantidad de personas que van directamente hasta esta institución para votar. En horas de la mañana, como mencionabas, también mucho movimiento.
6: Sí, justamente en horas de la mañana, hace de las 9 a las 10, se veía una larga fila, al menos en esta institución, como también en la Escuela Ramón Indalecio Cardoso, pero en estos momentos estamos viendo una muy poca cantidad de gente, al menos en esta institución. En breve estaríamos también desde la Escuela Ramón Indalecio Cardoso para ver también la situación en ese lugar, si está disminuyendo o está aumentando también la cantidad de electores.
2: Otra consulta, Tamara, con relación a las personas que fueron hasta esa institución, con relación a adultos mayores, adultos mayores, jóvenes, ¿cómo viste la participación también? En este caso, lo que se estuvo hablando también en la jornada es que se vio mayor presencia de adultos mayores y no tanto así de jóvenes.
6: Al menos en ambas instituciones donde estuve, Ramón Indalecio Cardoso y también Cervantes, más cantidad de personas adultas pude observar. También de repente había un poco de jóvenes, pero en su mayoría eran adultos mayores.
2: Excelente, Tamara. Vamos a estar volviendo también contigo cuando la información llame. Excelente trabajo de momento, compañera.
6: Muchísimas gracias, compañeros. Volvemos a estudios.
2: Muchas gracias, Tamara, también. Tamara Descano, que también da... En este caso el reporte, actualización también, la que dialogaba con nuestro medio, la licenciada también Zárate, que daba referencia también a la poca participación a estas horas de la tarde, ya prácticamente acercándonos 2:04 y tenemos obviamente novedades. Ir actualizando, recordar que a las 5 de la tarde se cierran los portones y después obviamente vamos a tener un balance en lo que sería prácticamente el conteo, ir viendo también a los candidatos que van a estar ya siendo oficiales, tanto del Partido Liberal y también el Partido Colorado. Los detalles vamos a ir siguiendo minuto a minuto, pero tenemos más informaciones para compartir también, Janet.
3: Asimismo, así como mencionaste a los quiénes serán los futuros candidatos, ¿verdad? Vamos a hablar de los precandidatos ya a la intendencia de la ciudad de Villarrica, recordar quiénes están, y bueno, hablamos de Alfredo Toledo Brunos por la ANR, Colorado Añetete, lista 6. Concejal municipal saliente dice tener disponibles para la campaña interna 50 millones de guaraníes según su declaración jurada remitida justamente al TSJE. Luego hablamos de Rubén Alejandro Pilofanego, abogado por la ANR, que es Honor Colorado, lista 2. Quien menciona, ¿verdad? Concejal departamental, reporta 100 millones de guaraníes de gasto de campaña entre ahorros y salarios. Y ya en unos minutos más vamos a continuar con más informaciones, David.
2: Así es, tenemos contacto en exterior nuevamente. Está nuestra compañera Marley Cristaldo. Buenas tardes, dando también actualizaciones con relación a este local de votación. Buenas tardes, querida Marley.
7: Buenas tardes, compañeros. Estamos informando aquí desde el colegio Manuel Ortiz Guerrero. Disminuyó bastante la cantidad de electores que se van acercando hasta el momento. 120 personas por mesa, que nos estaban comentando hasta la hora. 40% de participantes, según lo que nos estaban mencionando. Para ir comentando un poquito quiénes fueron los precandidatos que ya vinieron hasta este lugar, ingresaron de Pablo Martínez, Pilo Panego, Pedro Torres, Capurro del Paraguay, Edu Quimich, Walter Fernández. Acaba de ingresar Rodolfito Cuyetman, también está ahí del barrio San Miguel. Las personas que ya llegaron a través de este lugar, ¿cómo podemos observar en imagen? Prácticamente va ingresando de la presión, disminuyó bastante la cantidad de directores en comparación a lo que fue el
2: Volvemos a piso, tenemos problemas también de audio con relación obviamente al contacto de Marley Cristaldo, pero de igual manera mencionaba también 40% de participación dentro de ese local de votación y lo que menciona también que a partir de las 16 horas se van a estar cerrando los portones, así que la gente de momento tiene tiempo, 2 horas antes de que se cierren los locales de votación en todo el país, así que hasta las 4 de la tarde van a tener ese tiempo de ir hasta las instituciones habilitadas para ejercer su voto. Después ya se va a estar dando obviamente el conteo, ya también por la parte electoral, y ver oficialmente a los candidatos tanto de la ANR como del Partido Liberal Radical Auténtico y también a los, en este caso ya candidatos a lo que van a estar obviamente por la Junta Municipal. Tenemos referentes también en notas logradas también por nuestros cronistas, Janet, así que presentamos también en este punto horario.
3: Asimismo, tenemos una nota lograda por los compañeros con Walter Fernández, precandidato a concejal por la ANR, con respecto a las positivas de precandidatos. David, adelante.
8: Realmente una jornada bastante exitosa, bastante fructífera. Se nota la participación de cada uno de la gente que vinieron a sufragar, algunos ya están entrando recién, hay muchas colas y se nota que justamente están cumpliendo el derecho cívico de venir a cumplir justamente con todo, ¿verdad?
9: ¿Cómo estás viendo este local principalmente?
8: Bien importante, ahora justamente estoy entrando siempre en el acompañamiento, pidiéndole a la gente que nos están escuchando, que nos están viendo, que se acerquen a sufragar, que vengan a depositar su voto de confianza por las personas. También saludarle a todos los compañeros que están también, igual que yo, justamente durante todos estos tiempos estuvieron trabajando de cerca, felicitarle por el excelente trabajo. Se nota que el Partido Colorado cada día está más fuerte y por eso se nota esta aglomeración de personas aquí en el local de votación.
9: ¿Cómo están las expectativas también, doctor, en cuanto a lo que se está realizando en este momento?
8: Realmente estoy entrando recién ahora, ¿verdad? Expectativa hacia mi persona, te cuento que estoy bien, estoy fortalecido, estoy sin dormir, toda la madrugada, anoche estuvimos trabajando, organizando, adiós, ¿qué tal? Con cada uno de los organizadores, salí a las 8:30, salí del PC, de donde estuvimos justamente organizándonos y posteriormente...

0: de acá un poquito a dar un poquito el apoyo a todas las personas que están viniendo a sufragar.
1: Entonces, compartimos con ustedes esta nota lograda con Walter Fernández, precandidato a concejal por ANR. Notas, David.
2: Así es, informaciones también, en este caso de Walter Fernández, antes de seguir informando, daba también testimonio y hablaba también de la gran presencia de las personas que están directamente yendo hasta los locales para ejercer su voto. Pero es momento también de hablar de la seguridad, los uniformados que también están presentes haciendo el trabajo correspondiente. Y logramos una nota con el equipo de prensa, el equipo de trabajo que está obviamente a full a esta jornada, y vamos a estar hablando de lo que mencionaba también en este caso el director de la policía del Guairá, José María Martínez.
3: Estamos viviendo una fiesta realmente cívica. Hasta el momento no tenemos incidentes mayores, algunos que otros incidentes, pero es algo de la política. Y estamos acompañándole a la fiscal Gavillo. En este momento ingresó ella para realizar un recorrido por los distintos locales.
4: Claro, más que nada también va recorriendo por todo el departamento, director, cómo está el movimiento en sí.
3: Sí, antes que nada quiero avisarle que nosotros tenemos una mesa de crisis donde está el jefe de gabinete, está también conformado por los ayudantes de la dirección, como así también de otros departamentos, ¿verdad? Y están monitoreando desde ahí a través de equipo de radio portátil, a través de los medios digitales también se encuentra el jefe del departamento de relaciones públicas, y de esa manera tenemos una comunicación fluida y constante, no solamente con lo que es el comando institucional que está en Asunción, sino también con representantes de la justicia electoral, con la fiscalía y todos los apoderados en diferentes puntos, y con los jefes de servicio en cada dependencia, en cada local de votación.
4: ¿Cuánto personal aproximadamente han desplegado para estas votaciones?
3: Y en su totalidad tenemos 1000 personales. Entre ellos también se encuentran un grupo de 500 que viene a ser, en total 1500 personales, 1000 de prevención, y tenemos 500 que son de las otras direcciones, como la de investigaciones y también la parte técnica, criminalística, que están apoyando este servicio.
4: Y ahí hubo también una planificación anterior a lo que iba a ser este día de comisario.
3: Sí, prácticamente. Nosotros hace un mes atrás estamos planificando y estamos cubriendo lo que se refiere a la Oficina de la Justicia Electoral, ¿verdad? Y una vez que se recibió las urnas el día de anteayer, ya se empezó a cubrir las 24 horas todos los locales de votación. Y hoy en su totalidad ya está desplegada la fuerza no solamente, como le digo, de prevención, sino de toda la Policía Nacional, para brindar seguridad y que realmente sea una fiesta cívica.
4: ¿Este recorrido está haciendo en todos los locales, comisario?
3: Sí, estamos haciendo en todos los locales, y tenemos también la presencia del director, el comisario general Agüero, ¿verdad?, que está acompañando también este servicio en la zona de Guairá.
2: Testimonio también de José María Martínez, director de la policía del Guairá, haciendo referencia también a todo el trabajo de seguridad que se está brindando dentro de nuestro departamento. También es momento de informar, hablar también de lo que ANR, digo bien, oficializó 41 precandidatos dentro de lo que se va a estar dando a la intendencia en Guairá. Honor Colorado tendrá una competencia interna en 9 distritos, es lo que se maneja según informaciones que vamos teniendo también. El Tribunal Electoral, partido de la ANR, oficializó un total de 41 precandidaturas ante, en este caso, intendentes en los 18 distritos del Guairá. Honor Colorado es el movimiento interno con mayor cantidad de aspirantes a la intendencia, en este caso, lo que sí, la mitad de los municipios, en este caso el cartismo, presenta a 2 precandidatos que obviamente van a estar resolviendo hoy en este caso el que va a ser candidato directamente del partido en los distintos puntos, distintos distritos, también hay que decirlo, dentro de Guairá. Se menciona el caso, por ejemplo, de distintos puntos en donde son dos de HC, otros que son de Añetete, pero solamente uno va a quedar con la representación del partido Colorado, ANR. Y obviamente también se habla y se maneja también de otros precandidatos a la intendencia del Partido Liberal Radical Auténtico. Pero tenemos más informaciones también, Yanel, para compartir con nuestros televidentes.
1: Asimismo, David, así también vamos a hablar sobre las internas de la ANR con 49 listas para juntas municipales. Honor Colorado presentó precandidatos múltiples. Si bien Honor Colorado tiene un precandidato único a intendente en Villarrica, que es el reconocido Rubén Pilo Fanego, presenta dos listas para Junta Municipal, lista 2H y la lista 2C, como también mencionamos, ¿verdad? En los 18 distritos del Guairá, el movimiento cartista escribió un total, mencionamos, de 33 listas de concejales, David.
2: Así es, y vamos a repasar, si me indica la producción también, parte de lo que son, en este caso, la lista de los concejales, los precandidatos, porque hay una lista larga, en este caso también, de los precandidatos, en este caso a la concejalía, para la Junta Municipal, y de toda esa gran lista van a quedar obviamente los seleccionados el día de hoy, en esta jornada electoral de internas partidarias 2026, y vamos a ir relatando, contando obviamente, en este caso, a lo que son parte de la, en este caso, lo que van peleando para ser obviamente candidatos para concejales de la Junta Municipal. Tenemos Añetete, tenemos HC, tenemos un sinfín de candidatos, y vamos a Honor Colorado primeramente con la sigla H. En este caso, la opción 1 está el doctor Walter Fernández, tenemos a la opción 2 a Rodolfito, la opción 3 tenemos a Ña María Cáceres, tenemos a la opción 4, la profe Marta Cardoso, la opción 5, Wilfrido Portillo, la opción 6 de la lista 2H, Honor Colorado, para Capurro del Paraguay, la opción 7, Jorge González Chica, es obviamente, ahí tenemos la imagen, opción 8, Pali Ortega, la opción 9, profesor Mario Arévalos, la opción 10, Sandra Figueredo, la opción 11, Francisco Leiva, la opción 12, Marisa Ortiz. También vamos a la siguiente placa, Honor Colorado, en este caso de la lista 12. Tenemos a la opción 1, Dieguito Bogado, la opción 2, Guille Furler, la opción 3, Pablito Martínez, la opción 4, Aldair, la opción 5, Verónica Torres, la opción 6, Eduardo Jiménez, la opción 7, Luisa Costa, la opción 8, profesor Darío Báez, la opción 9, Araceli Fernández, la opción 10, el licenciado Diego Torres, la opción 11, el profesor Omar Sánchez, y la opción 12, José Sanabria. Son, obviamente, en este caso, los datos que vamos teniendo con relación a los que están directamente buscando un lugar para ser candidato oficial para la concejalía municipal. Informaciones que vamos teniendo también dentro de lo que respecta también a ANR. Tenemos también parte de la lista 6. También tenemos a los candidatos de la lista 3. Pero vamos a ir comentando eso más adelante. Y otro dato importante que mencionábamos también, y hay que tener en cuenta, a partir de las 4 de la tarde en todo el país se va a estar dando oficialmente el cierre de portón, en este caso de cada institución educativa, en el lugar donde obviamente se está habilitado para ejercer el voto. Así que estamos obviamente en cuenta regresiva, estamos a partir, bueno, de hecho que son las 2 de la tarde con 20 minutos, aproximadamente 1 hora 40 para que la gente vaya a ejercer su voto. Recordar, llevar cédula de identidad es el único documento el cual está habilitado para que uno pueda ejercer al voto. De igual manera, pueden llevar su cédula vencida, pero tiene que estar de manera legible. De otra manera, obviamente, no van a poder ejercer el voto dentro de la casa, en este caso en donde se da el voto. Lo que sí, uno tiene que inclusive, si desconoce dónde va a votar, está el padrón, si es del Partido Colorado ANR, en el sitio web, ANR Padrón, y de esa manera va a colocar su número de cédula y le va a indicar directamente el lugar, en este caso la cual va a tener que votar, el colegio en donde va a estar habilitado obviamente su voto y la mesa correspondiente. Y con relación al padrón también del Partido Liberal, la misma situación, y también es colocar el número de cédula y obviamente le va a indicar directamente institución donde tiene que votar y también la mesa en la cual debe de presentarse para ejercer su voto. Otra indicación que también es importante mencionar para la gente que todavía no ha salido de casa y que pretende en el momento hacer obviamente y ejercer su voto, el dato importante, cédula de identidad. No se va a admitir obviamente para el voto tener una fotocopia de cédula, no está permitido, tampoco está permitido tener el registro obviamente de conducir, no está habilitado netamente la cédula de identidad. Tampoco el código que se suele dar inclusive, en este caso, en identificaciones, así que es un dato importante para mencionar a nuestros televidentes, Janet.
1: Así mismo, y hablemos también de la situación actual del mandato aquí en la ciudad de Villarrica, David, hablamos de Ovidio Cuevas, quien será el nuevo intendente interino de la ciudad de Villarrica y asistirá oficialmente ya el 3 de julio tras la renuncia de Magín Benítez, quien deja el cargo para enfocarse en su campaña electoral. Es importante mencionar también la designación de Cuevas, actual presidente de la Junta Municipal. Y bueno, se dio en sesión extraordinaria del Legislativo Comunal con 7 votos a favor, en una jornada marcada por la ausencia de la mayoría de los concejales colorados. Mencionamos finalmente con respecto a esto que respaldaron la decisión el propio Ovidio Cuevas y la concejal Guadalupe Alfaro, por también la ANR y además de los ediles liberales Blas Pochi, Garcete, así también mencionamos a Saúl Marecos, Fabiola Torres, Luis Silva y Marcelino Taqui Garcete, David.
2: Así es, también hay que hablar de, en este caso, las elecciones internas simultáneas que se da en todo territorio paraguayo, un total de 16.582 máquinas de votación obviamente fueron desplegados en todo territorio paraguayo, esto para la jornada electoral que se está dando en esta jornada día domingo 7 de junio. Y las máquinas para votar en este caso son 13.031 máquinas, máquinas de contingencia en este caso son 2.003 máquinas que están obviamente en todo territorio paraguayo. Máquinas de capacitación, 1.548 máquinas, y como mencionábamos, se da un total de 16.582 máquinas que obviamente están en este caso en todo territorio paraguayo para que la gente pueda ir y directamente a votar a su candidato de elección. Y otro punto puntual hay que dar también con relación a todo esto, es que la Asociación Nacional Republicana posee el mayor caudal electoral con 2.804.550 electores distribuidos en 8.018 mesas de 481 locales de votación. Eso directamente con la Asociación Nacional Republicana, la ANR. El Partido Liberal Radical Auténtico le sigue con 1.531.856 afiliados. Para ellos se dispusieron 3.935 mesas en 505 locales de votación. Y también hay que hablar del Partido Unión Nacional de Ciudadanos Éticos, el partido UNAC, están habilitados, en este caso habilitadas 102.958 personas, seguido por Yo Creo, que tiene un acumulativo de 35.987, Partido País Solidario con 21.159, Partido Encuentro Nacional con 21.461 y Cruzada Nacional, que posee 18.283. En total son 54 organizaciones políticas las que votan en esta jornada electoral internas partidarias 2026. Y es muy importante ir dando los datos para que la gente que está obviamente en sus casas sepan la manera en la cual y cómo también deben de ir a votar. Ya dimos varias recomendaciones con relación a todo esto, así que está más que dicho. Civilización y obviamente hacer lo que nos toca como paraguayos, la responsabilidad también de elegir a nuestro candidato de preferencia, y es lo que vamos mencionando. Tenemos obviamente varias informaciones que vamos a ir mencionando también, los contactos en exteriores que vamos a ir presentando. De hecho, que hay un gran movimiento a nivel Guairá. En las primeras horas de esta jornada se hablaba con relación a la gran participación de personas, pero tenemos obviamente un contacto en vivo, imágenes también de este incidente que se da en una de las mesas de votación. Policías solicitan refuerzo, así que vamos directamente con esto, urgente.
5: ¿Quién me va a sacar del local de votación? Vemos en quién, no la vemos en qué, no, PTI, ni el PTI, HC, tal, por el problema. Pero que no le meta un H.
6: Para eso, nomás, lo está, se te pagó a vos para venir a incidentar.
5: No, voy a salir. ¿Y por qué vos querés saber si a mí se me pagó o no me pagó? Ya pico curera, yo pico, tengo precio.
7: Bueno, una de las señoras que se acercaron hasta este lugar para realizar la votación correspondiente prácticamente está incidentando en este lugar, en la mesa número 22. Según todos los presentes, ya llegó la policía en este lugar para poder sacar a esta mujer. Está golpeando la mesa, está bastante agresiva, no respeta ni siquiera a los apoderados, a los electores. La policía ya solicitó refuerzo femenino, incluso está tratando de solucionar, pero no quiere salir. Vamos a escuchar un poco.
5: Ay, yo quiero, y si yo veo una injusticia, hasta debajo del culo voy a hablar, que acá he visto una injusticia. Sí,
8: estamos contando, vamos.
5: Dale. Yo, cuando yo quiera voy a votar.
8: Ya, no, pues ya hiciste mi show.
5: ¿Dónde pito está en la pared?
8: Bueno, acá una señora, según ella,
5: ¿qué soy? ¿Qué soy?
7: Todas las personas que están presentes aquí en este lugar indican de que la señora Jerónima Ortiz llegó hasta este lugar con una actitud bastante agresiva, incluso insultó, ofendió a uno de los apoderados, digo bien, hasta a la policía. Se le puso enfrente y le gritó, y bueno, está tratando de incidentar y todavía no logran sacar de este lugar a la señora, pero está gritando, está tratando de incidentar aquí en este lugar. Vamos a escuchar un poquito más.
9: De que ellos vengan a incidentar las mesas. Se manejaba esta información de que ella y sus hermanos vengan a incidentar las mesas de este local.
7: La primera vez.
9: No es la primera vez, porque ya vienen persiguiendo a candidatos y nosotros, mira cómo está, no le están dejando. No le...
5: Yo soy una ciudadana que estoy
10: vas a venir a la una de la tarde a querer mandar, no se puede.
5: Esa señora le está guiando y eso no se hace. Eso no se hace. Sobotaje y yo. Que decida sola. No me toquen. Que decida sola. Que decida sola. Quiero que decida sola. Sin problema. Usted sabe cuándo está. Me está avisando. Me está avisando.
7: Señora, usted no puede pasar. Venga, vamos a ver qué dice la policía también al respecto. Ellos no están actuando en este momento. Está ingresando al cuarto oscuro, están entre dos. Esto está totalmente prohibido.
2: Marley,
11: Sí,
12: no,
11: te
12: no, no sé si me estás escuchando, esto está totalmente prohibido.
11: Esto y la totalmente señora en este caso, la policía no hace absolutamente nada, en, están entre dos.
12: En este caso, Jerónima Ortiz hace lo que quiere por su prepotencia. Indignante las imágenes que estamos teniendo en vivo y impresionante también que la Policía Nacional no pueda
11: actuar en este caso.
12: Es increíble porque al final y al cabo están las reglas que hay que seguir. Pero esta persona, que según mencionaban fuentes oficiales, de que esto ya estaba proyectado, esto, esta señora iba con la intención de incidentar esa mesa y lo está logrando, y la Policía Nacional me sorprende que no está actuando conforme a la ley.
11: No quiere salir del cuarto oscuro, está ocasionando incidentes en este lugar. Hay una criatura llorando, está gritando, está desesperada.
12: Qué triste momento realmente, Marley.
13: Ya le va a quitar ya enseguida. Pueden dar un poco de espacio para que se le quite.
12: Esta señora se tiene que retirar de ese lugar. El momento de la votación tiene que ser, como obviamente bien lo sabemos, una sola persona tiene que entrar al cuarto oscuro.
5: Yo no voy a entrar más si ellos no entran. Shema y Kebeima, si ellos no entran.
11: Porque ellos están haciendo su trabajo, señora. Usted
5: aquella está haciendo su trabajo, haciéndole votar. Este no es trabajo de ellos. Tampoco, pero mi trabajo es mirar que ustedes no cometan algo fuera de lugar. Yo soy ciudadano, no me toquen.
11: Estás
5: imputando
11: acá a las otras personas que quieren votar.
5: No votar de cuñetar ahí, que nadie esté ahí, yo no voy a entrar.
11: Se respeta,
5: se respeta, se respeta.
11: Cordialmente, ¿por qué no vamos a actuar?
5: Actúen. Dale, dejen entonces de cometer estupideces.
12: Marley.
11: Sí, te escucho.
12: Me dicen acá informaciones que la presidenta de la mesa, en la cual se está dando inconveniente, puede pedir para que sea detenida esta persona, en este caso Jerónima Ortiz, es la persona que está incidentando en este momento ese lugar.
11: Sí, totalmente. A la policía le respeta, compañeros. Una vergüenza, bochornoso episodio el que está protagonizando esta señora aquí en este lugar.
12: Sinceramente.
11: La policía todavía no está actuando con ella.
12: Sinceramente, vergonzoso, querida Marley.
11: El personal femenino con Jerónima se empujaron aquí frente a todo el mundo. No quiere salir.
12: Y hoy, sí, lo que quería mencionar, lastimosamente en este caso se da que tiene que ser un agente la que tenga que retirar y no así un agente, hay que aclarar eso. Por eso vemos obviamente la intervención de mujeres.
5: Todavía no voté. Yo puedo votar cuando yo quiera. Cuando yo quiera. O hay una ley que me obligue a votar. Hay una ley.
11: Usted tiene derecho a votar, señora, pero puede pasar a su mesa para votar.
5: Respeten mi derecho y punto. Déjame tranquila. Yo no soy una autoridad, no tengo mucha plata, no necesito guardia de seguridad. No soy enemigo de nadie.
11: Nadie le está quitando su derecho, señora. Puede pasar para votar.
5: Donde yo quiera. Pero veo uno más otra vez y voy a volver a hacer la misma cosa.
11: Y tiene que respetar también el derecho de otra persona para que ellos puedan pasar a votar también.
5: Ellos están respetando los derechos.
11: Pero vamos a tratar de conversar con
12: me gustaría
11: la comisaría cuarta para saber cuál es el procedimiento en este caso, teniendo en cuenta este incidente que en varias ocasiones, en varios locales de votación, ya está incidentando a esta mujer.
14: Bueno, efectivamente, según el protocolo, estamos lastimosamente, por lo que estoy observando, la persona todavía no votó. Vamos a estar dialogando con nuestros asesores jurídicos referente a esa situación. Vamos a tratar de corroborar también con su dato en qué local de votación ella estaría presentando su voto. En caso que no sea en esta institución, vamos a pedir a Amablemente que salga del vecino.
11: En caso de que ella no quiera salir amablemente, ¿cuál sería el procedimiento?
14: A la aprehensión de esta señora, en el caso de que no quiera salir, como dije, vamos a averiguar sus datos personales, vamos a corroborar en qué institución estaría prestando su voto. En el caso que no sea en esta dependencia, como dije, vamos a insistir nuevamente a que pueda salir sin ningún incidente. En el caso de eso, vamos a llamar más personal en el caso de la señora que se incide también.
11: Y se empujó a un personal policial, ingresó hasta el cuarto oscuro. ¿Cuál es el procedimiento en este caso? ¿Corresponde o no que se le pueda llamar?
14: Y si es que ocurrió esa situación, ya corresponde a la aprehensión, como dije. Ahora voy a dialogar con mi asesor jurídico, le voy a explicar la situación, y dependiendo de qué me mantenga, que me diga él, voy a proceder al procedimiento.
11: Muchas gracias.
14: Bueno, hasta luego.
11: Estuvimos en conversación con el oficial inspector Diego Martínez, jefe de la comisaría cuarta del barrio San Miguel.
12: Así es, me van indicando también, Marley, de que la presidenta de mesa tiene que hacer obviamente una denuncia con relación a esta persona por la manera de atropellar también ese lugar. Mientras seguimos teniendo obviamente parte de lo que va denunciando. Hay maneras y maneras de realizar, es lo que se puede mencionar, de una manera pacífica, hacer una denuncia.

0: Manera tranquila, no atropellando una mesa, entrando al cuarto oscuro, que obviamente eso está prohibido. No sé, me gustaría también tener declaraciones, Marley, no sé si me copias, parte, en este caso, la presidenta de mesa, que es lo que va mencionando con relación a esta actitud de esta mujer.
1: Sí, vamos a tratar de conversar con ella nuevamente, con la presidenta de mesa, a tratar de acercarnos, porque ella está trabajando desde las 5 de la mañana, a sus compañeras acá, para comentarnos brevemente cómo fue para que esta señora venga a incidentar aquí en su mesa.
2: Y de la nada nomás ella viene entrando y atropella acá como si fuera que ella bebé, y ella discute que tiene que estar de, qué sé yo, de su lista, pero nadie se presentó, entonces nosotros nos presentamos, estamos ahora en tiempo y en forma, y ella viene a atropellar queriendo poner orden ahora, diciendo que ella dice, yo todavía no voté, entonces ¿qué hace acá si es un local de votos?
1: Con una actitud bastante agresiva.
2: Sí, yo creo que ella es muy conocida luego por hacer este tipo de drama.
1: ¿Cuál es el procedimiento? ¿Va a haber alguna denuncia formal?
2: Y no, porque ella no tiene pruebas. Inclusive a la votante se le preguntó si le hizo votar y ella dijo no, yo elegí mi candidato.
1: ¿Una denuncia formal por parte de ustedes que ingresó incluso al cuarto?
2: Y no podemos hacer nada porque no, tampoco no se le pide a la señora que se retire. Creo que tenemos superiores para que intercedan en este caso.
0: Marley, en este caso, la presidenta de mesa
1: no quiere salir, no va a salir, decía.
0: No, y él, es lo que menciona. Lo que te digo es que la presidenta de mesa puede formular una denuncia contra esta persona que fue directamente a incidentar, a atropellar, a ingresar al cuarto oscuro, a hacer obviamente un bochinche en ese lugar, es lo que puede proceder. Ella puede librar un acta y en todo caso, esta señora hubiera hablado con los apoderados de su partido y son los apoderados los que pueden intervenir directamente con la mesa en la cual supuestamente se tiene problema. Es la manera de proceder, no esta señora que puede hacer lo que se le cante en este momento. Hay protocolos que se deben cumplir, querida Marley.
3: Ella está creando acá un berrinche. Ella no es electora en esta institución y está prohibiendo para que las personas puedan concurrir a votar libremente. Entonces, es una ciudadana que está creando un disturbio.
1: Ingresó al cuarto oscuro, incluso empujó a un personal.
3: Y claro, está cometiendo hechos punibles y tiene que actuar la policía de oficio.
1: Ya que habrá actuado. ¿Ustedes van a realizar alguna denuncia formal?
3: No, nosotros como instancia después vamos a analizar para realizar la denuncia correspondiente. Hasta este momento pedimos que la policía pueda obrar de oficio.
0: Marley, una consulta. No sé si me estás copiando.
1: Escucho.
0: ¿Le podrías preguntar a esta señora si este es su local de votación? Porque según informaciones no oficiales que vamos teniendo, esta persona no vota en ese lugar.
1: Este es tu local de votación.
4: Donde sea, como ciudadana, voy a denunciar cuando veo que se hace algo malo. Si vos sos mujer y veo que te tocan, porque picocenas ahí, guaireña, necatumaya, reclama, y yo he visto eso que estaban haciendo ahí, violando a esa pobre votante, a escuela, o incitas a votar y veces, y eso no se hace. Hoy mira, Motocuña Caray no vota cuaito, y que petén ciudadano común y corriente. Y no he visto a aquella chica tenía HC y ella sola. Aquí vinimos, aquí viaje, ya hace rato he visto ahí. Te estaba haciendo votar el señor de HC y un señor de Añetete y me callé porque un impona
1: interés. Pero no es tu local de votación.
4: Un impona interés. ¿Qué ley me obliga?
1: No te pregunto, ¿esta es o no es tu local de votación?
4: Te pregunto, ¿hay una ley que me obliga? Entonces.
1: ¿Dónde es tu local de votación, ya Jerónimo?
4: Entonces, respeten. Te respeta la decisión del pueblo.
1: ¿Dónde es tu local de votación?
4: Ese nomás se pide. Voy a seguir mirando. Voy a seguir mirando y veo una injusticia y voy a seguir diciendo.
1: ¿La votaste?
4: Amo, y te cuñeta, esa vez te invitamos a votar, pues magnífico, nadie le va a decir nada. Nadie le va a decir nada.
1: Votaste,
4: pero un adulto que le haga votar a otro, no. Y menos si veo que tiene un apoderado, ya sea de Añetete o HC.
0: Marley.
4: No estoy.
1: Sí.
0: Por lo visto, esta señora ya habrá votado en su local correspondiente y el único objetivo que tiene, por lo visto, en estas horas de la tarde es interrumpir esa mesa. Y si ella, así como está alegando que sabe de los derechos, obviamente, como su derecho, debería de saber que tiene que comunicar a su apoderado de su partido. Sería interesante preguntar de qué partido es, porque va directamente a atacar, a hablar, a atropellar, a interrumpir también, en este caso, esa mesa. Y importante sería hablar también con algún apoderado de su partido para saber si está al tanto de lo que está haciendo en este caso parte de su equipo. Y otro punto interesante también, si en este caso los agentes, los uniformados que ya saben que no es su local de votación, ellos tienen con el debido respeto hacerle retirar de ese lugar, obviamente,
1: acá
0: para que no se dé esa interrupción.
1: Figura en el padrón, compañeros.
0: Figura.
1: No figura.
0: No figura.
1: No figura en el padrón.
0: Entonces directamente fue para atropellar.
1: Ella tendría que haber votado en San Miguel del Este. Vamos a ver el número de mesa 34.
0: San Miguel del Este. ¿Y no está en San Miguel del Este?
1: San Miguel del Este.
0: No estamos en San Miguel del Este con este contacto.
1: Totalmente. Ella llegó hasta acá con una actitud bastante agresiva, como les comenté. Incluso es súper triste porque hay una criatura de por medio, está llorando. Vino con su hija para poder incidentar aquí en este lugar. La presidenta desde las 5 de la mañana que está trabajando en compañía de sus compañeras. Y bueno, incidió bastante en todo esto. La policía hasta ahora no está actuando de oficio. Están esperando a que ella vote primeramente, pero ahora incluso están diciendo de que este no es su local de votación.
0: Pero Marley, ¿cómo va a votar en un local donde no puede votar? No es su lugar de votación, estás mencionando, y gracias también a los datos que vas teniendo, que esta señora, Jerónima Ortiz, vota en la institución San Miguel del Este, inclusive, gracias también por el trabajo investigativo que estás haciendo. Es de último momento esto que estamos mencionando, incidentes que se dan en esta institución educativa, y justamente tenemos también, gracias a las imágenes de nuestro director, las faltas electorales que se dan dentro de esta interna partidaria. El ingreso al cuarto oscuro con teléfonos celulares, tenemos obviamente todos esos datos que también nos va a mencionar la compañera Janet. Y otro punto, antes de cerrar este contacto contigo, Marley, hablar con los agentes, en este caso los uniformados, que tienen el poder para poder retirar a esta mujer de ese lugar. Y en este caso se está violando directamente, en este caso, uno de los condimentos, en este caso esenciales, para poder mantener la paz dentro del local de votación.
1: Así mismo, compañero, ella sigue aquí en el interior de la institución, no va a retirarse. Incluso a la policía le dejó en claro que a ella no la van a tocar. Está todavía acá, está realizando algunas verificaciones según ella, pero la policía en este momento se encuentra de reunión, están hablando y van a ver qué determinación toman posterior a este incidente.
0: Marley, no sé si te volvés a atrever a acercarte en este caso a esta persona que está armando no sé cómo denominarlo sinceramente, es un atropello, es un incidente que sea dentro de esta casa electoral, en este caso la mesa también que se vio perjudicada, perturbada también, la gente que fue para votar a su candidato de preferencia. Me gustaría saber de qué partido es esta señora y por qué está también con ese ánimo de interrumpir a cada tanto esa mesa específicamente.
1: Me preguntan a qué partido perteneces.
4: Acá no creo nomás que haya un liberal. Estamos en las internas coloradas. Yo soy colorada. Claro que sí, soy colorada.
0: Marley.
4: Soy colorada y amo mi color. Y porque justamente amo mi color, quiero que se respete la voluntad de los colorados. Porque hoy no vienen a votar los liberales acá, solamente los colorados. Que se respete nomás la voluntad de cada uno.
0: ¿Ella está defendiendo los colores de la bandera del Partido Liberal o estoy entendiendo mal?
1: Del Partido Colorado, compañero.
0: Es lo que menciona, porque recordar y bien sabido es que en este caso dentro de lo que respecta a Villarrica, con un solo voto por el Partido Liberal nada más se confirma la candidatura oficial de Majín Benítez. Lo que sí va a haber una gran disputa en esta jornada es por los precandidatos de la ANR, por un lado Rubén Pilo Fanego, y por el otro lado obviamente estamos mencionando también al doctor Alfredo Toledo. Lo que menciona es que ella es colorada, pero está haciendo obviamente un atropello. No sabemos qué es lo que realmente esta mujer quiere dejar en cuanto a su manifestación, a su perturbación y también a lo que está realizando en cuanto a incidentes dentro de esta mesa y este local de votación.
1: Así mismo. Ya te retirás, señora Jerónimo.
4: Voy a ir continuando a mirar. Acá muchísima injusticia ya se hizo.

0: ¿Tiene conocimiento de quién es el apoderado de su partido?
1: Ya depende de mí. ¿Quién
2: es el apoderado de tu partido?
1: Yo no pertenezco a ningún partido, yo soy colorada. Ay, culache color. Yo no pertenezco a ningún partido.
0: ¿Y si ella está alegando de que ama su color y no tiene obviamente un candidato de preferencia, por qué está interrumpiendo y haciendo incidentes en una mesa en particular?
2: Ya se retiró la señora Jerónima, dice que va a estar recorriendo en otros locales de votación. Y bueno, esta es la situación. Se
0: ¿Por qué?
2: Retiró. Y,
0: ¿sí? Porque esa es la pregunta que no tiene respuesta, Marley, que ella se va a incidentar, pero ella dice que es colorada, pero no tiene obviamente a un candidato de preferencia, sino que directamente ni siquiera sabe quién es apoderado del partido en la cual ella está afiliada, en este caso a la cual ella va dando seguimiento. Terrible información, y por lo que confirmamos en este caso lo que nos venían mencionando con relación a que ella directamente fue con la intención de atropellar esa mesa e incidentar para que se dé obviamente este caso.
2: Y así mismo se va retirando la señora Jerónima Ortiz y también la policía detrás. Nosotros vamos a tratar de llegar hasta por lo menos frente al portón para ver cuál será la determinación que toma la policía teniendo en cuenta todo este incidente que ya ocasionó.
0: Excelente, Marley, excelente información también. De hecho que tenemos los detalles, gran trabajo también que vas realizando. Y consultarte, ya que estamos en vivo, en directo, con relación al movimiento que se da dentro de tu local de votación. ¿Mermó la gente? ¿Aumentó la gente? ¿Cómo es la situación a horas nada más de que se cierren los portones del local donde estás exactamente?
2: Bueno, ahora va llegando nuevamente la gente porque a las 12, la 1 de la tarde aproximadamente disminuyó bastante la cantidad de electores, pero como pueden observar en imágenes, van ingresando nuevamente. Contábamos con 100 a 120 personas por cada mesa a la 1 de la tarde. Ahora justamente ya podemos observar
0: gran
2: que
0: cantidad.
2: Más personas van llegando.
0: Sí, gran cantidad.
2: Vamos
0: de personas.
2: Vamos a acercarnos un poquito más para allá porque
0: solamente esa mesa, la que veníamos mencionando, tuvo inconvenientes, Marley. Después se ve un ambiente tranquilo.
2: Sí, totalmente. Ahora sí se nota la tranquilidad, el ambiente muy bueno en este lugar, compañeros. Ya prácticamente sin incidentes.
0: Presencia policial, aparte de lo que ya veníamos viendo con relación a todo, en este caso, lo que fue armando esta señora Jerónima Ortiz. Tenemos presencia policial, ya que vimos que se dio un acompañamiento hasta la salida de este local de votación. Vuelven a ingresar, ahí vemos nuevamente a las agentes. Y hay otros, en este caso, uniformados que también hacen presencia en este lugar, Marley.
2: Hay uniformados aquí en el interior de la institución como alrededor de la institución, compañero, en toda la zona.
0: Excelente contacto. Te despido, Marley. Me imagino que más adelante vamos a tener otras novedades.
2: Así mismo, compañero.
0: Marley Cristaldo, y bueno, este inconveniente que se daba también con relación a este local de votación. Jerónima Ortiz, directamente, según informaciones que veníamos manejando, tenía esa intención de ir a interrumpir directamente a esa mesa. La Policía Nacional, que llegó a intervenir, lastimosamente no se logró en este caso la aprehensión, porque se podría inclusive proceder de esa manera. No hubo una denuncia por parte de la presidenta de mesa, pero de momento se calmaron los ánimos en ese lugar. Y vamos a presentar también, Janet, las cosas que están prohibidas dentro de estas elecciones internas. Así que presentamos también para que no haya más inconvenientes como este que estuvimos mencionando recientemente.
3: Asimismo, David, teniendo en cuenta las faltas recientes, entonces mencionamos también lo que sigue, ¿verdad? El ingreso al cuarto oscuro con teléfonos celulares, cámaras fotográficas, filmadores y otros dispositivos capaces de captar o transmitir imágenes que puedan vulnerar al secreto del voto. Así también mencionamos otra falta muy importante, la aglomeración de personas o grupos a menos de 200 metros de los locales de votación que puedan ejercer presión sobre los electores, excepto filas para votar. Así también mencionamos la portación de armas dentro de ese mismo radio, incluso con autorización administrativa. Y seguimos mencionando, ¿verdad?, la instalación de mesas de consulta de partidos, movimientos o alianzas.

0: dentro del radio establecidos también queda justamente como una falta grave, y mencionamos lo que voten estando también inhabilitados. Así también mencionamos perturbar la paz pública, afectando el normal desarrollo del acto eleccionario, así como acabamos de ver este incidente.
1: La perturbación de la paz pública y afectó directamente el normal desarrollo del acto, en este caso, que se daba en esta institución, en la cual nuestra compañera Marley Cristaldo estaba haciendo la denuncia oficial también, esta persona que fue directamente a atropellar en ese lugar. Y tenemos los otros puntos para ir finalizando también a esa lista, Janet.
0: Así mismo, y antes de continuar, yo quisiera saber qué hubiera ocurrido si la prensa no estuviera presente, porque claro, la señora tenía intenciones de quedarse.
1: Tenía intenciones de quedarse, gracias también a nuestra compañera, a nuestro medio y otros medios también que se suman también a entregar directamente informaciones minuto a minuto. Creo que se pudo también parar esta situación, subsanar, vamos a decirlo de cierta manera. Así que el gran trabajo de Marley Cristaldo, también de la Policía Nacional, que resguardaron esa mesa en particular. Sí, me indica, señor Gerardo. Estamos bien con Tamara Lescano nuevamente en vivo. Buenas tardes nuevamente, Tamara. ¿Tenemos novedades en tu localidad?
2: Sí, estamos de vuelta aquí en la Escuela Ramón Indalecio Cardoso, donde actualmente estamos viendo también una poca participación, compañeros, como fue también en la Escuela Cervantes. En estos momentos disminuyó bastante la cantidad de ciudadanos que van acercándose para ejercer su voto. Y ya estamos con el abogado Pedro Guillén, el apoderado local del PLRA, que nos estaría brindando más detalles acerca de las elecciones aquí en la Escuela Ramón Indalecio Cardoso. Buenas tardes.
3: Buenas tardes nuevamente otra vez acá. Bueno, está muy, muy tranquilo el ambiente de ir a las elecciones, y ahora están viniendo toda la gente a participar de todos. Como generalmente sucede, desde la última hora siempre hay una recurrencia, y creo que tenemos un aproximado de un nivel del 50% de participación de hoy de los electores que están viniendo acá en el Ramón de los Cabezos. Y bueno, una vez que llegamos a la parte de la tarde, vamos a hacer el cierre, el conteo del voto, y ahí vamos a ver los resultados. No hubo incidente, no hubo un problema, la gente creo ya se está adaptando también a votar las máquinas. Sí, no hay miedo, yo creo que sí, pero lo normal, no me eleccioné.
2: Todo dentro de lo normal, sin mayores complicaciones acá en la Escuela Ramón Indalecio Cardoso.
3: Así mismo, es todo bien, todo normal, todo tranquilo. Y bueno, vamos a hacer algo de eso con éxito hoy, la actividad de trabajo que estamos haciendo hoy para acompañarlo a los nuevos representantes que va a ser este periodo municipal, ¿verdad? Y bueno, para yo estoy muy satisfecho de lo que ahora se están haciendo.
2: Y para el micrófono también me mencionabas que la participación más o menos sería de 100 personas, algunos menos también, en cuanto a mesas, participación de electores.
3: Así mismo, así consultándole a los miembros de mesa que está la participación, ellos mencionan que una cantidad que llega a 100, 100 un poquito más, pero es un mantenimiento, ese nivel, por eso te digo, más que el de 50% que vamos a tener para el resultado final, ¿verdad? Creo que se maneja.
2: Lo que se ve bastante también es la participación de personas adultos en su gran mayoría aquí en esta institución.
3: Sí, la mayoría, vinieron mucha gente que son de tercera edad, acompañados con sus familiares, y también la publicación dice, y se está presenciando de ellos, que son ya de edad avanzada, que siguen también participando, que es una expectativa para nosotros los jóvenes, que los jóvenes necesitan un ejemplo de eso, de participar en las elecciones, es el momento que uno tiene que elegir para que su comunidad, su distrito y su país.
2: Muchas gracias. De esa manera, compañeros, ya estuvimos escuchando las manifestaciones del abogado Pedro Guillén en cuanto a la participación de ciudadanos también en esta institución, en la Escuela Ramón Indalecio Cardoso. También en estos momentos se está observando una poca participación, pero de igual manera sigue avanzando también las actividades en esta institución.
1: Excelente, Tamara. Me imagino que en este punto horario hay mayor participación de jóvenes. Así como mencionábamos también, a tempranas horas eran los adultos los que iban asistiendo a esa localidad, y lo que mencionabas también, que son los jóvenes los que van directamente ya en estas últimas horas antes de que se cierren los portones.
2: Sí, justamente en estos momentos van llegando más jóvenes, también los adultos, pero en horas de la mañana se veía más la participación de adultos.
1: Excelente, Tamara, vamos a despedirte en este sentido. Nosotros vamos a descansar también, y gracias también por todas las novedades que estuviste mencionando desde esa localidad.
2: Al fin, compañeros, podemos
1: acudir. Tamara Lescano, con novedades también en esta institución. Nosotros vamos a marcar una pausa, ya nos despedimos también, Janet, un gusto formar parte de este equipo. Vamos a dar paso también a Sebastián Gómez, Oscar Nicolicha, para que sigan también con esta transmisión ininterrumpida de las elecciones internas 2026.
0: Asimismo, David, por mi parte también un gusto haber compartido hoy un día muy especial realmente para el país, un punto clave también para el avance y el desarrollo. Así que de esta manera también nosotros nos despedimos, pero continúan los compañeros. Muchas gracias.
1: Marcamos una pausa, a la vuelta más noticias, más novedades, contactos en exteriores, haciendo obviamente todo lo que tenga que ver con las elecciones internas 2026.

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0: presentaron algunas denuncias y algunas irregularidades y tenemos justamente un informe del compañero Nilson Esteche desde la ciudad de Encarnación, departamento de Itapúa. Vamos.
1: Bien, con el fiscal también en este sentido, bueno, esta jornada cívica que se está realizando en el departamento de Itapúa, específicamente en la ciudad de Encarnación. Fiscal, ¿cómo están viendo la jornada del día de hoy, lo que corresponde, en todo lo que corresponde en el orden y demás?
2: Asimismo, yo creo que está bastante tranquila. Dentro de todo, hubieron varios inconvenientes en los que tuvimos que intervenir. Me tocó ir en Arroyo Borán, una escuela, intervenir ante una denuncia por supuestamente compra de cédulas. Después estuvimos por la ciudad de Trinidad, donde supuestamente había inducción a los votantes de parte de algunos candidatos. Nos hicimos presentes también en el lugar. Después estuvimos por la localidad de Jesús, donde la denuncia radicaba en que supuestamente algunos candidatos o parientes de candidatos estaban acompañando a los votantes hasta los cuartos oscuros. Fuimos hasta el lugar, nos reunimos con los apoderados, con el delegado y se llegó a un acuerdo ahí, ¿verdad?, de ser más estrictos en el control de estas circunstancias. Y después estuvimos en la escuela John F. Kennedy de Encarnación, donde también recibimos algunas denuncias respecto al acompañamiento de personas o de candidatos o partes de cada movimiento hasta el cuarto oscuro de los votantes, cosa que está totalmente prohibida. Y bueno, ahora nos estamos volviendo a personar aquí en el CRE ante algunas denuncias que estuvimos recibiendo, principalmente respecto a un grupo de personas no identificadas que usan un kepi verde, sí, que supuestamente están acompañando a las personas e incluso prometen un pago. Entonces ahora están llegando también mis colegas fiscales, el doctor Carlos Gómez y la doctora Raquel Bordón, con quienes vamos a estar verificando esas circunstancias y tomando las medidas que correspondan.
1: Todo un equipo político en este sentido, que el Ministerio Público, que se estuvieron presentes hoy, bueno, una jornada previa también en ese sentido, estuvo un trabajo en conjunto de lo que corresponde para poder realizar estas elecciones con total normalidad. Bueno, se dan estos incidentes que ojalá que no se estén repitiendo.
2: Así mismo, realmente a nivel país, la Fiscalía General del Estado resolvió asignar como función exclusiva de fiscales penales la atención de delitos electorales para Encarnación y alrededor estamos dos fiscales penales y también el fiscal Carlos Gómez, que es el fiscal electoral. Su competencia va más por las faltas electorales y nosotros con la doctora Raquel Bordón atendiendo los delitos electorales y también verificando in situ que todo se desarrolle con normalidad, ¿verdad? Más aún cuando las denuncias radican sobre hechos que se puede constatar a simple vista, ¿verdad? Entonces estamos viendo en los recorridos también de paso si es que efectivamente se está respetando el cuarto oscuro, si el votante es libre de hacer de ejercer su voto, su derecho, o si realmente está siendo acompañado por terceros en los casos que no correspondan, porque también están los casos previstos por la norma como excepción en los casos de discapacidad o de avanzada edad, por ejemplo, que sí la ley permite la posibilidad de que sea un voto asistido. Entonces, eso es lo que estamos tratando de verificar y en cumplimiento a lo que establecen las normas.
1: El mensaje final a la ciudadanía que se acerca a votar, que se da esa seguridad y transparencia y también esa colaboración también, si ven estos aspectos que
2: exactamente se que filmen, es importante que filmen, que tomen fotos y que estamos aquí predispuestos para recibir sus denuncias.
1: Gracias, fiscal.
2: A usted.
1: Y en las palabras también en este sentido del fiscal, bueno, todo el equipo que lo que corresponde al Ministerio Público también en lo que es el apoyo a lo que es las elecciones que se está realizando aquí en el departamento de Itapúa, así como lo comentaba él, estuvieron recorriendo ya distintos lugares de votación a lo largo del departamento de Itapúa. Compañeros, desde aquí, desde la ciudad de Encarnación, volvemos a estudios. Muchas gracias.
0: Gracias a Nelson por este informe. Y si hagan las denuncias, si es que notan algo irregular, ahí están los fiscales electorales y demás que van a estar verificando, controlando y demás. Señor Sebastián.
3: Sí, justamente para mencionar, si vamos al general David, justamente para ir comentando en relación a esto, Oscar, porque están, de hecho, que ya identificado ya la fiscalía que tiene, en este caso, y por supuesto, cuenta con qué son los delitos electorales. Ya vamos a ir compartiendo en una placa, porque de hecho la fiscal electoral que corresponde a Jadigi Ortiz, que es la fiscal justamente que estuvo recorriendo los diferentes locales de votación, y de hecho que el último reporte que teníamos en uno de los locales de votación justamente era Ortiz Guerrero, donde aparentemente una operadora política que al menos nos pasa en el reporte, que sería de Colorado Añetete, y han identificado a Jerónima Ortiz, al menos el reporte que tenemos. Presuntamente ella como operadora política estaba obstruyendo al voto en ese local, Oscar.
0: Lo sabes que incluso estaba detrás de cámaras cuando estaba ocurriendo esta situación, donde estaba el compañero David y la compañera Janet haciendo esta parte de la cobertura con la compañera Marley. La mujer misma ingresó al cuarto oscuro. ¿Cómo? Ahí está Marley. Justamente vamos a saludarle ya en breve a Marley, pero hay que mencionar, la mujer llegó a ingresar al cuarto oscuro cuando había una persona que quería ejercer su derecho a voto. Eso es gravísimo, es realmente muy grave, y por eso decía, muy flojo nuestros policías, hay que actuar. Acá no hay que dar rienda suelta a nadie, ¿verdad? Pero para más detalles, porque aparentemente se va a hacer una denuncia formal, está la compañera Marley. Ya le saluda acá Oscar, Nicolicha, Sebastián Gómez en este turno. Marley, contigo adelante.
4: Muy buenas tardes para ustedes y a toda la gran audiencia. Nuevamente seguimos informando aquí desde el Colegio Manuel Ortiz Guerrero, y me encuentro en compañía del oficial inspector Diego Martínez, jefe de la comisaría cuarta del barrio San Miguel, quien nos va a comentar referente a esta denuncia formal que ya se realizó en contra de la señora Jerónima Ortiz, quien vino a incidentar aparentemente en una de las mesas aquí en el local de votación. Oficial, ¿cómo estás? Muy buenas tardes.
5: Buenas tardes. Efectivamente, siendo las 14:40, entre 30 horas aproximadamente, se produjo un incidente en donde tuvo participación una persona de sexo femenino identificada como la señora Jerónima Ortiz, en la cual, según informaciones recabadas por los intervinientes, la misma refirió que se estaba cometiendo presumiblemente un delito electoral. La misma refería que probablemente se estaba induciendo a un voto. Posterior a ello, se llega a dialogar con los apoderados en mención de los distintos partidos que se encontraban en el lugar. Los mismos manifestaron y le refirieron que a la persona que pasa con una denuncia oficial, la misma en ese momento se negó a hacer esta denuncia. Como así también se le indicó a la señora que abandonara el lugar por el incidente que estaba ocurriendo. Posterior a ello también se dialogó con la persona que se encontraba sufragando en ese momento, en la misma negó lo afirmado por esta señora, que supuestamente se le estaba induciendo el voto. Posterior a ello, se estuvo corroborando también los datos de esta persona, en la cual se pudo constatar que esta persona no es electora de este lugar de votación. Según tengo entendido, es electora del Colegio San Miguel Este, en la mesa número 34.
4: ¿Ella posee algún antecedente por hechos similares?
5: Yo al menos no tengo ningún tipo de denuncia referente a la situación de ella. No sabría decirte, y no quería pecar también decir que sí o que no, ¿verdad? Pero que yo tenga entendido, no tiene ningún tipo de antecedente referente a esta situación.
4: Bueno, se elaboró acta de la denuncia oficial por parte de los apoderados.
5: Sí, efectivamente, los apoderados de cada partido político, se elaboró una acta de procedimiento, eso se va a enviar al Ministerio Público referente a lo ocurrido. Posterior a ello se va a dar mesa de entrada y a ver qué dictaminan la agente fiscal electoral.
4: ¿Cuál es el procedimiento por parte de la policía en este caso, teniendo en cuenta de que ella se negó a retirarse del lugar?
5: De hecho que sí, por pedido de los encargados, los veedores y los miembros de masa, cuando se da esta situación, se tiene que sacar a la persona, pero por motivo que la misma está acompañando en ese momento de discusión, digamos así mal hablando, está acompañada de su hija menor de edad, y la misma estaba también creando o digamos llorando, por ese motivo no procedimos a utilizar las fuerzas por esa razón, para evitar mayores inconvenientes, ya que podría desencadenarse otra situación en el caso que le obligamos a las fuerzas a salir a la señora.
4: En caso de que la señora vuelva a incidentar, ¿cuál va a ser el procedimiento de la policía? ¿Estarían actuando de oficio a pesar de que esté la menor?
5: En este caso se le explicó muchas veces a la señora, estuvimos dialogando con la misma, se le explicó que estaba sin ningún inconveniente, se le podía recepcionar la denuncia en la celda de la comisaría, le invité nuevamente en la mejor manera posible para que pudiera retirarse hasta del lugar de votación y formular la denuncia oficial en la celda de la comisaría, pero la misma se negó en ese sentido. Y en el caso que llegara nuevamente a ingresar nuevamente acá en el lugar de votación e incidentara nuevamente, creo yo que ya vamos a estar ya realizando la aprehensión de la misma, ya que va a estar reincidiendo en esta situación.
4: Muchas gracias.
5: Bueno, hasta luego.
4: Bueno, el oficial inspector Diego Martínez, jefe de la comisaría cuarta, ya nos estaba brindando las declaraciones en cuanto al acta de denuncia que ya se formuló en contra de la señora Jerónima Ortiz.
0: Marley, vos sabes que en estos casos estamos investigando acá y también es importante que nuestra policía tenga un poco el conocimiento. Yo no sé si desconocen cuál es el proceder real o la ley del ñembotabé, como se dice, porque lastimosamente la mujer estaba con una menor. Hay que ver si también un agente policial puede acompañar a la menor y a la mamá, pero en estos casos la Policía Nacional tiene la obligación de aprehender a la persona en el acto de forma inmediata, sin necesidad de una orden judicial previa por estar cometiendo delitos en flagrancia. O sea, esto ya, porque tenemos las imágenes, podemos revivir, está todo el momento ahí, ¿verdad? Se debe dar aviso inmediato, obviamente, al fiscal electoral de turno y al fiscal de turno por la agresión al policía también, porque hubo un empujón ahí y demás, también por el tema de la perturbación a la paz pública. Muchas cuestiones que se dieron en un contexto bastante tenso, ¿verdad? Los miembros de la mesa, incluso la receptora de votos y los veedores, deben dejar constancia escrita de lo sucedido en el acta de incidentes de la mesa para que quede un registro oficial de cómo se afectó el proceso, ¿verdad? Porque incluso si es que esto escalaba más, podría llegar incluso a cerrarse esa mesa.
3: Sí, y llamativo, Marley, si es que continúas con nosotros, sí, es que esta persona, ya lo han identificado, Jerónima Ortiz, su local de votación es San Miguel del Este, si bien llamativo es que ella esté por el Ortiz Guerrero. Aparentemente se trataría de una operadora política, podemos decir.
4: Sí, posteriormente se estaría trasladando al centro regional, según lo que acaba de mencionar fuera de cámara, compañeros.
3: Ella
4: va a estar verificando cada local de votación, según lo que señaló.
3: Claro, porque tampoco vemos un carné, un distintivo que ella tiene como apoderada, no tiene ningún distintivo ella de su partido.
4: Sí, justamente eso mencionó en la entrevista, que ella no pertenece a ningún partido político.
0: Ella dice que está ejerciendo su derecho a controlar, sí, a cuidar, a ver, ¿verdad? Pero se está olvidando de sus obligaciones también, y que uno puede estar observando de lejos, pero no incidentando. Ella incluso llegó a los empujones con la policía, se ven las imágenes, y lo más grave es que ingresó al cuarto oscuro, que eso está prohibido. Es prohibidísimo, no se puede, ¿no? No sé si tiene que haber también, y hay que ver si hay que estar algún fiscal electoral, si es que hay también gente de la CODINE acompañando cuando ocurren este tipo de hechos, porque la mujer se fue con una menor, sí, pero una cosa no quita la otra. Ella estaba cometiendo un delito electoral que está prohibidísimo dentro de la lista de cosas que están prohibidas el día de hoy, y justamente a nivel nacional veía ir en estado de ebriedad. Dos muchachos fueron detenidos, les llevaron presos por ir en ese estado. Esta mujer está entrando en el cuarto oscuro, que es gravísimo, también tenía que ir detenida. O sea, no hay que dejar margen para que después esto se imite, porque hoy ella, mañana más tarde, en una o dos horas, son otras dos personas. Y vamos a tener un caos total en el desarrollo que se está dando de manera tranquila hasta este momento. Se estaba dando el desarrollo de las internas.
4: Sí, prácticamente por una cuestión de humanidad, decía el jefe de la comisaría cuarta, que no lograron aprehender a la mujer porque vino acompañada de una menor y la menor estaba llorando. Incluso pudimos mencionar eso en la entrevista. Estaba llorando, no había quien la contenga. Y justamente por eso la policía no decidió aprehender a esta mujer.
0: Es una vergüenza realmente, porque también, repito, esto deja precedente que voy a hacer lo que quiero, le voy a llevar a un menor conmigo y me voy a escudar detrás de ellos, de los niños. Y no podemos permitir este tipo de cosas. También están exponiendo a los menores de edad a situaciones que no corresponden y también están cometiendo delitos. No sé, acá para mí la ley, el distintivo de la ley es la venda por los ojos y que se haga justicia. Hacer justicia, ¿qué quiere decir? Que se cumplan las normas estipuladas.
4: Sí mismo, ya hay una denuncia formal ante la Policía Nacional. Tengo entendido que posterior a esto estaría pasando al Ministerio Público.
3: Sí, Marley, ¿qué tal el desarrollo ahí en el Ortiz Guerrero? Al menos una actualización, al menos el reporte que tienen ahí, aparte de este incidente que ha ocurrido.
4: Posterior a este incidente, podemos decir que van ingresando las personas para realizar el voto correspondiente. Ahora sí se torna un entorno bastante tranquilo, un ambiente muy agradable, muchas personas que ya se van acercando. Incluso vimos también a Ovidio Cuevas, el intendente actual interino, está también presente aquí para sufragar, compañeros.
0: En comparación a lo que era por la mañana, ¿cómo ves el movimiento? Porque en minutos más ya se estarían cerrando los portones también, y quiero saber, ¿hay gente que está llegando al clásico a última hora?
4: Están llegando a última hora, pero disminuyó bastante la cantidad de electores en comparación a lo que fue esta mañana. Era interminable la fila esta mañana, pero ahora como que ya mermó bastante.
3: Excelente, correcto, Marley, gracias por el reporte.
4: Volvemos a estudios.
3: Excelente. Marley Cristaldo y este reporte desde el Ortiz Guerrero, donde también en este local, bueno, de hecho que en este local de votación ocurrió este incidente, donde incluso hay una denuncia en contra de esta presunta operadora política. Ella decía que no pertenece a ningún movimiento político, y eso se pudo corroborar que no es así. Hay un material donde ella se ha mostrado en un movimiento, en este caso el Movimiento Colorado Añetete. Tenemos un material para compartir donde ella justamente también estaba. Sí, tenemos, David, ¿me confirmas? Excelente, vamos a ir compartiendo con audio este material. Ahí estaba el material, y ella dice no pertenecer a ningún movimiento político. Se ha mostrado justamente con el precandidato hoy día presidenciable, el señor Arnaldo Vince, en una de las visitas que realizaba con el precandidato a la intendencia, que justamente está en esta contienda electoral, Alfredo Toledo, justamente ahí en imágenes, Oscar.
0: Hasta el momento no entendí realmente cuál era su denuncia. Ella decía que había irregularidades, no especificó cuáles, no hizo una denuncia tampoco formal. Quedó como que quería ir a incidentar, a generar el tumulto, ¿verdad? Como se dice, ¿verdad?
3: Y logró su cometido.
0: Y logró, sí. Pero no está bien. Y desde el vamos con poner el orden, y que son los agentes de seguridad, que son la policía, desde el principio tenían que cortar con el tema y llevarla ya. Era indignante ver cómo se daban las cosas, y un poco más la policía le daba un besito en la frente y le decía, vamos mi hija, te voy a acostar en tu cama y te voy a preparar la merienda. No, lastimosamente había una criatura ahí, llamen a la CODENI. ¿Será que tiene que estar la CODENI presente? Porque si no, yo voy a salir a cometer, perdón por la palabra, ¿verdad?, cualquier quilombo en cualquier mesa, y voy a tener una criatura 3 años delante de mí y no me van a llevar detenido. O sea, no corresponde, ¿verdad? Yo creo que tiene que ser mano dura, porque después de esto vamos a pasar también a lo que van a hacer las generales, y va a ser más delicado el tema. Y si ya dejamos un antecedente de que con niños uno puede generar cualquier tipo de disturbio y no va a pasar nada, esto se va a emular, se va a imitar, se va a repetir, y ya la gente va a hacer lo que quiere. No está bien. Para mí la policía debería intervenir como corresponde. Ya la gente sabe, se avisó durante todo este tiempo, los medios de comunicación veníamos avisando que se puede, que no se puede hacer, que está permitido, que no está permitido y que es delito. Así que no van a decir, no me avisaron, no sabía.
3: Sí, realmente bochornoso esta situación que se ha registrado en el Ortiz Guerrero. Nuevamente, para ir a la placa, señor director, en relación a estos delitos electorales, para repetir y remarcar, justamente en imágenes, todo ha compartido justamente Jadigi Ortiz, quien es la fiscal electoral, y en algunos puntos importantes para ir desglosando un poquitito, las faltas y delitos electorales también hay que tener en cuenta la boca de una al día de las elecciones, al menos un reporte teníamos, y por sobre todo esto, Oscar, la de coaccionar al elector para votar o exigir la violación del secreto del sufragio, que totalmente se pudo ver en imágenes, eso que incluso que las policías y militares no voten, obviamente esto ya se tiene la inasistencia de los miembros de mesa de votación, en este caso la multa, y la perturbación del orden en un local de votación por ebriedad, drogas o armado. Incluso hubo esto también dentro de este local, e incluso el distintivo propaganda política en los locales de votación, por supuesto el doble voto también, que es otro, y en imágenes que tenemos el falseamiento de datos, que está en el artículo también 200-126 del Código Penal, el de retener documentos de identidad del elector, y por supuesto también que la Policía Nacional debe tomar cartas en el asunto. Lastimosamente fueron muy flojos la policía, al menos aplazados en este local de votación.
0: No hay que permitir solamente eso, yo más que nada para que nos quede presente, ya pasó. Ya ocurrió, ya lastimosamente fallaron, pero que no se repita, vuelve.
3: Y con una menor de por medio como escudo.
0: Y aparte de eso, amenazó que va a seguir recorriendo otros locales de votación. Uh-huh. O sea, ella en su...
3: Teniendo el distintivo,
0: Carlos. Y no tiene distintivo, ella dice que todavía no ejerció su derecho a voto y no estaba en el lugar donde tenía que votar, porque cuando le dijeron, tenés que retirarte, no, yo tengo que votar, pero no estaba en su lugar de votación, no es ahí donde ella tenía que votar. Yo más que nada, repito, es para que quede un precedente y que no vuelva a ocurrir. Si ahora se va en el CREN, ella, a generar disturbio, nuevamente ya adentro, y si está la niña con ella, lo lamento. Vean las formas legales de asistir a la menor y vean la manera en hacer cumplir las leyes. Pero tenemos que marcar pausa.
3: Sí, a la vuelta de la pausa vamos a ir nuevamente hasta el departamento de Itapúa, más reportes de los compañeros, porque a las 16 horas se cierran los portones en los diferentes locales de votación. Hacemos la pausa y ya venimos.

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0: Ningún tipo de incidente, de hecho que me encuentro justamente en compañía del oficial segundo Roberto Báez, subjefe policial de la comisaría Quinta. Ningún tipo de incidente, oficial, bastante tranquila la jornada aquí.
1: Sí, hasta el momento no estamos teniendo ninguna clase de incidente. Se está desarrollando con total normalidad el desarrollo del sufragio.
0: Bueno, además de esto, que en cuestión de minutos nada más, ya se cierran los accesos.
1: Sí, así mismo, en minutos a las 4 en punto se cierra el portón. Los que están adentro continúan votando, pero ya no van a estar ingresando ninguna persona al recinto.
0: ¿Qué hora va esta cobertura aquí?
1: Y hasta la finalización, hasta que se retiren todas las personas de este colegio.
0: Gracias, oficial. El segundo Roberto Báez, subjefe policial, conversando con nosotros de la comisaría Quinta, compañeros. Jornada bastante tranquila, no se registró ningún tipo de incidentes, una jornada muy agradable, muy calmada y con una participación importante, interesante. De hecho, que estiman también los apoderados, tanto digitales como departamentales, que van a llegar al 50-55% de participación en este local de votación.
2: No sé si lo dijiste y se me pasó, Ricardo, ¿sigue llegando gente?
0: Sigue llegando gente, efectivamente, así como pueden observar aquí en imágenes del compañero Julio Cristaldo. Increíble. A 5 minutos, básicamente, estamos haciendo el conteo del cierre de portones. Sin embargo, sigue llegando la gente, Oscar.
3: Por sobre todo, Ricardo, vemos a los precandidatos, digo, la mayoría que se queda ahí en el centro regional atendiendo el caudal de voto de por ahí que pueda llegar a tener las diferentes mesas en este local, que, como decías, creo que más de 40 mesas se ha habilitado en este local, en el CREM.
0: 44 mesas habilitadas en su totalidad, Sebastián, y señalar también que es uno de los principales locales de votación del Centro Regional Ciclo 1 aquí en Uaroto.
2: Me sorprende que en el lugar donde tenemos mayor participación es donde mejor la gente se comportó. Sí. De por sí, luego, toda la jornada, creo que el único incidente que tuvimos fue el de hace un rato, ¿verdad? Creo que el desarrollo de estas elecciones internas partidarias en Villarrica al menos estaba dando bastante normal y tranquila, ¿verdad? Hasta el momento donde ocurría este incidente con esta mujer. Pero dentro de todo, felicitar a la ciudadanía, a los que fueron a votar, por el en general haberse comportado y, bueno, de hacer una fiesta tranquila. Ahora vamos a esperar los resultados, se van llegando a poco, ¿verdad?
0: Así es. Sí, Ricardo, así es, Oscar, bastante tranquila, una jornada muy agradable, muy calmada aquí en el centro regional. Hay que destacar un poco el buen comportamiento de los electores en este local de votación. Sin embargo, en primeras horas de la mañana se registró así algunos que otros inconvenientes por la falta de conformación de mesa. Ese fue el único momento donde quizás se registró una suerte de discusión, digamos. De ahí en adelante ya ningún tipo de incidente, y estamos justamente recorriendo un poco para mostrar, sí, también la cantidad de gente que sigue dentro de este recinto, Ricardo, compañero,
3: y que están esperando también. Increíble la cantidad de personas que siguen ahí, Ricardo, increíble la gente que está
2: tras tuyo. 5 minutos, sí, para que se cierren los portones, ya avisamos, 5 minutos nada más. Si ya está en la vereda, entrar nomás ya si quiere votar, porque el que queda adentro va a poder seguir ejerciendo su derecho, pero el que ya está ahí queriendo ingresar, una vez que los portones se cierren, ya no lo van a poder hacer. Así que tienen 5 minutos y ya vamos, se van a ir cerrándose los portones, ¿verdad? Por eso estamos queriéndonos mantener contigo ahí para poder ver ese momento donde se va ya también haciendo esa parte.
3: La gente se está acomodando ahí con las sillas, sí, se va acomodando de a poquito también para acompañar justamente ya este conteo que se va a tener, Ricardo.
0: Exactamente, Sebastián, es así mismo. Hay muchas personas quienes ya se acomodaron, se pusieron cómodos aquí para esperar un poco ese momento tan importante y esperado también por toda la ciudadanía y de parte de los allegados y quienes son afines al movimiento político de cada precandidato. Donde dicho sea paso, aquí muchísimos precandidatos han venido para votar también y también para acompañar a este electorado muy importante que se tiene aquí en este local de votación. Algunos ya votaron todos y están justamente así expectantes a que pueda realizarse el cierre de portones y posteriormente ir teniendo ya los resultados, Sebastián.
3: Totalmente, sí. Y de hecho que si hablamos cronológicamente cómo se ha desarrollado la jornada allí, la conformación de las diferentes mesas, incluso estuviste conversando con el diputado nacional Alejandro Aguilera, que fue uno de los primeros referentes políticos del departamento que ha llegado y depositó su voto bien temprano. Esto es 9 de la mañana.
0: Efectivamente, Sebastián fue uno de los primeros en llegar aquí a este local de votación y con quien estuvimos conversando. Y de hecho que mencionaba también que al terminar de votar, que iba a ser el recorrido correspondiente por todo el distrito de Guairá. Ya los agentes antidisturbios se están colocando aquí en los accesos para el cierre de los portones, al igual que con la Policía Nacional. Sebastián, ustedes están viendo en imágenes cómo se están preparando como para poder hacer el cierre correspondiente. Así es, en 2 minutos efectivamente se van a estar cerrando los portones en este local de votación, llegando también Alfredo Toledo, precandidato a la intendencia por el Movimiento Colorado Añetete.
2: Bien, están llegando, porque bueno, un punto importante es el CREM, donde hay mayor caudal de votos. Entonces, creo que si uno va ganando mesa por mesa en este local de votación, ya más o menos ya va a ir sabiendo la tendencia más adelante cuando se vayan revelando los votos, ¿verdad? La cantidad de votantes y para qué partido, para qué candidato justamente fueron dirigidos. Ya se están preparando los agentes del orden y algunas personas en cantidad van saliendo también. Ya es prácticamente esperar nomás el cierre, un minuto falta y van a proceder a cerrar estos portones para ya ir a la siguiente parte y fase final ya del día de lo que es estas elecciones partidarias.
0: Es así, Oscar. Básicamente estamos esperando ya el cierre y de una manera masiva van saliendo de este local de votación. Y por supuesto que ya nadie en este momento ingresa hasta este recinto. En cuestión de minutos, sí, básicamente en un minuto esto se tendría que estar cerrando, compañero.
2: Por suerte el clima acompañó también para, sí, para lo que va a ser este día de elecciones. No tuvimos ni frío ni mucho calor, ¿verdad? Así que acompañó, creo que acompañó todo.
0: Totalmente, fue uno de los puntos más importantes, podríamos decir, sobre el acompañamiento del clima, que se prestó bastante para que esto pueda desarrollarse de una manera mucho más tranquila, mucho más calmada, mucho más relajada también. Y en este momento es ese mismo clima el que se vive un poco también aquí en el centro regional, un ambiente bastante agradable. Vemos a muchos precandidatos, vemos también, claro, por la intendencia y por la concejalía, quienes están aquí acompañando este importante proceso, uno de los momentos más importantes también de toda la jornada electoral, que es la apertura y el cierre de portones, compañeros. Efectivamente, acaba de cerrarse el portón y ya no se permite el acceso de ningún participante.
2: Ya ahí estamos viendo justamente personas que ya van ahí llegando.
3: Está llegando y aparte que es uno de los asesores también de la APG, está todo previsto esto porque está la Policía Nacional. Decía claro, Ricardo, el Grupo Especial de Operaciones también vemos allí y también al menos se pudo captar de audio ambiente a través del volque a una directriz que daba seguramente el director, en este caso el jefe operativo, ya para el cierre de los portones. Ya estamos 16:01, ya puntuales, Ricardo, realmente ya la policía con el cierre de portones ahí en el CREM.
0: Bastante puntual, Sebastián, es así. Ya se cerraron los portones, ya está totalmente inhabilitado el acceso a este recinto, no así la salida de quienes van terminando de votar. Y de hecho que se ve todavía en el primer pabellón donde estamos nosotros y en el segundo pabellón también hay una cola impresionante de adultos mayores, quienes de manera masiva han llegando básicamente ya sobre la hora, digamos, están votando y de hecho que al votar ya la Policía Nacional también los invita a que puedan ir abandonando el lugar.
3: Correcto, correcto, Ricardo, nos quedamos atentos también nosotros a cada reporte desde el centro regional, desde el CREN justamente donde tenemos este completo informe, así que una vez más gracias, Ricardo.
0: Correcto, Sebastián, correcto.
3: Excelente. Ricardo Colmán desde el Centro Regional Educación Natalicio Talavera.
2: En breve seguramente vamos a estar con nuestra compañera Marley también, que ya nos da reporte de que también en el Ortiz Guerrero ya se cerraron oficialmente los portones. Vamos a ver qué tal también ahí, porque bueno, ahí fue donde ocurría el pequeño problemita, ¿verdad? Si es que ya después de eso se cerraron bien, no pasó nada, no hubo nadie que quiso entrar a la fuerza y demás, ¿verdad? Pero oficialmente ya se están cerrando los portones, o ya se cerraron los portones en los locales de votación, porque a las 16:00 ya era la hora de que se cierren los portones. La gente sabía, estaba avisada.
3: De hecho que sí, también el termómetro electoral se sintió por momentos en algunos locales de votación, y justamente ahí en el Ortiz Guerrero con este incidente que se ha registrado. Y veíamos también que en el centro regional la mayoría de los precandidatos, al menos pudimos divisar, de que se han quedado en este local de votación por la cantidad de votantes. De hecho que a partir de allí seguramente ellos tendrán algún parámetro, estos precandidatos, tanto a la concejalía como así también este último que llegaba, era Alfredo Toledo, que se ha instalado también en el CREN. El cierre de portones ya en los locales de votación en este punto horario, Oscar, donde ya aguardamos el contacto de los compañeros que están en los diferentes locales, que en total aquí en Villarrica son 6.
2: 6 locales de votaciones. Ya también tenemos reporte de cierre de portones en la Escuela Cervantes por parte de la compañera Tamara Lescano. Así que ya están reportándose. El primero que veíamos nosotros en imágenes, el del CRE.
3: Sí.
2: El Centro Regional, ¿verdad? Que justamente está Ricardo ahí. Ya Marley también nos mandaba la información. Incluso Tamara nos dice que, bueno, finalizada la votación de la fila, obviamente van a comenzar con
3: San Miguel del Este también.
2: San Miguel del Este ya también.
3: Sí, oficialmente se cierran los portones.
2: Bien, ya se están cerrando todos los portones, ya vamos a ir en la fase final de lo que son estas internas partidarias, y breve vamos a estar con los demás compañeros. Vamos a marcar nuevamente una pausa.
3: Sí, marcamos una pausa comercial, a la vuelta seguimos con estas elecciones partidarias. Ya el cierre de portones se ha realizado en los diferentes locales de votación. Más detalles de estas elecciones a la vuelta de la pausa, ya venimos.

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0: posible para votar.
1: Sí, ya para vos estuviste desde muy temprano hoy, ¿verdad?
2: Te estaba siguiendo, te saludo también, ya que me sumo en este horario. Primer contacto contigo. Estuviste desde muy temprano. ¿Qué dice la gente? ¿Le es fácil votar a la gente o todavía como que se marean un poquito con lo que son las máquinas de votación?
0: Sí, buenas tardes, Oscar, te saludo también. Realmente está apostando más a las personas adultas. En el caso del Partido Liberal, mucha gente mencionaba que no funcionaba la máquina o que se trancaba de repente la papeleta, pero no era así, sino que las personas no terminaban de votar, ya que ellos tenían muchos cargos que elegir, por ende también tenían el acompañamiento de los funcionarios de la justicia electoral que estuvieron indicando cómo tenían que proceder con la votación.
2: Al momento de ir cerrándose los portones ya en este punto horario, ¿iban llegando personas o ya directamente con las que estaban para votar nomás ya se quedaron adentro?
0: Justamente minutos antes salíamos con el compañero por la calle y llegaban más personas ancianas acompañadas a sus familiares hasta el local de votación. En los últimos minutos llegaban más personas de la tercera edad, compañeros.
2: O sea que a última hora, a último minuto, eso a veces es complicado, ¿verdad? Más todavía en este punto horario donde quizás la temperatura sube un poco más, hubiese sido más inteligente ya para lo que es las generales, llevar a los adultos mayores a tempranas horas, ¿verdad? Donde el calor no es intenso y también para no estar a las corridas, porque bueno, una vez que se cierran los portones, ya saben que no van a poder ingresar a ejercer su voto. Pero bueno, quedan tres mesas nada más. ¿Está siendo ágil o poco ágil? A pesar de que hay poca gente, parece que nos trancamos un poquitito ahí en el cuello de botella.
0: Sí, y justamente lo que mencionaba, compañero, que tiene muchos cargos que elegir, y por ende de repente se vuelve un poco complicado para las personas adultas en el momento de utilizar las máquinas, pero de igual manera no se veía la demora de muchos minutos, por ejemplo, ya que estuvieron realizando la práctica correspondiente en el momento de ingresar a la institución, porque contaban con las máquinas en la entrada misma, practicaban y posteriormente accedían hasta las mesas para realizar el voto correspondiente.
3: Sí, Tami, de hecho que podemos ver en imágenes que se están firmando ya las actas, se va preparando también esto seguramente para ya iniciar con el escrutinio en sí en las diferentes mesas que se tiene también en este local de votación, que como decía son 16 si no mal recuerdo.
0: Sí, 16 mesas habilitadas en la escuela Cervantes y actualmente estamos viendo justamente lo que mencionabas, compañero, y en la escuela Ramón Indalecio Parroso son 19 mesas en total, que seguramente también ya están con la misma actividad, ya que en los últimos minutos había poca participación, en horas de la mañana se veía la mayor cantidad de gente que se acercaba hasta la institución.
3: Correcto, bien, gracias, hasta un próximo contacto, compañero.
0: Muchas gracias, compañeros.
3: Excelente. Tamara Lescano y este reporte desde la Escuela Cervantes, donde el PLRA tiene este local de votación y, como decía, el sufragio, que en horas de la mañana fue con una masiva concurrencia, ya en horas de la tarde, como veíamos en alguna de las mesas, que fueron 3 de las 16 que todavía continúan con algunas personas que están aguardando para votar.
2: Jornada bastante tranquila ahí, al menos, como mencionaba Tamara, y bueno, la parte complicada es cuando los adultos se encuentran con las máquinas de votaciones y realmente a veces te asusta, ¿verdad? Si es que no conoces, no sabes cómo utilizarla, realmente no tiene un nivel de complejidad, pero sí suele impresionar el momento que entras, ¿verdad? Por eso es importante seguir a veces incluso lo que van haciendo. Esto es ahora con nuestra compañera Marley. Ya están empezando al conteo de votos en algunas mesas.
3: Sí, adelante, Marley, ya te escuchamos, ya te vemos.
4: No,
2: Marley, ¿nos copias? Bueno, ya en breve Marley nos va a estar escuchando, creo que todavía no tiene sistema de retorno. Ahora sí, Marley, estamos viendo imágenes que empezaron el conteo de votos, contanos.
5: Totalmente, en el colegio Manuel Uribe, estamos en la mesa número 4, está realizando totalmente el video. Los boletines procesados hasta el momento 153, que realmente, al menos en esta mesa, podemos decir que está por goleada prácticamente. En cuanto, es lo que podemos decir que en esta mesa, no sabemos en las diferentes mesas, bueno, estamos de todo un poco acá, pero comentando un poquito referente a esto, se están computando los 159, ya 160 procesados. En este momento vamos a ir contando un poquito para Colorado del Estado, Pinopanego, Roque Paiva, Alfredo Toledo. Con esto se cierra el 162 procesados en la mesa número 4. Vamos a ver si es que hay más boletines que van a ir sacando, pero hasta el momento este es el resultado según están indicando, compañeros.
3: Y Marley, excelente. Esta, bueno, esta mesa, ¿qué número de mesa, menos el escrutinio en otras mesas, el conteo de votos que se tiene en otras de las mesas? Porque de hecho hay una cantidad impresionante de personas que están allí acompañando lo que es el escrutinio, en este caso el conteo.
4: La pantalla,
5: una foto
4: de la
5: bandera de izquierda. Los boletines procesados son 162 en total. Votos nulos también. Vamos a escuchar un poquito.
3: Si podemos acercar un poquito más a la presidenta de mesa, atendiendo que estamos captando audio ambiente. Y con el resultado del TREP vamos a ir entonces el certificado. Esto van a tener también a mano los referentes. En este caso también vamos a acceder a esto.
2: ¿Qué número de mesa decía?
5: Ahí ustedes tienen.
3: Bien, gracias compañera, gracias Marley. Continúa entonces ya el conteo de votos en el Ortiz Guerrero, donde justamente ya ha iniciado el escrutinio y ya las personas están acompañando el conteo de votos. Justamente ya ha iniciado, reiteramos, en el Ortiz Guerrero el conteo que se está llevando acá en una de las mesas también, ya con 150 en este caso las papeletas que se ha procesado. Recordar que en este local de votación también muchas personas pasaron a sufragar y uno de ellos también el precandidato a la intendencia Rubén Pilo Faneo.
2: Vamos a estar atentos porque bueno, ya empezaron los momentos decisivos, ¿verdad? Los últimos detalles, la recta final, empezaría ya el conteo. Ya vamos a tener después más adelante, porque esto va a continuar, gente, con el resultado. Vamos a estar más adelante, ya estamos acá, estoy tratando de ver si es que ya hay alguna novedad, pero todavía no creo luego que, ¿verdad? Uh-huh. Pero como que soy un poco ansioso, estoy acá mirando, yo acá actualizo por las dudas.
3: Comparto totalmente, Oscar. De hecho, que quiero ir con las imágenes desde la ciudad de Yataití. Nos compartió la compañera Patricia Leiva, que ya está con nosotros también, nuestra querida compañera, también en este punto horario, ya en la ciudad de Yataití, en esta institución, en este caso, ya para ir compartiendo. Renovado saludo, compañera, ya te escuchamos.
6: Hola, buenas tardes, Sebas, y bueno, para toda la amable audiencia de ahí, sí, ya se cerraron los portones acá en Yataití. Tengo ahora mismo un 55.5% de participación con más de 1.400 votantes hasta el momento, pero mucha, mucha gente, me atrevería a decir, entre el conteo y ojeo, ¿verdad? Más de 400 personas todavía están en el predio de la institución que faltan aún votar. Mucha gente, a partir de las 3:30 fueron llegando mucha, pero mucha gente.
2: Daisy, te saluda Oscar, compañera, buenas tardes. El desarrollo, ¿verdad? El momento que iban cerrando los portones, a todos les estoy consultando lo mismo porque quiero saber si la gente dejó para última hora. ¿Iban llegando más personas o ya dejaron de asistir al local de votación?
6: No, de hecho que los portones ya se cerraron, ahora no pueden más ingresar personas.
2: ¿Pero llegaron más personas sobre la hora?
6: No se presentaron disturbios a la hora del cierre de portones. A partir de las 3:30 que fueron llegando, personas, vuelvo a reiterar, prácticamente 400 personas siguen dentro de la institución votando. En la mesa 8, 7, la mesa 1, son donde más votantes hay y realmente están están pasando muy lento los votantes, pero sin disturbios hasta el momento, por suerte. Como vuelvo a reiterar, más de 1.400 votantes hasta ahora calculados así, y un 55% de participación acá.
2: ¿Vos sabés que
6: jóvenes?
2: ¿Vos sabés que Daisy, estamos viendo las imágenes que compartís con nosotros, y bueno, muchísima gente, muy lento. ¿Qué se debe? No hay explicación del por qué se da esta manera tan lenta de votación. La gente no entiende.
6: Hace rato hay muchos disturbios hubo muchos disturbios principalmente por el tema del voto asistido.
2: Ajá.
6: Realmente tengo entendido, o sea, hablando un poco también ahí con los encargados, realmente voto asistido ahora sí va más rápido, y encima que son ya no son más adultos mayores, ahora estarían entre los 35 para arriba lo que están votando, que llegaron muy tarde ya también, teniendo en cuenta que llegaron prácticamente 3:30, 4:40 realmente acá en el predio. Y sí, mucha gente todavía, que le sorprende a todos, mucha gente formando fila. Los principales de la mesa 1 sería la mesa 6, 7 y 8 son los que más cantidad de votantes aún tienen, y la fila larguísima.
2: O sea que en ese lugar vamos a tener resultados bastante tarde. Se van a tomar horas todavía, aparentemente.
6: Realmente, yo esperé que haya más más rápido, pero no, hasta el momento realmente no vamos a tener todavía resultados hasta que obviamente voten todos la gente, ¿verdad? A la mañana tempranito hubo mucha, pero mucha participación de gente adulta, como ya se sabe, después fue calmando mucho al mediodía, y vuelvo a repetir, a partir de las 3:30 aproximadamente que fueron llegando esta cantidad de gente otra vez.
2: Bien, decía, aparentemente ahí en ese lugar al menos aquellos ansiosos no tienen que pasar por ese local de votación, a tener paciencia, porque bueno, como estamos viendo las imágenes.
6: Pero de hecho que...
2: Sí.
6: Pero de hecho, perdón, Oscar, de hecho que ahora ya no pueden ingresar.
2: Claro.
6: Nadie ya puede ingresar.
2: A lo que voy es...
6: Ya se cerraron los portones, pero sí, tendrán que esperar, seguir aguardando. De hecho, por suerte la gente es paciente. Medio que se dieron cuenta que llegaron un chiquitarde, eso puede decir, y entonces va. En ese sentido no hay queja, en donde no hay griterío, no hay agresiones ni nada de eso. La gente aguarda su turno y espera pacientemente realmente.
2: Sí, vos te decía, la paciencia más que nada para los apoderados y para aquellos que están con planilla en mano y que están así. Yo estoy acá con el TREP tratando de actualizar, todavía no hay novedades, ¿verdad? Pero en ese lugar se va a tardar muchísimo por la cantidad de gente que todavía me impresiona, es decir, muchísima gente en fila.
6: Sí, justamente que estaba compartiendo las imágenes, que seguramente ahí ustedes están compartiendo también, mucha, pero mucha gente, por eso, hablando acá con los apoderados y demás personas, llegamos ya a la conclusión de que seguramente acá adentro todavía hay como más de 400 personas, mucha gente para este horario.
2: Bien, acá Sebastián también te quiere hacer algunas consultas.
3: Sí, correcto, era para hacer el cierre nada más, Daisy, así que muy muy agradecido desde Yataití, desde tempranas horas también acompañando todo lo que ha sido justamente estos comicios. Y bueno, ¿algo más que agregar, Pati?
6: Que seguramente más adelante ya vamos a ir teniendo más noticias acá, al menos de Yataití. Hasta el momento no hay más disturbios, se fueron tranquilizando mucho la gente, realmente mucha participación de personas más de 35 años, realmente muy poca participación de jóvenes acá en Yataití, por lo que yo también pude observar y hablando acá con apoderados y eso, pudimos notar.
3: Excelente, gracias compañero.
6: Muchas gracias a ustedes. Hasta luego.
3: Excelente. Patricia Leiva y este reporte desde la ciudad de Yataití. Y bueno, la paciencia es una virtud, Oscar, yo creo que no la tengo, pero más de 400 electores que continúan dentro de este local de votación Rosa Narvaja, esta escuela donde se está realizando ya... bueno, de hecho que continúa las personas aguardando, las personas en este caso aguardando también en este local de votación para sufragar. Y decía, impresionante el reporte, y en imágenes teníamos también la cantidad de personas que está esperando, aguardando para votar.
2: O sea, es que me imagino que acá en una hora más aproximadamente, creo yo, se va a ir actualizando el TREP, porque es lo que justamente en las últimas elecciones que vivíamos, es lo que nos acompañaba muchísimo y daba ese minuto a minuto, ¿verdad? Y ahora recién se están cerrando de a poco las votaciones, sí. Todavía no hay actualización, ya les contamos a las personas para que estén tranquilas, ¿verdad? No, sí. No hay todavía movimiento.
3: Claro, de hecho que en ese punto importante remarcaban, en este caso, el director de procesos electorales del TSJ. Nos quedamos con las imágenes que compartía Inge para compartir Carlos María Juvetich, que aclaraba estas dudas justamente señalando que a las 16 horas, así como estaba establecido, se debe de tener en cuenta el voto posterior 100 minutos de los miembros de mesa y el escrutinio, y por este motivo dijo que creen que desde las 16:40 en minutos más terminaría el conteo y que desde ese instante se empezarían a transmitir y recibir los resultados por el sistema TREP que ya tenemos también aquí a mano, y no descartó otros factores como las personas que ingresaron a los locales de votación antes del cierre y que sigan en las filas, en este caso como ha ocurrido en Yataití, Oscar.
2: Bien, nos dicen que está nuestra compañera Yadira Sánchez, tenemos novedades, continúan conteo en las diversas misas, de momento sin registro de disturbio en San Miguel del Este. Yadira, más detalles contigo, adelante.
7: Bueno, un saludo para ustedes, Oscar, Sebastián, y para toda la audiencia. Es así, nosotros nos encontramos aquí en la Escuela San Miguel del Este, donde se están realizando los conteos correspondientes, en donde esto con total tranquilidad, normalidad, la verdad que la gente no genera ningún tipo de disturbios, tampoco hay ningún tipo de diferencias entre la gente. Es como que un local muy ameno, muy tranquilo de momento, entonces eso también es lo que se destaca dentro de este local de votación, ¿verdad? Del lado también va continuando lo que es el apoyo y la garantizar la seguridad más que nada de la Policía Nacional, esto en las diferentes mesas también, justamente para que no se registre ningún tipo de incidentes. De momento, desde aquí, desde San Miguel del Este, yo puedo informar de que no se ha registrado ningún tipo de inconvenientes, esto durante lo que ha iniciado también lo que son los cierres de mesa y el inicio principalmente de los conteos que ya se está realizando en las diferentes mesas, compañeros, audiencia.
2: Bien, Yadira, por el momento entonces continúan ya los conteos, bastante tranquilo se ve todo, con paciencia están ahí trabajando cada apoderado, cada miembro de mesa, como corresponde, hay personas alrededor, algunos veedores, y por lo que veo y lo que estamos teniendo en imágenes, bastante tranquila la actividad.
7: Realmente sí, Oscar, durante el transcurso del día luego fue muy tranquilo dentro de lo que ha sido este local de votación, sin registros de ningún tipo de incidentes. Esto es algo favorable también porque la gente es como que vino a cumplir con su responsabilidad, la de sufragar y posteriormente retirarse y dejando la oportunidad también a las demás personas para venir a realizar o cumplir con este derecho, ¿verdad? Y más que nada también eso es lo que se resalta de este local de San Miguel del Este, compañero.
2: Ya, discúlpame si es que por ahí no te presté atención y no escuché, pero ¿todas las mesas ya empezaron con el conteo y algunas mesas que todavía se están votando?
7: Realmente ya todas las mesas están iniciando, no veo que haya mesas, porque recordemos son 22 mesas las que están habilitadas en este lugar. Ya no veo personas que estén votando, sino que nada más se está realizando ya lo que es el cierre y el conteo correspondiente.
2: Sí, ya entonces se podría decir que este lugar de votación ya estaría empezando con el conteo y en breve, quizás en media, una hora más, tendríamos uno de los primeros resultados.
7: Yo creo que sí, Oscar, dado que se está realizando de forma rápida también lo que es el conteo, ¿verdad? Y de forma, van agilizando, eso es lo bueno también, y bueno, esto al no haber inconvenientes es como que se va acelerando el proceso, por así decirlo también.
3: Sí, ya de hecho se ve un movimiento bastante tranquilo en este local de votación, Yadira. Lo veía muy de cerca acompañando el escrutinio, doña María Cáceres, acompañando y está presente dentro de lo que es justamente el conteo de votos que se está realizando en este local.
7: Sí, justamente estuvimos conversando con ella, Sebastián, estuvimos también enviando ahí un material con ella, ¿verdad? En donde nos manifestaba, ¿verdad?, de que las expectativas son muy altas también y positivas por parte de ella también. Entonces, como que está aguardando nada más ya los

0: resultados de estas votaciones, ¿verdad? Mencionó que tempranito estuvo por acá también y posteriormente ha realizado la recorrida y el acompañamiento también a todos los ciudadanos en las diferentes o en los diferentes locales de votación habilitados.
1: Correcto, ahí vemos en imágenes también una de las mesas, se está realizando el conteo, de hecho que seguramente ya hay una tendencia en este local de votación, podemos decir, Oscar.
2: Eso justamente es importante porque lo que menciona Yadira es interesante, sí. Se está dando de manera ágil lo que es el conteo. Vamos a tener ya una tendencia, creo que yo, muy marcada dentro de este local de votación por la cantidad de o sea, 22 mesas son, van a decir, es poco, es mucho, pero ya vamos a tener como una pequeña tendencia para dónde va a ir justamente inclinándose la balanza.
1: Bien, bueno, está Yadira, gracias por el reporte, compañera.
0: A ustedes, compañeros, ya en minutos más vamos a estar ampliando sobre el desarrollo de este conteo que se está realizando en este local de votación.
1: Correcto. Bien, Yadira Sánchez, y este reporte, la compañera, completo el informe atendiendo que son 22 mesas en San Miguel del Este, donde ya ha iniciado el conteo de votos y bastante tranquilo y, lo que decías, Oscar, bastante ágil también en cuanto al conteo y sin inconvenientes.
2: Justamente lo que esperamos también, ¿verdad? Hubiese sido lindo que también a la hora de las votaciones sea ágil, así como se necesitaba en el lugar donde, o se necesita en el lugar donde está nuestra compañera Daisy, que son muchísimas personas todavía que están en fila, pero en este local de votación se está dando de manera rápida lo que es el conteo. Ya en breve seguramente quiero saber cómo está el lugar donde está Ricardo, porque sabemos que ese es el lugar donde más mesas habilitadas hay, más votantes hay, y si es que ya empezaron los conteos, si todavía hay gente votando allí dentro, porque donde más participación se tuvo es en ese lugar. Así que más adelante vamos a estar con los demás compañeros, tenemos que marcar pausa nuevamente. A la vuelta seguimos con esta gran cobertura de estas internas partidarias del Grupo Visión Comunicaciones, que estamos acá desde muy temprano, están los chicos acá en este horario, está el equipo técnico del señor David Espínola, señor Megas, Raúl Megas, acá Sebastián, Oscar, anteriormente estaba David, Janet. En exteriores repasamos, está nuestra compañera Yadira Sánchez, está Ricardo Colmán, Tamara Lescano, Marley Cristaldo con los respectivos camarógrafos. Si recordás a todos.
1: Ricardo, Julio, está Ricardo con Julio, Marley está con el compañero Sergio, tenemos a también a Yadira Sánchez con Alexis Ábalos, Tamara Lescano con Hugo Encina y todo el gran equipo de trabajo. El Grupo Visión Comunicaciones, también Satelital Comunicaciones, llegando por supuesto a todo el país, América y el mundo. Marcamos la pausa, a la vuelta continuamos aquí en las elecciones partidarias 2026.

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0: Bien, por la intendencia, el señor Alfredo Toledo es quien se encuentra, Sebastián.
1: Muy bien, ahí estamos viendo en imágenes, muchos están sacando fotografías, incluso también dentro de lo que es el escrutinio, ahí tenemos en imágenes justamente el compañero Julio Cristaldo para ir también mostrando un poquitito, bastante tranquilo.
0: Correcto.
1: Ricardo, de hecho. En
0: sí,
1: punto,
0: muy tranquilo. Tranquilo, nos acercamos aquí en el primer pabellón, en la primera mesa. Excelente. Para hacer la filmación correspondiente con el compañero Julio Cristaldo.
1: Espectacular, ahí estamos viendo el conteo ya que ha iniciado y sin inconvenientes, Ricardo.
2: ¿Te levantas ahí?
3: Bastante ágil, sí. Se está dando esto, realmente, claro. Recordemos que para lo que tiene que ver con el Partido Colorado, ¿verdad? Para las internas de la ANR, de mesas instaladas, tenemos 91 mesas, y ya se está dando actualización en el TREP, incluso, hasta el momento, según los datos que tenemos actualizados, mesas procesadas, 10 mesas procesadas, porcentaje de procesado del 10.99%, total de votos tenemos 1.714, votos a computar CIRU, votos en blanco 76 y votos nulos 4. Esto es la actualización de las 16:54 minutos. 03.
1: Sí, totalmente. Ricardo, hay una tendencia en esta mesa a favor del precandidato a la intendencia, Rubén Pilofaneo, al menos lo que podemos ver en imágenes, y muchos que en cuanto a la concejalía es lo que estamos viendo, una variedad también en cuanto a los votos que se está teniendo en este conteo de votos, en este escrutinio público que ya estamos viendo en imágenes ahí desde el CREMP.
0: Efectivamente, Sebastián, es así, esa es la tendencia que manejamos, a lo menos en este pabellón, tanto para el precandidato Rubén Pilofaneo y bastante variado también en cuanto a los precandidatos a la concejalía municipal, compañero.
1: Totalmente, de 761 mesas, al menos de mesas procesadas, al menos que tenemos de la Junta Municipal aquí de Villarrica, el porcentaje de ya lo procesado es de 9.20%, una actualización que tenemos desde las 16:54, hay una participación al menos de 48.22% de total de votos, al menos ya en este punto horario, dentro de la divulgación que está teniendo el TREP, y con porcentajes importantes podemos decir en este punto horario. Ya tenemos también ahí en imágenes que vamos compartiendo, continúa de hecho que en el Centro Regional de Educación Natalicio Talavera el conteo de votos, Ricardo, y una vez más remarcar que es sin inconvenientes, al menos todavía no hubo algún desperfecto de algunas máquinas de votación en ese lugar.
0: Es así, Sebastián, ningún tipo de inconveniente, remarcamos. Bastante tranquilo, bastante ágil, ningún inconveniente en cuanto a máquinas que pudieran averiarse eventualmente, eso no se registra en este local de votación. Y como repetí hace rato, la tendencia es para Rubén Pilofaneo, a lo menos en este pabellón, y por supuesto estamos expectantes a que puedan habilitarnos el código QR y tener directamente en el aparato celular ya el resultado de todo este pabellón, y prosigue también en los otros pabellones. Y recordar, 44 mesas en total habilitados aquí en el CREN Ciclo 1.
3: Bien, Ricardo, gracias, vamos a estar atentos. Hay una nueva actualización ya a las 16:56, ya son 13 mesas las procesadas. Para el candidato de la lista 2, el señor Pilofaneo, un total de 1.743 votos. Para el candidato de la lista 5, el señor Jorge Alberto Cáceres Duarte, 61 votos. Para la lista 6, ¿verdad? El representante de la lista 6, Alfredo Toledo, 371 votos. La tendencia es a favor de Pilofaneo con un porcentaje del 76.48%, Sebastián.
1: Totalmente. Bueno, agradecemos a Ricardo Colmán por este reporte ahí desde el CREN. Hasta un próximo contacto, compañero.
0: Correcto, un gusto, Sebastián.
1: Ricardo Colmán, y este reporte es desde el Centro Regional de Educación Natalicio Talavera, y bueno, ir actualizando también, y me corrijo porque me fui hasta otro departamento, fui hasta la capital, fui hasta Asunción, porque son 91 mesas instaladas de la ANR, y la actualización y el reporte con siendo las 16:56 de 14 mesas procesadas ya en este punto horario, y la participación de 49% de participación, repito, son votos nulos, son 4 votos en blanco, 75, Junta Municipal, la lista 12, Honor Colorado, que tiene un porcentaje de 40,19%, Guille Fuller, Pablito Martínez, Eduardo Jiménez, Dieguito Bogado, Verónica Torres, en ese orden respectivamente, Aldair, Araceli Fernández, el profesor Omar Sánchez, Luis Acosta, Jorge Sanabria, el profesor Darío Báez, el licenciado Diego Torres, y un 43% en la lista 2H, Honor Colorado, con la preferencia que está llevando Rodolfito. Número 1, Capurro del Paraguay, está en el número 2, doctor Walter Fernández, Ña María Cáceres, el profesor, la profe Marta Cardoso en este caso, Wilfrido Portillo, el profe Mario Arévalo, Jorge González, Palio Ortega, Sandra Figueredo, Francisco Leiva, Marisa Ortiz. En cuanto al porcentaje total de votos, 1066, justamente en la lista 2H, Honor Colorado. La lista 5, Causa Republicana, un total de votos que son 49, lidera Rosana Elizabeth Paniagua, con la preferencia, Pimpi Dionisio Barreto, Lourdes Mabel Sánchez, Mabel Inchausti Silvero, Julio César Flecha, Domingo Moisés García, Rodolfo Martínez Franco, Concepción Rubén Dávalos, Luis Alderete, Laura González Barreto, Ángel Custodio Rubén Ruiz Díaz Gamba, Inocencio Jiménez. En cuanto a la lista número 5, Causa Republicana, y el porcentaje de 10,59% de la lista 6, Colorado Añetete, con Jesús Vera, con la preferencia, Paolo Unger, Roque Paiva, abogada Lili Vera, Blas Bruno, Mirna Fernández, Mabel Rojas, Gaby Caballero, Johnny Colmán, Marti Miano Leiva, Delio González y Diego Apostolaki. En cuanto a las mesas procesadas, que en total son 14, hablamos de un porcentaje ya procesado de 15% en este punto horario, siendo las 17 puntualmente en todo el territorio nacional, Oscar.
3: Y antes de ir nuevamente a la pausa, vamos a actualizar. Actualización nuevamente, 17 en punto, participación 50.9%, total de votos 2.279, mesas instaladas 91, mesas procesadas 13, porcentaje procesado 14.29%, votos nulos mantienen 4, votos en blanco 100, votos a computar 0. Para el candidato de la lista 2, Honor Colorado, el señor Pilo Fanego, un total de 1.743 votos, un porcentaje del 76.48%. Para el candidato de la lista 5, Causa Republicana, Jorge Alberto Cáceres Duarte, 61 votos en total, porcentaje 2.68%. Y para el candidato de la lista 6, Colorado Añetete, Alfredo Toledo, un total de 371 votos, un porcentaje del 16.28%. Así están las cosas. Actualización de último minuto.
1: Correcto, muy bien. Y de las elecciones internas del PLRA, también atención, que son 35 mesas instaladas, tanto en la Escuela Cervantes, la Escuela Ramón Indalecio Cardoso, mesas procesadas, al menos uno de momento. El porcentaje procesado es del 2% todavía, con un total de votos de 135, una actualización siendo las 17 horas puntualmente. Lista 3, Nuevo Liberalismo, la Unidad para la Victoria, con el 51%, una mesa recién procesada, Luis Silva, Florencio Oviedo, Marcelo Ortiz, Fabiola Torres, Eben Figueredo, Colo Caipis, Cristian Chamorro, Enrique Bellencier, José Miguel Melgarejo Santa Cruz, Miriam Ramona Ramírez Villalba, Carlitos Ullari, Liz Evelyn Cristaldo Almada, en esta primera mesa procesada. La lista 5, por el bien del Paraguay, tenemos la lista 5, liderando con la preferencia Guido Girala, Sandra Cuevas Benítez, Pablito Santa Cruz, Emilio Duarte, la ingeniera Joana Aquino, Vivia Ponte, en ese orden, Ninfa Argüello, Carlos Alberto Aguilar, Mario Alberto Romero, Walter Fabián Sánchez Ruiz, la profe Toñi Jorge, Nelson Bogado. La lista 9, Frente Radical, con el 12,59%, Daniela Costa con la preferencia principal, Aldito Villaverde, Huberto Ricardo García Benítez, Freddy Cardoso Ortigosa, Claudio Almada, Fátima Aramí Jiménez Ramírez, Firlec Noemí Almada, Gustavo Ramón Godoy, Aldo, Rubén Aquino, Alvarenga, Félix Nolasco, Cáceres Fariña, Ramona Velázquez, Jacinta Vázquez Britos. En cuanto a la Junta Municipal, estas 35 mesas que están instaladas del PLRA en dos locales de votación aquí en Villarrica, la Escuela Cervantes y la institución educativa que en este local de votación sería en este caso la otra, que es la Escuela Ramón Indalecio Cardoso.
3: Perfecto, marcamos una pausa nuevamente a la vuelta, seguimos actualizando los resultados que se van dando minuto a minuto, ya de a poco vamos a ir teniendo una tendencia, pero antes tenemos que marcar pausa a la vuelta, seguimos con más.

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0: total de votos 187, porcentaje 2.45%. El candidato de la lista 6, Colorado Añete, 90 votos, un porcentaje de 16.87%.
1: Atención con el reporte de la ANR, las 91 mesas instaladas, la lista 12 Honor Colorado, con un total de 3.161, la lista 12 Honor Colorado, y este el porcentaje es de 41,34. En cuanto a las preferencias, lidera Pablito Martínez con 541. En cuanto a preferencias, Guillermo Furler lo sigue, está Eduardo Jiménez en el tercer lugar, Dieguito Bogado está cuarto, quinto, Verónica Torres Aldair está sexto, el profesor Omar Sánchez está séptimo, octavo está Araceli Fernández, noveno Luis Acosta, en el décimo lugar José Sanabria, undécimo el licenciado Diego Torres, ya en el número 12 el profesor Darío Báez, en la lista 12 Honor Colorado, un total de votos de 3.161, el porcentaje procesado es de 47,25%, y bueno, la lista 2H Honor Colorado, el 42,15%, en cuanto a las preferencias, va liderando en el orden Rodolfito, lo sigue el doctor Walter Fernández, Capurro del Paraguay está tercero, cuarto está Doña María Cáceres, quinto la profe Marta Cardoso, sexto Wilfrido Portillo, séptimo el profe Mario Arevalos, octavo está Pali Ortega, Sandra Figueredo en el noveno lugar, décimo Jorge González, más conocido como Chica, y está en el 11, en el undécimo lugar Francisco Leiva, Marisa Ortiz en el puesto 12, en cuanto a la lista 12 Honor Colorado, de que son 3.223 votos, total de votos, porcentaje del 42,15%. La lista 5, Causa Republicana, ANR, Junta Municipal de las 91 mesas, son 43 las procesadas de momento. La lista 5, Causa Republicana, reitero, 2,03%, total de votos son 155, con Pimpi Dionisio Barreto, en cuanto a las preferencias, está 1, lo sigue Rosana Elizabeth Paniagua, 2, Mabel Inchausti Silvero, 3, cuarto, Julio César Flecha, quinto, Lourdes Mabel Sánchez, sexto, Rodolfo Martínez Franco, séptimo, Domingo Moisés García, Ángel Custodio Rubén Ruiz Díaz Gamba, Concepción Rubén Arevalos, Inocencio Jiménez Cubas, Luis Alderete, Laura González Barreto. Hacemos un paréntesis, Oscar.
0: Sí, señor, porque tenemos a nuestra compañera Yaira Sánchez también, que tenemos en este momento, siendo las 17:16, Yaira.
2: Bien, Renaval, saludo compañeros y audiencia. En este momento ya se han realizado lo que es el conteo de 12 a 13 mesas aproximadamente, quienes ya han cerrado totalmente, en donde ya tenemos algunos que otros resultados preliminares también. Entonces, en donde justamente, como mencionaba hace rato, va liderando el movimiento Honor Colorado, en este caso, en este local de votación, ¿verdad? En cada mesa aproximadamente es donde se está llevando el mayor número de votos, principalmente este movimiento, como ya lo decía, Movimiento Honor Colorado. Para reiterar algunas o mencionar algunas de las mesas, tenemos la mesa 44 con el resultado de 143 votos para el Movimiento Honor Colorado y 33 para el Movimiento Colorado Añetete. En la mesa 45 son 122 votos al Movimiento Honor Colorado y 40 al Movimiento Colorado Añetete, y ya así sucesivamente en las diversas mesas tenemos este tipo de resultados, donde va liderando, como mencionaba, el Movimiento Honor Colorado. La mesa 26 sería, perdón, me equivoco, la mesa 47, mejor dicho, es donde registra un menor voto, por así decirlo, el Movimiento Honor Colorado, 86 votos, y el Movimiento Colorado Añetete, 22 votos. De esta manera es que se va realizando de a poquito también el cierre correspondiente de todas las mesas, realizando el proceso como corresponde, compañeros, audiencia.
0: Yaira, ¿podemos solicitar el camarógrafo para que se acerque hacia las mesas, por favor? para ir mostrando,
1: sí,
0: ¿verdad?
1: Mostrando el conteo de votos, ver las preferencias justamente ya en este local de votación. Y lo decía Yadira también mientras vamos comentando de que justamente sin sobresaltos en cuanto a incidentes, las diversas mesas que se tiene un movimiento bastante tranquilo. Entonces ya vamos a ir en una de las mesas también a ir mostrando la preferencia,
0: la
1: de
0: pantalla,
1: este, de, claro, este escrutinio que se va realizando ahí en imágenes también de Alexis Ábalos, ahí como decíamos, sin incidentes, y hay una preferencia, hay una tendencia por allí, como mencionabas, lo de Movimiento Norte Colorado, Yadira.
2: Sí, Sebastián, en este local al menos va liderando en la mayoría de las mesas, o al menos en las 13 mesas que ya hemos contabilizado, va liderando el Movimiento Honor Colorado, y de segundo, por así decirlo, va también el Movimiento Colorado Añetete, compañero.
1: Espectacular, sí, este, ahí estamos, la gente que está también ahí con su teléfono celular grabando. Sí, sí, podemos cantar alguno de los votos, Yadi, para acercarnos un poco para la audiencia de la radio también, ahí la 97.5, la 91.3, acercarnos un poco y cantar un poco también este los votos en San Miguel del Este, reiteramos, ahí vamos a ir acercando también a otras de las mesas.
2: Sí, acá nos acercamos a la mesa 41, en donde se está realizando también el proceso ya de cierre en total, compañero. En esta mesa al menos podemos observar que el Movimiento Honor Colorado va con 132 votos y el Movimiento Colorado Añetete cuenta con 19 votos, si no me equivoco, también ahí en pantalla, como se puede observar.
1: Bueno, definitivamente hay una tendencia a favor del Movimiento Honor Colorado. De estas 22 mesas, ¿sigue el escrutinio en las demás mesas, el conteo de votos, Yadi?
2: Es así, compañeros, algunas mesas recién han iniciado con lo que es el conteo, dado que tienen que contar con la presencia también tanto de los efectivos policiales como representantes de la justicia electoral para poder realizar este proceso. Y como mencionaba hace rato Griselda, son pocos en este local, entonces es como que se van turnando también para realizar el proceso del conteo correspondiente.
1: Correcto, gracias Yadi por el reporte.
2: A ustedes, compañeros.
1: Excelente. Yadira Sánchez y este reporte desde San Miguel del Este. 22 mesas y continúa el conteo de votos en alguna de las mesas en este local de votación, Oscar.
0: Que acá tenemos justamente en mesa de trabajo, creo que Sebastián también, sí, estamos teniendo ambos el minuto a minuto, 17:20, y ya vamos directo para lo que yo voy hablando siempre de lo que son intendentes, ¿verdad? Candidatos de la ANR para Pilo Fanego, hasta ahora el último minuto, 6.788 votos. Ya para el de la lista 5, Jorge Alberto Cáceres Duarte, 218 votos. Y para el de la lista 6, Alfredo Toledo, 1.497 votos. Eso es actualizado al último minuto. ¿Está nuestra compañera Tamara?
1: Sí, está nuestra compañera Marley Cristaldo. Tamara Lescano. Tamara Lescano, nuevamente renovado. Saludo, compañera, adelante.
3: Gracias, compañero. Sí, sí, gracias, hermano.
1: Si podemos mejorar, Tamara, el sistema de audio, el sistema de retorno.
0: Vamos a volver un ratito a piso.
1: Sí,
0: Tamara, si nos estás escuchando, tenemos un pequeño problema técnico con tu micrófono, nos está llegando el audio. Ya cuando mejoremos eso, vamos a estar nuevamente contigo. Estaba leyendo algunas mesas también,
1: sí,
0: ella. Entonces queremos volver importante también lo que ya nos estaba mencionando la compañera.
1: Correcto, sí, recordar que está en Cervantes, Ramón Indalecio Cardoso, dos instituciones también que donde el PLRA tiene la sede, el local de votación del PLRA justamente, y tenemos más reportes, continuamos con el 3 mientras...
0: O sea, que se volvió a actualizar, sí, en el segundo se volvió a actualizar, Pilo ahora junta 7.214 votos, un porcentaje del 76.3%, el de la lista 5 de causa republicana, que es Jorge Alberto Cáceres Duarte, junta un total de 231 votos con un porcentaje de 2.43%, el señor Alfredo Toledo de la lista 6 Colorado Añetete tiene un total de 1.595 votos, un porcentaje de 16.81% de las mesas procesadas. Hasta ahora 53 mesas procesadas de 91.
1: Correcto.
0: Importante. Ya el porcentaje procesado es del 58.24%. Esto es ya más o menos vamos a ir teniendo una tendencia ya prácticamente, no sé, porque ya si tenemos de 91 mesas instaladas procesadas 53, ya casi más del
1: 50%. La mitad.
0: Más de la mitad.
1: Correcto, más de la mitad. Y con este porcentaje procesado también remarcar, y algo, no un dato no menor, es los votos en blanco en cuanto a la Junta Municipal, que son 320 en cuanto al registro.
0: Bastante.
1: Votos en blanco son 320 para Junta Municipal que estamos teniendo este registro. Si vamos a ir al repaso, ya cuando los compañeros se sigan conectando también. Volvemos, sí, tenemos nuevamente el contacto con la compañera Tamara Lescano. Te escuchamos nuevamente, compañera.
4: Sí, retomamos la comunicación, compañeros. Como les decía, me encuentro en la Escuela Cervantes, aquí en la ciudad de Villarrica, donde continúa el conteo de los votos y les estaba compartiendo justamente el resultado de una de las mesas que hasta el momento estamos teniendo, que es la mesa número 8, donde se registraron 135 votos en total. La lista 3 para la concejalía, claro, se tiene un total de 69 votos. La lista número 5 tiene 40 votos y la lista número 9, 17 votos en total. Pero también votos en blanco se tiene 9 en total. Y en intendencia, la lista número 10, la única lista, 123 votos y en blanco 12 en total. Recordemos que tanto el Ramón Indalecio Cardoso como en la Escuela Cervantes se está llevando a cabo el conteo del Partido Liberal. En este caso están también con muchos... están eligiendo muchos cargos y por ende también se está tardando bastante para contar con los resultados correspondientes. Y hasta el momento esa es la información que estoy teniendo al respecto, compañeros.
1: El desarrollo bastante tranquilo, podemos decir, ahí ya se va completando las diferentes mesas, Tamara.
4: Exactamente, ambiente bastante tranquilo. Desde la habilitación de las mesas no se registraron incidentes. Volvemos a recalcar eso tanto aquí en la Escuela Cervantes como también en el Ramón Indalecio Cardoso, sin incidente alguno, y hasta el momento esto se está desarrollando de manera tranquila.
1: Correcto, muy bien, gracias Tami.
4: A ustedes, compañeros.
0: Bien, actualización 17:24 minutos, es la última actualización que tenemos. Mesas procesadas 53 de 91 mesas, porcentaje procesado 58.24%. Pilo Fanego, de lista 2, Honor Colorado, 7.214 votos, 76.3%. La lista 5, Causa Republicana, Jorge Alberto Cáceres Duarte, un total de 231 votos, porcentaje 2.43%. Lista 6, Colorado Añete T, Alfredo Toledo, total de votos 1.595, porcentaje 16.81%, votos nulos 20, votos en blanco 428, votos a computar 0, total de votos 9.488 votos, participación 51.15%.
1: Y justamente en cuanto a, ¿cuánto me decías, Oscar? La actualización del porcentaje procesado.
0: Ahora se volvió a actualizar,
1: sí.
0: 17.26.
1: Sí, señor.
0: ¿Participación y preguntadas?
1: Sí.
0: 51.18% tengo yo.
1: Excelente. Un porcentaje procesado ya del 65.93, ¿verdad?
0: Sí.
1: Correcto, el dato también.
0: Sube el puntaje a 8.207 votos en cuanto a Pilo. Y el que le sigue más cerca, vamos directamente con Alfredo Toledo, 1.791 votos. Ya en tercer lugar está quedando el señor Jorge con 258 votos.
1: Sí, y el porcentaje procesado, el cual mencionaba, tenemos también esta misma actualización en la Junta Municipal con la lista 12, Honor Colorado, con un total de votos de 4.494, un porcentaje del 41.82%. La lista 2H, Honor Colorado, total de votos 4.498, un total de, al menos el porcentaje del 41.85%. La lista 5, Causa Republicana, un total de votos 214, el porcentaje 1,99. Lista 6, Colorado Añete T, con 1.116 votos, el porcentaje 10,85. La lista 12, Honor Colorado, la preferencia, Guille Furler, Pablito Martínez, Eduardo Jiménez, los primeros tres. Lo sigue en el cuarto lugar Verónica Torres, quinto Dieguito Bogado, sexto Aldair, séptimo el profesor Omar Sánchez, octavo Araceli Fernández, noveno Luisa Costa, en el décimo José Sanabria, En el undécimo lugar, el profesor Darío Báez. Y el número 12, el licenciado Diego Torres, en cuanto a la lista 12, Honor Colorado. Y también por la lista 2H, Honor Colorado, las preferencias, vamos a ir repasando. 1, Rodolfito Friedman. Número 2, el doctor Walter Fernández. Tercero está Capurro del Paraguay. En el cuarto lugar, la profe Marta Cardoso. Quinto, Doña María Cáceres. Sexto, Wilfrido Portillo. Séptimo, el profe Mario Arévalos. Octavo, el Pali Ortega. Noveno, Sandra Figueredo. En el décimo lugar, Jorge González Chicaí. Un décimo, Francisco Leiva. Y en el número 12, Marisa Ortiz, en cuanto a la lista 2H, Honor Colorado.
0: Bien, antes de marcar la pausa nuevamente, actualización 17:28. Pilo Faneo, 8.207 votos. Alfredo Toledo, 1.791 votos. Y Jorge Alberto Cáceres Duarte, 258 votos.
1: Correcto, entonces ya más de 60 mesas.
0: Justito, redondo. Justito,
1: redondo. 60 mesas procesadas de 91.
0: Yo creo llegar a 70 para decir que se inclinó la balanza para un lado, ¿verdad? Porque hasta el último voto no todo está cantado, dicen, ¿verdad? Totalmente. Así que vamos a esperar a ver qué dicen los resultados. Más adelante tenemos que marcar pausa nuevamente.
1: Correcto, hacemos la pausa y ya venimos.
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0: Blanco, 505%. Lista 5, Causa Republicana, Jorge Alberto Cáceres Duarte, total de votos 294. 128%. Lista 6, Colorado Añete T, Alfredo Toledo, total de votos 2160, porcentaje de 16.76%. Amplia diferencia para el candidato de la lista 2, Pilo Fanego, ya con 9.850 votos.
1: Sí, y en cuanto a la Junta Municipal, el dato actualizado siendo las 17.42 segundos, la participación del 51.37%, un total de votos ya de las 70 mesas procesadas de 12.586. Si vamos a repasar, de hecho que lista 12, Honor Colorado, con 5.184 votos, un porcentaje de 41.19. La lista 2H, Honor Colorado, total de votos de 5.336, hablamos de un porcentaje de 42.40%. La lista 5, Causa Republicana, total de votos 249, porcentaje 1.98%. La lista 6, Colorado Añete T, un total de votos de 1.387 y el porcentaje 11.02%. La lista 12, en cuanto a las preferencias, número 1, Guille Furler, lo sigue Pablo Martínez, Eduardo Jiménez, tercero, Aldair, en el cuarto lugar, un repunte importante, quinto, Verónica Torres, sexto, Dieguito Bogado, séptimo, el profesor Omar Sánchez, octavo, Araceli Fernández, noveno, Luisa Costa, en el décimo lugar, el profesor Darío Báez, 11, José Sanabria, el 12, licenciado Diego Torres. La lista 2H, Honor Colorado, con un total de 5.336 votos, va liderando Rodolfito Friedman, lo sigue el doctor Walter Fernández, tercero está Capurro del Paraguay, lo sigue la profe Marta Cardoso, el número 4, en el quinto lugar, Ña María Cáceres, en el número 6, Wilfrido Portillo, séptimo el profe Mario Arévalos, octavo está Pali Ortega, noveno Sandra Figueredo, Jorge González Chicaí, en el décimo lugar, en el puesto 11, en el número 11 en este caso, Francisco Leiva, 12, Marisa Ortiz, en cuanto a la lista 2H, Honor Colorado. La lista 5, en cuanto a las preferencias, con Pimpi Dionisio Barreto, Rosana Elizabeth Paniagua, Mabel Inchausti Silvero, Julio César Flecha, Domingo Moisés García, Lourdes Mabel Sánchez, Concepción Rubén Arévalos, Rodolfo Martínez Franco, Ángel Custodio Rubén Rodríguez Gamba, Luis Alderete, Inocencio Jiménez Cubas, Laura González Barreto. La lista 6, Colorado Añete T, con 1.387 votos, hablamos de un porcentaje de 11.02%. Jesús Vera en el número 1, según el orden, lo sigue en el número 2, Paulo Unger, tercero Blas Bruno, cuarto Mirna Fernández, quinto Mabel Rojas, Roque Paiva en el sexto lugar, séptimo la abogada Lili Cabral, Gaby Caballero está octavo, según el orden, octavo Gaby Caballero, reitero, noveno Johnny Colmán, Delio González, décimo, 11, Martimiano Leiva y Diego Apostolaki en el número 12 en la lista 6, Colorado Añete T.
0: Con la última actualización entre Pilo Fanego y Alfredo Toledo, hay una diferencia de 8.367 votos. Uh-huh. Una diferencia grande porque se actualizó recién, el 42 se actualizaba el último y ahora se volvió a actualizar, pero ya con mesas procesadas 78 en total, de a poco podemos ir viendo ya el resultado, ¿verdad? Porque es muy amplio la diferencia. Recordemos que hay 91 mesas instaladas, ya se procesó el 85.71% de las mesas con una participación del 51.48%, recordemos, total de votos de 14.010, votos nulos 30, votos en blanco 610 y votos a computar 1. En la última actualización de las 17.44, Pilo Fanego tiene un total de 10.711 votos. Alfredo Toledo, 2.344 votos, que es el que le sigue. Y en tercer lugar está quedando con 314 votos el señor Jorge Alberto Cáceres.
1: Podemos decir que según el TREP es el virtual ganador Rubén Pilo Fanego.
0: Y ahora cerramos, cortamos ahora el conteo. Ya... es el ganador, ¿verdad? Sí. Ya falta pocas mesas realmente por computar y una diferencia más de más 8.000 votos. Se podría decir que justamente es Pilo el ganador virtual, pero vamos a esperar obviamente todos los resultados. Pero ya estamos escuchando a nuestra compañera Yadira Sánchez también acá en estudios. Me imagino que hay novedades desde exteriores, Sebastián.
1: Totalmente. Vamos nuevamente con nuestra compañera Yadira Sánchez en este reporte. Adelante, compañera.
2: Bien, compañeros, audiencia, ya desde aquí, desde San Miguel del Este, ha culminado con total normalidad lo que es el conteo de todas estas 22 mesas, compañero, audiencia. Y por último, ya también para cerrar, desde esta institución educativa, estamos en compañía de Fidel Ruiz, quien es el subcomisario que estuvo acompañando también todo este proceso con total normalidad y tranquilidad también, subcomisario.
3: Sí, buenas tardes para usted y su audiencia. Asimismo es, se ha culminado la votación, ahora ya seguramente ya están contando todos los votos, ya después ya para el traslado correspondiente así hasta la justicia electoral.
2: Bueno, más que nada no se ha registrado ningún inconveniente, ninguna mesa al momento del conteo también.
3: Sí, se desarrolló con normalidad, gracias a Dios, no tuvimos ningún incidente desde la mañana hasta el último. Vamos a hacer la retirada seguramente en breve, ¿verdad? Para también después disponer.
2: Bueno, posteriormente entonces a todo lo que es esto ya se está realizando el despeje correspondiente y después ya se va levantando todo en este local de esta escuela de principal.
3: Sí, ya... 95% ya, todas las máquinas ya fueron retiradas, faltan una, dos, acá como se ve, dos.

0: excelente cobertura, ya te estaba siguiendo también desde muy temprano. Felicitarte a vos, a tu compañero también, que estuvieron desde muy tempranas horas ya con el equipo que arrancaba esta transmisión, que era con Álvaro y con Karina, justamente. Así que excelente trabajo, compañera.
1: Gracias, compañeros, y también gracias a todos los compañeros que estuvieron trabajando de los diferentes puntos donde este trabajo en equipo se ha brindado sus frutos correspondientes, también con la cobertura total del grupo Visión Comunicaciones y Satelital también.
0: Te esperamos acá por el estudio.
2: Sí, siempre bien custodiar a la compañera Yadira Sánchez, así que le agradecemos por el reporte, así que gracias, compañera.
1: A ustedes, compañeros, hasta luego. Nos
2: excelente. Yadira Sánchez, este reporte de San Miguel del Este, donde efectivamente el movimiento Noro Colorado se impuso, podemos mencionar y repetir, en este caso, Oscar.
0: Vos sabés que, ahora sí, ganador virtual, se podría decir ya con un porcentaje del 90.11%. Hablamos de porcentaje procesado de votos, mesas procesadas 82 de 91, solamente faltan unas 8, 10 mesas por ahí aproximadamente. Para Pilo Fanego sería el ganador virtual, el representante del partido Honor Colorado, con un total de 11.262 votos y el porcentaje del 76.51%. queda en segundo lugar Alfredo Toledo con 2.454 votos. Ya no alcanza, tenemos 82 mesas de 91 procesadas, ya es el 90%. Ya tenemos un ganador virtual, vamos a esperar que se haga oficial, pero tenemos ahí en pantalla, justamente para aquellos que están siguiendo la transmisión por el canal, mesas instaladas 91, mesas procesadas 82, total de votos 14.720 votos. 82 mesas se procesaron, si actualizas, ya 82, justamente ahí está, ya está, cantado. Ganador virtual. Pilo Fanego.
2: Correcto, muy bien. Vamos a ir a las elecciones internas del PLRA también. Vamos a repasar la Junta Municipal aquí de la ciudad de Villarrica con la lista 3, Nuevo Liberalismo, La Unidad para la Victoria, con un total de votos de 1.600 en cuanto al porcentaje del 49.34%. La lista 5, Por el Bien del Paraguay, con 1.023 votos, el porcentaje es de 31.73%. La actualización de las 17.48. La lista 9, Frente Radical, el porcentaje es de 12.92% de las 35 mesas instaladas. Mesas procesadas son 23 y hablamos todavía un porcentaje procesado del 65.71%. La lista 3, Nuevo Liberalismo, Unidad para la Victoria, en el orden 1, Fabiola Torres; 2, Luis Silva; tercero está Marcelo Ortiz; cuarto, Florencio Oviedo; quinto, Eben Figueredo; sexto, Cristian Chamorro; séptimo, Colo Caipis; 8, José Miguel Melgarejo Santa Cruz; el 9, el noveno está Enrique Bellencier; décimo está Liz Evelyn Cristaldo Almada; 11, Carlitos Ullari; 12, Miriam Ramona Ramírez Villalba. Si repasamos la lista 5, Por el Bien del Paraguay, el total de votos es 1.029, según el dato actualizado que tenemos, es el porcentaje 31.73%. 1, Sandra Cuevas Benítez; lo sigue en el número 2, Guido Girala; tercero está Vivi Aponte; cuarto, Emilio Duarte; quinto, la ingeniera Joana Aquino; sexto, Pablito Santa Cruz; séptimo, Mariano Alberto Romero; octavo, Carlos. Vamos a repasar primero, luego estamos con el contacto, señor director. Séptimo, Mario Alberto Romero; octavo está Carlos Alberto Aguilar; noveno, Ninfa Argüello; décimo, Walter Fabián Sánchez Ruiz; 11, la profe Toñi Jorge; 12, Nelson Bogado.
0: Perfecto. Marley está con Pilo Fanego, aparentemente el ganador virtual de estas elecciones. Vamos, Marley, ¿nos escuchás? Estamos contigo.
3: Así mismo, como mencionaron, me encuentro en este momento en el PC Central en compañía del candidato oficial a la Intendencia Municipal. Muchas felicidades, Pilo. ¿Cómo estás?
4: Muy buenas tardes. Gracias, Marley. Bueno, un saludo también a toda la audiencia. Muchas gracias. Realmente, bueno, hoy vimos el fruto de mucho sacrificio, de muchos meses realmente, de un poco más de un año y medio realmente de trabajo. Quiero agradecer, ¿verdad? No tengo palabras de agradecimiento con la gente, con los correligionarios, en los distintos lugares de votación, la gente fue. Bueno, estoy helado, ¿verdad? Estoy con, con Pini, ¿verdad? Como se dice, agradecido.

0: feliz y bueno, yo soy consciente de que es un primer tiempo. Ahora, bueno, trabajar, seguir trabajando, ¿verdad? Por la ciudad de Villarrica, con los correligionarios. Para mí aquí no hubo vencedores ni vencidos, sino que tenemos un gran trabajo que hacer, ¿verdad? Que seguir haciendo, por sobre todas las cosas, por nuestra Villarrica en primer lugar y por nuestro partido también.
1: ¿Amplia fue la diferencia?
0: Sí, como te dije, es fruto del sacrificio, del esfuerzo, del equipo, de los compañeros, candidatos a concejales, toda la dirigencia, el líder departamental, y por sobre todas las cosas los votantes, el pueblo, la ciudadanía, que al final fueron ellos quienes me dieron esa confianza, ese voto de esperanza hacia un joven que bueno, tiene mucho que hacer por su ciudad y que, bueno, estoy agradecido de que en estas internas me hayan podido elegir.
1: ¿Cómo te vas a estar preparando para la siguiente etapa?
0: Bueno, de la mejor manera. Sabemos de que mañana es otro día, tenemos que empezar a trabajar. Y bueno, pedimos la unidad de todo el equipo, estamos abiertos a dialogar y por sobre todas las cosas poner en primer lugar nuestra ciudad de Villarrica, nuestro partido, que nos necesita, ¿verdad? Una clase política renovada, con muchas ideas, proyectos, muchas cosas buenas en la cabeza y por sobre todas las cosas en el corazón.
1: ¿Se puede hablar de unidad actualmente en el Partido Colorado?
0: Sí, yo puedo decir que sí, ¿verdad? Hoy vimos un gran trabajo que bueno, se plasmó, ¿verdad? En lo que fueron las urnas hoy. Y bueno, ¿verdad? Todavía nos queda un poco. Debemos de conversar con los amigos, con los compañeros, con religionarios, todos los ciudadanos de Villarrica, no solamente los correligionarios, ¿verdad? Y bueno, prepararnos para lo que se viene también, ¿verdad?
1: Todos estos jóvenes que se encuentran presentes el día de hoy disfrutando contigo, Pilo, algunas palabras también seguramente ya les estuviste brindando.
0: Sí, así mismo, realmente la familia y los amigos son el sostén más grande que una persona puede tener y bueno, son ellos quienes hoy batallaron conmigo, no solamente hoy, ¿verdad? Hace ya más de un año como lo he mencionado y esta victoria es de ellos también.
1: Muchos candidatos también a la concejalía por Honor Colorado que
0: han subido. Sí, bueno, mira que están así, ¿verdad? Están muy parejo, todos hicieron un trabajo increíble. Tengo que agradecerle a cada uno de ellos, a ninguno más que otros ni a ninguno menos que otros, sino que a todos. Todo lo que estuvo en nuestras posibilidades lo hicimos y bueno, eso fue plasmado hoy en Villarrica.
1: Compañeros de estudios, no sé si tienen alguna consulta para Pilo.
2: Sí, justamente queremos saber si podemos prestarle el sistema
1: para que
2: de retorno.
1: Conversar con los compañeros.
2: Pilo, ¿qué tal? Acá Oscar, Sebastián, te estamos saludando de estudio. Primero que nada, felicitaciones, ya ganador virtual, prácticamente absoluto, ¿verdad? Felicitarte, quiero saber tu sentir, ya en su momento llegamos a hablar fuera de aire, al aire y demás, seguimos muy de cerca todo el trabajo que venías haciendo. Muchísimos votos, una unidad gigantesca que lograste dentro del partido, el respaldo de todos estos votantes, me imagino que es un impulso para poder trabajar a lo que se viene, porque trabajaste muchísimo para llegar ahora y a partir de ahora todos estos votos, más de 11.000 ya a punto de cerrar todo el total, votantes que confiaron en vos y que están esperando lo mejor para más adelante. ¿Cómo te sentís con eso?
0: Hola Oscar, hola también a Seba que está por ahí. Realmente es como vos dijiste, ¿verdad? El fruto del esfuerzo, del sacrificio. Hoy eso se vio plasmado, una vez más lo repito, pero eso lo debo a un gran equipo, no solamente Pilo Faneo, ¿verdad? Que bueno, todos nos pusimos la camiseta de Villarrica. Hoy salimos a trabajar desde muy temprano y este es el resultado. Gracias a Dios, ¿verdad? Que también nos bendijo un día maravilloso y por sobre todas las cosas con un resultado muy favorable.
2: Pilo, con la edad que tenés, ¿pensaste, imaginaste llegar a esto? No sé si dimensionás todo lo que estás viviendo y lo que lograste. Sos muy joven y tenés la confianza de muchísima gente. Lo soñaste, lo trabajaste y llegaste hasta este punto, que es otro punto de partida para lo que se viene. ¿Dimensionás todo lo que ya hiciste hasta ahora?
0: Bueno, uno siempre sueña en grande, bueno, eso en particular, ¿verdad? Siempre soñé en grande, pero nunca pensé que se iba a hacer realidad tantas cosas, ¿verdad? Y bueno, hoy estoy convencido de que tengo un compromiso muy grande, de que tengo que trabajar muchísimo al lado de la gente que bueno, hoy me demostró su apoyo, hoy fue la prueba, ¿verdad? Que, las pruebas de fuego, ¿verdad? Que yo tenía. Y bueno, hoy tengo un compromiso todavía mucho más grande, una responsabilidad sobre mis hombros de seguir trabajando, de seguir uniendo al equipo, de abrazarnos todos los villarriqueños y poder el 4 próximo de octubre poder festejar, ¿verdad?
3: Bueno, Rubén, querido Pilo, como se te conoce también aquí en la ciudad de Villarrica, ya como candidato oficial de la ANR a la Intendencia, de hecho que en este transitar, en este camino que tuviste y seguís teniendo ya para la contienda siguiente, las generales, incluso el propio líder departamental, Cesarito Sosa, hablaba de que hay que mantenerse y hablaba de esta unidad tras las internas, y justamente ya estamos llegando a esa parte final, ya teniéndote como candidato oficial de la ANR. Imagino que va a haber una conversación, un acercamiento hacia el otro candidato, hacia los otros dos, en este caso, tanto Alfredo Toledo como así también Alberto Cáceres.
0: Sí, realmente es así, ¿verdad? Son grandes amigos, colegas, correligionarios, que bueno, cada uno buscó su lugar. Como te dije, hoy no hay vencedores ni vencidos, sino ha ganado el Partido Colorado, y ahora trabajar sobre esa unidad, ¿verdad? Que falta un poquito. Pero hoy se vio de que el Colorado parece que volvió a confiar, de que volvió a salir. Y bueno, eso es muy importante por la participación y la cantidad de votos que hubo, ¿verdad?
3: Por sobre todo, la gente buscaba el cambio y ese cambio está viendo en tu persona. ¿Qué se le dice a todos los villarriqueños, por sobre todo en este punto horario, por sobre todo ya mirando ahí a la cámara y por supuesto la gente te está escuchando, Pilo?
0: Bueno, decirles que no tengo palabras de agradecimiento para cada una de esas personas que fueron a depositar ese voto de confianza en un joven, tal vez con mucha experiencia dentro de la arena política, pero sí con un amor gigantesco hacia su ciudad. Vos sabés que siempre he representado, ¿verdad?, tanto a mi ciudad y a mi país en el deporte. Hoy me toca desde otro lado, pero siento demasiado el amor hacia mi ciudad, hacia mi país, hacia mi gente, hacia los ciudadanos. Y bueno, queremos hacer un trabajo en conjunto con todos y poder mejorar nuestra ciudad en todos los ámbitos.
2: Para despedirte, ¿dónde? ¿Cómo se festeja? ¿Con quiénes?
0: No, solamente con los amigos, la familia, están todos invitados también, ¿verdad? Aquí estamos en el PC, pero siempre dentro del respeto y del compañerismo que nos caracteriza a todos los colorados, ¿verdad?
2: Perfecto. Pilo, nuevamente felicitarte, candidato oficial por el Partido Colorado ya para lo que va a ser las próximas elecciones generales. Ya. Así que nuevamente felicitarte acá y un saludo enorme a todo tu equipo.
0: Muchas gracias. Un saludo enorme para ustedes y para todos los villarriqueños.
2: Bien, estaba entonces. Marley, gracias por este contacto, compañera. Creo que estaba ya la despedimos, Marley. Bueno, excelente. Nosotros... Vamos cerrando, llega el cierre de nuestro turno, más que nada porque esto continúa un rato más, esta gran cobertura. Quiero felicitar públicamente a todos los compañeros, desde los noteros, camarógrafos, de todo el equipo técnico, por el esfuerzo y la entrega de hoy, que es muy temprano, 5:30 ya estaban por acá trabajando. Y bueno, y a toda la audiencia que siempre nos elige, gracias de corazón por la preferencia, nos debemos a ustedes, ¿verdad? Así que sigan en sintonía, que la programación continúa. Excelente, Sebastián, ¿verdad? Un gusto siempre compartir espacio contigo, ya lo sabes. Y bueno, vamos a seguir dando cobertura hasta el cierre total de lo que es el día de hoy.
3: Correcto, no, gracias también a toda la audiencia, a toda esa gente que sigue sintonizando el dial, el canal, realmente agradecidos por el reporte de sintonía de siempre y por elegirnos en cada jornada diaria que tenemos aquí a través de las pantallas de Visión Comunicaciones, así también Satelital Comunicaciones. Por nuestra parte, estamos cerrando,
2: Oscar. Sí, toma la posta el señor Álvaro Bollino. Sí, Álvaro, nosotros nos despedimos y agradecidos con ustedes por la preferencia. Nos vamos a reencontrar mañana en las distintas programaciones normalmente como corresponde.
3: Será hasta mañana, Dios mediante. Por nuestra parte, continuamos con estas elecciones partidarias porque prosiguen los locales de votación el conteo. Y bueno, por nuestra parte será hasta mañana, Dios mediante. Chau, chau.
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sigamos por los distintos distritos de nuestro departamento para que la gente de todos lados nos está viendo. Vamos a Independencia. Independencia tenemos una aplastante victoria también de la lista 2 de Honor Colorado, José Lorresquín, contra la lista 6 de Colorado, Añete T. José Lorresquín, a ver, mesas escrutadas, todas ya las mesas procesadas, 29. También podemos decir que José Lorresquín es candidato, sí, candidato oficial virtual del Partido Colorado para buscar su segundo periodo, José Lorresquín. Mientras que con mi... aquí, ya se me fueron un poquito, no importa. Estamos apurados los muchachos, está bien. Itapé, nos vamos a Itapé, donde la lista 2A de Honor Colorado logró 1.346 votos. Las 9 mesas ya fueron computadas, así que esto también nos lleva a decir que Lili González sería la candidata a intendente del distrito de Itapé. La profesora Chocha Cáceres logró 429 votos, también de Honor Colorado. Y Cristian Ramón Martínez, de la lista 6 de Colorado, Añete T, 117 votos. Continuemos el recorrido, vamos a Iturbe. Iturbe, donde prácticamente voto a voto se está llevando, a ver, 16 mesas ya computadas. Julio Fanego, 1.583 votos. Y ingeniero Jordan Rodas, 1.864 votos. Le tenemos a Luis Maidana con 380 votos. Prácticamente, sí, ya podemos decir que Jordan, de Honor Colorado, y también Julio Faneo, era de Honor Colorado. Dos candidatos presentó Honor Colorado en Iturbe. Así que el ingeniero Jordan Rodas sería el virtual candidato a intendente para octubre, para ocupar la intendencia de Iturbe. Vamos a Fasardi, donde hay lista única, 1.404 votos. Ya todas las mesas computadas, se validó entonces la candidatura de Rubén Martínez por Honor Colorado. Bocayatí del Guairá, vamos a ver cómo está Bocayatí del Guairá. 7 mesas de 12, prácticamente falta un poco de un 35 a 40% de mesas, pero los resultados virtuales dan a Clara Ibarra Godoy con un total de votos de 1.035 votos de Honor Colorado, Clara. Y Toto Villalba, también de Honor Colorado, con 859 votos. Esto todavía no podemos decir que ya está cerrado, porque falta prácticamente, repito, un 30 a 40% de los votos. Seguimos al siguiente distrito del departamento del Guairá, Natalicio Talavera. Natalicio Talavera, tenemos a la lista 2G de Honor Colorado con 674 votos, quien representa Gustavo Jiménez. Y la lista 2S de Honor Colorado, Berlice Escavenius, 1.200 votos. Nueve mesas prácticamente, ya podemos decir también que Berlice Escavenius sería el virtual candidato. ¿Por qué digo virtual? Porque esto nuevamente se tiene que ir a juzgar en el Tribunal Superior de Justicia, perdón, el Tribunal Electoral Partidario, en el caso de que hay incidentes, se resuelven en esa instancia. Y Salomón Duarte, con 222 votos, queda en el tercer puesto. Salomón, de Colorado, Añete T. En este distrito también Honor Colorado presentó dos candidaturas. Vamos a Ñumí, que también estaba realizando sus internas para la validación. Único candidato, el doctor Anthony, 664 votos, ya también virtual candidato del Partido Colorado para ocupar la intendencia. Y esto también viene desde Paso Yovay. A ver, tenemos 25 de 30 mesas. El porcentaje procesado es 83.33%. Podemos decir entonces que el ingeniero Salomón Miranda, con un total de 2.933 votos, sería el virtual candidato también a intendente, contra Hugo Burgos, que llevó 1.944 votos. Así que Honor Colorado vence en Paso Yovay. La lista 6 pertenecía a Colorado Añete T. Seguimos, creo que queda uno más, o ya terminamos. San Salvador, ahí lo tenemos a ver, Cipri Gauto, sí. 1.096 votos, 66.91, 7 de 8 mesas. También Cipri está ya prácticamente confirmado como candidato para buscar la intendencia en la ciudad de San Salvador. Pedro Hombre Jiménez, sí, 508 votos, 31.1%. Esos fueron todos los distritos, señores. A ver, perfecto. Volvamos entonces una vez más a Villarrica para ver cuál fue el resultado final aquí en Villarrica. Y vamos a entrar también en la parte de Villarrica, en concejales. Concejales, vamos a entrar en la ciudad de Villarrica. Primero Villarrica, intendente. Vamos.
Tenemos Teicuarí Independencia. Vamos a ver Teicuarí Independencia entonces. A ver, Teicuarí, tenemos 997 votos para Víctor Marzal de Honor Colorado y Juan Paredes con 611 votos, ambos de Honor Colorado. Así que, a ver, 6 de 7 mesas, sí, podemos decir que por la diferencia de votos, exactamente, pues recordemos que cada mesa tiene aproximadamente 300 votantes, podemos decir que Víctor Marzal sería el candidato del Partido Colorado para buscar la intendencia. ¿Qué nos queda? ¿Teicuarí? ¿Independencia? A ver, Yataití, Honor Colorado, 95 votos para María José, la doctora María José Insaurralde. Mesa, este es muy complicado. Una sola mesa, señores. Una sola mesa. Esto va a estar para seguir también. Gloria le sigue con 89, Gloria, la actual intendente de Fuerza Republicana. Honor Colorado, entonces 95, doctora María José Insaurralde. Gloria Antonia Duarte de Frías, 89 votos. Y la lista 6 de Colorado, Añetete, Maximino Colmán con 48 votos. Pero repito, fíjese bien, esta es solamente una mesa. ¿Volvemos ya a Villarrica entonces, compañeros? Sí, perfecto. Ahí está, 91 mesas ya procesadas, 12.609 votos para Pilo Fanego, 372 votos para Jorge Alberto Cáceres Duarte y 2.744 para Alfredo Toledo, repito, Pilo Fanego, virtual ya candidato a intendente por el Partido Colorado. Vamos a la lista 2C. Las dos listas pertenecientes al Partido Colorado lograron mucha mayoría. Este es el orden de la lista de Honor Colorado, lista 2C. Primero quedaría Pablo Martínez, segundo Guille Fuller, a ver, tercero quedaría Eduardo Jiménez, cuarto Verónica Torres, quinto Diego Bogado, sexto Aldair, séptimo Araceli Fernández, profesor Osmar Sánchez quedaría en el octavo, noveno Luis Acosta, décimo profesor Darío Báez, el 11, a ver, en el puesto número 11 quedaría José Sanabria y en el 12, licenciado Diego Torres. Recordemos que el sistema DON será aplicado y prácticamente daría los cupos a cada lista. Vamos a la lista 2H, la lista 2H que tiene a Rodolfito, el hijo de Rodolfo Friedman, sí, Rodolfito Jr., como en el puesto número 1, el doctor Walter Fernández en el puesto número 2. En tercer puesto está Capurro del Paraguay, en el puesto 4 está la profe Marta Cardoso. En el puesto número 5 está Ña María de Cáceres, en el puesto 6 estaría Wilfrido Portillo, en el puesto 7 el profe Mario Arévalos, en el puesto 8 Pali Ortega, en el puesto 9 Sandra Figueredo, en el puesto 10 Jorge González Chicaí y en el 11 Francisco Leiva, el 12 Marisa Ortiz. Repito, recuerden que esto se divide por el sistema DOM. Vamos a la siguiente lista, sería la lista 5, que tiene como primero a el profesor, a Pimpi Dionisio Parreto, luego le sigue Mabel Inchausti Silvero, le sigue Rosana Elizabeth Paniagua, Julio César Flecha, Lourdes Mabel Sánchez, Domingo Moisés García, Rodolfo Martínez Franco, Concepción Rubén Arévalos, está en el puesto 8, en el número 9, Ángel Victorio Rubén Ruiz Díaz Amarra. Número 10 está Inocencio Jiménez Cubas. Número 11, Luis Alderete. Y número 12, Laura González Vareiro. Vamos ahora a la lista 6. Sí, lista 6, perteneciente a Colorado Añetete. En el número 1, Jesús Verán. En el número 2, está Blas Bruno. En el número 3, Paolo Unger. En el número 4, Mirna Fernández. En el número 5, Mabel Rojas. En el número 6, Roque Paiva. En el número 7, Gaby Caballero. En el número 8, abogada Lilian Cabral. En el número 9, Johnny Colmán. En el número 10, Delio Colmán. Delio González. En el número 11, Mac. Este siempre me costó. A ver. Martiniano. Martiniano Leiva. Martiniano Leiva. En el puesto, gracias compañero, número 11. Y en el puesto número 12, Diego Apóstol Laki. Viendo la estadística general, podemos presumir que la mayor cantidad de bancas va a ser llevada por Honor Colorado, tanto la lista 2H como la lista 2C. Veremos cómo se divide con el sistema DOM. Y con esto terminamos
Estamos haciendo el cierre de un trabajo extraordinario, agradeciendo por supuesto a todos ustedes también que nos estuvieron siguiendo atentamente minuto a minuto, segundo a segundo, como ya nos caracteriza con este duplex que realizamos con Radio Satelital. Nos despedimos por supuesto y será hasta las próximas elecciones. Que tengan un buen inicio de jornada y no se olvide que mañana marca lluvia, así que empezamos con lluvia de bonanza.

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